0: 20 horas, 20 minutos.
1: La Biblia nos dice.
2: El profeta Isaías dice en el capítulo 61, versículo 8. Yo, el Señor, amo la justicia, detesto la rapiña y el crimen.
3: En una selva de la India vivía una familia de monos. Una noche en que temblaban de frío, vieron pasar de pronto una luciérnaga. Creyeron que era una brasa. La capturaron con mucho cuidado. La cubrieron con pasto seco y hojas y tendieron sus manos para calentarlas. Uno de los monos, el más sabio, comenzó a soplar sobre la luciérnaga para reavivar el fuego. Un pájaro dorado, al ver la escena, bajó hasta el suelo y les explicó a los monos: esto no es fuego, solo es una luciérnaga. Como respuesta, los monos comenzaron a soplar con mayor fuerza. El ave dorada insistió en desengañarlos, pero se molestaron tanto que la mataron. Y los monos siguieron soplando con todas sus fuerzas. Todos ellos amanecieron muertos de frío.

0: 20 horas, 40 minutos.
1: Frases de esperanza. Bendito sea Dios, el que nos conforta en toda prueba, para que también nosotros seamos capaces de confortar a los que están en cualquier dificultad. Primera de Corintios 13, 4 al 8. Acercándote al corazón de Dios.
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3: Cápsula sobre la encíclica social del Papa Francisco, Fratelli Tutti.
4: Hay un episodio de su vida que nos muestra su corazón sin confines, capaz de ir más allá de las distancias de procedencia, nacionalidad, color o religión. Es su visita al sultán Malik el Kamil, en Egipto, que significó para él un gran esfuerzo debido a su pobreza, a los pocos recursos que tenía, a la distancia y a las diferencias de idioma, cultura y religión. Este viaje, en aquel momento histórico marcado por las cruzadas, mostraba aún más la grandeza del amor tan amplio que quería vivir, deseoso de abrazar a todos. La fidelidad a su Señor era proporcional a su amor a los hermanos y a las hermanas. Sin desconocer las dificultades y peligros, San Francisco fue al encuentro del sultán con la misma actitud que pedía a sus discípulos, que sin negar su identidad, cuando fueran entre sarracenos y otros infieles, no promuevan disputas ni controversias, sino que estén sometidos a toda humana criatura por Dios. En aquel contexto era un pedido extraordinario. Nos impresiona que 800 años atrás Francisco invitara a evitar toda forma de agresión o contienda y también a vivir un humilde y fraterno sometimiento, incluso ante quienes no compartían su fe.
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3: Cápsula sobre la encíclica social del Papa Francisco, Fratelli Tutti.
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0: Gracias, Señor, por ese nuevo Pentecostés que tú das a tu iglesia hoy.
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0: 21 horas, un minuto.
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0: La Biblia nos dice.
1: El Evangelio de San Lucas, capítulo 6, versículo 45, nos dice: el hombre bueno saca cosas buenas de su tesoro bueno del corazón. El malo saca lo malo de la maldad, porque de la abundancia del corazón habla la boca.
2: Frases de esperanza. Todo lo puedo en Cristo que me fortalece. Filipenses 4:13.
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0: 21 horas, 40 minutos.
1: Un gran rey cruzaba el desierto, seguido por todos sus ministros. De pronto, uno de los camellos cayó, rompiéndose el baúl que cargaba. Una lluvia de joyas, perlas preciosas y diamantes rodó sobre la arena. El rey dijo entonces a los ministros: yo sigo adelante. Ustedes, señores, pueden quedarse aquí. Todo lo que recojan será suyo. Durante media hora, el rey pensó estar viajando solo. De pronto, se da cuenta que alguien lo sigue. Es uno de los ministros. El rey le preguntó: ¿qué? ¿No te importan las perlas y los diamantes? Podrías ser rico toda tu vida. El ministro le explica: me importa más, mi rey, que todas sus cosas.
2: Frases de esperanza. Bendito sea Dios, el que nos conforta en toda prueba, para que también nosotros seamos capaces de confortar a los que están en cualquier dificultad. Primera de Corintios 13, 4 al 8. Acercándote al corazón de Dios.

0: 22 horas, un minuto.
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4: Estimados oyentes de Radio Vaticana y Vatican News, muy buenos días. Reciban un cordial saludo de quien les habla, Mireia Bonilla, en este 25 de mayo, lunes de la octava semana del tiempo ordinario y día en el que la Iglesia recuerda a la bienaventurada Virgen María. Es madre de esperanza y modelo de fe para todos nosotros los cristianos. Iniciamos así nuestro informativo acompañándolos con las noticias más destacadas de la jornada desde el corazón de la Iglesia Universal. Esta mañana el Papa León XIV ha mantenido diversas audiencias en el Vaticano, entre ellas una con la delegación del Círculo Ecuestre de Barcelona, quienes ha acogido en la sala del consistorio. Durante el encuentro, el Santo Padre ha recordado que todo cristiano está llamado a vivir una caridad auténtica y desinteresada, manteniendo la mirada fija en Cristo para reconocer su presencia en los más pequeños y necesitados. Asimismo, ha animado a los presentes a servir a Dios y a los demás con paciencia, compasión y espíritu de entrega. Escuchemos.
5: Muy buenos días y bienvenidos. Os doy la bienvenida a todos vosotros que habéis querido encontraros con el sucesor de Pedro en ocasión de vuestro aniversario de fundación. Os agradezco este gesto de cercanía. Todo creyente en Cristo está llamado a mantener abierta la propia existencia a la acción del Espíritu Santo, en actitud de incansable disponibilidad a vivir la caridad cristiana, virtud teologal por la que amamos a Dios sobre todas las cosas y a los demás como a nosotros mismos, precisamente por amor a Dios. El cristiano, pues, no es un simple filántropo, sino alguien compasivo que ama sin interés y busca activamente el bienestar integral de los demás. Os invito a mantener vuestra mirada fija en Cristo, porque sólo así es posible reconocer su presencia en los hermanos y hermanas más pequeños y necesitados. Que a través de vuestra entrega personal al servicio de Dios y de los demás, dispuestos a acompañarlos con paciencia y compasión, el Señor os conceda crecer en su amor y os bendiga abundantemente a vosotros y a vuestros seres queridos.
4: Otra de las audiencias destacadas de esta mañana ha sido la que el Papa ha mantenido en la Sala Clementina con los miembros del Intergrupo sobre Demografía del Parlamento Europeo, reunidos en el Vaticano precisamente para abordar los desafíos de la familia y el invierno demográfico que atraviesa Europa. Ante representantes políticos, responsables institucionales y expertos en políticas familiares, el Santo Padre ha advertido sobre las consecuencias sociales y culturales de la crisis demográfica, subrayando que detrás de los números hay rostros, familias y nuevas generaciones que necesitan esperanza y también oportunidades. El pontífice ha insistido además en la necesidad de recuperar la solidaridad entre generaciones y de promover políticas auténticamente favorables a la familia, capaces de proteger la maternidad, acompañar a los jóvenes y garantizar un futuro más humano para Europa.
5: Demographic data are not merely statistics, but speak of fatherhood, motherhood, and children.
6: Los datos demográficos no son simples estadísticas, sino que hablan de paternidad, maternidad e hijos. Y los hijos son el futuro. Pero hablar del futuro remite también a un desarrollo integral y sostenible, gravemente obstaculizado cuando falta la solidaridad entre generaciones. Lamentablemente, esta solidaridad requiere un equilibrio intergeneracional que actualmente falta en Europa. Además, en las últimas décadas hemos visto cómo el rechazo de la inspiración cristiana de los padres fundadores de las instituciones de la Unión Europea ha conducido a un tiempo de profunda esterilidad, no solo porque demasiados han sido privados del derecho a nacer, sino también porque se ha fracasado en transmitir a los jóvenes las herramientas materiales y culturales necesarias para afrontar el futuro. Como consecuencia, nos encontramos no pocas veces ante afirmaciones contradictorias de supuestas políticas favorables a la familia, que al mismo tiempo promueven la discriminación contra la maternidad, exaltan el aborto como un derecho y socavan el fundamento mismo del deseo de formar una familia.
4: Y ayer, en la solemnidad de Pentecostés, el Papa León XIV presidió la Santa Misa en la Basílica de San Pedro y posteriormente dirigió la oración mariana del Regina Caeli desde la ventana del Palacio Apostólico, el último Regina Caeli de este 2026. Ante miles de fieles reunidos en la Plaza de San Pedro, el Santo Padre centró su reflexión en la acción del Espíritu Santo, recordando que es Él quien abre las puertas del corazón de la Iglesia y también de la humanidad, muchas veces cerradas, pues por el miedo, la desconfianza y la falta de experiencia. El pontífice invitó además a redescubrir a Dios como Padre, a construir una iglesia abierta y acogedora y a trabajar por un mundo más fraterno y en paz. En este contexto pidió además rezar especialmente para que el Espíritu Santo siga abriendo las puertas que todavía permanecen cerradas en nuestro tiempo.
6: En esta solemnidad de Pentecostés estamos llamados a contemplar el don del Espíritu Santo derramado en abundancia sobre la Iglesia naciente y hoy nuevamente dispensado a sus miembros como luz y fuerza que los acompaña en cada momento de la vida. Podemos detenernos en una imagen del Espíritu que nos da la liturgia de hoy. El Espíritu abre las puertas. Hoy también nos podemos preguntar qué puertas abre el Espíritu Santo. La primera puerta es la del mismo Dios, en el sentido en que nos abre el acceso al misterio de Dios, así como se ha revelado en Jesucristo.
5: Con el dono del su Espíritu,
6: con el don de su Espíritu, Dios nos concede la verdadera fe, nos hace comprender el sentido de las Escrituras, se nos muestra cercano y nos permite participar de su misma vida. El Espíritu Santo nos ayuda a tener una experiencia de Dios personal, a encontrarlo en Jesús y no solo en la observancia de una ley. A reconocerlo en nosotros y a descubrir los signos de su presencia en la vida cotidiana.
5: La segunda puerta es la del cenáculo, cioè della chiesa.
6: La segunda puerta es la del cenáculo, es decir, de la iglesia. Sin el fuego del Espíritu, la iglesia permanece prisionera del miedo, temorosa ante los desafíos del mundo, cerrada en sí misma y por tanto también incapaz de entrar en diálogo con los tiempos que cambian.
7: El Espíritu abre las puertas de la iglesia para que pueda acoger y recibir a todos, incluso aquellos que le han cerrado las puertas a Dios, a los demás, a la esperanza, a la alegría de vivir. Por último, el Espíritu Santo abre las puertas de nuestros corazones, ayudándonos a vencer las resistencias, los egoísmos, las desconfianzas y los prejuicios, y haciéndonos capaces de vivir como hijos de Dios y hermanos entre nosotros. Hermanos y hermanas, incluso en nuestros días, especialmente en este día de Pentecostés, debemos invocar al Espíritu Santo para que abra todas las puertas que aún permanecen cerradas. Necesitamos redescubrir a Dios como Padre que nos ama, edificar una iglesia en donde todos se sientan en casa y hacer crecer un mundo fraterno en el que reine la paz entre los pueblos.
4: Y precisamente esta mañana ha tenido lugar en el Vaticano la presentación oficial de la carta encíclica Magnifica Humanitas, el primer gran documento del pontificado de León XIV. El acto se ha celebrado en la Sala Nueva del Sínodo y ha contado con la participación del propio Santo Padre junto a representantes del ámbito académico, eclesial y social, que han profundizado en los principales ejes de esta encíclica dedicada a la doctrina social de la Iglesia en tiempos de inteligencia artificial. En el texto, el Papa invita a custodiar una magnífica humanidad habitada por Dios, defendiendo la dignidad de la persona, el valor del trabajo y la necesidad de una tecnología al servicio del bien común y de la paz. Joan Pacheco nos ofrece a continuación un resumen con las claves más importantes de este documento.
6: La magnífica humanidad que Dios ha creado se encuentra hoy ante una elección decisiva. Levantar una nueva torre de Babel o edificar la ciudad donde Dios y la humanidad habiten juntos. El incipit en la primera encíclica de León XIV, Magnifica Humanitas, sobre la custodia de la persona humana en la era de la inteligencia artificial, resume sus razones fundamentales y su propósito. Publicado este 25 de mayo, fue firmada por el pontífice el pasado 15 de mayo, en el 135 aniversario de la promulgación de la Rerum Novarum de León XIII. Y de su predecesor, el Papa Prevost, ha recogido el legado escribiendo una encíclica social que aborda uno de los principales retos de la época contemporánea, la inteligencia artificial. Está dividida en 5 capítulos, más una introducción y la conclusión. Magnifica Humanitas parte de una premisa: la tecnología no es una fuerza antagónica respecto a la persona, ni un mal en sí misma. Sin embargo, no es neutra porque asume el rostro de quien la concibe, la financia, la regula y la utiliza. De ahí el llamamiento del pontífice a construir en el bien y a permanecer humanos, siguiendo la lógica de la corresponsabilidad valiente, de la subsidiariedad, de la comunión, para que el mundo pueda reconocer en el corazón del ser humano el lugar donde Dios desea habitar. El primer capítulo, Pensamiento Dinámico Fiel al Evangelio, repasa la doctrina social de la Iglesia en el Magisterio Reciente y en el Concilio Vaticano II, poniendo de relieve su carácter dinámico. Lejos de ser un manual de principios y normas que aplicar, la doctrina social de la Iglesia es más bien un camino de discernimiento comunitario, una teología de la comunión en la historia. Luego, el segundo capítulo, León XIV enumera los fundamentos y principios de la doctrina social de la Iglesia. Entre los primeros incluye la dignidad de la persona. Luego, el gran tema de el desarmar la inteligencia artificial y sustraerla de la lógica competitiva. Hay que desarmar la inteligencia artificial, insiste el Papa, para sustraerla de la lógica de la competencia militar, económica y cognitiva, para romper la equivalencia entre el poder técnico y derecho a gobernar, para sustraerla de los monopolios e impedir que domine al ser humano. Esta tarea ética, técnica y ecológica, porque la IA ya es el entorno en el que estamos inmersos y el poder con el que debemos contar. Hay mucho en juego: hacer crecer la técnica, eliminando los límites de lo humano, significa, de hecho,
7: hacer retroceder el corazón, magnífica y sin embargo herida, la humanidad no debe ser sustituida ni superada. La tecnología puede aliviar sus sufrimientos y abrirle nuevas posibilidades, pero no debe negarla en lo que es propio, la capacidad de relación y de amor. La encíclica destaca además la referencia a la familia, fundada en la unión estable entre el hombre y la mujer. El tema también de la libertad humana, que hay que proteger contra la dependencia y la mercantilización, en una época en la que las plataformas digitales están diseñadas para acaparar el tiempo de los usuarios y explotar sus fragilidades. Les invitamos a leer la encíclica completa en nuestro portal de internet vaticanews.vat en lengua española.
4: Y hasta aquí, estimados oyentes, nuestro informativo de hoy. Les recordamos que pueden seguir toda la actualidad relacionada con el Papa, con el Vaticano y con la Iglesia en el mundo a través de nuestra página web www.vaticanews.va. Recuerden que es el portal oficial de información de la Santa Sede. Desde la redacción española de Vatican News, les deseamos un feliz día. Que tengan buena tarde.
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0: 22 horas, 20 minutos.
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2: Cápsula sobre la encíclica social del Papa Francisco, Fratelli Tutti.
3: Anhelo que en esta época que nos toca vivir, reconociendo la dignidad de cada persona humana, podamos hacer renacer entre todos un deseo mundial de hermandad.
0: De minutos.
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2: Cápsula sobre la encíclica social del Papa Francisco.

0: pelear la vida aisladamente. Se necesita una comunidad que nos sostenga, que nos ayude y en la que nos ayudemos unos a otros a mirar hacia adelante. Qué importante es soñar juntos. Solo se corre el riesgo de tener espejismos en los que ves lo que no hay. Los sueños se construyen juntos. 6. Soñemos como una única humanidad, como caminantes de la misma carne humana, como hijos de esta misma tierra que nos cobija a todos, cada uno con la riqueza de su fe o de sus convicciones, cada uno con su propia voz, todos hermanos.
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2: Cápsula sobre la encíclica social del Papa Francisco, Fratelli Tutti.
0: Fratelli Tutti.
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5: Cuando Dostoyevsky propuso a Anna Grigorievna que fuese su mujer, ella se limitó a decirle tímidamente: "Yo te amo y te amaré toda mi vida". Ya de casado, siempre que ella se sacrificaba por él y alguien se lo ponderaba, se limitaba a decir: "Solo cumplo la palabra que le di una vez". En amor todo ha terminado desde el día en que uno de los dos piensa que existe la posibilidad de una ruptura. Paul Bourget.
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0: 22 horas, 40 minutos.
1: Había una vez un joven que estudiaba artes en una gran universidad. Su profesor lo apreciaba mucho debido a su talento. Un día, su maestro le hizo una visita en su casa y quedó sorprendido ante lo que vio allí. Más que otra cosa, aquello parecía una galería de arte pornográfico. Las paredes estaban llenas de cuadros que representaban desnudos de una crudeza incitante, composiciones indecorosas, llenas de sexo y carnalidad. El profesor se sintió sumamente desalentado. Abandonó la casa sin decirle una sola palabra a su discípulo. Sin embargo, pensó en lo que podía hacer para ayudar a aquel joven. Entonces se le ocurrió una idea. Buscó un hermoso cuadro de Jesucristo. Se lo regaló y le dijo: "Este cuadro es para que lo coloques en tu casa". El joven lo aceptó con muchísimo gusto e inmediatamente se fue a colocarlo. Quiso hacerlo en una pared, pero se dio cuenta que no era propio hacerlo allí. En cada una de las cuatro paredes sucedió lo mismo, que Jesucristo no cabía entre aquellos desnudos indecorosos. Al fin, supo lo que tenía que hacer. Quitó todos los cuadros, los arrumbó en un rincón y puso únicamente el de Jesús.
2: La Biblia nos dice.
3: El libro del Deuteronomio, capítulo 27, versículos 18 al 19, nos dice: "Maldito quien extravía un ciego en el camino". Y todo el pueblo responderá: "Amén". Maldito quien comete injusticia con el emigrante, el huérfano o la viuda. Y todo el pueblo responderá: "Amén".

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2: 23 horas, un minuto.
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1: 23 horas, 20 minutos.
2: Cápsula sobre la encíclica social del Papa Francisco, Fratelli Tutti.
3: Cápsula sobre la encíclica social del Papa Francisco, Fratelli Tutti.
4: Hay un episodio de su vida que nos muestra su corazón sin confines, capaz de ir más allá de las distancias de procedencia, nacionalidad, color o religión. Es su visita al sultán Malik el Kamil, en Egipto, que significó para él un gran esfuerzo debido a su pobreza, a los pocos recursos que tenía, a la distancia y a las diferencias de idioma, cultura y religión. Este viaje, en aquel momento histórico marcado por las cruzadas, mostraba aún más la grandeza del amor tan amplio que quería vivir, deseoso de abrazar a todos. La fidelidad a su señor era proporcional a su amor a los hermanos y a las hermanas. Sin desconocer las dificultades y peligros, San Francisco fue al encuentro del sultán con la misma actitud que pedía a sus discípulos, que sin negar su identidad, cuando fueran entre sarracenos y otros recursos que tenía, a la distancia y a las diferencias de idioma, cultura y religión. Este viaje, en aquel momento histórico marcado por las cruzadas, mostraba aún más la grandeza del amor tan amplio que quería vivir, deseoso de abrazar a todos. La fidelidad a su señor era proporcional a su amor a los hermanos.

0: Contexto era un pedido extraordinario. Nos impresiona que 800 años atrás Francisco invitara a evitar toda forma de agresión o contienda y también a vivir un humilde y fraterno sometimiento, incluso ante quienes no compartían su fe.
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2: Cápsula sobre la encíclica social del Papa Francisco, Fratelli Tutti.
3: 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Frases de esperanza. Conoceréis la verdad, y la verdad os hará libres. Lucas 8:32.

0: Jesús.
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0: 23 horas, 40 minutos.
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2: Un hombre de ciencia, hablando con un campesino, le decía: ninguna persona inteligente puede creer en algo que su razón no pueda explicar. Entonces, replicó el campesino, explíqueme usted por qué, aunque todos se alimentan del mismo prado, a la vaca le sale pelo, a la oveja lana y a la gallina plumas. La razón nos engaña más a menudo que la naturaleza. Voltaire.
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0: lo largo del tiempo, la Iglesia nos ha ido acompañando y lo seguirá haciendo, movida por el amor que Dios nos tiene. La Iglesia te llama en especial a ti, en unión con el único Padre, a vivir en una sociedad fundada en la dignidad y la libertad del hombre.
1: Te lo recuerda la Iglesia Católica. Alégrate al escucharla.

0: juntos.
1: 12 de la noche, un minuto.
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0: El obispo y escritor francés Francisco Fenelón llamó a sus tres criados y les dijo: es Nochebuena y quiero entregarles mis regalos. Aquí, sobre mi escritorio, ustedes ven tres monedas de oro y tres libros muy buenos. Escoja cada quien lo que prefiere. Dos criados tomaron inmediatamente cada quien una moneda de oro. El tercer criado tomó un libro. Fenelón sonrió y le dijo al tercer criado: abre, por favor, el libro. Allí, en el reverso de la portada, estaban pegadas tres hermosas monedas de oro. Fenelón concluyó: busquen en primer lugar el reino de Dios. Lo demás Dios se los dará por añadidura.
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decir en frase bíblica, el que quiera estar bien, el que no quiera tener compromisos, el que no se quiere meter en líos, el que quiere estar al margen de la situación en que todos tenemos que comprometer.

0: al revés.
1: 12 de la noche, 40 minutos.
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4: Frases de esperanza. Bendito sea Dios, el que nos conforta en toda prueba, para que también nosotros seamos capaces de confortar a los que están en cualquier dificultad. Primera de Corintios 13, 4 al 8. Acercándote al corazón de Dios.
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0: que estás en la
1: alegría. Una de la mañana, un minuto.
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0: 1 de la mañana, 20 minutos.
1: Cápsula sobre la encíclica social del Papa Francisco, Fratelli Tutti.
2: Cápsula sobre la encíclica social del Papa Francisco, Fratelli Tutti.
3: Él no hacía la guerra dialéctica imponiendo doctrinas, sino que comunicaba el amor de Dios. Había entendido que Dios es amor, y el que permanece en el amor permanece en Dios, 1 Juan 4:16. De ese modo fue un padre fecundo que despertó el sueño de una sociedad fraterna, porque solo el hombre que acepta acercarse a otros seres en su movimiento propio, no para retenerlos en el suyo, sino para ayudarles a ser más ellos mismos, se hace realmente padre 4. En aquel mundo plagado de torreones de vigilancia y de murallas protectoras, las ciudades vivían guerras sangrientas entre familias poderosas, al mismo tiempo que crecían las zonas miserables de las periferias excluidas. Allí Francisco acogió la verdadera paz en su interior, se liberó de todo deseo de dominio sobre los demás, se hizo uno de los últimos y buscó vivir en armonía con todos.
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2: Cápsula sobre la encíclica social del Papa Francisco, Fratelli Tutti.
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6: Una muchacha que acababa de heredar 1 millón de rublos visita a Tolstoy y le pregunta: ¿qué puedo hacer con este dinero que sea en beneficio de todos? Quémalo, le dice Tolstoy. Pero con ese dinero se puede fundar un hospicio para niños y una residencia de ancianos, replicó la joven. ¿Para qué?, dijo Tolstoy. Nunca los padres debieran mandar a sus hijos a un hospicio, ni los hijos meter a sus padres en una residencia. Come de tus padres hasta que puedas comer de tus hijos. Anónimo. Tolstoy y le pregunta: ¿qué puedo hacer con este dinero que sea en beneficio de todos? Quémalo, le dice Tolstoy. Pero con ese dinero se puede fundar un hospicio para niños y una residencia de ancianos, replicó la joven. ¿Para qué?, dijo Tolstoy. Nunca los padres debieran mandar a sus hijos a un hospicio, ni los hijos meter a...

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1: Aprovecha.
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1: Está tiempo todavía, que perdóname, es que curan las heridas. Aprovecha que tus ojos son capaces de un te amo, que tus manos pueden dar un buen abrazo y tus pasos ir en busca de tu hermano. Aprovecha que puedes dar amor con tus palabras.

0: Una de la mañana, 40 minutos.
1: La Biblia nos dice.
2: El libro del profeta Isaías, capítulo 51, versículos 4 al 5, nos dice: Hazme caso, pueblo mío, nación mía, dame oído, porque de mí sale la ley, mi mandato es la luz de los pueblos. En un momento haré llegar mi victoria, amanecerá como el día mi salvación. Mi brazo gobernará los pueblos. Me están aguardando las islas. Ponen su esperanza en mi brazo.
0: Frases de esperanza. Os juro, hermanos, por el nombre de nuestro Señor Jesucristo, a que tengáis todos un mismo hablar, y no haya entre vosotros divisiones. Antes bien, estéis unidos. Primera de Corintios 1:10.
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0: 2 de la mañana, un minuto.
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1: Oye, ingenio, prende la onda corta.
2: Bueno, hermano, continuamos desde Radio Nacional Católica Isleña. Nos enlazamos en estos momentos con la red emisora del Minuto de Dios en Colombia. Adelante, hermano.
3: Ahora quiero invitarlos a alabar al Señor con una canción. Por supuesto que no es únicamente que oigan el canto, sino que lo aprendan, que lo repitan, que lo entonen, que lo enseñen. Vamos pues a cantarle a nosotros.

0: 2 de la mañana, 20 minutos.
1: La Biblia nos dice.
2: El libro del profeta Isaías, capítulo 30, versículo 18, nos dice: pero el Señor espera para apiadarse de ustedes. Aguanta para tenerles compasión, porque el Señor es un Dios recto. Dichosos los que esperan en Él.

hace algunas noches tuve un sueño que no puedo olvidar. Un hombre se presentó al juicio de Dios y así le decía: Señor, he cumplido tu ley, no he cometido ninguna maldad. Fíjate, Señor, en mis manos, las tengo perfectamente limpias. El Señor le respondió: Es cierto, las tienes muy limpias, pero también las tienes vacías.

0: 2 de la mañana, 40 minutos.
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1: Espíritu Consolador, Liberador, Espíritu de Dios, alabamos al poder de la gloria de Dios.

Santo Consolador, ven a renovar la tierra. Ven Espíritu Santo y haznos nuevo el corazón. Ven Espíritu Liberador y libera nuestro ser.

0: 3 de la mañana, un minuto.
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0: 3 de la mañana, 20 minutos.
1: Frases de esperanza. Alaba al Señor en todo tiempo y pídele que dirija tus pasos y que estén fundadas en Él todas tus deliberaciones. Tobías 4:20.

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2: Este santo del amor fraterno, de la sencillez y de la alegría, que me inspiró a escribir la encíclica Laudato Si, vuelve a motivarme para dedicar esta nueva encíclica a la fraternidad y a la amistad social. Porque San Francisco, que se sentía hermano del sol, del mar y del viento, se sabía todavía más unido a los que eran de su propia carne. Sembró paz por todas partes y caminó cerca de los pobres, de los abandonados, de los enfermos, de los descartados, de los últimos.
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0: 3 de la mañana, 40 minutos.
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2: En cierta ocasión, un astrónomo dijo al obispo americano Fulton Sheen: para un astrónomo, el hombre no es más que un punto infinitesimal en un universo infinito. A lo que Fulton Sheen respondió: es interesante su punto de vista, pero me parece que olvida usted que su punto infinitesimal del hombre es el astrónomo. Algunos llaman razonamiento a encontrar argumentos para seguir creyendo lo que creen. Anónimo.
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0: un gran rey cruzaba el desierto, seguido por todos sus ministros. De pronto, uno de los camellos cayó, rompiéndose el baúl que cargaba. Una lluvia de joyas, perlas preciosas y diamantes rodó sobre la arena. El rey dijo entonces a los ministros: yo sigo adelante. Ustedes, señores, pueden quedarse aquí. Todo lo que recojan será suyo. Durante media hora, el rey pensó estar viajando solo. De pronto, se da cuenta que alguien lo sigue. Es uno de los ministros. El rey le preguntó: ¿qué? ¿No te importan las perlas y los diamantes? Podrías ser rico toda tu vida. El ministro le explica: me importa más mi rey que todas sus cosas.
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0: 4 de la mañana. Un minuto.
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0: 4 de la mañana, 20 minutos.
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3: Frases de esperanza. Como busca la sierva corrientes de agua, así mi alma te busca a ti, Dios mío. Salmo 41.
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0: 4 de la mañana, 40 minutos.
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2: Cápsula sobre la encíclica social del Papa Francisco, Fratelli Tutti.
3: Anhelo que en esta época que nos toca vivir, reconociendo la dignidad de cada persona humana, podamos hacer renacer entre todos un deseo mundial de hermandad. Entre todos, he ahí un hermoso secreto para soñar y hacer de nuestra vida una hermosa aventura. Nadie puede pelear la vida aisladamente. Se necesita una comunidad que nos sostenga, que nos ayude y en la que nos ayudemos unos a otros a mirar hacia adelante. Qué importante es soñar juntos. Solo se corre el riesgo de tener espejismos en los que ves lo que no hay. Los sueños se construyen juntos. 6. Soñemos como una única humanidad, como caminantes de la misma carne humana, como hijos de esta misma tierra que nos cobija a todos, cada uno con la riqueza de su fe o de sus convicciones, cada uno con su propia voz, todos hermanos.
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5: La Biblia nos dice.
6: El Salmo 99, versos 2 al 4 nos dice: El Señor es grande en Sion, excelso sobre todos los pueblos. Confiesen su nombre, grande y terrible. Él es santo. Oh Rey poderoso, que amas el derecho, tú has establecido la rectitud. Tú administras en Jacob la justicia y el derecho.

0: cantar.
1: 5 de la mañana, un minuto.
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fiel servidora, esclava de mi Señor. Tu madre mía, madre de mi Salvador, la llena eres de gracia. Qué gran honor, eres ejemplo de humildad, sacrificio y de amor. Tú que llevaste todo en tu corazón.

0: Yeah, Joan Sánchez,
1: Ríos Cuar.
0: Gracias María,
1: la revelación.
0: Gracias madre,
1: te queremos madrecita.
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1: Cinco de la mañana, 20 minutos.

El sacerdote estaba profundamente preocupado por uno de sus feligreses, pues quien en un tiempo fuera uno de los miembros más consecuentes en todas sus obligaciones para con la iglesia, ahora apenas si asistía a la Eucaristía. No había forma de convencerle de que al paso que iba, llegaría un momento cuando no sólo su fe se hubiese enfriado, sino que la hubiera perdido totalmente. El sacerdote buscó formas convincentes que removieran su indiferencia hacia la iglesia, pero todo parecía inútil. Finalmente, se le ocurrió poner en un anafre un poco de carbón y se encaminó a casa de aquel hombre. Allí le dijo: quiero que prestes mucha atención a un experimento. Decía estas palabras al mismo tiempo que encendía el carbón. Poco a poco fue creciendo el fuego hasta convertirse en brasas enrojecidas. Luego sacó una de las brasas y la colocó fuera. Ahora quiero que observes lo que va a suceder con esta brasa que está fuera. A poco de separarla de las otras, se dio cuenta que iba apagándose hasta quedar en solo un trozo humeante. Entonces le dijo: esta brasa se ha apagado porque le faltaba el calor de las otras. Mientras estaba en el anafre, unas a otras le transmitían calor. Esta se ha apagado, pero las otras continúan ardiendo hasta consumirse. Así sucede en la vida cristiana. Cuando los cristianos nos mantenemos en la iglesia, nos transmitimos unos a otros el calor de la fe. Cuando uno se separa de la comunión de los hermanos, como lo vienes haciendo tú, termina casi siempre por enfriarse y, lo que es peor, perder todo vestigio de fe.

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0: 5 de la mañana,
1: 40 minutos.
2: Frases de esperanza. Os juro, hermanos, por el nombre de nuestro Señor Jesucristo, a que tengáis todos un mismo hablar, y no haya entre vosotros divisiones. Antes bien, estéis unidos. Primera de Corintios 1:10.

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2: Las cuestiones relacionadas con la fraternidad y la amistad social han estado siempre entre mis preocupaciones. Durante los últimos años me he referido a ellas reiteradas veces y en diversos lugares. Quise recoger en esta encíclica muchas de esas intervenciones situándolas en un contexto más amplio de reflexión. Además, si en la redacción de la Laude Douci tuve una fuente de inspiración en mi hermano Bartolomé, el patriarca ortodoxo que propuso con mucha fuerza el cuidado de la creación, en este caso me sentí especialmente estimulado por el gran imán Ahmad Al-Tayeb, con quien me encontré en Abu Dhabi para recordar que Dios ha creado todos los seres humanos iguales en los derechos, en los deberes y en la dignidad, y los ha llamado a convivir como hermanos entre ellos cinco. No se trató de un mero acto diplomático, sino de una reflexión hecha en diálogo y de un compromiso conjunto. Esta encíclica recoge y desarrolla grandes temas planteados en aquel documento que firmamos juntos. También acogí aquí, con mi propio lenguaje, numerosas cartas y documentos con reflexiones que recibí de tantas personas y grupos de todo el mundo.
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2: Fratelli Tutti.
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0: Al iniciar este día, Señor, queremos ofrecerte salmos de alabanza y adoración. Queremos que te quedes con nosotros para siempre en nuestros corazones. Recitamos juntos el Salmo 94.
1: Venid, aclamemos al Señor, demos vítores a la roca que nos salva. Entremos a su presencia dándole gracias, aclamándolo con cantos. Baje a nosotros la bondad del Señor. Aleluya.
0: Porque el Señor es un Dios grande, soberano de todos los dioses. Tiene en su mano las cimas de la tierra, son suyas las cumbres de los montes. Suyo es el mar, porque Él lo hizo, la tierra firme que modelaron sus manos.
1: Baje a nosotros la bondad del Señor. Aleluya. Entrad, postrémonos por tierra, bendiciendo al Señor, Creador nuestro, porque Él es nuestro Dios y nosotros su pueblo, el rebaño que Él guía. Baje a nosotros la bondad del Señor. Aleluya.
0: Ojalá escuchen hoy su voz, no endurezcan el corazón como en Meribá, como el día de Masá en el desierto, cuando sus padres me pusieron a prueba y me tentaron, aunque habían visto mis obras.
1: Baje a nosotros la bondad del Señor. Aleluya. Durante 40 años, aquella generación me asqueó y dije, es un pueblo de corazón extraviado que no reconoce mi camino. Por eso he jurado en mi cólera que no entrarán en mi descanso.
2: Gloria al Padre, y al Hijo, y al Espíritu Santo, como era en el principio, ahora y siempre, por los siglos de los siglos. Amén.
1: Baje a nosotros la bondad del Señor. Aleluya.
0: Quédate con nosotros, Señor, y bendícenos con tu presencia. En el nombre del Padre, del Hijo, y del Espíritu Santo. Amén.

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1: Hola y muy buenos días a nuestra querida audiencia de la 1540 AM Radio Vida en Abundancia. Les saluda con mucho cariño su amigo Yurán Rodríguez y es para mí un placer darles la bienvenida a esta nueva edición de Teología para Todos. Avanzamos en esta semana de bendición y llegamos al martes. Y hoy, como siempre, es un maravilloso día para agradecerle a Dios por este nuevo despertar, por la salud, la familia, el trabajo y cada una de las bendiciones que manda a nuestros hogares. Muy bien, y en esta mañana acá en Teología para Todos nos acompaña Fray Luis Orozco y nos comparte una reflexión sobre el Evangelio de este día. Escuchemos atentamente el mensaje que el Señor manda hoy para nosotros.
2: Hermanos, bienvenidos hoy martes a la Lección Divina de esta octava semana del tiempo ordinario. Ahora sí nos vamos derecho en el tiempo ordinario hasta allá, hasta la semana 34, que es la última. Vamos derechito, derechito, viviendo con Jesús todo este camino de su vida, de su palabra, de su testimonio. Por eso, de verdad, que sea el Señor el que nos dé esa luz que necesitamos. Que sea el Señor el que marque y guíe nuestros pasos y nos lleve siempre por ese buen camino del bien y del amor. Quiero que tomemos el Evangelio de Marcos en el capítulo 10, versículos 28 al 31. En aquel tiempo Pedro se puso a decir a Jesús: ya ves que nosotros lo hemos dejado todo y te hemos seguido. Jesús dijo: en verdad les digo que no hay nadie que haya dejado casa o hermanos o hermanas o madre o padre o hijos o tierras por mí y por el Evangelio que no reciba ahora en este tiempo 100 veces más casas y hermanos y hermanas y madres e hijos y tierras con persecuciones y en la edad futura vida eterna. Muchos primeros serán últimos, y muchos últimos primeros. Palabra del Señor.
3: En este día, oro por mis amigos, por aquellos que ya partieron a la eternidad y me regalaron grandes momentos, por quienes padecen una enfermedad en el encierro del dolor, por el amigo que me ayudó a superar difíciles momentos. Dales bendiciones. Pues más que nadie, tú sabes el valor de la amistad. Amén.
2: Hermanos, hoy tengo que decirles de verdad que este Evangelio es cierto. Y se los puedo decir con la certeza, desde el corazón y con todo el amor. Y es la respuesta que le da Jesús a Pedro ante lo que él le dice: lo hemos dejado todo y te hemos seguido. Nosotros, los religiosos, las religiosas, los que iniciamos la vida sacerdotal, lo hemos dejado todo, sí. Hemos dejado familia, dejamos nuestros trabajos, otros dejaron proyectos ya iniciados por seguir al Señor. Y la recompensa, se los digo de corazón, ha sido grande, grande, grande en el Señor. Mira lo que dice el Evangelio. Jesús dijo: en verdad les digo que no hay nadie que haya dejado casa o hermanos, hermanas, madre, padre, hijos, tierras por mí y por el Evangelio que no reciba ahora en este tiempo 100 veces más. Gracias al Evangelio, gracias a la lección divina, gracias a mi ministerio, he tenido amigos que se han convertido en familia. Amigas que se volvieron mamás, amigos que se volvieron papás para nosotros, hermanos, personas muy especiales que nos han ayudado, que nos dan la mano con sus donaciones, con su generosidad. Hermanos, porque Dios da siempre con amor a los que con generosidad dan. Ustedes que nos han hecho sus donaciones, que nos han ayudado, que nos han dado sus bienes, porque muchas personas nos han hecho donaciones de casas, de terrenos, de lugares. Estoy seguro que han recibido abundantes bendiciones. ¿Por qué? Porque lo que uno da con generosidad, Dios siempre lo multiplica. Hermanos, y la invitación es a eso, a ser generosos. No nos dé miedo dejar tantas cosas para seguir el proyecto de Dios. Eso usted no tiene que volverse religioso, religiosa, ni cura, ni monja, no necesariamente. Ayude, dele la mano a los que lo necesitan, apoye a los que están tristes. Hermanos, es tiempo de darnos la mano. Al que tiene hambre, dale. Al que tiene sed, dale de beber. Al que vea desnudo, ayúdalo a vestir. Pongamos en práctica las obras de misericordia. Mire, yo se los aseguro, se los garantizo, se los digo desde el corazón, por experiencia propia y personal, que han sido más las bendiciones que el Señor me ha dado en personas concretas. Esos abrazos, ese cariño, esa misericordia. Y en ellas y en ellos veo hoy el rostro de Dios. Y pregúnteselo a cualquier sacerdote, pregúnteselo a cualquier religioso, y les aseguro que le van a dar la misma respuesta.
4: El poder curativo del amor de Dios es real. Señor, tú eres compasivo. Si te cuento mi angustia, mi problema y mi preocupación, tú me escuchas. Y lo mejor, me da serenidad e incluso, si es tu voluntad, solución. Gracias, Padre. Todo lo haces nuevo.
2: Hermanos, también la realidad de la vida, aparecen los problemas, las dificultades, las persecuciones. Es decir, lo del Evangelio es verdad. Pero ahí es donde nosotros tenemos que obrar conforme al amor de Dios. Sí, a veces nos han perseguido, claro. A veces nos han juzgado, sí, nos han tratado de muchas cosas. De ladrones, de que nos enriquecemos con la plata de los pobres, que el Vaticano tiene mucha plata, que porque no se ayuda a los pobres, que la riqueza de la iglesia. Miren, hermanos, yo no voy a decir que no, porque sí, hay lugares muy lujosos, pero no voy a entrar en ese tema. Pero muchos no se han dado cuenta de la riqueza humana que hay en la iglesia. Miren todo el bien que puede hacer la lección divina. Todos estos momentos significativos, hermanos, es que no hay mayor riqueza que un corazón alegre, que un corazón bendecido, que un corazón en paz. Los que siguen creyendo que la felicidad es ser ricos económicamente es respetable, pero ¿no es mejor ser rico espiritualmente? ¿No es mejor ser feliz? ¿No es mejor ir por el mundo alegre, dando amor, recibiendo amor, ayudando? Cuando uno da y alguien le dice, no, Dios le pague, eso se vuelve un regalo maravilloso. Cuando usted hace eso con un compañero de trabajo o de estudio, que le da de su almuerzo, por ejemplo, que usted fue a la panadería y le trajo un pan de bono y ve, te traje esto, una gaseosa, la gente se pone alegre cuando uno le da. Y más, cuando no estaba esperando nada. Eso es lo que hace Jesús con la gente, con todos. Él premia y multiplica el corazón generoso. Él bendice la generosidad de los demás. Por eso, hermanos, pidámosle al Señor que siga multiplicando en nosotros esa misma alegría, esas mismas ganas de vivir, esas mismas ganas de luchar. Y como nos decía el Evangelio, muchos últimos serán primeros. Sí. Hermanos, lo importante en la vida es llegar a la meta que nos trazamos. Cuando yo me esfuerzo, la lucho, cuando lo doy todo, de verdad que eso ya es una gran ganancia, es una gran bendición y es una gran motivación. Por eso, piensa en tu felicidad, trabaja por ella y constrúyela, que el Señor te va a acompañar. Vamos a hacer nuestra oración, cerrando nuestros ojos. Gracias, Señor, por esas personas especiales, esos amigos que se convirtieron en familia para nosotros, esas personas que se volvieron para nosotros imagen tuya, Señor, amigos del encuentro, amigos de la fidelidad, amigos de tantas cosas, con los que hemos llorado, hemos reído, nos hemos abrazado, y también por aquellos que equivocándose nos enseñaron. Gracias, Señor, porque todo lo que nos das es una bendición, y porque todo lo que damos con generosidad se multiplica y acrecienta nuestra esperanza. Amén. Bueno, hermanos, qué rico ir caminando en esta lección. Y recuerden que compartir la lección también es un regalo para alguien. No cuesta nada, solamente clic o ahí con el celular, enviar, reenviar y listo, compartir. Y que esta palabra alimente el corazón. Y como les digo, por favor, oren mucho por mí. Ese es el mejor regalo. Y cuando vengan aquí a la parroquia Nuestra Señora del Carmen, aquí en la Circunvalar en Pereira, poderles dar siempre una bendición será una alegría. Y que el Señor los colme con su gracia, en el nombre del Padre, del Hijo y del Espíritu Santo. Amén. Y nos vemos mañana miércoles. Un abrazo para todos.
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0: 6 de la mañana, 30 minutos.
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Y ahora a lo que vamos, al cuento. Y este es de Cumbo Nuevo, Huicho. El cuento se llama El Guaro de Aniceto. Hoy les tengo una versión del famoso cuento de Chifirro que me palabrearon dos amigos míos. Yo lo cuento a mi modo para no resentirlos.

0: 4 de la mañana en el famoso pueblo del Galope, el pueblo de Aniceto Prieto. Las 4 de la mañana y Aniceto no ha llegado todavía a su casa y su abuelita lo ha estado esperando toda la noche. La pobre señora no durmió más que un ratito esperando al zángano de Aniceto, que cuando le da por beber, no respeta nadie.
1: Ay, Santísima Virgen de los Desamparados. Que no le haya pasado nada a este muchacho.
2: Buenos días, vecina. ¿Qué tal amaneció?
1: Ay, pues aquí don Monchito, rogándole a la Virgen que no le haya pasado nada a Aniceto.
2: ¿Y qué le va a pasar a semejante bandido? Cuando más que le peguen su chopapo por andar insultando a la gente del pueblo. Y bien merecido se lo tendría.
1: Ay, don Monchito, es que Aniceto cuando anda bolo, pues no se acuerda de nada. Pierde el sentido.
2: ¿Pierde qué?
1: Pierde el sentido.
2: Mentira. Pura mentira, es como el Adolfito que le da clavo a cualquiera y se hace el baboso. Y no hay bolo que no se dé cuenta en lo que hace. No, esos son cuentos.
1: No crea, don Monchito, no crea.
2: Todo bolo sabe lo que hace, seguro que sabe lo que hace, son carajadas. Yo fui joven y también bebí guaro, y siempre supe lo que hacía. ¿Qué me hacía el chancho? Esa era otra cosa. Pero siempre supe lo que hacía, oh Dios. Siempre supe lo que yo hacía, son babosadas. No hay bolo que se arte la... ¿Eh? ¿Está?
3: ¡Sí! ¡Sí! ¡Y viene Aniceto! ¡Viva el perro!
1: ¡Ay, bendito sea Dios que allá viene!
2: Yo me meto a mi casa porque si hay cosas que me repugnan son los bolos, los picados. Me repugnan.
0: Aniceto era un picado necio, necio y ofensivo. Picado era tremendo. Bueno y sano, pues, era un alma de Dios. Pero picado, hágale, amigo. Eso era tremendo. Se burlaba de la gente del pueblo. Mejor dicho, se burlaba de los defectos de la gente del pueblo. Así pues, había una señora gordísima que pesaba como 400 libras. Había un barbero bien ñato. Había un sordomudo. Había un anciano sordo y de todo se burlaba Aniceto. Porque cuando estaba picado le daba por discursear, y discurseaba así.
4: Pueblo indómito al galope. Oigan bien, hoy dictará una conferencia en la escuela el conferencista Pedro Matute. Hombre de refinada cultura y que habla muy bien.
1: Cállate, Aniceto. ¿Eh? No te estés burlando del pobre Pedro que es sordomudo. Ningún mal te ha hecho.
4: La conferencia será sobre el arte de hablar en público.
1: Cállate, mijo, que un día te van a matar por andar burlándote de la gente.
4: Y yo me divierto,
1: ¿no? Aniceto, no.
4: Y al pueblo le gusta oírme.
1: Pero, mijo, es que no.
4: No, ¿saben qué broma?
1: Pero no, mijo. Es una falta de caridad andarse burlando de las enfermedades que Dios manda.
4: Oye, una cosa.
1: Pedro Matute es un pobre sordo mudo.
4: También se invita para el auto de danza. Bailará el lago de Lucina, la formidable bailarina. ¡Esther Mendoza!
1: ¡Ay, Dios mío! ¡Cállate, Aniceto! Te pueden oír, don de Monchito. La Estercita, su hija, es paralítica. ¡Cállate, mejor!
4: ¡Ahí es cuando gozo!
1: ¡Entra pronto, muchacho, antes que te mate! ¡Entra pronto!

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4: Y así fue, el guaro de Aniceto era un guaro malísimo. Naiden se explicaba cómo no lo habían matado con las ofensas que hacía estando picado. Total, que llegó el momento en que ya Naiden quería a Niceto. La única que lo aguantaba era su abuela. Se volvió picadito y ya no trabajaba. Solo en la cantina vivía. Pero ya ni la cantinera le hacía caso.
5: Ve, Niceto, andate para tu casa, que ya te dije que no te estoy viendo guaro.
6: Pero, niña...
5: No doy porque pierdo la ganancia de hoy.
6: Entonces, Margara, préstame. Préstame 5 pesos, pues.
5: No presto porque al cobrar me hacen mal gesto.
6: Entonces ve a mí un trago, Margarita.
5: No fío, porque pierdo lo que es mío.
6: Total, jodido, que ni dar, ni prestar, ni fiar. Jodido, un traguito, Margarita. Solo un traguito.
5: No fío, ni doy, ni presto.
6: Ve, Margarita, te va a arrepentir, jodido. Si no me da un trago, te puedo poner la bala.
5: ¿Ah? ¿Me estás amenazando con matarme, ah?
6: No sé, Margarita, pero si no me da un trago, por Diosito que te pongo la bala.
5: Pues no te doy, no te doy y no te doy.
6: Bebé, niña.
5: Y si no te va, llamo a un guardia, ¿oíste?
6: Está bien, Margarita. Está bien.
5: Luchada.
6: Nos vemos, Margarita.
4: Era indudable que Aniceto ya estaba en un periodo crítico de alcoholismo. Y Naiden le quería dar nada. Ya ni su abuela le quería dar.
5: Pero si yo no tengo, mijo, no tengo ni un centavo.
6: Mire, Willy. Willy.
5: Sí, mijita.
6: Y después, cuando me convierte en asesino.
5: ¿Cómo?
6: Cuando me convierte en asesino. ¿Eh? Usted va a llorar, Willy.
5: Pero.
6: Willy.
5: Pero, mijito.
6: Willy.
5: Sí, mijito.
6: Va a llorar, Willy.
5: Pero, mijito.
6: Porque le voy a poner la bala a la Margarita.
5: ¿Qué?
6: Y me la voy a poner yo en después.
5: ¿Cómo, mijo?
6: Sí, Willy.
5: ¿Qué vos?
6: Y usted no me da 5 bolas para comprar guaro. Ahí donde la Margarita, bella. Por Diosito que me voy donde él y le pongo la bala. Por ingrata.
5: Pero, mijo.
6: Le pongo la bala ahí. Y después me la pongo yo. Estoy dispuesto a todo, Willy.
5: Pero, mijito, ¿quién está pensando en bala?
6: Yo, Willy.
5: No estoy pensando en disparate.
6: Entonces, Willy... Me va a los 5 pesos, Willy.
5: Ay, mijita, pero si no tengo.
6: Consígalo, Willy. Consígalo y usted puede todo.
5: Pero lo consigo.
6: Porque si no me lo da, ya le digo. Me voy a donde la Margarita y le pongo la bala. ¿Qué me importa, Odigo?
5: Ay, mijito, no. Willy. No la vayas a matar. Pero si no te he hecho ningún daño.
6: Me ha negado el crédito, Willy.
5: Pero, mijito,
6: a ni de estos créditos nadie le niega el crédito, mami.
5: Pero
6: ya ni de estos peditos no se le niega nada, Willy.
5: Uh-huh.
6: Si no me consigue usted las 5 bolas, le pongo la bala a la Margarita. Que la pongo porque se la pongo.

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2: Y era cuestión de que le pongo la bala y se la pongo porque se la pongo. Y claro, pues, como en todo pueblo chiquito, empezaron los rumores. 2 horas más tarde, todo el mundo andaba comentando aquella amenaza de Aniceto. Todos comentaban.
3: Y de ahí supieron.
4: ¿Qué cosa?
3: Ahí anda la pobre Feliciana, la abuela Aniceto, consiguiendo 5 pesos para que el muchacho se arte guaro. Así es que dice que si no le dan plata para beber guaro, va a matar a la Márgara.
4: Sí, que Aniceto, Dicen que anda listo con la pistola y todo. Y que anda 2 balas. Una para la Márgara y otra para él. ¿Por cuánto se va a matar?
3: Yo creo que mejor sería darle los 5 pesos a ese loco.
4: No. Lo mejor es llamar a la guardia, que lo desarmen y todo.
5: Señores, sé que alguien me preste 5 pesos. 5 pesos para que mi nieto no vaya a matar a la Márgara. 5 pesos.
3: No, yo no tengo.
5: Dicen que ya está dentro de la cantina. Y yo tengo miedo de que la mate, porque me lo dijo clarito. O me da 5 pesos o le pongo la bala a la Márgara y me pongo también la bala.
3: Vamos a la cantina a ver si es verdad. Vamos.
2: Aquello era lindo, ¿no? Todo el mundo en el galope dejó de trabajar. El barbero, el albañil, el curandero, el sacristán, hasta el cura estaba asomado por la ventana de la casa cural. Mujeres, hombres, hipotes, todos se reunieron frente a la cantina de la Márgara. Adentro estaba Aniceto, amenazando con ponerle la bala a la Márgara si su abuelita no le llevaba los 5 pesos que pedía.
6: Última vez. Me da los 5 pesos, le pongo la bala a la Márgara y me la pongo yo.
5: No seas loco, mijo. No tengo ahorita los 5 pesos, pero yo te prometo que para mañana sí. No seas loco, mijo, no te comprometas, mijito.
6: Dentro de un momento le pongo la bala a la Márgara.
5: Mamito,
6: dentro de un momentito.

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1: Era tanto el bullicio que aquello parecía una manifestación política. La calle estaba llena y por eso alguien fue al pueblo vecino a llamar a la guardia. Llegó el sargento Mendoza acompañado de cuatro alistados y delante de todo el mundo entró en la cantina y encañonando a Niceto le dijo:
2: a ver, Niceto,
3: tiene la autoridad.
2: Entregame la pistola. Dicen que vos amenazaste a la Márgara con una pistola.
4: No. Momentito, mija.
2: Es cierto.
4: Mi sargento.
2: Hable.
4: Yo no tengo pues ninguna pistola.
2: Pero vos amenazaste con ponerle la bala a la Márgara.
4: Bueno, eso sí es cierto, mija. ¿Para qué, mija? Sí. Yo amenacé con ponerle la bala y se la voy a poner,
2: Está.
4: Óigalo, mi sargento, óigalo. Está claro, mi sargento. A esta bala me refería yo, hombre, a la bala, brother. La bala, brother.
2: Bueno. Por gracejo, pase preso. Vamos a ver si en la cárcel le quedan ganas de bailar la bala. Pasa.
4: Un momentito, mi sargento, un momentito.
2: Pase preso, no respondo.
4: Pase, sargento.
2: Camina.
1: ...80 días se voló preso... ...6 meses, Huicho... ...¿qué tal? ¿Auténtico? ¿El cuento es auténtico? ¿Todavía lo recuerdan ahí en el galope? Huicho... ...vos bailás la bala... ...bueno, si vos a pura bala has compuesto todas tus cosas... ...con el plomo, como decía el otro... ...todos los días que querías guavios empeñar el saco plomo que tenían...
5: ¡Ahí nos vemos!

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0: 7 de la mañana, un minuto.
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0: Muy buen día para todos y bienvenidos a esta edición de su programa Familia Nueva con Sabor a Cristo. Para nosotros, felices, contentos, estar aquí hoy sí, en vivo y en directo, en este martes que el buen Señor nos regala, iniciando nuestra jornada del día de la mejor manera, claro que sí, junto con ustedes y construyendo juntos familias nuevas con sabor a Cristo, de la mano de Dios, que nunca nos suelta. Muy, muy buen día para todos y bienvenidos. Saludo también a Yurán Rodríguez. Muy buen día a este martes con cara de lunes.
1: Hola, hola, muy buenos días, doctora Hunter. Buenos días a nuestra querida audiencia de la 1540 AM. Qué placer para mí poder acompañarles en este, casi digo lunes.
0: Mira.
1: Realmente estamos en martes 26 de mayo del 2026, 7 de la mañana, 3 minutos y 59 segundos.
0: Completito,
1: pero bien, contento de poder estar acá, prácticamente iniciando nuestra semana en vivo
0: laboral,
1: acá en la 1540, pero pues bueno, contento una vez más de acompañarles hoy.
0: Y vamos a tener dos temas muy interesantes en el programa de hoy. Nuestro primer tema para la primera hora, vamos a hablar sobre el hábito de suponer. Ay, Dios mío. Y las consecuencias que tiene este hábito en toda relación. Es muy complicado porque ante las preguntas de qué pasó, qué es lo que está ocurriendo, por qué hizo esto esta persona, por qué te dijo esto, qué va a hacer a continuación. Usualmente tenemos esa tendencia, ¿no? Si no sabemos qué es lo que realmente ha ocurrido o puede pasar, decimos, pues no sé, pero yo supongo que... Y ahí empiezan los problemas, sobre todo cuando no conocemos muy bien a la persona, o en el otro extremo, cuando la conocemos tan bien que realmente llegamos a pensar que nuestra suposición es la verdad. Y nos olvidamos de entender que es una suposición, o sea, estoy imaginándome un posible escenario que puede llegar a darse o que no. El problema es cuando esa suposición... La doy por algo hecho, la doy por la verdad, así es. Entonces no busco pruebas, no busco a preguntarle a la persona, que es siempre la primera lección, sino sencillamente me sigo creyendo esta historia que yo mismo me he creado. Qué difícil. Pero sí, hay muchos problemas en las relaciones que son consecuencia de este mal hábito de suponer continuamente.
1: Sí, supongo también que lo podríamos llamar como un vicio después de
0: todo. Claro que sí, mal hábito, vicio.
1: Es un mal hábito, es una cuestión que se hace parte de nuestra, que la volvemos parte de nuestra cotidianidad. No es que se hace así de la nada, de pura magia. No, es una cuestión que nosotros, a través de nuestra misma cotidianidad, de lo que hacemos de manera constante y repetimos, pues lo volvemos parte de nuestra vida, ¿no? En muchas ocasiones hemos hablado que los hábitos los podemos describir como aquellas cosas positivas para tu vida que las repetís de manera diaria. Un mal hábito o un vicio es aquello que no te aporta nada y, por lo contrario, en este caso, las suposiciones que vienen siendo el querer leer la mente de los demás.
0: Imagínate.
1: Como si no bastara con tratar de leer nuestra propia mente.
0: Con eso tendríamos suficiente trabajo.
1: Tenemos suficiente solo pensando en nosotros, en nuestros pensamientos, en nuestros sentimientos. O sea, hay tanto en lo que tenemos que trabajar dentro de nuestra vida interior. Y ahora, en muchas ocasiones, queremos suponer, queremos anticipar, queremos leer lo que otros están tratando de pensar o hacer.
0: Ay, Dios mío.
1: Qué complicado.
0: Bueno, esa será nuestra primera hora. En la segunda y tercera hora vamos a hablar de la mano del filósofo, director de Departamento de Humanidades de la Universidad en Madrid, el señor Ángel Barahona, que nos viene a hablar desde su libro. Él ha escrito un libro que se llama Sobre el amor en tiempos incrédulos. Mira qué bonito. Sobre el amor en tiempos incrédulos. Ángel Barahona, su autor. Y él pretende que este libro sea realmente un manual, pongámoslo así, un manual para jóvenes, padres, matrimonios. Y dice textualmente: para vivir aceptando que la existencia debe pasar una y otra vez por senderos estrechos, por malentendidos, por límites y por cansancios, y que todos ellos pueden convertirse en la grieta por donde nos llegue la sabiduría para aprender a caminar mejor. Me gusta mucho esa imagen, ¿no? O sea, un sendero estrecho, un malentendido que puede abrir como una grietita por ahí, pero precisamente por esa grieta puede entrar la sabiduría. ¡Qué bonito! Así que vamos a hablar, tomados de este libro sobre el amor en tiempos incrédulos, algunos consejos prácticos para matrimonios en problemas. O, dice el autor en otra parte, para los problemas en el matrimonio. Interesante como usted quiera tomarlo, de todas maneras, cosas muy prácticas, muy sencillas, pero definitivamente necesarias en una de las relaciones más importantes de la vida, la relación de pareja.
1: Claro, justa y necesaria. Y esta palabra práctico que lo propone la producción, ajá, y también lo propone este filósofo, don Barahona, pues que lo pensemos de esa manera, que como es, son consejos prácticos, son cuestiones que también incluso las podríamos volver buenos hábitos.
0: Claro que sí, es la idea, es la idea.
1: Pues tienen que ser tareas que nos las propongamos de manera consciente al principio y eventualmente, por lo mismo que son prácticas, pues se tienen que volver parte de nuestro día a día. De esa manera, pues ayudar a fortalecer el matrimonio, que en muchas ocasiones por los mismos vicios, cosas negativas que traemos de manera constante a nuestra vida, pues se va agrietando un poco.
0: Interesante nuestras dos propuestas para los temas de hoy. Pero bueno, antes de empezar, de este vicio, este mal hábito de suponer, les propongo, hagamos un momento de oración, digamos juntos, en nombre del Padre, del Hijo y del Espíritu Santo, amén. Amado Señor, queremos darte gracias en esta mañana por la jornada que nos has regalado el fin de semana, por la oportunidad que nos diste, ojalá, de reconocerte a ti presente entre los más cercanos, en nuestro descanso, sobre todo en nuestro encuentro contigo en la Santa Eucaristía. Gracias, Señor, por cada momento que tú regalaste para restaurar nuestra mente, nuestro corazón, nuestras relaciones también contigo. Te presentamos en este día todo lo que hay en nuestro corazón, en nuestra mente. Ayúdanos, Señor, a evitar este vicio de las suposiciones, de querer adivinar, de querer leer la mente de los que están a su alrededor. Ayúdanos a ser claros, a tener siempre la posibilidad de preguntar directamente de quien necesitamos una respuesta. Y ayúdanos, Señor, a mejorar en esos aspectos de nuestra vida de pareja, en nuestra relación de matrimonio. Danos de tu aliento, de tu fuerza, de tu gracia, Señor, de ese Espíritu Santo que recién actualizamos en nuestra vida en esta fiesta de Pentecostés, que siga dando frutos, que siga acompañando nuestro diario caminar con sus carismas, con sus dones, haciendo posible, Señor, que nuestra vida se parezca cada vez más al sueño que tú tienes con cada uno de nosotros. Ponemos delante de ti, Señor, aquellos que atraviesan momentos de dificultad, de incertidumbre, de angustia, por la enfermedad, por la situación económica, de trabajo, por relaciones entre unos y otros. Que tú, Señor, llegues a cada uno de estos corazones y nos regales eso que más necesitamos para acercarnos a ti. Lo pedimos en tu nombre, Jesús, porque eres Dios y vives y reinas por los siglos de los siglos. Amén. En el nombre del Padre, del Hijo y del Espíritu Santo. Amén. Bien, vamos directamente con buena música para iniciar en esta mañanita nuestro programa, Yurán.
1: Ok, vamos a empezar entonces con música del Ministerio La Señal. Esta se llama Este Amor.

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1: Y estamos aquí en Familia Nueva con Sabor a Cristo. Vamos a hablar de este hábito, este mal hábito, este vicio, el vicio de suponer. Y es que realizar una suposición es dar por hecho algo sin molestarme a preguntar, sin tomarme la molestia, y si es cierto, de mirar si hay pruebas concretas para apoyar esa manera de pensar mía. Sencillamente busco una explicación y a continuación pongo mis pensamientos, mis comentarios, lo que yo me imagino, lo que yo creo, lo que yo supongo, y doy por hecho que eso es la verdad. El problema es precisamente ese. No que yo haga una suposición, sino que termino creyendo que esa suposición que yo hice es la verdad. Y ya después de eso, pues ni siquiera le pregunto al otro, ni siquiera pongo en duda, no, sencillamente esto es lo que pasó, esto es lo que pensó, esto es lo que quería y ya, punto. Qué difícil esto, ¿ah? Porque tenemos esa tentación decía una amiga mía, de llenar los espacios vacíos en la conversación o en la relación. Y si no sé algo, pues ahí hay un espacio vacío. Y tengo esa tentación de llenarlo con lo que yo supongo, con lo que yo me imagino, con lo que yo me creo, con lo que yo creo. Eso es una tendencia y la mayoría de nosotros lo hacemos. El problema es terminar creyendo que con eso que yo llené ese vacío de lo que no sabía, eso es la verdad. Ahí está el problema. O sea, es como que se me olvida que yo misma me imaginé eso. Y no, de ahí en adelante yo digo, Yuran no me saludó esta mañana, claro, porque es que como está enojado conmigo, porque la semana pasada no le traje café. Oye, y entonces tú dices, pues si está enojado, pues también yo, ahora que venga, me pida disculpas, ¿por qué se va a enojar él? Pero resulta que Yuran no está enojado, ni siquiera se acuerda que no le traje café la semana pasada. Es más, ni esperaba que le trajera café. Qué curioso, ¿va? ¿Eh? Ahí sigue la película, pero es que no las hacemos.
2: Sí, sí. Y bueno, solo para aclarar, realmente sí es una película, pero de ahora en adelante voy a estar esperando algún.
1: Ay, Dios mío. Ay, Dios mío.
2: Mientras tanto, seguiré trayendo mi propio cafecito.
1: Mejor trae el tuyo.
2: Bueno, cero expectativas.
1: Bueno, porque yo no hago café en la mañana. Si lo hiciera, te traería un cafecito.
2: Esa es la realidad. ¿Ven? Vio cómo a partir de una conversación, a partir de una buena comunicación entre broma, claro, y broma, pero que tiene que ver con un buen argumento comunicativo, ¿sí? Que podamos establecer buenas comunicaciones para que podamos desvanecer este tipo de situaciones que muy seguramente, como son suposiciones, ajá, se pueden volver malentendidos.
1: Claro que
2: porque
1: sí.
2: Si yo estoy interpretando la realidad según mi perspectiva de que no me trajo café Mirta porque no quiso traerme más, porque le generó mucho gasto, porque le generó un atraso para poder venir a la emisora, ajá, no sé.
1: O
2: porque no me quiere, simplemente. Sí. Pues este tipo de situaciones se vuelven conflictivas, ¿sí? Y pues eso, las relaciones, por más profundas que sean, si hay grietas que van haciendo ahí algún espacio, ajá, entre, ajá, las personas, definitivamente que en algún momento esa grieta se va a volver, si no la reparamos
1: grande,
2: a tiempo,
1: muy grande.
2: Muy grande, claro.
1: Y mira qué curioso, porque aquí entramos en el terreno de muchas cosas negativas. Del chisme, por un lado, pero también de decir cosas que no son ciertas, del otro, de la difamación. Y aquí es la imagen de la otra persona a la que podemos estar ensuciando, manchando. Es una distorsión de lo que está ocurriendo en realidad. Y uno dice, qué impresionante que nos hagamos tanto enredo con algo tan sencillo como, no sé, vamos a preguntarle. Y ya. O sea, esa es la respuesta a todo. ¿Qué será lo que está pensando Mirta? Pues no sé, vamos a preguntarle.
2: Sí, sí, sí.
1: Ya, pero es como si ese camino fuera el más largo y tortuoso de todos. Entonces,
2: bueno,
1: nuestro cerebro, que quiere ahorrar energía continuamente, dice, haz una suposición, ¿qué será lo que está pensando Mirta? Entonces rápido dividamos, ay, seguro está pensando que esto está muy aburrido, seguro piensa que no quiere venir porque le molesta a la gente, seguro piensa, oye, y nada de eso en realidad estoy pensando yo. Uh-huh. Son suposiciones que estamos haciendo, y lo grave es que nos acostumbramos a hacer estas suposiciones.
2: Uh-huh.
1: No nos damos cuenta. Y pensamos que como ya conozco a la persona, ya sé, uh-huh, lo que está pensando. Uy, no.
2: Sí, qué interesante, porque, o sea, mencionaba hace un minuto que el cerebro quiere guardar, uh-huh, energía, entonces guarda, claro, energía, entre comillas, suponiendo, rellenando esos espacios de información
1: es,
2: que no tenemos,
1: que no tiene,
2: a través de nuestra propia historia, a través de situaciones, ajá, similares,
1: claro,
2: que tal vez hayas vivido con esa persona o con alguien más. Y entonces llenas esos espacios que le faltan a tu cerebro de información, entre comillas, a partir de una, uh-huh, suposición. Pero mire qué peculiar es, porque realmente es una trampa que nuestro propio cerebro nos juega.
1: Claro,
2: porque
1: sí,
2: si quiere guardar energía a través de encontrar esa información faltante, a través de la suposición, realmente estás generando que a corto, a mediano o a largo plazo, cuando sea que vayas a tener esa comunicación con esa persona, pues ya hay algún sesgo,
1: claro,
2: según lo que nosotros creemos que esa persona supone que podría ser. O sea, sí es un enredo de palabras, pero es más enredo el que nos hacemos
1: en la mente.
2: El que
1: se
2: hace
1: en la relación.
2: Sí,
1: recuerden ustedes, ¿no? La mano en la cabeza, lo que pienso, la mano en el corazón, lo que siento,
2: corazón,
1: y la mano abierta, lo que hago. Entonces, mira, si lo que tú piensas está equivocado, porque no corresponde a la realidad, porque es una suposición que tú estás haciendo, no tienes pruebas reales de que así sea, entonces ya empezamos mal. Los pensamientos están sesgados, están distorsionados, pues es muy probable que ese pensamiento distorsionado genere un sentimiento también negativo, un sentimiento molesto. Y eso genere una manera de actuar diferente con esa persona. O sea, si volvemos a lo del café, si yo pienso que Yurán no me saludó porque está enojado porque yo no le traje café la semana pasada, eso me genera, ese pensamiento, esa suposición que yo estoy haciendo, no se la digo a nadie, o sea, es mi idea, es mi suposición. Pero eso genera unas emociones en mí. Qué rabia con Yurán, porque tiene que ser así. Ay, pero si es tonto, ¿cómo por esa bobada entonces ya no me va a hablar? Y eso genera un comportamiento. Entonces yo no quiero hablarle, que venga él y me hable. Entonces imagínate, hasta esa escala llegó, porque todas estas tres cosas, lo que pienso, lo que siento y lo que hago, está muy conectado. Entonces otra persona puede ver mi acción y decir, ¿por qué estás enojada con Yurán? Y yo lo voy soltando como una verdad. Porque está enojado porque no le traje café. Oye, pero no sabes, esa fue tu suposición. Pero ya la damos como si fuera una información verdadera. Caramba, mucho que pensar en lo que pensamos. Pero mientras hacemos eso, vamos a nuestro corte musical y comercial. Un corte para el cafecito de Yurán.
2: Muy bien.
1: ¿Sí tiene café?
2: Sí, señoras. Y sí, señores. Acá tenemos
1: muy
2: el
1: bien
2: cafecito listo para iniciar la mañana. Y espero que usted que nos escucha también,
1: claro,
2: ya se esté tomando su café, su té, con leche o con agua o como sea que se lo tome. Pero bueno, hay que arrancar la mañana de la mejor manera posible. Música de Carlos Seoane y Kiki Troya. Esta se llama ¿Quién nos separa del amor
1: del
2: de Dios?
1: Del amor de Dios.
2: Y vamos a mandar saluditos por acá a doña Marjorie Galeano y don Roger Rodríguez. Rodríguez a través de nuestro Facebook. Muy bien.
1: ¿Sí tiene café?
2: Sí, señoras y señores. Acá tenemos muy el cafecito bien. Listo para iniciar la mañana y espero que usted que nos escucha también ya se esté tomando su café, su té, con leche o con agua o como sea que se lo tome. Pero bueno, hay que arrancar la mañana de la mejor manera posible. Música de Carlos

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0: Continuamos aquí en Familia Nueva con Sabor a Cristo. Otro aspecto muy interesante de las suposiciones, el tema del que estamos hablando hoy, es que es muy fácil que supongamos lo peor. O sea, no suponemos lo mejor. Usualmente nos imaginamos lo peor. La mayoría de nosotros hacemos suposiciones que son negativas. Y ante la pregunta de por qué sucede esto, por qué pensamos lo peor nosotros, los seres humanos, hay una teoría que me parece interesante que dice que todo se debe al desarrollo del instinto de supervivencia. Y es que, pues claro, a través de todo este proceso del ser humano, pues se le prestaba muchísima más atención a la información negativa, porque podía poner en nuestra supervivencia en peligro, que en la información positiva. O sea, imagínense, por ejemplo, las frases: esa serpiente es venenosa, esa serpiente es mortal. Y la frase: qué lindo atardecer. Pues definitivamente la que tiene más peso para la supervivencia es el reconocer que esa serpiente es muy venenosa, que es mortal. Entonces, ese tipo de pensamiento tiene mucho más peso en nuestra cabeza. Estamos en el desarrollo por el cuidado de nuestra supervivencia, más pendientes de lo negativo.
1: Sí, qué peculiar. Ahorita lo experimenté, de hecho, sin querer queriendo.
0: A ver.
1: Estaba respondiendo un WhatsAppazo por acá. Primero déjeme mandarle un abrazo enorme a nuestros queridos Idania Rivas y don Jorge Torres, que nos escriben por acá. Nos saludan con mucho cariño.
0: Ay,
1: y
0: qué alegre,
1: nos dice,
0: mira,
1: que ella también quiere café.
0: Ay.
1: Bueno, se lo dejo a don Jorge.
0: Muy bien, muy bien.
1: Pero bueno, mientras estaba por acá respondiendo este WhatsAppazo, escuché la serpiente es venenosa, se me encendió por ahí alguna neurona. Y lo escuché nada más como un susurro, eso de que el atardecer estaba bonito o algo así.
0: Sí, algo de un atardecer, pero la serpiente es venenosa.
1: Sí, eso sí, lo escuché clarito. Claro. Y realmente, pues, estamos entrenados de esa manera irracionalmente, ¿verdad? Nuestro cerebro subconsciente está entrenado de manera en la que estemos mucho más pendientes de aquello que puede ser algún peligro para nosotros o para quienes están a nuestro alrededor o las personas que nos importan, ¿no? Pero eso es algo que también se tiene que ir entrenando, más allá de que hayan cosas que por nuestra naturaleza las tengamos ya. Hay otras que las necesitamos entrenar también, y entre ellas, pues eso, es eso, prácticamente un ejercicio de metanoia. Ser conscientes de aquello que necesitamos mejorar, en este caso dejar de suponer cosas que a lo mejor ni al caso, ¿verdad? Y empezar a trabajar en buenos ejercicios de comunicación en distintas relaciones para poder disipar toda esta neblina que se nos viene a través de la suposición.
0: ¿Y sabes qué otra neblina hay también muy fuerte? A veces no nos damos cuenta de ello. Y es que usualmente tendemos a suponer que todas las cosas ocurren a nuestro alrededor.
1: Por nuestra causa.
0: O por nuestra causa. Si la gente está hablando, están hablando mal de mí. Oye, ¿y por qué tendrías tú que ser el centro de todas las conversaciones? Pero nos parece que sí es. La mayoría de las veces pensamos que todas las cosas tienen que ver con nosotros personalmente. Aunque la verdad, ni siquiera en la historia aparecemos. Pero suponemos que los otros hablan de nosotros, que los otros dicen esto por mí, que los otros están poniendo este ejemplo claro, porque como yo, oye, es que no somos el centro de la historia. Qué interesante pensar eso. Bueno, una llamadita por aquí. ¿Con quién tenemos el gusto? Muy buen día.
2: Buenos días.
0: Yanecita, ¿cómo estamos hoy?
2: Un abracito, ¿cómo estás?
0: Tan bella.
2: Estamos bien.
0: Un abracito.
2: La lluviecita, ajá, estamos en los árboles, pero
0: ahí
2: estamos
0: está.
2: Bien.
1: Justo. Qué necesario.
2: Bueno. Oiga, un abracito para todos. ¿Saben que estaba escuchándolos? Qué interesante el tema de la suposición. Porque nos pasa a todos cuando llegamos donde amistades casi siempre, o de la familia, o en el mismo trabajo.
0: Sí, claro.
2: Que uno ve la actitud de la gente y yo digo, yo que uy, será porque yo, que me ha pasado. Nah. Yo le pregunto a mi amiga cuando vamos a la casa, cuando llego, ¿pasó algo? ¿Será porque vine? Así en forma de charla, pero tenemos mucha confianza. Como mi amiga hermana de aquí.
0: Ajá, ok.
2: Y me dice, ay, que fueras importante. Bueno, seré. Pero uno a veces llega a alguna parte y ve como las caras, y no es eso, puede ser que tengan, estén pensando en otras cosas.
0: Claro, demás, claro.
2: Y la actitud, pero a veces también demuestran otra actitud medio diferente. Entonces digo, bueno, ¿será porque yo vine o tienen sus problemas? Entonces uno dice, ¿regresaré o no vendré más? Pero casi todos nos pasa eso, y en las escuelas sí. Peor.
0: Mucho más.
2: Bien delicado y bien difícil eso de uno pensar, pues, que no, no, la actitud de la gente, que no le gusta que uno llegue o por algún motivo.
0: Sí, sí, es cierto.
2: Es delicado eso, sí.
0: Da lugar a muchas equivocaciones, malos entendidos.
2: Sí, malos entendidos, exactamente.
0: Ahí está.
2: Estás en el trabajo, yo veo a las señoras conversando y yo digo, ¿será que están hablando de mí? Yo paro la oreja a ver, pero no.
0: Pero no, usualmente no, ¿verdad? No.
2: No.
0: Nah.
2: Se están hablando de sus problemas
0: con tal cual
2: cosas, y uno supone otras cosas.
0: Es cierto, Janecita, gracias.
2: Cuidado con eso.
0: Sí, sí, sí.
2: Aquí vamos para Lisbur.
0: Oh, muy bien.
2: Para, de las fincas esas hermosas.
0: Imagínate. Un abracito, Dios te bendiga.
3: Un abracito.
2: Un abracito para todos. Chao.
0: Chao, chao. Mira qué bonito que dice Janecita. O sea, ella para oreja para ver a ver si sí están hablando de ella o no. Y no. No, están hablando de otras, están hablando de otras cosas. Es verdad, o sea, a veces suponemos nuevamente que somos el centro del universo entero y todo el mundo está hablando de nosotros y todo el mundo está pendiente de nosotros. No, hombre, cada uno ojalá esté pendiente de lo de cada uno para mejorar, para crecer y así servir mejor al otro. Eso es lo que debería ser.
1: De acuerdo. Y no hay forma de saberlo si no es a través de la buena
0: la
1: comunicación, a través de las preguntas. Aquí Janet, así pues, pela la oreja, dice, yo no sé si se comunica, ¿verdad?, con estas personas.
0: Ajá.
1: No quiero suponer nada, ¿verdad?
0: Ajá.
1: Pero el consejo siempre será ese, que podamos tener comunicaciones buenas.
0: Así
1: para
0: es.
1: Que nuestras relaciones sean mucho mejor.
0: ¿Sí? ¿Qué hacer si de verdad nos preocupa qué hizo alguien o por qué lo hizo? Acércate personalmente y pregúntale. Así de sencillo. Vamos a ir en este momento a nuestro cortecito para ir al encuentro con la palabra. Y regresamos en unos instantes. No se vayan.
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5: Hoy es martes 26 de mayo.

0: Tras estos meses, desde que arrancara la cuaresma, después de haber pasado por ese tiempo de desierto, por la Semana Santa y por toda la alegría de la Pascua, ahora vuelve el tiempo ordinario. Esto evoca cotidianidad, rutina, hábito. Te pido, Señor Jesús, que me ayudes a acogerte siempre en mis rutinas, en mi día a día. Que te me hagas tan habitual como respirar, comer, hablar. Entra en mi vida, Señor, cada día para hacerlo pleno. La lectura de hoy es del Evangelio de Marcos.
1: Pedro se puso a decirle a Jesús: ya ves que nosotros lo hemos dejado todo y te hemos seguido. Jesús dijo: yo os aseguro que no hay nadie que haya dejado casa, o hermanos, o hermanas, o madre, o padre, o hijos, o tierras por mí y por el Evangelio, que no reciba ahora en este tiempo 100 veces más casas y hermanos y hermanas y madres e hijos y tierras con persecuciones, y en la edad futura vida eterna. Muchos primeros serán últimos y muchos últimos primeros.
0: El primer momento de este diálogo que acabo de contemplar es muy fácil de comprender. También yo a veces me dirijo a ti, Señor, para presentarte mis medallas y cumplimientos. Lo que he hecho, a lo que he renunciado, cómo trato de seguir tus huellas. Y actúo así sin comprender que todo es don. Que lo que hago es lo que tengo que hacer. Y que tampoco tú me estás pidiendo todo el día cuentas de lo que haces por mí. El segundo momento es la promesa de plenitud. Por un instante la acojo, la escucho, la creo. Esa promesa de un amor que desborda todo amor, de alegría que desborda toda alegría, de bien que desborda todo bien. Dejo que tus promesas, Señor, me iluminen. El tercer momento es la advertencia de que todo lo anterior se producirá, sí, pero a tu modo, Señor. El anuncio de persecuciones y la paradoja de quiénes son para ti los primeros y los últimos se vuelve interrogante. ¿De verdad entiendo tu evangelio? ¿De verdad acojo tus palabras, tus llamadas, tus promesas? ¿Quiénes son, Señor, para ti los primeros y los últimos?
2: El Señor espera, en el espacio sagrado y silencioso de su templo. Llegamos sus hijos, sus hermanos, la humanidad entera, rota o trizada, con deseos de consuelo, de perdón, de una palabra. Llegamos cargando con la vida misma, esa que es bella, pero que a veces duele, porque desconcierta y desafía. Y llegan los fariseos de este mundo, seguros con su poder, poderosos con su dinero, dominadores con su autoritarismo, juzgando, con sus dedos señaladores, insensibles, escrupulosos, cumplidores, y rezan en los primeros lugares. Y también llegan los publicanos, silenciosos porque se reconocen escuchados, sin levantar la cabeza porque se sienten abrazados. Pecadores, tremendos pecadores, pero confiados en un Dios misericordioso. Y se van, unos mascullando resentimiento y mostrando el trofeo de la observancia, y los últimos con la sonrisa en el rostro y la paz en el corazón, con experiencia de la misericordia de un Dios que ama hasta el extremo.
0: Llegando al final de este momento de oración, le pido a Dios que sea para mí luz y fuente de sabiduría, que me enseñe a leer el mundo a su modo y a vivir con su misma lógica, sabiendo dar valor a lo que a veces pasa desapercibido y sabiendo dejar de lado lo que solo es apariencia e imagen.
2: Padre nuestro, que estás en el cielo, santificado sea tu nombre. Venga a nosotros tu reino. Hágase tu voluntad en la tierra como en el cielo. Danos hoy nuestro pan de cada día. Perdona nuestras ofensas, como también nosotros perdonamos a los que nos ofenden. No nos dejes caer en la tentación y líbranos del mal. Amén.
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0: Continuamos en esta mañanita hablando sobre las suposiciones. Vamos a terminar nuestra primera hora del programa de hoy hablando de estas suposiciones que a veces no nos damos cuenta, y es las suposiciones con nosotros mismos. Esto suena muy extraño, pero pongámonos a pensar las veces que suponemos que algo no nos va a gustar antes de haberlo probado. Las veces que suponemos que no podremos aprender algo nuevo antes de intentarlo. Las veces que suponemos que no somos capaces de hacer eso y ni siquiera hemos dado el primer paso para ver qué ocurre, qué pasa. Ese tipo de suposiciones nos hacen mucho daño a nosotros mismos.
1: Claro.
0: ¡Ah, caramba!
1: Para ver, a ver. Sí, son dañinas porque no nos permiten crecer.
0: Claro.
1: En lo que sea que estamos estancados, ¿no? Esas suposiciones de que yo no puedo porque nunca lo he hecho,
0: sí.
1: De que no me gusta esto porque nunca lo he probado, de que sí. Yo no sé al respecto porque nunca me he informado al respecto. Pues bueno, son esas barreras mentales que nosotros mismos nos hacemos.
0: Barreras,
1: ¿no?
0: Mentales.
1: Que así como las suposiciones vienen siendo barreras también dentro de la comunicación entre relaciones, esas barreras mentales que nosotros mismos nos ponemos evitan precisamente el crecimiento en el área que sea, ¿no?
0: Claro.
1: Y qué dañinas que son. Qué dañinas que son, no quiero comparar una con la otra, pero es que realmente a nivel personal, a nivel individual, si nos ponemos esas barreras mentales,
0: no pues, vamos a crecer,
1: no
0: mira.
1: Vas a crecer, no vas a salir de esa zona de confort, y pues en otros términos,
0: ¿cuánto nos perdemos?
1: En otros términos, y sin querer ofender a nadie, realmente te estás quedando en la mediocridad.
0: Claro.
1: A partir de eso.
0: Realmente, sí, o sea, imagínate, vamos a comer comida, qué sé yo, tailandesa. Uy, eso no me gusta a mí. ¿Cuándo la has probado? Nunca. Entonces no sabes si te gusta. Pues arriésgate a ir un día, prueba, y como ya probaste, ya vas a poder decir con verdad.
1: Sí.
0: Si te gusta o no te gusta.
1: Ahora sí puedes hacer un juicio objetivo.
0: Claro que sí.
1: No va a ser.
0: Pero el asunto es ese, o sea, debes tratar. Y a lo mejor te llevas una enorme sorpresa. Hay cosas de la comida thai que son deliciosísimas.
1: De acuerdo por completo.
0: Deliciosísimas, por poner un ejemplo. Bueno, ¿Un WhatsAppazo por aquí? Claro,
1: bueno,
0: que sí.
1: WhatsAppazo rápidamente porque el tiempo premia.
0: Antes de irnos.
1: Y nos dice nuestra querida Lucía. Buenos días.
0: Buen día, mi Lucía.
1: Yo en lo personal nunca supongo. Cuando entendí que suponer me estresaba porque no puedo leer las mentes, opté mejor por si hay algo que alguien le molesta de mí, si no me lo dice, no es mi problema.
0: Ajá.
1: Lo mismo si alguien me cae mal, no es problema de la persona. Al cabo que todo está en cómo decidimos vivir.
0: De acuerdo. Mira qué bien. Yo en una situación en Santa Catalina tomé una decisión así. Dije, bueno, si no me dicen que está mal, es porque creen que está bien. Si no me dicen, yo ya.
1: Va de viaje.
0: Seguimos, claro que sí. Qué interesante, claro, hay que preguntar, ahí está la clave. O sea, ¿cómo podemos evitar estas suposiciones? Pues bueno, hay que partir de uno mismo y hay que atreverse, hay que aventurarse, hay que intentar, hay que verificar, hay que preguntar, hay que averiguar, hay que experimentar. Qué bonito la vida cuando se vive así. Vamos a ir en ese momento a nuestro corte de la hora y ya regresamos, no se vayan.
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1: Bendiciones, este martes 26 de mayo del 2026. Soy Wesley Román presentando noticias importantes ahora.
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1: A Jeff Posterman se le encendió la bombilla cuando se dio cuenta de que había oportunidades perdidas para añadir más cargadores para vehículos eléctricos. Es cofundador y director ejecutivo de Volsport, una empresa que adapta postes de alumbrado público para instalar estaciones de carga para vehículos eléctricos, utilizando la infraestructura eléctrica existente. De esta manera podemos reducir significativamente los costos, el tiempo y el espacio físico necesario para la instalación de los cargadores. El proceso de interconexión consiste en pasar un único haz de cable a través del conducto existente, bajar la alimentación eléctrica desde arriba y conectarla a la red, explicó Posterman. Este proceso puede ahorrar decenas de miles de dólares y se puede instalar en tan solo unas horas, sin necesidad de obras ni excavaciones. Próximamente, Volsport instalará 16 cargadores en postes de alumbrado público de corriente continua, gracias a una subvención de la ciudad. El Departamento de Energía y Medio Ambiente del Distrito de Colombia, DOE, otorgó recientemente subvenciones por valor de $609,000 que se repartirán entre 3 empresas dedicadas a la construcción de estaciones de carga para vehículos eléctricos: Volsport, It's Electric y Power Up America.
0: Noticias nacionales.
1: El presidente Donald Trump afirmó que el uranio enriquecido de Irán será entregado de inmediato a Estados Unidos para su manejo. De acuerdo con su declaración, el material sería repatriado para ser destruido o bien eliminado directamente en territorio iraní o en otra ubicación que ambas partes consideren adecuada, siempre en coordinación con la República Islámica de Irán. El uranio enriquecido, polvo nuclear, será entregado de inmediato a los Estados Unidos para ser repatriado y destruido, o preferiblemente y en conjunto y coordinación con la República Islámica de Irán, destruido en situ o en otra ubicación aceptable, actuando la Comisión de Energía Atómica o su equivalente como testigo de este proceso y acontecimiento, escribió el mandatario en la red social Truth. El uranio enriquecido sigue siendo uno de los principales puntos de tensión en las negociaciones entre Irán y Estados Unidos, especialmente tras la guerra del 2025, en la que ambos países, junto con Israel, realizaron ataques contra instalaciones nucleares iraníes. De acuerdo con el Organismo Internacional de Energía Atómica, Irán mantiene reservas significativas de uranio enriquecido al 60%, un nivel técnicamente cercano al umbral de uso militar. La ubicación exacta del material no ha podido ser verificada completamente por los inspectores internacionales desde los ataques, aunque estimaciones del propio organismo señalan que la mayor parte podría permanecer en el complejo nuclear Isfahan.
0: Noticias internacionales.
1: El gobierno de Bolivia reconoció este lunes que se registró un fallecimiento durante los enfrentamientos derivados de las operaciones militares y policial que intentó despejar una carretera troncal del occidente del país por sectores que exigen la renuncia del presidente Rodrigo Paz. El vocero presidencial José Luis Gálvez ofreció una disculpa por una primera versión que dio el sábado en la noche, en la que señaló que no había fallecidos antes, según dijo, noticias falsas que estaban circulando tras el fracaso de la operación de El Corredor Humanitario para el paso de alimentos, combustible y medicamentos hacia las ciudades de La Paz y El Alto, las más afectadas por los bloqueos. Lamentablemente, en el transcurso de las horas, ya en la madrugada del domingo, tuvimos conocimiento del fallecimiento de un ciudadano y hemos expresado a través de distintos medios nuestro pesar, porque ningún bolivariano debería perder la vida bajo ninguna circunstancia similar, dijo Gálvez a los medios.
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0: Continuamos, seguimos aquí en Familia Nueva con Sabor a Cristo y estamos iniciando este nuestro segundo bloque de programa. En esta segunda y tercera hora vamos a hablar sobre algunos consejos prácticos para matrimonios en problemas o para los problemas en los matrimonios, como dice este profesor, doctor en filosofía, Ángel Barahona. Él ha escrito un libro que se llama Sobre el amor en tiempos incrédulos y pues en palabras del autor quiere ser una especie de manual para parejas jóvenes, para parejas, para padres, para matrimonios que estén atravesando algunas dificultades o que quieran mejorar su relación. Muy, muy interesante. Vamos a hablar hoy de algunos consejos prácticos extraídos de este libro del señor Ángel Barahona, doctor en filosofía. Muy, muy interesante. Pero bueno, vamos a saludar a Jorge o no está con nosotros todavía, o no va a estar hoy.
1: Por el momento no, déjeme confirmar si va
0: okay,
1: a estar,
0: okay.
1: Nuestro querido.
0: Si no, no tengo datos de Fofe, mira, pensé que ahí estaba. Bueno, vamos a ver qué nos espera. Don Fofe, ahí lo pensamos siempre, con mucho cariño. Bueno, dice este autor, Ángel Barahona, que en realidad, hay que entender los conflictos como algo con lo que se debe vivir, en el sentido de que no hay ninguna vida que pueda estar libre de conflictos, libre de retos, libre de problemas.
1: De crisis.
0: Entonces, en ese sentido, hay que, en palabras del autor, eso me parece muy bonito, hay que luchar por la reconciliación, aprendiendo a vivir en permanente tensión. Y pues es que la vida es así, ¿no?
1: Sí,
0: estás
1: claro.
0: Pasa una cosa, pasa una otra, algo positivo, algo tranquilo, algo quizás que es todo un reto, un challenge, dicen por ahí, para la relación.
1: Muy viral de su parte.
0: Ay, Dios mío, challenge. Y fíjate que yo creo que es más difícil. Bueno, hay que guardar proporciones, ¿no? No se trata esto de estar permanentemente en tensión. No estamos hablando permanentemente estresados. No. Esa tensión suficiente para que las cosas marchen bien. Estoy pensando en las cuerdas de una guitarra, por decir algo.
1: ¿Un cuatro?
0: También, un cuatro.
1: Okay.
0: O el quinto, también hay un quinto.
1: ¿En
0: por
1: serio?
0: Ahí, un requinto. Ajá.
1: Bueno,
0: imagínate, hay que buscarlo por ahí.
1: Algo.
0: Volvamos a la guitarra, bueno, la guitarra que es la más común.
1: Guitarra, ok.
0: La guitarra, esa misma. Pues para que esta guitarra suene así de bonito como la que tenemos ahí de fondo, es necesaria cierta tensión en las cuerdas. Si no hubiera esa tensión necesaria, la guitarra sonaría desastrosamente. Es más, cada una debe tener esa tensión justa para que pueda tocar la nota que se supone debe tocarse. Entonces, mira, podríamos decir que la guitarra vive en constante tensión, pero si le pones más tensión de la que realmente debe tener, tampoco funciona, no suena bien, y corres el enorme riesgo de reventar la cuerda. Yo creo que la vida, las relaciones en la vida, particularmente las relaciones de pareja, el matrimonio, se parecen a esas cuerdas de la guitarra.
1: Sí.
0: Debe tener la perfecta tensión para que suene muy bien. Porque mira, qué negativo cuando no hay tensión. O sea, ¿para qué le digo buenos días? Y ahí está de todas maneras, no se va a ir a ninguna parte.
1: Como diría su papá, en estado de bulto.
0: En calidad de bulto.
1: En calidad de bulto.
0: En calidad de bulto.
1: Imagínese.
0: ¿Para qué le digo que está bonita así? Igual ahí se arregla o no se arregla, eso es cosa de ella. Ya nos casamos, ya ahí la tengo, ahí lo tengo y ya no importa nada más. Pues eso sería como abandonar la relación.
1: Sí, hasta cierto punto sería como ver nuestro matrimonio como parte física de la casa, o sea, un mueble más, guardando las distancias,
0: claro,
1: ¿verdad? Pero se vuelve una cuestión nociva.
0: Claro, ¿sí? Que sí.
1: Al punto porque, si no está la tensión necesaria, no habrá ese crecimiento constante que necesitamos y que estamos llamados también a ejercerlo, ¿no? Y después de todo, cualquier tipo de relación, hoy centrándonos en matrimonios, va a tener algún momento de crisis, claro, de tensión, por el simple hecho de que, bueno, varias cosas.
0: De la vida.
1: De la vida. Nuestra misma cotidianidad, a veces tenemos días buenos, ¿sí? A veces tenemos días malos, y claro, es natural, es entendible. Otra cosa, que somos personas distintas, muy seguramente, de historias distintas, de crecimiento
0: opiniones
1: distintos.
0: Opiniones distintos, claro.
1: Opiniones, ideologías, tal vez distintas, tal vez las mismas, sin embargo, como hay un dicho que dice por ahí, juntos pero no revueltos. Y otro tipo de situaciones que en el día a día pueden pasar, que también te pueden generar conflicto, ¿no? Tal vez a uno le gusta que los roperos de la casa estén cerrados, al otro porque se le olvida, simplemente deja alguna puerta abierta.
0: Abiertos.
1: Y ya genera alguna fricción en ese caso, ¿sí?
0: Claro.
1: Pero entonces tenemos que entender de que las crisis, los momentos álgidos, en algún momento van a aparecer, si no han aparecido ya. Y entonces, ¿cómo empezamos a hacer de que tal vez esos vicios que venimos arrastrando desde hace un tiempo, que los hemos convertido en nuestros hábitos, malamente dicho como hábito, ¿cómo vamos a empezar a trabajar en ellos?
0: Claro, en ellos.
1: ¿Sí? Porque si están ahí y lo seguimos haciendo y no trabajamos en ellos, pues van a seguir ahí o van a seguir empeorando realmente.
0: Una pareja que en la que nada les importa. No hay ninguna tensión, da lo mismo hoy que mañana, que estés, que no estés.
1: ¿Existe eso?
0: Pues es que realmente ya dejaría de ser una pareja. Ya, si llegara a existir, ya dejaría de ser una relación. Pero eso sí sería igual de negativo que una pareja que vive en constante...
1: No, claro, claro.
0: Estrés.
1: Sí.
0: En problemas... Sí. Constante. O sea, si hoy no tenemos problema, nos inventamos uno.
1: No, acá no estamos llamando a eso, por favor.
0: Mira,
1: ahórrese
0: claro
1: los pleitos,
0: que no.
1: Si se puede, pero si hay cosas que hay que resolver, pues se resuelven.
0: Alguien decía por allí, los problemas no hay que buscarlos, esos van a llegar. Sí. El asunto es que cuando lleguen, hay que saber cómo afrontarlos, cómo gestionarlos, cómo resolverlos. Pues para todo eso... vamos a poner en práctica estos consejos prácticos.
1: Valga la redundancia.
0: Del doctor Ángel Barahona. Y él dice que lo primero, mira, importantísimo es confiar en el otro. Estamos hablando de relación de pareja, estamos hablando de matrimonios.
1: Primer consejo.
0: Primer consejo práctico, confiar en el otro. Y él dice que la confianza, esto me parece muy interesante, no se origina porque el otro sea intachable, porque el otro sea perfecto, porque el otro sea muy fiable. En realidad, sabemos que seguramente se va a equivocar. ¿Cómo sabemos eso? Porque es humano. Porque es humano como yo.
1: Al igual que yo, correcto.
0: Y sabemos muy bien que los humanos nos equivocamos, cometemos algunos errores. Pero, precisamente, el saber eso es lo que nos vuelve paradójicamente más dignos de amor, por así decirlo. O sea, porque reconociendo que soy humano, nace entonces el reconocimiento de que voy a necesitar ayuda en algún momento. En que en algún momento tú vas a necesitar ayuda. Y entonces eso es lo que realmente hace fuerte a una pareja. Eso es lo que hace confiar en el otro verdaderamente. Que aunque tú y yo no seamos perfectos, aunque tú y yo no seamos intachables, vamos a estar juntos para alentarnos uno al otro, para ayudarnos a sanar. Eso es lo que realmente nos hace fuertes y esa es la verdadera confianza.
1: Claro.
0: No en que tú vas a ser perfecto, porque es que perfecto solo Dios. La confianza en el que de que vas a estar junto a mí y que yo voy a estar junto a ti. Qué bonito esto.
1: Qué bonito y qué irónico hasta cierto punto que necesitemos escuchar eso como un consejo, ¿sí? Porque,
0: imagínate.
1: O sea, uno lo piensa en la realidad de que uno por la naturaleza de lo que es una relación tiene que haber confianza
0: plena,
1: ¿sí? Porque, por ejemplo, si en un matrimonio, si yo no confiara en mi pareja, yo no...
0: Imagínate cómo.
1: O sea, yo ni siquiera podría compartir la cama en la noche con mi pareja. O sea, porque si no confío en ella, ¿qué vas a pensar? ¿Qué puede pasar?
0: A mí me
1: algo,
0: parece...
1: Puede pasar algo negativo, ¿no?
0: Yo personalmente, Yurán, creo que el acto de mayor intimidad de una pareja es dormir junto a su pareja.
1: A ver,
0: ese es el acto de mayor intimidad de alguien. Porque cuando estás dormido,
1: estás vulnerable.
0: Estás absolutamente vulnerable. Estás poniendo tu vida en las manos de la otra persona.
1: Sí, de acuerdo.
0: Entonces,
1: de
0: acuerdo. El decir confío plenamente en ti es
1: roncar,
0: me puedo
1: a tu lado.
0: Roncar a tu lado.
1: Qué románticamente dicho.
0: Claro, o sea, puedo roncar a tu lado, puedo dormir profundamente, plenamente, sabiendo que estoy en buenas manos, pongámoslo así.
1: Sí.
0: Lo otro sería una tortura china, imagínate.
1: Sí, sí.
0: No puedo apagar el ojo del todo porque quién sabe en qué momento qué vas a hacer.
1: Con un ojo abierto y el otro cerrado.
0: Imagínate.
1: Complicado. Pero vuelvo a lo que mencionaba, ¿no? Qué irónico que necesitemos escucharlo como un consejo.
0: Sí.
1: Porque toda relación necesita niveles de confianza.
0: De confianza.
1: Y pensando en el matrimonio, lo importantísimo, yo creo que incluso es uno de los pilares de un matrimonio, ¿no? Si hay confianza, pues hay oportunidad de crecimiento, hay oportunidad de entender de que yo cometo errores, vos cometes errores,
0: claro.
1: Pero que más allá de eso, confío plenamente en que vamos a poder solucionar esto,
0: sí.
1: O que vos vas a poder solucionar lo que te corresponde por tu
0: a
1: parte,
0: ti.
1: Solucionar y que vos también confías en que yo puedo solucionar las cosas que me corresponden.
0: Qué
1: y
0: genial,
1: nos escribe, ¿eh? Por acá Lucía diciendo que quiere unir el tema anterior con este.
0: Claro que sí.
1: Y claro, este
0: claro,
1: punto en específico
0: claro.
1: De la confianza, necesitamos realmente tener buenos canales de comunicación.
0: Uf.
1: Para que esas suposiciones las empecemos a difuminar por completo.
0: Claro, a eliminar. Qué bonito. Bueno, vamos a ir en este momento a nuestro corte musical y comercial y vamos a hablar de otro consejo que nos da el doctor Ángel Barahona de Madrid en torno a la relación de pareja. Cuéntanos, Yuran, ¿qué vamos a escuchar?
1: Bueno, vamos a irnos entonces con música de Los Ascoy. Esta se llama Mi Familia.
0: Muy bien.
1: Y vamos a mandar saluditos por acá a nuestra querida María Lucía Vázquez, que nos dice también que qué aburrido que todo fuera calma y que todo fuera total de acuerdo. Bueno,
0: ¿sí?
1: Saludos.
0: Sí, se necesita saludos. Esa atención para que nos ayude a ir más lejos como pareja, ahí está.
1: De acuerdo, saluditos también por acá a Tiare Pizaña, buenos
0: buen
1: días.
0: Día.
1: Hasta el puerto de Veracruz en México, Carmencita Flamenco, buenos días.
0: Saludos,
1: Ligia Pasquel también por acá, bendiciones para todos.

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4: Continuamos, seguimos aquí en Familia Nueva con Sabor a Cristo. Me gusta cómo propone este segundo consejo el autor del cual estamos hablando hoy, pero claro, hay que entender a qué se refiere. Él dice, segundo, confesarse mutuamente los pecados para vivir en verdad. Y no se trata, por supuesto, de pretender hacer un sacramento de la confesión con el esposo, con la esposa. No se trata de, qué sé yo, exhibir nuestros pecados delante de la pareja, no, sino se trata precisamente de reconocer que ese ser vulnerable implica muchas veces hablar de nuestros errores, hablar de eso que a veces es un misterio para nosotros mismos, de nuestros temores, de nuestras inseguridades, de las cosas que han ocurrido en nuestra historia y que aún nos sigue empezando. Es sencillamente abrir la puerta del corazón para que el otro pueda conocerte más en profundidad. Y ese más en profundidad es lo que hace las verdaderas parejas. O sea, porque mira, si tus amigos te conocen, si tu familia te conoce, pues ¿cómo no te va a conocer mucho más tu pareja? Entonces imagínate, si hay cosas de las que

0: no hablas con tu pareja, ¿con quién estás hablando entonces? Si hay cosas de ti mismo que las saben otras personas, no tu pareja, ahí hay que poner como un signo de interrogación al por qué no la sabe tu pareja, por qué no lo has hablado con él o con ella primero.
1: De acuerdo. Y yo también lo interpreto de esa misma manera, este segundo consejo, que confesarse no requiere de necesariamente siquiera que lo pensemos como un sacramento, porque una cosa no puede reemplazar a la otra, sino que a lo mejor necesitamos confesar eso que hay dentro de nuestro corazón.
0: Dentro del corazón.
1: En muchas ocasiones nos reservamos el querer compartirle a nuestras parejas cómo nos sentimos al respecto, tal vez en una situación incómoda, tal vez en alguna situación que nos haya generado algún tipo de fricción en lo personal, ¿verdad? En lo individual, perdón. Alguna molestia o que acarriemos desde hace un tiempo alguna situación que nos va a carcomiendo un poquito y un poquito más cada día en nuestro corazón. A lo mejor necesitamos tener esas conversaciones y exponer eso que nuestro corazón siente, eso que nuestra alma por dentro está gritando que lo necesita también desairar. Porque claro, si lo pensamos nuevamente con esa imagen de esos secretos, esos resentimientos, esos rencores, esos pensamientos que nos guardamos y los metemos toda la mugre bajo la carpeta, pues en algún momento se va a hacer una montaña. ¿Sí? Esa carpeta no va a disimular más esa suciedad que estamos metiendo debajo y pues en algún momento va a ser muy evidente. Y no solamente que nuestra pareja lo pueda evidenciar, sino también nosotros mismos dentro de nuestra actitud se va a evidenciar que hay algo que no está siendo
0: que
1: correcto
0: no está bien
1: dentro de nosotros. Así que la invitación es a que podamos hablar sobre eso que está dentro de nuestro corazón, no solo lo negativo, sino también nuestra pareja necesita y quiere escuchar eso positivo. Si tu corazón está lleno de alegría y lleno de amor por tu pareja, compartilo.
0: Hay que expresarlo.
1: Compartilo, por favor, compartilo, que eso no le hace otra cosa más que bien a la relación.
0: A la relación. El tercer consejo tiene que ver con el perdón. Y este autor lo titula Pedir Perdón y Esperar. Es de entender que el pedir perdón no es un acto de magia, ¿no? Y a veces lo asumimos así. Yo he escuchado personas que dicen, pero ya le pedí perdón, ¿ya qué más quiere?
1: Por eso pues lo dicen dos pasos este filósofo.
0: Pedir perdón y esperar. Y esperar.
1: Porque quiere su tiempo, porque necesita su proceso. Sí. Y pues todos llevamos procesos y tiempos distintos, ¿no? Si a vos te tomó, no sé, 3 días, una suposición, si te tomó a vos 3 días poder pedir perdón, porque te costó 3 días hacer conciencia y reconocer de que sí, seguramente fallé, entonces vamos a pedir perdón. Pues si a vos te tomó 3 días para hacer conciencia y reconocerlo, no sé cuánto tiempo le debería tomar a tu pareja también ejercer ese proceso de perdón y que se pueda sanar la herida en pareja.
0: Y es muy interesante porque es que hay que ir un poco al fondo del corazón, ¿no? A veces podemos pensar que pedimos perdón y eso le obliga al otro a perdonarme ya.
1: Sí, sí, sí.
0: Yo voy a hablar con mi esposa, dirá algún caballero, y yo le digo, mira, perdóname por esto, además por esto que tú ya sabes, por esto que ya tuviste, lo que sea, y entonces te pido perdón por eso, y ya, sigamos como si nada hubiera pasado. No,
1: No.
0: Claro que no. Ya le pedí perdón, ¿ya qué más quiere? Bueno, pues que sigas dando muestras de arrepentimiento, que trates de sanar la herida que se causó, que restaures lo que se rompió, lo que se quebró, y que realmente ocurra eso que implica también el perdón, y es el hecho de no quiero volver a causar el mismo daño otra vez. Eso también es parte del perdón. Entonces, mira, todo eso es un proceso. Y hay que, por supuesto, pedir perdón muy pronto, hacerlo de corazón y esperar. Esperar que la misericordia del otro nos perdone. Esperar que se vaya dando ese proceso y esperar dando muestras de que realmente ese perdón es real, esa petición de perdón es real. O sea, porque si yo te digo, perdóname, y a los 3 días vuelvo a hacer exactamente lo mismo, pues, ¿qué pasó acá otra vez? Sí, ah, pues te pido perdón y ya. No. El asunto de manera madura no funciona así.
1: Sí, por eso es que lo pone dentro del mismo consejo, este filósofo, ¿sí? O sea, que podamos pedir perdón y que tomemos en cuenta que la otra persona necesita ese tiempo para procesar, claro, para asimilar, para también hacer su ejercicio de conciencia ante la situación que pasó y la forma en que vos te la acercaste a pedir perdón y, pues bueno, que se pueda sanar esa herida. Pero lo resalto una vez más, que necesitamos también entender que así como nosotros necesitamos un proceso, la otra parte también necesita su proceso.
0: El cuarto consejo me gusta mucho, valorar juntos el tiempo y la duración de la vida. Y es que mira, una de las cosas más románticas que una pareja puede hacer es ese pensamiento, ese
1: románticas
0: deseo.
1: Románticas de verdad, sí.
0: Románticas de verdad.
1: Okay.
0: Ese pensamiento, ese deseo de envejecer juntos. Porque en realidad hay toda una promesa allí, ¿no? Hay realmente una declaración de amor. O sea, si yo estoy pensando en envejecer contigo, te estoy diciendo que esto no es una cosa de 3 meses, que esto no es una tontería. Pero para realmente llegar a ese envejecer juntos, pues mira, hay que reconocer que lo perdonado no se trae a colación en cualquier peleita, en cualquier malentendido, sino que realmente esto ya no lo volvemos a hablar, a menos que cambie y necesite ser hablado otra vez. Pero imagínate qué molesto, ¿no? Que se habló algo, se perdonó, y sin que ocurriera nada nuevo,
1: se perdonó
0: otra vez vuelves a sacarlo. Si lo vuelves a traer como conversación, quiere decir que todavía no se ha perdonado del todo. Hay algo más que hace falta allí. Se necesita, para valorar juntos el tiempo y la duración de la vida, pues también mirar con ternura el camino recorrido. Eso es una estrategia muy bonita que la mayoría de parejas no saben que es una herramienta muy positiva, y es el recordar juntos el tiempo juntos. O sea, ¿te acuerdas cuando nos conocimos? ¿Te acuerdas cómo estabas de nervioso el primer día?
1: Sonríe,
0: que
1: Lucía,
0: me dijiste,
1: seguro.
0: Claro, es que eso es de inmediato. El recordar juntos el camino recorrido nos llena de ilusión y nos llena de la certeza de, mira todo lo que hemos vivido juntos, y de inmediato el pensamiento de, y todo lo que queda por delante.
1: Claro. Sí, sí. Poner claro en balanza, sí, todo eso positivo, todo eso bonito, todo eso que nos ha hecho crecer en lo individual y también en lo colectivo, o sea, a nivel de relación de pareja.
0: Otra relación.
1: Pensemos entonces en ese inicio de la relación, pensemos en esos procesos en los que hemos ido creciendo,
0: claro,
1: tal vez su
0: claro
1: primer carrito juntos,
0: sí,
1: tal vez su primera casita,
0: imagínate,
1: su primer hijo, qué sé yo, todo este tipo, sí, de situaciones que las parejas seguramente lo recuerdan con mucho cariño, y que, bueno, por alguna u otra razón, ponemos en balanza, y a veces pesan más aquellas situaciones negativas dentro de nuestra vida, y es por eso que a lo mejor no hemos podido hacer ese ejercicio real del perdón, porque como lo hemos dicho en muchas ocasiones, el perdón no se refiere a que simplemente se te borra de la memoria como un
0: claro
1: archivo que borras
0: del escritorio
1: de tu computadora. Realmente perdonar es, si en algún momento te acordás de esa situación que no fue agradable, ni para vos ni para tu pareja,
0: recordarlo sin dolor,
1: y una vez más no traerlo a colación tampoco
0: las
1: situaciones presentes que vivamos, entender de que el tiempo es el recurso más bonito que tenemos y es totalmente limitado. Así que pensar en que todo lo bueno que hemos recorrido y todo el tiempo que nos queda por delante, que es una incertidumbre, así que por eso el llamado a valorar realmente el tiempo juntos y la vida a nivel general.
0: De acuerdo, qué bonito. Bueno, vamos a ir en este momento a nuestro siguiente corte comercial y musical. Yuran, Yuran.
1: Ok, vamos a irnos entonces con música de Luna e Icar. Esta se llama ¿Cómo no amarte? Y vamos a mandar saluditos por acá a don Edwin Torres, que nos sintoniza en nuestro Facebook.
0: Saludos.
1: Un abrazo también para María Flores, el diácono Walter Sánchez, buenos días. Ángela Díaz, don William Sierra, y también un abrazo a Esmeralda Solano.
0: Saluditos a todos.

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0: Continuamos esta mañanita aquí en Familia Nueva con Sabor a Cristo, compartiendo sobre algunos consejos para los matrimonios. Y el próximo tiene que ver, muy interesante, con ser un pueblo. Es decir, insertarse en una comunidad. Creo que sigue siendo un riesgo de los matrimonios, sobre todo de los matrimonios jóvenes, el encerrarse el uno en el otro, la pareja. Entonces, en realidad es un gran error. En el sacramento del matrimonio aparece la comunidad en el escenario. Me parece a mí muy hermoso cuando uno ve la celebración de los matrimonios. Y claro, está allí la familia del novio, la familia de la novia, los amigos del novio, los amigos de la novia, los amigos en común, los compañeros de trabajo, los primos, qué sé yo. Porque es precisamente esto, o sea, el reconocer que no se pueden encerrar individualmente los dos. Yo y tú y yo y nadie más. No, la pareja no puede ser ese escenario individualista. Uno se casa para donarse y en función de una misión. El matrimonio no es un fin en sí mismo, sino imagínate, ya me casé, ya llegué al final. En realidad no, es desde la visión católica, por supuesto, el matrimonio es la continuidad en la colaboración creadora de Dios. O sea, Dios continúa creando a través precisamente del sacramento del matrimonio, donde se asegura que los hijos tienen ese ambiente seguro, estable, de un hogar para poder crecer. Y eso hace que entienda que mi misión dentro del matrimonio es precisamente dar testimonio de ese don de Dios creador en mí, en ti, en nosotros como familia. Y por lo tanto, nos unimos a otras familias, nos unimos a la iglesia, porque realmente entendemos esa misión evangelizadora que tenemos todos como bautizados.
1: Claro, y que, pues bueno, necesitamos ser arropados por la comunidad.
0: Claro que sí.
1: Por acá la producción.
0: Así es.
1: Porque de esa manera es como se crece. Porque bueno, pensemos en una pareja que vive dentro de la mismidad de su pareja, de su relación, en el sentido de que simplemente tenemos la opinión de nosotros dos y hay cosas en las que necesitamos para crecer, poder abrir un poco más la perspectiva.
0: Claro,
1: de vida, ¿no?
0: Claro que sí.
1: Pensemos,
0: mucho más.
1: Por eso lo importante también de las que dentro de las comunidades eclesiales, por decir un ejemplo, pues que hay distintos grupos de oración, o sea, hay distintos ministerios,
0: por ejemplo,
1: también,
0: ajá,
1: que se encargan de distintas cosas, ¿no?
0: Sí, de distintas realidades.
1: Correcto. Y pues de esa manera, pensémoslo también dentro de un matrimonio, lo importante, sí, que es para fortalecer el vínculo de, o sea, entre los dos, que también podamos alimentarnos con amistades, que podamos alimentarnos con comunidades eclesiales, que podamos alimentarnos también a nosotros con nuestra familia en reuniones, en situaciones en las que la naturaleza de los eventos nos llamen a que podamos también compartir con otras personas para también enriquecer nuestra,
0: claro,
1: relación.
0: Y una relación de esposos firme, madura, amorosa, sana, saludable, sí, sana, realmente es un testimonio que la iglesia necesita,
1: sí,
0: que el mundo necesita.
1: Sí, sí,
0: piensa uno, uf, claro que sí.
1: Porque bueno, mire que muy popularmente se dice por ahí, no, ¿para qué te vas a casar? Eso es el fin de tu vida.
0: Imagínate.
1: Dicen algunas personas, ¿verdad? Por lo mismo, como se dice muy popularmente de esa forma, es que la misma iglesia y nuestra propia naturaleza necesita entonces de testimonios de matrimonios saludables.
0: Así
1: que puedan
0: es.
1: Compartir con las distintas comunidades y sean una luz en medio de esa oscuridad que muchas veces se dice que es el matrimonio.
0: Y hay mucha tarea, mucha labor, mucha misión, muchos ministerios en los que una pareja puede colaborar en la iglesia. Mira, por allí habrá una comunidad de matrimonios, averíguate en la parroquia quién hace, por ejemplo, los cursos para el bautismo usualmente son matrimonios. ¿Quién acompaña a las parejas que se desean casar? La mayoría de las parroquias tiene procesos de acompañamiento también llevada por matrimonios, en el catecismo. ¡Ay, cuánta necesidad hay de matrimonios que precisamente allí en la clase con los niños puedan dar ese testimonio real, alegre, verdadero de un matrimonio que se ama! Cuando muchas veces estos chiquillos que llegan al catecismo provienen de familias muy distintas, no tan saludables, a lo mejor parejas que no son muy funcionales o que están rotos, están quebradas ya esa relación. Por supuesto que sí. Si usted es una pareja joven y desean tener algún tipo de misión, de tarea en la iglesia, hablen con su sacerdote, con su párroco, y estoy muy segura que él sabrá orientarlos al lugar donde puedan dar muy, muy gran testimonio. Vamos a ir en este momento al corte de la hora y vamos a regresar en unos instantes para seguir hablando de estos consejos prácticos para los matrimonios. No se vayan, ya volvemos.
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0: 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Noticias importantes en el 1540 AM de Radio Vida en Abundancia. Soy Wesley Román. Pueden seguirnos en las redes sociales. Notas locales. Los equipos de bomberos trabajaron el lunes para extinguir un incendio en parte de un edificio comercial en el condado de Montgomery, Maryland, según informaron funcionarios del Departamento de Bomberos y Rescate del condado. Las autoridades fueron alertadas de un incendio en un local comercial ubicado en el número 1102 de la calle Traff en Rockville, cuyo fuego se propagó a través del tejado. Noticias nacionales. Phoenix, Arizona. Una mujer y sus dos hijos fueron encontrados sin vida en una vivienda en el noroeste de Phoenix, horas después de que la mujer fuera acusada de disparar contra su esposo en un bar de la zona. Los hechos se fueron reportados la madrugada del lunes 25 de mayo. Según José Santiago, portavoz de la policía de Glendale, la mujer fue quien disparó contra los niños antes de quitarse la vida. La mujer era sospechosa de un tiroteo ocurrido en el bar deportivo Tigers Sport Bar and Grill, cerca de la avenida 61 y Bear Road, ocurrido poco después de la medianoche, añadió Santiago. Un hombre informó que su esposa llegó al bar y comenzó a dispararle, hiriendo a otra mujer en la nuca. La mujer fue trasladada a un hospital con heridas leves. La sospechosa, que no fue identificada, abandonó el bar en una camioneta subgris. Poco después, dijo el esposo, recibió un mensaje de texto de su esposa en los que decía que iba a hacerle daño a sus hijos. La policía de Phoenix y Glendale acudió a una casa en la cuadra 4800 de West Paradise Lane en Phoenix. El vocero de la policía declaró que entraron a la casa después de que el esposo recibiera un mensaje de texto de su esposa mostrando a uno de los niños sangrando por la cabeza. Los agentes encontraron a la mujer y a los dos niños muertos con heridas de bala en la cabeza. La policía de Phoenix se encargará de la investigación del aparente homicidio-suicidio, agregó Santiago. Noticias internacionales. La Habana. El gobierno de Cuba publicó este lunes en la Gaceta Oficial de la República el listado de los 2010 presos cuyo indulto anunció el pasado 2 de abril como un gesto solidario, humanitario y soberano enmarcado en el contexto de las celebraciones religiosas de la Semana Santa. El decreto presidencial 1212, firmado por el presidente Miguel Díaz-Canel, dispone indultar total y definitivamente a un grupo de sancionados en atención a las características de los hechos cometidos, su conducta durante el cumplimiento de la sanción y el tiempo extinguido de la pena. En un anexo, el decreto publicado en una gaceta extraordinaria incluye la lista de los indultados en la que aparecen sus nombres en número y año de las causas judiciales correspondientes y el tribunal donde fueron juzgados. El gobierno insular anunció a principios de abril en un comunicado que entre los 2010 presos incluidos en esta excarcelación aparecen jóvenes, mujeres, adultos mayores de 60 años, los que arriban al término de libertad anticipada en el último semestre y próximo año, así como extranjeros y ciudadanos cubanos residentes en el exterior. También señaló entonces que en la lista de indultados se descartaron a personas que cometieron delitos de agresión sexual, pederastía con violencia, asesinato, homicidio, drogas, hurto y robo con violencia, entre otros.
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0: Continuamos, seguimos aquí en Familia Nueva con sabor a Cris, iniciando esta nuestra tercera hora del programa y estamos hablando junto al doctor Ángel Barahona, español. Él ha escrito un libro que se titula Sobre el amor en tiempos incrédulos y a partir de ese libro pues él presenta estos consejos prácticos para la relación de pareja. El siguiente, por supuesto, que corresponde a la definición de lo que es el amor, desear el bien del otro. Entonces, mira, que podríamos decir que para amar bien hay que amar. Así de sencillo. Claro, custodiar el deseo del otro sin querer otra cosa, sin querer cambiarle, cambiar al otro, que sea diferente, que sea otro, cambiarlo en su modo de ser, cambiarlo en sus esperanzas, en sus cosas profundas. No. Si el cambio sucede, pues realmente debe ser porque parte del deseo profundo de ser mejor, de crecer cada uno. Y por supuesto también por ese vínculo que se tiene, quiero ser mejor para ti. En la película Mejor Imposible, ese diálogo tan romántico, romántico de verdad, en el que esta mujer que aparece, que tienen allí una relación juntos, parece que hay un romance entre los dos, y ella se cansa y le dice, bueno, dime algo que sea bonito, y este hombre que sufre de un trastorno obsesivo compulsivo, con todas las dificultades que tiene de poder expresar sus emociones, se pone súper nervioso y finalmente le dice, desde que te conocí, me estoy tomando mi medicina todos los días. Y ella pues le dice, pero ¿y eso qué tiene que ver conmigo? ¿Te tomas tu medicina? Y él dice, no, perdón. Y empieza a ponerlo de otra manera y le dice que él había dejado de tomar su medicina porque había perdido toda esperanza de cambio, de mejorar, pero que desde que la conoció, él quiere ser mejor para ella. Creo que de eso se trata, o sea, desear el bien del otro es precisamente la definición clásica de lo que es el amor. Así que para que una pareja pueda amarse, pues hay que amar, tal cual. Muy buen día, padre Roberto, le damos la bienvenida.
1: Buenos días, usted? Doña Mirta Hunter y otras siervas, y don Durán Rodríguez. Buenos y días. Toda la tropa loca. ¿Está Jorge?
0: No está. Está Jorge. Nos falta la tropa loca.
1: De vaca, siempre está de
0: por
1: vaca.
0: Por eso.
1: Sí.
0: Bueno, pero un saludito donde quiera que esté. Y qué bueno estar juntos, padre, en esta mañanita.
1: Contento de poder estar esta mañana de lluvia por acá.
0: Ajá, lluvia.
1: Lluvia hasta
0: el clima
1: mañana,
0: rico.
1: ¿No? Sí, está bien.
0: Sí.
1: No me quejo.
0: Muy bien. Y bueno, bonito el tema, por supuesto, hablar de las parejas. Ay, siempre hay tanto que decir. Y qué bonito hoy esos consejos concretos, puntuales. Para toda relación de pareja, en realidad.
1: Claro, amar buscando el bien del otro, sí. Que como tú decías, la definición clásica del amor es importante, ¿no? Porque a veces buscamos nuestro propio interés, nuestra propia comodidad, uh-huh. Y eso pues no es amor, se llama egoísmo.
0: Claro que sí.
1: Y desgraciadamente hoy se vive en épocas de mucho egoísmo, ¿no? No se busca que el otro esté bien. Queremos estar nosotros bien, sí. A costa de lo que es del otro, ¿no? Mm. Uno tiene que aceptar al otro así como el otro se da, sí. Que viene con sus fallas, también nosotros venimos,
0: padre,
1: con
0: claro.
1: Nuestra humanidad, hay muchas veces herida, y entonces hay que aceptarla sin esto de te voy a cambiar,
0: sí.
1: O te voy a usar para mi placer, para mi beneficio, para mí, sí. Mis cosas, mis proyectos,
0: qué difícil. Hablando de placer, padre, este es el próximo consejo que nos da este autor, y él lo denomina como amar con el cuerpo hasta experimentar el placer de la entrega, y ese ya en la intimidad de pareja, el acto sexual genital de la pareja, pues mira, en el mundo se trata sencillamente de que tú tengas placer. Lo que tú quieras, lo que tú a ti te gusta, cuando tú quieras, cuánto.
1: El final feliz, dicen algunos, ¿no?
0: El final feliz. Y hay que entenderlo, o sea, el sexo en el matrimonio cristiano es otra cosa.
1: Claro, y, entrega, y el sexo por sexo está abocado al fracaso.
0: Claro que sí.
1: A la insatisfacción, a la frustración.
0: A la frustración.
1: Claro, porque es que la vida no solo es eso. O sea, el placer de verdadero en el sexo está en la entrega.
0: Sí.
1: En la entrega del otro.
0: La donación.
1: La donación. Y si no, ya se llega a ese momento, entonces realmente no ha habido plenitud.
0: No ha habido amor.
1: No ha habido amor, sí. Entonces, la sexualidad en el matrimonio cristiano es otra cosa. Es entregarse en forma de donación, que trae otro tipo de placer. Trae plenitud. No el momentito de que qué rico. Sí. No. Trae plenitud.
0: Plenitud.
1: Y entonces, proyectar una vida fruto de la entrega es un vínculo sobrenatural, no es un cálculo.
0: Sí.
1: Y lo que pasa es que estamos amarrados a los cálculos, porque nuestra época es una época de matemáticas.
0: Sí.
1: 2 + 2 = 4.
0: Y ya.
1: Pero en la vida de la familia, en la vida de las parejas, en la vida con los hijos, en la vida de relación con los demás, eso no es así, ¿no?
0: La vida misma es un misterio, padre, y
1: claro,
0: cuando se entiende eso, no como una cosa escondida, oculta, no se trata eso, no es esa acepción de la palabra de misterio, sino misterio en el sentido de que va más allá de nuestra lógica racional.
1: Es que vivimos en las no cosas.
0: Sí.
1: Estamos en la época de las no cosas. Este es un filósofo de origen coreano que vive en Alemania.
0: Uh-huh.
1: Y él habla de las no cosas. Las no cosas es todo lo que rompe la relación.
0: Ajá.
1: Y las cosas son los que ayudan a la relación.
0: Okay.
1: Sí, entonces las no cosas, el celular, por ejemplo, lo pone de ejemplo clarito, pero hay otro montón de cosas que no son, ajá, no cosas, que no te ayudan a la relación. Y entonces vivimos en una época de las no cosas. Y entonces, claro, vivimos insatisfechos, vivimos
0: frustrados,
1: vivimos, porque si solo buscamos el placer hedonista es una no cosa.
0: Sí.
1: No te lleva a una relación profunda, a una relación de amistad, no te lleva a la plenitud.
0: Es como que ese fuera el fin, ¿no?
1: Claro.
0: Ya, llegué al placer físico, ya.
1: Ya.
0: Pues es que no, hay mucho más después de eso.
1: Sí, la vida es algo sobrenatural, va más allá de lo físico. Entonces,
0: allá,
1: si nos quedamos en lo físico, en este sentido tal vez lo físico sería las no cosas.
0: Sí.
1: Sí, o sea, esta mesa está bonita, está linda, se ve bonita en la sala, pero está impidiendo mi relación, entonces es una no cosa.
0: Ajá.
1: Porque tal vez a ella no le gusta,
0: uh-huh,
1: pero a mí sí, yo la quiero ahí.
0: Y ahí viene la pelea.
1: Viene la pelea.
0: Claro. ¿Sí?
1: Porque es una no cosa, no te ayuda a la relación. Deberías, uh-huh, de sacarla de ahí.
0: Sí.
1: Sí. Porque si no le gusta a ella, pues, ¿qué vas, sí, a hacer? Digo, para poner un ejemplo.
0: Un ejemplo, tonto, ¿no? Claro que sí.
1: Entonces,
0: claro,
1: todo
0: que
1: lo
0: sí,
1: que no ayuda a la relación debería de no estar en
0: no
1: casa.
0: No estar aquí, no estar, no, en casa. Qué interesante. El próximo consejo habla de atreverse a cometer equivocaciones. Y no quiere decir conscientemente buscar equivocarme.
1: No.
0: O la voy a embarrar ahora para que el otro se ponga enojado. No. No en ese sentido, sino atreverme a hacer las cosas pensando que incluso podré llegar a equivocarme. O sea, sacar el miedo.
1: Sí, porque el miedo te impide vivir.
0: Exactamente.
1: Padre. El miedo quita la vida. Entonces los miedosos son los que nunca vivieron de verdad. O sea,
0: sí,
1: el miedoso, ay, que no, yo no pruebo esta comida porque,
0: ajá,
1: bueno, pruébela. Si no te gusta, pues
0: ya sabes que,
1: ya
0: no,
1: sabes
0: te gusta,
1: que no te gusta.
0: Claro.
1: Pero ¿cómo, si nunca la probaste, cómo vas a saber que no te gusta?
0: Uh-huh. Sí, tal cual, padre.
1: No, y entonces hay gente que vive así.
0: Y
1: después
0: llegan
1: a viejitos y dicen, ay, si hubiera hecho
0: tal cosa,
1: si hubiera hecho esto, si hubiera, sí, hecho lo otro, ¿por qué no te atreviste?
0: Claro.
1: Si, bueno, metiste la pata, pues se saca la pata y ya está.
0: Claro.
1: O sea, no hay
0: no
1: problema.
0: Se busca a propósito ese momento de meter las cuatro patas al, sí, mismo tiempo, como dice alguien. Pero si nos equivocamos, pues sí.
1: Pues
0: que aprendemos de esto y, claro, nos levantamos y continuamos.
1: La cosa es que aprendí de todo,
0: sí,
1: esto.
0: Exactamente.
1: Y entonces no hay que tener miedo a meter las patas.
0: Es como un poco, padre, lo que le pasa a este último personaje de la parábola de los talentos.
1: Mm.
0: O sea, por miedo enterró su talento.
1: Claro, y no pudo producir absolutamente nada. Se quedó...
0: No dio fruto.
1: Se quedó estéril.
0: No, se quedó estéril.
1: Claro, porque tuvo miedo de esto, tuvo miedo de lo otro, sí. Tuvo miedo de lo otro. Y entonces te vas condicionando a vivir mediocremente.
0: A no hacer nada.
1: Claro, vivir mediocremente.
0: Claro que sí. Rezar antes que meditar. Mira qué importante. Antes que mediar. Hablando particularmente de la situación de los padres, que muchas veces pues se ven en ese rol de mediar en las situaciones entre los hijos, porque si no rezan, dice este autor, van a terminar tomando partido por uno, claro, de los hijos y creando heridas entre ellos.
1: Claro, un padre, una madre, nunca debe de tomar partido por las cosas de sus hijos.
0: Claro.
1: Yo le digo que se solucionen ellos.
0: Sí, sí, sí.
1: Ya están adultos. Pues si son un niño, pues tenés que mediar, tenés,
0: claro,
1: que
0: empezar, claro,
1: a enseñarles a aceptarse y todo eso.
0: Pero y ya, eso sin tomar partido.
1: Cuarentones.
0: No. Definitivamente
1: que se
0: no.
1: Te solucionen ellos,
0: claro.
1: Lo bueno aquí es rezar, orar por ellos, saber de que y que ellos sepan que tú los quieres, y nada de sermones, ¿no?
0: Sí.
1: Pues ya los sermones no funcionan
0: desde muy pequeños, padres. Realmente los hijos aprenden a desconectarse. Ahí viene mi mamá con la cantaleta, y eso fue lo último que realmente escucharon, el inicio de la cantaleta de mamá o de papá. Porque se desconectan,
1: claro,
0: completamente, ya no escuchan nada más.
1: Santa Catalina decía, deja de hablar a tus hijos de Dios y háblale a Dios de tus hijos.
0: Qué bonito, sí, eso.
1: O sea, deja de quejarte.
0: Sí, empieza a rezar.
1: Empieza a orar.
0: A rezar, ¿verdad? De corazón.
1: A rezar, a interceder por ellos.
0: Exactamente.
1: Claro, no tomar partido, no sermonear, no crear heridas. Porque cuando tomas partido, estás creando heridas.
0: Claro. Sí, sí, sí, sí, sí, sí. No hacer mudanza en tiempos de tribulación.
1: Ah, la Santa Teresa de Ávila, ¿no? Claro.
0: En tiempo de tormenta nadie hace mudanza, porque sí, una pareja vive en tiempos de tormenta, tiempos de dificultad, y en esos tiempos esperar y esperar y esperar.
1: Claro, imagínate, hoy está lloviendo y, ajá, una pareja se tiene que mover y solo tienen un truck destapado, sí, y rentan un cuartico, tienen un colchón y
0: se va a mojar,
1: y lo llevan,
0: se va a echar a perder,
1: ya no le va a servir para mucho.
0: Hay que esperar a que pase la tormenta.
1: Claro, claro. Y a veces somos impacientes, y eso es el demonio. La impaciencia,
0: claro,
1: siempre viene del demonio.
0: ¿Qué? Impresionante.
1: Sí, o sea,
0: sí, claro,
1: nada, tranquilo, no pasa nada, deja que se calmen las cosas,
0: sí,
1: y ya calmadito podés pensar mejor, podés dialogar, sí, mejor, podés escuchar mejor, podés tomar mejores decisiones,
0: claro,
1: claro, pero en tiempo de la tormenta, pues, ¿qué te va a pasar, no?
0: No, pues estás ahí en medio de todo ese, de toda esa ventisca, no ves claro, no te das cuenta. Y no tomas decisiones.
1: Y aquí es importante tener amigos, gente que te aconseje, un buen consejero matrimonial, un,
0: claro,
1: sacerdote,
0: claro,
1: una religiosa, alguien que te escuche, porque es un tercero que está distante, no está metido, sí, en la tormenta, ¿no?
0: Claro que sí.
1: No sé si era Parménides que decía que el que está fuera del río ve mejor pasar los palos.
0: Claro.
1: Que el que va en la tormenta,
0: claro,
1: ¿no?
0: Porque, va arrastrado por la corriente, ¿qué vas a ver ahí?
1: No vas a ver nada. Entonces, la ayuda, sí, de un tercero es siempre fundamental.
0: Mucho.
1: Y lo deberían de tener. O sea, debería de existir un tercero que no tome partido. Y ese es el problema a veces de los suegros, ¿no?
0: Sí.
1: Que usualmente es ella la que le cuenta a mamá, la mamá, desde luego, imagínate.
0: Es su hija.
1: Es su hija, ¿cómo va a decidir en contra de la hija? Ah. ¿No? No va a decidir en contra de la hija.
0: Porque no son neutrales,
1: no,
0: padre,
1: son
0: está
1: neutrales.
0: El corazón allí.
1: Mi mamá por eso nunca les permitió a mis hermanas decirle nada a ella.
0: Váyanse
1: donde sus amigas.
0: Ah, mira.
1: Y entonces una vez yo tendría unos 14, 16 años, le pregunté, pero mami, son sus hijas, ¿por qué usted viene? Bueno, me dice, mira, ellos se pelean,
0: ajá,
1: creen que se van a matar, vienen, se quejan. Y la vieja babosa se mete en medio, se pone de enemiga con el muchacho.
0: Sí.
1: Y
0: en dos días,
1: ellos están haciendo el amor. Así me decía mi mamá. Y entonces, a mí que no me cuenten, para eso tienen sus amigas. Sí. Y
0: mira
1: y
0: qué entonces, posición. Claro, bonita realmente, padre, porque claro.
1: Hace sentido.
0: Hace sentido.
1: Porque, claro. O sea, tu mamá, ¿de quién se va a poner de parte?
0: Claro. Claro, si eres su hija, si eres su hijo, pues...
1: ¿De quién se va a poner de parte, claro, Marjorie Durán?
0: ¿Será que le preguntamos, Virgen Santísima?
2: Sí. No comment.
1: No comment. Claro, es que
0: claro,
1: es así.
0: Claro, sea, que sí, es obvio. Así.
1: Y entonces, pues, ser en pareja hay sus cosas y sus situaciones. Y sus...
0: Hay que buscar ese tercero neutral.
1: Neutral. Alguien neutral. Hablar, claro. No neutral. Mami, no papi, no... Sí. Porque...
0: Claro, una persona neutral. Callar y acompañar. Mira qué bonito esto. Porque es entender que en momentos de sufrimiento a veces sobran las palabras.
1: No es
0: a
1: necesario.
0: Veces, sí.
1: Yo tengo una señora, bueno, varias, pero una específicamente nunca va a funerales.
0: Ajá.
1: Y le digo, ¿pero por qué? Es que no hay yo qué decir. Y entonces sí, siempre le digo yo, pues no tiene que,
0: no
1: decir,
0: tienes que decir nada,
1: nada. Absolutamente
0: tu
1: nada.
0: Tu presencia lo dice todo.
1: Tu presencia, sí, sí, o sea, sí, acompañar, eso es acompañar. Acompañar. No tienes que decir absolutamente nada. Sí, le un abrazo y ya está.
0: Sí. ¿Y en
1: ni
0: pareja?
1: Siquiera lo siento, si te parece.
0: Sí, sí. Y en pareja, padre, increíble, pero sí, hay muchos momentos en que el mejor acompañamiento que le puedes dar a tu esposo, a tu esposa, es desde el silencio y la oración, el silencio que ama. No estamos hablando aquí de la ley del hielo, ¿no? Eso es otra cosa.
1: Sí, sí, sí.
0: El silencio que de verdad acompaña el corazón, que acompaña lo profundo, eso es otra cosa. Bueno, vamos a ir en este momento a nuestro corte musical y comercial, Yuran Yuran.
2: Ok, vamos a irnos con música de Quique López. Esta se llama Recíbeme en tus brazos. Y vamos a mandar saluditos por acá a Paz Bonilla, que nos sintoniza a través de nuestro Facebook.
0: Buen día, buen día.
2: Alex Reyes, buenos días. Un abrazo grande para ti también. Está también por acá doña Juanita García, Sonia Martínez, Ana Vázquez, Gloria Barahona. Y también le mandamos un abrazo a los Núñez, doña Caridad y don Rafael. Buenos
0: buen
2: días.
0: Buen día para todos. Qué alegre.
2: Dominicano. Oh,

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0: Seguimos aquí en Familia Nueva con sabor a Cris. Estamos hablando hoy de estos consejos prácticos que nos trae el autor Ángel Barahona en relación al matrimonio, relaciones de pareja. Y el siguiente es muy bonito: no esperar a la mujer o al hombre perfectos. Sobre todo porque no existen, hay que partir de ahí.
1: Claro, fíjate que esa es un residuo del romanticismo.
0: Así es.
1: El romanticismo es un periodo en la historia nuestra, filosófico, estético, relacional, terrible, porque heredamos del romanticismo precisamente esperar que el otro sea perfecto.
0: Sí.
1: Y que existe la media manzana, y que existe... Y entonces el romanticismo nos ha hecho mucho daño, y todavía hay residuos muy fuertes del romanticismo. Y esto de que esperar que el otro me haga feliz,
0: eso
1: no existe, ¿no? Porque la relación siempre es difícil con el otro, porque el otro no es perfecto. Y hay veces nosotros no platicamos nuestras expectativas, nuestros temores, nuestras vulnerabilidades.

0: identidades, no nos confesamos con el otro.
1: No le decimos la verdad.
0: No le decimos la verdad porque la otra siempre se tiene miedo.
1: Claro,
0: porque cuando tú dices la verdad y lo que te está pasando y lo que estás sintiendo, te hace vulnerable. Uh-huh. Y si el otro no te acepta con esas fallas de origen, digamos, pues entonces te pones en una situación difícil.
1: Muy complicada.
0: Entonces no hay amistad. Uh-huh. Y no se pueden acompañar.
1: Sí.
0: No se pueden apoyar mutuamente.
1: Apoyar juntos.
0: Cuando hacemos el cuestionario prenupcial, preguntamos a las parejas si saben que el matrimonio es para el apoyo mutuo.
1: Mutuo, claro.
0: Apoyo mutuo. Entonces, si lo que queremos es perfección, entonces no hay apoyo mutuo.
1: ¿Y a quién voy a apoyar si es perfecto?
0: Sí, sí, sí. O sea,
1: y la otra parte también, o sea, ¿en qué voy a cambiar si soy perfecto?
0: Claro, claro, porque entonces, eso es la otra cosa que tiene la gente hoy, una soberbia única.
1: Claro que sí.
0: Yo tengo, hay un fulanito que, yo no tengo problemas con él, él tiene problemas conmigo, un fulanito. Y le digo yo a la gente cuando me comentan, pues si todo lo que tiene que hacer fulanito es venir a pedir perdón, pero no se le cruza la cabeza porque vive en la arrogancia, vive en la soberbia, que es parte de la cultura. O sea, tampoco es que, o sea, si estamos inclinados por ahí, y además eso es reforzado por la cultura,
1: hay más peso ahí.
0: Entonces no es que sea fácil, o sea, se hace muy difícil humillarse, entre comillas, ¿no? Porque pues la grandeza del ser humano es la humildad. Y si nunca podemos aceptar nuestras fallas, nuestras culpas, nuestras tonteras, pues entonces
1: muy difícil la vida,
0: no, no puede haber relación, simplemente no puede haber relación. Entonces, en realidad los esposos deberían de saberlo todo del otro y no hay problema.
1: Y ese realmente es la lucha, por decirlo así,
0: de
1: ese
0: sanar
1: es el reto.
0: Las heridas y todo
1: sí.
0: eso, pero
1: reconocer que ninguno de los dos es perfecto. Superar ese romanticismo y asumir realmente que necesitamos acompañarnos para seguir caminando juntos.
0: Y cubrirse.
1: Claro. Ayudarse, o sea, realmente,
0: ayudarse, apoyarse.
1: Ayudarse,
0: apoyarse. O sea, es que no se trata de que todo el mundo sepa.
1: Claro. No, no necesitan saber.
0: No necesitan. Sí, Santo Tomás de Aquino decía, a mí me encanta, porque decía, la verdad se la tenés que decir a quien debe saberla. Debe saberla. No a Raimundo y
1: no
0: a todo el mundo.
1: Eso
0: se llama difamación.
1: Claro.
0: Recuerden que la difamación es incluso contar la verdad.
1: Pero a quien no la necesita.
0: Que no necesita saberlo.
1: Esto es verdad, pero mi amigo lo necesita saber, mi vecino lo necesita saber.
0: Que tu esposo come mocos. Pues es que tu vecino no necesita saber que tu esposo come mocos a escondidas. O sea, ¿para
1: quién
0: que
1: necesita saber eso?
0: Pues,
1: claro.
0: Sí, o sea, vamos, no, sí. Es que sucede.
1: Claro, claro que sí, padre. Y nos ocultamos o nos escondemos diciendo, es que es verdad.
0: Sí.
1: Pero, sí, de acuerdo, es verdad, pero le estás diciendo esa verdad a quien necesita saberla. Salir del ensimismamiento es la clave también del amor, ¿no? Luchar contra la tentación.
0: Del
1: luchar
0: egoísmo.
1: Contra esa idea de que todo gira alrededor mío.
0: No, y la sobrevivencia. Es que el problema es que hay gente, y yo insisto que la pobreza a veces trae todas esas cosas, que está en instinto de sobrevivencia.
1: Ajá.
0: Y viven siempre en instinto de sobrevivencia.
1: Ajá.
0: Siempre. Y yo le digo, pues sí, has triunfado.
1: Claro. No hay ningún peligro tampoco.
0: No tenés ningún peligro. Sí, te vas a morir, pero uno no sabe cuándo. Y entonces, no. O sea, ¿por qué vives en posición de ataque todo el tiempo? Y en posición de defensa todo el tiempo.
1: No es necesario.
0: Sí, tal vez cuando tenías que salir a vender mangos al mercado porque no te quedaba de otra. Pero ahora no. Entonces no vivas siempre con instinto de sobrevivencia, porque eso te hace ensimismarte, vivir solo egoístamente para ti.
1: Y eso es de eso, ¿no? El ensimismamiento, o sea, es pensar solamente en el yo. Y es tristemente es muy común, o sea,
0: y la vida,
1: mis derechos, mis necesidades, mi tiempo,
0: claro,
1: lo que yo pienso, lo que yo siento,
0: claro.
1: Espérate.
0: Y la vida consiste en salir al encuentro del otro.
1: Sí.
0: En eso consiste la vida.
1: Claro.
0: En eso está la aventura.
1: Sí. Y en eso está la bendición, padre.
0: Claro, también. todo.
1: Tal cual, tal cual. Sí. Tal
0: Entonces
1: cual.
0: Vivimos encerrados con nuestra prisión. El ego es una prisión.
1: Es una prisión.
0: El yo es una prisión. Y decían por ahí que la época moderna, o sea, ¿por qué el éxito del iPhone, del iPad, del iRadio, del i? Ay, porque yo lo convirtieron en una
1: marca.
0: Marca y porque no necesitan hacer nada más.
1: Sí, yo.
0: Yo, ya está mercadeada.
1: Impresionante, sí. Impresionante. Una prioridad clara, nos dice que es el penúltimo de los consejos de este autor, Ángel Barahona. Amar a Dios con todo el corazón, con todas las fuerzas y con toda la mente.
0: Con todo lo que tenemos.
1: Sí, eso está claro. Para los dos miembros de la pareja, mira, tienen clara más de la mitad del camino.
0: Amar a Dios es dejar de amar las no cosas.
1: Sí, sí.
0: Lo que no te ayuda a la relación.
1: Claro.
0: Claro.
1: Claro, padre. Entonces, y amar a Dios te capacita para amar al otro,
0: claro,
1: también.
0: Y que hay siempre algo más.
1: Sí.
0: Que no está reducido a lo poco que vemos, a lo poco que percibimos, a lo poco. Porque nosotros somos seres muy limitados.
1: Sí.
0: Queremos fanfarronamente pensar de que somos ilimitados, que todo lo podemos, que somos super creativos, que somos intelectualmente 200 de IQ, pero no es verdad.
1: Sí.
0: Somos super limitados, entonces amar a Dios es...
1: Nos mantiene,
0: en la esperanza,
1: padre.
0: Vivir en otra cosa, vivir en
1: la
0: humildad.
1: En la aventura. Padre, y no es porque algunos podrían pensar que es entonces vivir una vida apocada.
0: Aburrida.
1: Es todo lo contrario.
0: No.
1: Es todo lo contrario, es reconocer que solamente de la mano de Dios es que la vida se puede vivir realmente como una aventura que nunca termina.
0: Claro, que nunca nos suelta, ¿no?
1: Sí, claro. Él nos lleva más allá de lo que podamos imaginarnos.
0: Dios nunca nos suelta. Uh-huh. Siempre estamos de la mano de Dios, siempre.
1: Qué
0: Entonces,
1: bonito.
0: Podemos apasionarnos por cosas, dejarnos sorprender por cosas.
1: Así es.
0: Vivir la vida como una aventura, ¿no? ¿Quién es la que Madre Teresa de Calcuta decía? La vida es un reto.
1: Vívelo.
0: La vida es un reto, vívelo.
1: Sí.
0: Claro, porque sabemos que estamos Dios nos tiene de la mano y Él no nos va a soltar. Me encanta la imagen de Isaías en que Dios te tiene tatuado.
1: Tatuado en la palma,
0: en la palma
1: de
0: tu mano. Digo, la gente piensa que los tatuajes son pecados. yo lo pensaba hasta que vi ese texto. Digo, wow, qué idea más bonita.
1: Dios nos tiene tatuados. O sea, ahí siempre, permanentemente.
0: Claro, porque la gente
1: no se
0: borra,
1: no se quita, no se cae.
0: Los tatuajes se les hace una mancha.
1: Claro.
0: Eso que se mete bajo la piel, la tinta china que se mete bajo la piel, no se
1: ahí
0: va.
1: Queda.
0: Es lo único chino que perdura.
1: El último consejo de este autor, muy bonito también, es reconocer que siempre amanece.
0: Ah, claro, sí.
1: Siempre hay un nuevo día.
0: Kant decía eso, Immanuel Kant, el famoso filósofo alemán, ¿no? Mañana va a amanecer, o sea, va a amanecer, ¿no? O sea, esa es la verdad que debemos aceptar.
1: Y hermoso, padre, porque para un cristiano es entender también que Dios siempre nos da una nueva oportunidad.
0: Claro. Podemos empezar de nuevo todo.
1: Así es, todo. Porque todo. Es Jesús quien lo hace nuevo.
0: Claro,
1: todo.
0: Yo hago todo nuevo
1: todas las cosas.
0: Claro.
1: Qué bonito, qué bonito.
0: Pues siempre amanece, cuidado con pensar de que ya, se acabó.
1: Se acabó todo, no.
0: Siempre
1: es posible.
0: Incluso
1: algo
0: después
1: nuevo.
0: De la bomba atómica va a haber un día después.
1: Claro,
0: sí,
1: claro.
0: Sí, o sea.
1: El día después, ahí está. Claro que sí, también en nuestra relación. Hay que caminar cada día creyendo que todo puede empezar de nuevo, podemos restaurar, podemos sanar, podemos volver a caminar en amor, por supuesto que sí. Bueno, vamos a ir en este momento al regalo de la tercera hora, este encuentro con la palabra, y volveremos para saludar a los cumpleañeros de este día.
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0: Tras estos meses, desde que arrancara la cuaresma, después de haber pasado por ese tiempo de desierto, por la Semana Santa y por toda la alegría de la Pascua, ahora vuelve el tiempo ordinario. Esto evoca cotidianidad, rutina, hábito. Te pido, Señor Jesús, que me ayudes a acogerte siempre en mis rutinas, en mi día a día. Que te me hagas tan habitual como respirar, comer, hablar. Entra en mi vida, Señor, cada día para hacerlo pleno. La lectura de hoy es del Evangelio de Marcos.
1: Pedro se puso a decirle a Jesús: ya ves que nosotros lo hemos dejado todo y te hemos seguido. Jesús dijo: yo os aseguro que no hay nadie que haya dejado casa, o hermanos, o hermanas, o madre, o padre, o hijos, o tierras por mí y por el Evangelio, que no reciba ahora en este tiempo 100 veces más casas y hermanos y hermanas y madres e hijos y tierras con persecuciones, y en la edad futura, vida eterna. Muchos primeros serán últimos, y muchos últimos, primeros.
0: El primer momento de este diálogo que acabo de contemplar es muy fácil de comprender. También yo a veces me dirijo a ti, Señor, para presentarte mis medallas y cumplimientos. Lo que he hecho, a lo que he renunciado, cómo trato de seguir tus huellas. Y actúo así sin comprender que todo es don. Que lo que hago es lo que tengo que hacer. Y que tampoco tú me estás pidiendo todo el día cuentas de lo que haces por mí. El segundo momento es la promesa de plenitud. Por un instante la acojo, la escucho, la creo. Esa promesa de un amor que desborda todo amor, de alegría que desborda toda alegría, de bien que desborda todo bien. Dejo que tus promesas, Señor, me iluminen. El tercer momento es la advertencia de que todo lo anterior se producirá, sí, pero a tu modo, Señor. El anuncio de persecuciones y la paradoja de quiénes son para ti los primeros y los últimos se vuelve interrogante. ¿De verdad entiendo tu evangelio? ¿De verdad acojo tus palabras, tus llamadas, tus promesas? ¿Quiénes son, Señor, para ti los primeros y los últimos?
2: El Señor espera, en el espacio sagrado y silencioso de su templo. Llegamos sus hijos, sus hermanos, la humanidad entera, rota o trizada, con deseos de consuelo, de perdón, de una palabra. Llegamos cargando con la vida misma, esa que es bella, pero que a veces duele, porque desconcierta y desafía. Y llegan los fariseos de este mundo, seguros con su poder, poderosos con su dinero, dominadores con su autoritarismo, juzgando, con sus dedos señaladores, insensibles, escrupulosos, cumplidores, y rezan en los primeros lugares. Y también llegan los publicanos, silenciosos porque se reconocen escuchados, sin levantar la cabeza porque se sienten abrazados. Pecadores, tremendos pecadores, pero confiados en un Dios misericordioso. Y se van, unos mascullando resentimiento y mostrando el trofeo de la observancia, y los últimos con la sonrisa en el rostro y la paz en el corazón, con experiencia de la misericordia de un Dios que ama hasta el extremo.
0: Llegando al final de este momento de oración, le pido a Dios que sea para mí luz y fuente de sabiduría, que me enseñe a leer el mundo a su modo y a vivir con su misma lógica, sabiendo dar valor a lo que a veces pasa desapercibido y sabiendo dejar de lado lo que solo es apariencia e imagen.
2: Padre nuestro, que estás en el cielo, santificado sea tu nombre. Venga a nosotros tu reino. Hágase tu voluntad en la tierra como en el cielo. Danos hoy nuestro pan de cada día. Perdona nuestras ofensas, como también nosotros perdonamos a los que nos ofenden. No nos dejes caer en la tentación y líbranos del mal. Amén.
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10: Bueno, llegamos así al final de nuestro programa. Vamos a saludar a los cumpleañeros en este momento.

0: Un día bendecido, un muy feliz cumpleaños para todos aquellos que nacieron un día como hoy, 26 de mayo. Saluditos a Luis Fernando Mendoza en Colombia. Un abrazo para él, muchas, muchas bendiciones. Jennifer Cardona está de cumpleaños también y nos alegramos con ella, con su familia. Un abrazo. Y queremos enviar también un feliz cumpleaños a quien se hace llamar en el Facebook Day Picón Marcos. La esposa de René, aquí de San Marcos, así que un saludito para ella.
1: Sí, sí, qué bueno.
0: Padre.
1: Rosa Rivera está de cumpleaños el día de hoy. Rosario Molina, ella vivió aquí en Silver Spring por muchos años y ahora está en Manassas porque los hijos se fueron para allá y entonces ella se movió. Y un saludo, un abrazo, siempre nos escucha a través de la aplicación, así que un abrazo a doña Rosario, era del grupo de oración de San Miguel Arcángel. Álvaro de la Rosa, este nos escucha en Barcelona. María Castro, aquí en Hyattsville, más cerquita de casa. Arnulfo Soto, que nos escucha en Jeresborg, ya casi, sesentón, don Arnulfo. Y finalmente, Vimans Figueroa.
0: Muy bien. Yuran, cuéntanos, cumpleañeros para este día.
2: Cumpleañeros para este 26 de mayo, día de San Felipe Neri. Saludos a todos los Felipes.
0: Claro que sí.
2: En este día de San Felipe Neri. Y vamos a mandar felicitaciones también hasta Nicaragua para Norma Silva, que el día de hoy está de cumpleaños. Bendiciones en abundancia y que tengas un maravilloso día de cumpleaños. También mandamos un abrazo acá más cerquita del corazón para don Rómulo Isla, que el día de hoy está cumpliendo 61 añitos.
0: ¡Qué bien! Mira, saludos.
2: El abrazo y las felicitaciones van de parte del equipo de Vida en Abundancia y también claro de parte de tu esposa Selene Chaparro, que se comunicó con
0: alegre,
2: nosotros.
0: ¡Ay, qué alegre! Mira.
2: Y que le manda un beso y un abrazo enorme a don Rómulo Isla, deseándole lo mejor en su cumpleaños y que cumpla muchísimos años más.
0: Por supuesto que sí.
2: Y también le mandamos otro abrazo y muchas felicitaciones a nuestra querida Daniela Mejía, que el día de hoy está cumpliendo 9 añitos.
0: Imagínate, ya 9 años, qué bárbaro.
2: Toda la familia y todos los amigos.
1: ¿Fuiste a la fiesta? Of course. Es mi sobrina nieta, pero yo no pude ir porque hacen el sábado la fiesta y yo tenía Pentecostés.
2: Too busy. Entonces le mandamos un abrazo enorme a Daniela de
0: saludito,
2: parte de
0: Daniela,
2: todo
0: qué
2: el
0: alegre.
2: Equipo de Vida en Abundancia, de parte de toda la familia. Nos alegramos enormemente por verte crecer y estamos muy contentos que el día de hoy estés cumpliendo 9 añitos. Así que te deseamos lo mejor para hoy, para tu vida entera, que tengas un maravilloso cumpleaños y que la pases, que la pases de lo mejor y que cumplas muchos, muchos años más.
0: Ese es el deseo que tenemos aquí en Familia Nueva con Sobra a Cristo para todos aquellos que están de cumpleaños, los que nombramos y también, claro, los que se quedan por allí en el silencio del corazón. Que Dios, que los conoce a todos, les regale un santo y muy feliz cumpleaños. Y bueno, de esta manera terminamos nuestro programa en esta mañana. Agradecidos, Padre, por tenerlo aquí ese ratito. Qué bien.
1: Una alegría inmensa poder estar entre ustedes. Y
0: gracias, gracias.
1: Acompañar.
0: Claro que sí. Gracias a Yurán en su tarea en el audio control.
2: Un placer para mí haberles acompañado. Desearles a toda nuestra querida audiencia mucho éxito y bendiciones en su jornada de martes. Uh-huh. Y por supuesto, invitarles a que continúen acá en la 1540 para más programación de bendición.
0: Gracias, de verdad. A todos ustedes, gracias a Dios que nos regala la vida, a Él se la pedimos nuevamente para el día de mañana y así poder estar aquí juntos encontrándonos a las 7 de la mañana en Familia Nueva con Sabor a Cristo. Bendiciones en abundancia para todos.
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0: 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Notas locales. Dos adolescentes se encuentran entre las tres personas que resultaron heridas de bala cerca de un complejo de apartamentos en el suroeste de Washington, D.C. el día de los caídos, según la policía de D.C. Se observó una fuerte presencia policial en un complejo de apartamentos en la zona Jester y Finch Street, después de que la policía dijera que fueron llamados al área alrededor de las 5:15 p.m. Los agentes que llegaron al lugar encontraron a dos menores y a un hombre adulto con heridas de bala que no ponían en peligro sus vidas y los trasladaron a hospitales de la zona. Las autoridades informaron que buscan a un hombre que vestía una camisa negra y que está relacionado con el incidente. Se solicita a cualquier persona que tenga información que llame al 202-727-9099. Noticias nacionales. Los Ángeles, California. Las autoridades descartaron este lunes la explosión catastrófica de un tanque de químicos agrietado en Garden Grove, al sur de California, pero dejaron en vigor la orden de desalojo que impacta a cerca de 50.000 residentes en zonas vecinas. T.G. McGovern, jefe interino de la Autoridad de Bomberos del Condado de Orange, aclaró que todavía existe la posibilidad de una explosión, aunque no tan grave como la que se anticipaba si la presión en el tanque no descendía. Todavía existe una amenaza y necesitamos que la población permanezca en las zonas de evacuación hasta que consideremos que es seguro que regresen, recalcó McGovern este 25 de mayo, cuando finalmente se informó que la temperatura dentro del tanque bajó de 100 a 93 grados Fahrenheit durante la noche del domingo. El gobernador de California, Gavin Newsom, calificó el anuncio como un avance positivo dentro de la situación que desde el pasado jueves mantiene a las autoridades en vilo. Agradecemos a los trabajadores y pidió a las familias en la zona afectada a que sigan las órdenes de evacuación mientras los equipos continúan manteniendo la situación y monitoreando la calidad del aire. Noticias internacionales. Nicaragua. Rosario Murillo reprendió públicamente a una funcionaria sandinista de León durante su intervención oficial de este lunes. Luego de que la trabajadora estatal diferenciara los términos celebrar y conmemorar al referirse a actividades vinculadas a los llamados héroes y mártires del sandinismo, aunque Murillo evitó mencionar el nombre de la funcionaria, dejó en evidencia su desacuerdo frente a la Audiencia Nacional al corregirla directamente durante una transmisión en medios oficiales. Ayer decía una compañera allá en León, me llamó la atención, decía, no estamos celebrando, estamos conmemorando. Con todo respeto del mundo, yo pienso que debemos cada uno de nosotros entender que al conmemorar celebramos la vida, celebramos las victorias que hemos alcanzado gracias a tantos nicaragüenses que han dado lo mejor por su patria, por su pueblo, así que conmemoremos y celebremos, expresó Murillo. La codictadora insistió en que recordar a los llamados héroes y mártires sandinistas también representa un acto de celebración política y emocional dentro de la narrativa oficialista. Y con todo mi cariño para la compañera que ayer hablaba desde una de las unidades de Victoria de León, decirle que conmemorar a nuestros héroes y mártires es celebrar que Dios nos dio la oportunidad de contar con esas almas grandes dispuestas a luchar, dispuestas a dar todo, a dar lo mejor de sí mismas, para que nuestro pueblo siga alcanzando todas las victorias necesarias, agregó. Las declaraciones fueron interpretadas por usuarios en redes sociales y críticos del régimen como una nueva muestra de control político y subordinación dentro de las estructuras sandinistas, donde incluso pequeños matices discursivos son corregidos desde la cúpula gobernante. 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Que el Señor le bendiga hoy siempre. 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
3: ¡Hey! Muy buenos días, banda. Bienvenidos a Afina tu vida. Y vámonos con música de Carlitos Evanes. Esto se llama El Padre Nuestro de la Alegría. Un saludo grande a todos los que siguen en sintonía del 1540 AM, Radio Vida en Abundancia, tu contacto al cielo. ¡Sube!

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1: Banda, bienvenidos a Afina tu Vida. Estamos en vivo desde México. Cualquier cosa técnica que pase es una cuestión de vida o muerte. Nah, no se crean, es una cuestión. En especial en video, porque estamos estrenando camaritas y entonces todavía le estamos agarrando la onda. Así que no se preocupen si me veo con pixeles, pero así es la vida. Todos estamos pixeleados en esta vida, compadre. Un saludo grande a Yurán Rodríguez en el audio control. En Washington, y abrazo a todos. Pasamos Pentecostés con en tiempo y forma, dirían acá, y bien felices, ¿no? Fuimos felices la vigilia. La mayoría, yo vi que lleno el templo, estaba lleno, llenísimo estaba. Muy bien, qué bueno que la raza llegó y que, oye, el amor de Dios, súper prendidos, ¿no? También. Me tocó estar oyendo y, algo. Y bueno, yo muy contento de estar oyendo algo ahí y, y viendo. Y muy bien, felicidades a los hermanos del amor de Dios. Tocan súper chido. No, pues, a pesar de aquellas situaciones por las cuales, pues se nos fue un miembro importante, pero aún así se han levantado y pues yo creo que están, o sea, pues alabaron súper bien, ¿no? La verdad, esto es muy bien, muy bien. Muy bien, hoy 26 de mayo celebramos a San Felipe Neri, sacerdote y fundador. Cada 26 de mayo la Iglesia Universal celebra a San Felipe Neri, santo italiano del siglo XVI, que impulsó un movimiento de renovación espiritual en momentos en los que la sociedad italiana pasaba por una profunda crisis, alejándose paulatinamente de Dios. Y como respuesta a dicha situación, San Felipe Neri fundó el célebre Oratorio de Roma y posteriormente la Congregación del Oratorio, integrada por sacerdotes seculares, clérigos y seglares unidos en la práctica de la caridad. Fue llamado el apóstol de Roma y recibió de Dios el don de la alegría y la amistad. Florentino de nacimiento, porque era de Florencia, de Firenze, vivió en casa de su tío, que era riquísimo y que lo hizo heredero. Felipe, que era un niño alegre, se dio cuenta de que la felicidad no está en las riquezas, sino que estas alejan de Dios. Se fue con lo opuesto a Roma, viviendo en condiciones pobres. Por inspiración divina, se dedicó a enseñar el catecismo con su alegría y sentido de la amistad en medio de una Roma corrupta en costumbres e ignorante de las cosas de religión. Consiguió en 40 años transformar la vida de la ciudad con sus enseñanzas, especialmente entre los pobres, enfermos y necesitados. Les enseñaba a rezar también y en el año 1548 fundó la Hermandad o Cofradía del Oratorio. Con sus seguidores propagó las 40 horas que consistían en exponer en el templo la hostia santa y rezar ante ella durante ese tiempo. A él le debemos las 40 horas, ¿eh? Y fíjate que me acuerdo que el padre Pedro, mi párroco, en un principio de joven, de juventud, él hacía las 40 horas con los jóvenes, se ponían buenísimas, porque eran 2-3 días, duraban tan chidísimas, se ponían y sin parar. Había coros todo el día, muy bien. Bueno, él fue ordenado sacerdote ya mayor y dedicó mucho tiempo a la confesión. Un gran imitador suyo fue San Juan Bosco. Nunca perdió el don de la alegría. Él, San Felipe Neri, es patrón de Roma y de Italia también, como San Francisco de Asís. Muy bien. Hoy celebramos a San Felipe Neri. A él le debemos el ¿cómo se llama? La historia aquella de la señora que era bien chismosa y que fue a confesarse y le dijo, y de penitencia le dijo, abra una almohada y aviente todo el montón de plumas por toda la ciudad. Y dice, ah, ya lo hice. Bueno, pues ahora recójalas todas. Dijo, no, pues no se puede. Pues así como hizo chismes, así es esto. Ándele. Ándale, greñas. No me viste en la vigilia, ni a ti tampoco te vi, compadre. Todo veo, todo lo veo y lo siento. Yo lo veo, lo miro. Soy el Big Brother. Vámonos con esto. A ver, ¿qué te parece esto, mi greñas? Algo de mi producción, Viviendo el Cielo en la Tierra. Esto se llama Gracias Todo y Señor. Hasta que pongo una rola mía, ¿verdad? En mi programa. Me da vergüencilla, pero bueno, pues tengo que promoverme. Volvemos, viene Carlita Zambrano, hoy es día de sanar para amar. No se vayan, volvemos. Esto es

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6: Son 10 de la mañana con 24 minutos, tiempo de la capital de los Estados Unidos de Norteamérica. Hoy amanecimos con una temperatura ambiente. A ver, ¿cómo está? Ah, pues está agradable, como aquí. Como aquí está agradable, muy chido. Entonces, bueno, a ver, déjenme les doy más datos. Hoy amanecimos a 69 grados Fahrenheit, se avecinan lluvias. Según esto, la máxima de hoy será 79 y la mínima de 68, así que tendrán un día nublado y con algo de humedad, 91% la humedad relativa, el viento corre 4 millas por hora, por eso está un poco fresco, y entonces pues bueno, espero que les sea leve, porque sí se esperan posibilidades de lluvia para el día de hoy. Hay tormentas y lluvias, aquí dice 71%, que casi 90% posibilidades de lluvia, y ya por la tarde va a estar nublado. Para el día de mañana, habrá tormentas eléctricas, pero la temperatura subirá 80 la máxima y la mínima de 66. Y para el día del jueves, 81 la máxima y la mínima de 56, ya parcialmente soleado. Entonces tendrán unos días bastante chubidubis ahí en Washington, bastante, pues entre fresco y calor. Hoy sí va a estar haciendo fresco, de esos días que hay que disfrutar, ¿no? 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Saludo, si hay un gato por ahí, pues no sé, compadre. Saludos a don Noé Saavedra, que está en sintonía hoy esta mañana a través de la web de Bea Radio. Un saludo a todos los que nos ven también a través de nuestras plataformas digitales. Yo soy Martín Reyes en Instagram y en YouTube y en Facebook. Así que los saludamos y todos los que nos ven a través de Vea Radio. Mi querida Carlita Zambrano ya está con nosotros en esta sección titulada Sanar para Amar. Mi querida Carlita, ¿cómo estás? Buenos días.
7: Buenos días. Welcome. Muy bien, gracias a Dios. Ya con todos los dones del Espíritu Santo. Felices de haber vivido ya esta celebración maravillosa.
6: ¿Dónde te la pasaste? ¿Fuiste a algún templo en especial o...?
7: Fíjate que tuve la oportunidad de irme de retiro, entonces,
6: qué chido.
7: De retiro de silencio, de miércoles a domingo.
6: Yo ya juro que ya no volveré.
7: Así de plano. No, la verdad es que
6: me están invitando uno a Chipín, que hasta los hermanos de jesuitas.
7: Ajá.
6: Un retiro de contemplación y silencio. Pero ya le dije a mi comadre, está la directora, le dije, no hombre, Cintia, se me hace que me voy a volver loco, voy a gritarles y me voy a poner enojado. ¿Quién sabe? Bueno, igual y saco una beca, porque si está caro, o sea, porque te hospedan, está muy raro porque te hospedan en un buen hotel y todo, pero tú sabes que ahí,
7: fíjate que
6: me están invitando uno a Chipín, que hasta los hermanos de jesuitas.
7: Ajá.
6: Un retiro de contemplación y silencio. Uh-huh. Pero ya le dije a mi comadre, está la directora, le dije, no hombre, Cintia, se me hace que me voy a volver loco, voy a gritarles y me voy a poner enojado.

0: Una nota, súper chido el lugar. Incluso los cuartos del hotel se me hace que han de estar muy así, muy nice, ¿no? Muy así, naturaleza.
1: Sí, sí, la verdad es que sí vale mucho la pena. Es increíble cómo Dios te habla a través de la naturaleza. O sea, cómo puedes, pues sí, sorprenderte por tu creación. Cuando nos acostumbramos ya a vivir en la ciudad, del día a día, sí se nos pasan de largo muchas cosas que... Es como que mi razón se te va preparando.
0: Te me estás yendo, Carlita. ¿Te me estás yendo?
1: Aquí estoy. Aquí estoy.
0: Bueno.
1: Pues sí, ojalá que te des la oportunidad. La verdad es que sí, es una gran experiencia.
0: Sí, y este que, retiro que fuiste de silencio, ¿fue en algún templo, alguna convento?
1: En una casa de retiros que se llama y pues imagínate allá la naturaleza en medio del bosque también, Teaga. Sí, una experiencia muy muy linda, y pues allá con una misa hermosa, el padre que fue con nosotros, unas homilías preciosas, entonces muy agradecida.
0: Qué chido, fíjate que también yo vi que en Washington tuvieron su vigilia y estuvo muy muy chida.
1: Sí,
0: muy prendida, muy carismática, pues bueno, así es, las vigilias de renovación carismática, y pues qué bueno que la raza fue. Yo, pues nada más lo seguí por las redes, pero es que ese día cumpleaños mi hija, y entonces pues la festejamos ese día.
1: Claro.
0: No, ya no me di tiempo, pero sí, creo que voy a, si no a ese que quieren que vaya, a lo mejor a otro sí me lanzo. Más cerca, más barato.
1: Sí, ojalá que te dé la oportunidad, que consigas la manera de poder estar, porque sí, y a todos los que nos escuchan, un día de silencio, no te habla Dios, Dios te habla en el silencio.
0: Claro.
1: La verdad es que vivimos siempre tan...
0: En el ruido.
1: Y nosotros hablando, o sea, nosotros somos los que decimos... Si estamos como en esta presencia de Dios, pues decimos, ay, yo estoy súper conectada con Dios porque yo le doy las gracias cuando me levanto y yo tengo un tiempo de gracias y durante el día platico con Él. Pero cuando dejas un espacio para que Él te hable a ti, o sea, nosotros le hablamos a Él. Y fíjate nada más, y ahora me siento aquí y ahora te pido por no sé qué y ay, mira qué lindo, no sé qué, y hablo y hablo y hablo. Pues quien tenga oportunidad de darte este rato de silencio, sí cuesta al principio, pero pues solo en el silencio es donde va bajando todo y se nos va aclarando pues todo eso que traemos en el corazón revoloteando.
0: Claro.
1: Así que ojalá que tú te des la oportunidad y los que tengan también esa oportunidad, háganlo, inclusive en su día a día. Ya hemos platicado de la importancia de poder vivir en el silencio. Así, en tu día, que te propongas 10 minutitos de silencio.
0: Sí, yo creo que esto es bien importante porque también, pues sí, una vez, hace un año precisamente para entrar a Adviento hice un retiro de silencio y, pero era de meditación también. Ahí
1: lo mío es cantar.
0: Sí, cero nada. Porque yo había ido retiros de silencio de la renovación y de repente hay momentos de alabanza, ¿no? Y de adoración. Ajá. Y cantas.
1: Claro.
0: Pero acá, cero. O sea, nada más te ponían una lectura, la meditabas y ahora vamos a meditar la lectura y vamos a rumiarla y vamos a pensar y vamos a cerrar los ojos. No manches. Las primeras dos, el primer tiempo. El primer tiempo estuvo así, me volví loco. Ya después, a la mitad del retiro, como que le agarra la onda, ¿no? Pero fíjate que sí terminas así, hasta ligerito, ¿no?
1: Sí.
0: Luego había un padre confesando, te vas y te confiesas. Como que ya te agarra, o sea, incluso confiesas cosas que tú pensabas que ya había sanado y pues no.
1: Fíjate que yo creo que es una experiencia de cómo decía Santa Teresa, solo Dios basta. O sea, como que estamos tan acostumbrados a estar en el mundo y lo del mundo nos tiene tan conquistados. O sea, realmente estamos tan inmersos en toda pues la superficialidad, digamos, que tener una experiencia de esto

0: cuesta mucho, claro. O sea, sobre todo al principio, porque es como ir haciendo esta renuncia al cotidiano, a lo superficial, a pues a todo lo que nos va conquistando, o sea, realmente uh-huh. toda esta seducción del mundo actual, las redes sociales, todos tus hábitos que tengas, el jueguito, la película, la serie, la sobremesa, que no es que esté mal, pero uh-huh. cuando te das esta oportunidad, creo que Dios te da la gracia de poder entender, solo Dios basta, o sea, claro. para que no temas en la vida estos desapegos, o sea, finalmente también creo que es esto que San Pablo también nos decía de que vivan desapegados, ¿no? O sea, que el casado uh-huh. viva como si no lo estuviera, o sea, no estén bien los vínculos, claro que son buenísimos, y también Dios, Jesús, vive en comunidad y nos manda a vivir en comunidad, pero muchas veces tenemos miedo de perder todas estas cosas y es lo que nos hace un hábito, vivir con miedo.
1: Claro.
0: Y si pierdo el trabajo, y si se muere no sé quién, y si me cambian de ciudad, y si me tengo que ir de este país, y si, entonces son muchos miedos que nos quitan la oportunidad de vivir en esa libertad de Dios. Cuando tienes una oportunidad de estas, de vivir solo con Dios, en la naturaleza, o sea, uh-huh. ahora sí que es como lo original, sí. lo que hubo en el principio, te vas dando cuenta, te va costando, pero Dios te va dando esta gracia de decir, qué bien estamos aquí, Señor, claro. o sea, hagamos una choza, quedémonos sí. aquí. Sí. Entonces, yo creo que es eso, o sea, no es como una renuncia total porque sabes que vas a regresar a tu vida,
1: claro.
0: pero es una probadita de decir, a ver, y si hacemos la prueba de estar tú y yo solos, Señor, uh-huh. ¿de qué se trata esto? Y te dejas amar, o sea, la claro. verdad es que descubres eso, que Dios te ama y se entrega y se derrama en ti y pues te permite vivir en esa gracia de poder disfrutar el amanecer, sí. el atardecer, la plantita, el gusanito, la hormiguita, uh-huh. o sea, sí. y yo creo que así vivía San Francisco.
1: Claro, oye, a propósito de franciscanos, saludos a Fray Lupín que anda en Ensenada, Baja California, dice, al ser humano le cuesta trabajo guardar silencio por la sencilla razón de que le gusta el chisme. Sí, sí, algo hay de eso, algo claro. hay de eso, pero yo creo que sí hay que, es que a veces hay que parar un poco, ¿no? Y por eso se supondría que sería la cuaresma, ¿no? Hay ciertas partes en la liturgia que podría ser, pero nunca está de más, fuera de la liturgia, hacer algo así. ¿Estás de acuerdo?
0: Claro, cualquier momento es bueno porque pues no se presenta la oportunidad en cualquier momento, como a ti que te están invitando a este retiro. Entonces, claro. vivir la experiencia te va quitando de ese miedo, o sea, te va soltando como, híjole, Señor, sí es cierto, estás en todo, en todos, y te enciende el corazón para que claro. salgas a amar. O sea, porque es increíble que estamos viviendo en comunidad, pero en realidad estamos desconectados. Uh-huh. Entonces, es como que no me quiten nada de lo que yo ya tengo, porque eso es lo conocido para mí. Pero, pues tampoco es que me importe el prójimo. O sea, es yo con mis cosas y mis, nos vamos haciendo como muy individualistas, uh-huh. más egoístas. Entonces, esta experiencia de volverte es como si Dios te pusiera en otro lugar, puedes verte como en otra dimensión, conectando con todos, para luego, ¿verdad? Es increíble cómo es como va bajando a tu corazón todo esto, y te sientes tan amado, o sea, es como, wow, Señor, que hayas creado todo esto para mí, estamos tú y yo y me estás hablando a mí, habiendo tantas en el pensaste en mí, y entonces pues se te enciende el corazón para que cuando regreses a la vida cotidiana, pues quieras armar, ¿verdad? No regreses claro. a golpear gente.
1: Oye, pero pues sí. Que fíjate que el Espíritu Santo te ayuda mucho también para discernir este tipo de cosas, ¿no? Cuando uno claro. está metido en la iglesia, pues sí, le bajas tres rayitas a tus corajes. Pero fíjate, te estoy pensando, ayer ya ves que Papa León dieron a conocer la nueva encíclica, que luego sí. después habrá tiempo de platicarla, pero me llamó mucho un comentario que venía ahí dentro de así prensa o dentro de estos sitios católicos, que decía que lo que decía el Papa era también que, o sea, que sí aprovecháramos la inteligencia artificial, pero que no descartemos la inteligencia natural y que no descartemos el ser humano. O sea, claro, eso me pareció sumamente, ¿cómo se llama? De caridad. O sí, sea, no puedes descartar a las personas. O sea, aún en que no existiera esa cosa, ¿no?
0: Por ejemplo, cuando te das el tiempo de percibir la naturaleza, que por eso estos retiros son en lugares donde estás en la naturaleza, puedes ver la belleza del todo. O sea, ¿cómo eres capaz como ser humano de descubrir la belleza en una flor chiquita, pero en un pino alto, en un árbol frondoso, en una ramita seca, en todo? Y entonces te das cuenta de cómo es la suma de todo lo que hace la belleza. Y nosotros los seres humanos muchas veces batallamos mucho para valorar nuestra unicidad. O sea, queremos ser igual al otro, nos sentimos poca cosa, sentimos que no somos suficientes y desde ahí actuamos. Si te pusieras a ver como este paisaje bellísimo, te das cuenta que todo suma, la nube, el sol, el cielo, la ramita, el musgo, el moho en las piedras, el agua, el todo. O sea, todo es distinto, todo es bello, todo es valioso. Y entonces vas como viendo esta sabiduría de Dios de que te habla y te dice, tú eres mi hijo amado, o sea, así como eres, y así te amo. O sea, no tienes que vivir con máscaras, ni aparentando, ni sufriendo porque no tienes ropa de marca, ni sufriendo porque porque estás chaparro, alto, moreno, güero, ojo, o sea, nada.
1: Pero es que parece ser que nos fijamos más en estas apariencias, ¿no? Y lo más cañón, cuando ya estás evangelizado, ya nos vamos al corte, cuando ya estás evangelizado, se supone, porque yo creo que todo mundo nunca se termina de evangelizar, vuelves a eso porque dices, no, ves que ahora yo, como yo soy influencer católico, quiero un chorro de likes y me preocupa mucho eso.
0: Claro.
1: Y está cañón, está cañón. Oye, vamos al corte y regresamos, estamos en Afina tuviste el segmento que se llama Sanar para Amar, no sabes si sí íbamos a hablar de eso, pero bueno, aquí ya ven que las reglas cambian como en Big Brother.
0: Exactamente.
1: Regresamos, no te vayas, está Carlita Zambrano conmigo y tu servilleta en vivo desde México a través de la frecuencia del 1540M Radio Vida en Abundancia, no te vayas.
2: Vamos por el jugo de toronja, no te vayas.
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3: Oye, pues este fin de semana se presentó Martín Valverde en la ciudad de Monterrey y yo le pedí una entrevista y no me la pudo dar porque estaba muy ocupado. Pero vi a alguien que sí se la dio. Nada más es catarsis, Gracias, Martín. No me la iba a quedar, Carlita, perdón. Nada, no te creas. Saludos a Martín Valverde. Pero bueno, me dijo que la próxima, en una próxima, incluso hasta por Zoom, incluso que hasta 2 horas y no sé qué, pero bueno, ándale pues. Ándale pues. Muy bien, saludos a la banda de Dynamis y de Martín Valverde. Un abrazo. Me acordé ahorita porque ahorita lo vi aquí. Ay, Martín, por eso no te dan entrevistas, pero bueno. Hay que pedirle paciencia al Espíritu Santo conmigo porque
4: seguramente la tiene.
3: Oye, pero fíjate que te voy a decir una cosa, muchas veces hay mucha gente que me dice, "Oye, ¿por qué específicamente yo en mi programa si hay gente que pues hay muchos cantantes que sí son medios groserones, ¿no? Porque pues es que están en otro nivel también. Pero yo nunca he sido de vetar gente, ¿eh? O sea, sí, pues no te paso, ¿no? Es más, mañana voy a poner una rola del Martín Valverde entrando al programa. De hecho, me gusta mucho su música, ¿no?
4: Para que vean que no tengo
3: sí,
4: nada.
3: No, es que sí, no, es que la verdad yo no, nunca. Y mira que a veces ha habido algunos y algunas que han hecho unas. Y para todos hay lugar, o sea, pues la verdad es que uno quién es para juzgar, ¿no?
4: Exacto, pues, muy bien.
3: O sea, yo creo que eso es una cuestión de que dices, bueno, pues allá hay sus ondas. O sea,
4: pues
3: conmigo
4: parte,
3: no sé.
4: Parte de esa unicidad de la que hablábamos, o sea, todos somos únicos y irrepetibles, o sea, que en la vida hay para todos.
3: Quién sabe, a lo mejor también en algún momento, y eso lo puede decir Fray Lupín, cuando lo conocí la primera vez, le parecí patético, de veras, y sangrón, él dice y lo dice, y haz de cuenta fue como un castigo, para él. Porque, te voy a decir por qué, porque luego me pusieron, o sea, ¿dónde me hospedaron? En un cuarto junto con él. Todavía no era fraile, ¿verdad? Pero yo por eso lo conozco desde hace mucho. Pero bueno, ahí es lo que te digo también en este aspecto del silencio y todo eso. Eso ayuda también mucho,
4: De hecho, eso es lo que va abriendo nuestra capacidad, nuestra inteligencia, nuestros sentidos. Y la vez pasada nos habíamos quedado en los primeros 2 dones, que yo creo que hoy no vamos a avanzar de ahí tampoco, pero como precisamente el estar en este silencio te permite como abrir tu corazón a poder entender la sabiduría de Dios, del amor, o sea, esto que va mucho más allá de los conocimientos, esto que va mucho más allá de, ya ves, la gente sencilla, pues Dios se habita en los corazones sencillos, claro. Justamente Dios le permite a la gente sencilla tener esta sabiduría, porque la sabiduría es este conocimiento que viene de Dios. Entonces,
3: y cuidas tu corazón, Carlita. O sea, tú cuidas, claro. O sea, uno mismo cuida su corazón. Bueno, ¿qué te puedo decir tú que trabajas en eso? Pero fíjate, analizando eso, o sea, uno cuida su corazón para no caer en tentación y que lo vayas dañando con odio, ¿no?
4: Sí,
3: está cañón.
4: Y que se va colando con pequeñas actitudes, claro, como lo que tú estás ahorita reconociendo en esta parte de decir, oye, pues aunque me caes mal, porque sí tengo una parte humana que la verdad me caes mal, pero no importa, no por eso yo que tengo la posibilidad de tocar tu canción, no la voy a tocar. O sea, es me abro a este amor de Dios donde alcanzo a saber quién soy, pero me abro al otro y a todo, o sea, me hago uno con todo y con todo.
3: Sí, yo creo, eso, no es tampoco, ¿por qué? Porque al final del día somos hermanos, somos una gran comunidad en esta comunidad, ¿no? Católica.
4: Y eso nos lo da el siguiente don, que es el don del entendimiento, claro, que es tener esta capacidad de ver más allá de lo que ven nuestros sentidos, o sea, estar abiertos a ver lo sobrenatural, a ver esta providencia de Dios, a darnos cuenta de cómo Él está pendiente de la necesidad de todos y no lo quiere dar, o sea, pero a veces nosotros con nuestro corazón cerrado y necios a percibir solo lo que nuestros sentidos ven y oyen, pues dejamos de ver el amor de Dios, ese que solo, como decía el principito, las cosas valiosas son invisibles a los ojos de los hombres, ¿verdad? Entonces, eso nos lo da el don del entendimiento.
3: Sí, fíjate que hoy día, hace 2 semanas entrevisté a unas señoras, porque me dijeron que ¿no te gustaría entrevistar a Acuña, a la gente de Acuña? Y yo dije, pues sí. Y vinieron unas señoras. Y yo dije, yo pensé que iba a traer jóvenes. Pero es que es de Acuña Seniors, o sea, son de los grandes de Acuña.
4: Ok.
3: Y bueno, pues son una gente, que luego te voy a contar, traen un rollo súper chido, súper chividubi. Oye, hazte cuenta que pues yo las vi así y pues se veía que pues eran de plata, ¿no? Las hermanas, sin juzgar, ¿no? O sea, que que tienen dinero. O sea, y se ve que le echan muchas ganas. Y no solamente ellas están, sino están sus maridos, ¿no? O sea, está integrado todo el material. O sea, ya es un movimiento, ¿no? Ahí están con el padre Borre, que le mandó un saludo. También el padre Borre en Fátima. Y entonces, pero lo que a mí me llama la atención es que al final del día, lo bonito de esto es que Dios sigue cambiando corazones, ¿no? Y que gracias a esta gente, a estos hermanos, pues ellos apoyan a nuestras causas, ¿no?
4: Así es.
3: Porque haz de cuenta que podemos decir, y el otro día cuando vino el padre Roberto estábamos platicando de eso, le digo, es que, o sea, ya ve esta Juana, la que era donadora en el Ministerio de Jesús, ella le brincaba la lana, ella ponía la lana, ¿a poco costaba barato moverse en Jerusalén en ese tiempo? Claro que no, y ella ponía dinero. O sea, entonces siempre ha habido gente así que ayuda a la iglesia.
4: Claro, y que los recibía a todos, o sea, porque era yo quiero recibir a Jesús y Jesús, nomás que yo vengo con mis discípulos, o sea.
3: ¡Hala, agarrame, ¿verdad? Que a mí me ha pasado.
4: ¿No? O sea.
3: Pero tú tienes el entendimiento de, ¿cómo se llama? De eso también, o sea, de que decir, ¿sabes qué? Dios te da, dice, yo apoyo, ¿no? Muy padre, o sea, muy padre la entrevista estuvo, la verdad, o sea, pues sí, al principio dice, sí, yo quería a los jóvenes, pero no, o sea, Dios obra en estas personas también, pero bueno.
4: Dios obra en un corazón humilde, entonces, pues yo creo que nos vamos con eso y a ver si el próximo programa le damos otra avanzadita a los dones, pero ya le dimos una buena repasada. Y
3: acabó todavía es tiempo,
4: Carlita. Sí. Tenemos tiempo, es correcto, gracias a Dios. Entonces, pues que Dios nos pueda, nos quedamos con estos dos para que Dios nos permita verlo en todo, en todos, abrir nuestro corazón para poderlo recibir y qué padre que tengamos el entendimiento también de cómo Dios nos da para poder compartir. En este caso, lo que tú decías, el dinero, pero también pueden ser, pues,
3: otros dones.
4: Otros dones, claro.
3: Fíjate que a veces, y lo quiero mencionar ya para irnos, es que a veces nosotros nos vamos con los dones, los carismas más explosivos del Espíritu Santo, ¿no? Exacto. Los que hacen más ruido, ¿no? Que el don de lenguas, que el don de discernimiento, que el don de esto. Sí, está súper bien, pero hay que irnos por los dones más profundos, ¿no?
4: y lo ordinario, lo que todos tenemos, pero que a veces no valoramos. Entonces, pues sí, nos vamos con esa invitación a descubrirnos valiosos y pues con la alegría de saber que el Espíritu Santo decidió quedarse aquí en tu corazón. Y no solo eso, sino que nos regaló esos dones maravillosos para vivir.
3: Muy bien, pues vámonos, se quedan con excelente programación de bendición. A continuación, la palabra a la una, la Santa Misa, y a las 3 de la tarde, Manuel Martínez, mi compadre, te espera de regreso a casa. Por mi parte es todo, nos vemos si Dios quiere el día de mañana, miércoles, aquí en Afina Tu Vida. Viene, tengo colaboradores nuevos, mañana viene una nueva colaboradora. Pero bueno, nos vemos, salve el planeta, reza el rosario y aliméntate.
4: Santamente.
3: Muchísimas gracias, Carlita. Nos vemos si Dios quiere.
4: Un gusto.
3: ¡Ánimo!
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5: Esto fue todo por hoy. 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Nos escucharemos hasta la próxima.
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1: Nos gusta llevar información importante a través del 1540 AM. Es importante para nosotros que ustedes estén informados.
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1: Continúa la investigación sobre el tiroteo ocurrido el sábado entre un residente de Maryland y agentes del servicio secreto cerca de un puesto de control de acceso a la Casa Blanca. Nasir Bates, de 21 años y residente de Dunbar, Maryland, abrió fuego el sábado por la noche contra el puesto de control y contra agentes de la división uniformada del servicio secreto, según un portavoz del Departamento de Policía Metropolitana. Los agentes del servicio secreto respondieron al fuego, hiriendo a Bates, quien falleció posteriormente en el hospital. Según la policía, un transeúnte también resultó herido durante el tiroteo y fue trasladado al hospital con lesiones que no revisten gravedad. Por el momento se desconoce si el hombre fue alcanzado por el sospechoso o por los disparos de la policía. Ningún agente resultó herido. Según el portavoz de Servicio Secreto de Estados Unidos, el Departamento de la Policía Metropolitana está llevando a cabo una investigación sobre el uso de la fuerza. Si se determina que el transeúnte resultó herido por el arma del sospechoso, el MPD investigará el caso como agresión con agravantes, añadió el portavoz. Ni el Departamento de Policía Metropolitana ni el Servicio Secreto de Estados Unidos quisieron dar detalles sobre si habían reforzado la seguridad alrededor de la Casa Blanca tras el tiroteo.
0: Noticias nacionales.
1: Vox Elder, Utah. Cientos de personas se manifestaron la tarde de este sábado pasado en contra del proyecto del Centro de Datos Vox Elder en el Capitolio de Utah, argumentando preocupaciones por el agua y el medio ambiente. Con la denominación Stratos, el proyecto ha generado preocupación, primero, por la forma precipitada, dicen, en que se tramitaron las propuestas. Segundo, por el impacto que tenga su consumo de los limitados recursos hídricos del norte de Utah. Mientras la comisión del condado Vox Elder dio luz verde al proyecto del empresario canadiense Kevin O'Leary el pasado 4 de mayo, la mayoría de los votantes en Utah se opone al mismo, cita KSL a una encuesta reciente.
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1: El patrimonio neto del presidente de El Salvador, Nayib Bukele, es superior a los 4 millones de dólares, de acuerdo con datos del Ministerio de Hacienda compartidos en un portal web habilitado este lunes, siendo la primera vez que se hace público este tipo de información del mandatario desde que asumió la presidencia en 2019. Las cifras reportadas por Bukele dan cuenta de activos por 4.561.160.23 dólares y pasivo por 94.681.99 dólares, con los que el patrimonio neto sería de 4.466.478.24 dólares. Los datos puestos a disposición para la consulta ciudadana se encuentran en la sección de consulta activos y pasivos del portal oficial de Hacienda y su habilitación y publicación de la información se dio tras la aprobación de la ley anticorrupción en febrero pasado. Esta es la primera vez que se conoce el patrimonio del mandatario salvadoreño desde que llegó al Ejecutivo en junio del 2019, dado que las declaraciones patrimoniales presentadas ante la sección de probidad de la Corte Suprema de Justicia fueron puestas en reserva.
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0: Bienvenidos a La Palabra. Hola, ¿qué tal? ¿Cómo se encuentran en esta jornada que el buen Dios nos regala? Ojalá ya todos listos y preparados para este momento de gracia y bendición alrededor de La Palabra. Hagamos un momento de oración. Juntémonos en un solo corazón diciendo, en el nombre del Padre, del Hijo y del Espíritu Santo. Amén. Ven, Espíritu de Dios, llena nuestro corazón, nuestra mente, nuestra vida con nuevas luces, con nueva gracia. Ven y renuévalo todo en nuestro interior. Haz, Espíritu de Dios, que nuestros pasos puedan ser acompañados por tu gracia, dirigidos hacia Dios. Que nuestras acciones, nuestras palabras, nuestros gestos de amor y de cariño hablen fuertemente, siendo testimonio de la resurrección de Jesús. Lo pedimos en tu nombre, Jesús, porque eres Dios y vives y reinas por los siglos de los siglos. Amén. Y hoy vamos a tener al obispo Joseph Espaillat, un obispo auxiliar de la Arquidiócesis de Nueva York, que nos viene a hablar sobre el bautismo en el Espíritu Santo. Bienvenidos a La Palabra.
1: El tema que voy a proponerles hoy es acerca de los frutos de un verdadero Pentecostés. ¿Cuáles son esos frutos? ¿Cómo sabemos verdaderamente que hemos recibido el Espíritu Santo y estamos actuando en ese poder o en ese poderío del Espíritu Santo? Quisiera empezar con una pequeña oración, si me acompañan. En el nombre del Padre, y del Hijo, y del Espíritu Santo. Amén. Ángel de Dios, mi querido guardián, fuiste enviado para protegernos. En este día, permanece junto a mí para alumbrar y guiar. Guárdame y dirígeme. Enséñame, mi querido ángel de la guarda, a conocer a Dios, para amarlo y servirlo por siempre. Aléjame de todo peligro y enséñame el camino al cielo. Amén. En el nombre del Padre, y del Hijo, y del Espíritu Santo. Amén. Pues, hermanos y hermanas, hace años atrás, cuando yo recibí mi bautismo en el Espíritu Santo, yo le pedí un consejo a un amigo sacerdote. Yo quería recibir el poder del Espíritu Santo. Yo quería, ¿no?, caminar en este poder y ser diferente. Y yo le dije al sacerdote, amigo mío, ¿cómo es que uno sabe verdaderamente si uno recibió el poder del Espíritu Santo? Y él dijo, hijo, te darás cuenta. Él dijo, esto va a cambiar tu vida radicalmente. Y yo le digo, pero ¿cómo pido verdaderamente, genuinamente, que el Espíritu Santo entre a mi vida? Y él dijo, cuando tú desees, ¿no?, el Espíritu Santo más que respirar, tú lo recibirás. Cuando tú desees el Espíritu Santo más que el mismo suspiro tuyo, tú recibirás al Espíritu Santo. Y nunca me voy a olvidar que yo empecé a orar con intensidad, ¿no?, que yo deseaba este cambio, yo deseaba verdaderamente el Espíritu Santo. Hay algunos recursos que yo voy a utilizar durante esta charla. Uno de los recursos probablemente mejores que existen ahora mismo es este libro que se llama El Bautismo en el Espíritu Santo. Escrito por los Servicios Internacionales de la Renovación Católica Carismática, está la comisión doctrinal de la cual participó la doctora Mary Healy, que les acompaña. Saludos a mi hermana, la doctora Mary Healy. Este documento es fenomenal. Este documento es muy, muy bueno y habla sobre cómo es que se recibe el bautismo en el Espíritu Santo. Y no solamente eso, pero sino las características y los frutos, los fundamentos bíblicos y patrísticos, las reflexiones teológicas y otros aspectos pastorales. Eso se los recomiendo. Otro es un libro escrita por mi amiga, por mi hermana, que se llama Tori Harris y se llama Espíritu Santo 101. Finalmente, el último recurso es un libro escrito por Monseñor Vincent Walsh que se llama Una llave para la renovación carismática. Es excelentísimo. Pero para el propósito de nuestro tiempo aquí ahora, voy a referirme a este libro del bautismo en el Espíritu Santo que se nos entregó por medio de ICRIS. So, hoy mi meta es cubrir tres puntos básicos. El primero, el Señor nos da poder para evangelizar. El poder que recibimos para salir no es mío, es nuestro, ¿no? Significa, es el Señor que nos da para el bien del otro. Los carismas son para el servicio, no son adornos, no, sino que son potentes para la predicación y la misión. No es para yo glorificarme, sino es para que Dios se glorifique en mí. Amén. Esto es importante, muy importante. Sabemos que hay muchos predicadores, hay personas desafortunadamente que quieren tomar toda la gloria y todo el honor. Y la realidad es que si el honor no es de Dios, de nada nos sirve. So, el Señor nos da el poder para evangelizar. Es Dios que me da la fortaleza, es Dios que me da los dones, es Dios que me da los carismas. No soy yo, nunca se trata del yo. Yo siempre digo a mi pueblo, ¿no? Es el yoyito, yo. No se trata de mí, se trata de Dios en mí. Como dice San Pablo, ya no soy yo quien vivo, es Cristo que vive en mí. Amén. Bien. Ese es el primer punto que vamos a cubrir. Segundo punto, vamos a hablar sobre cómo vivimos en el señorío de Jesucristo. Tenemos que declarar a Cristo como Rey de nuestras vidas. Tenemos que tirar las manos en el aire, hermanos y hermanas, postrarnos ante el Rey de Reyes, ponernos de rodillas y decir, Señor, te lo entrego todo, todo. No agarrarnos o aferrarnos ni de lo más mínimo, hermanos y hermanas. Mi oración para ustedes es que si ustedes no han entregado sus vidas al Señor completamente en esta conferencia de sanación, la manera que van a empezar a sanar es dándole todo al Señor. Yo les voy a invitar que entreguen sus vidas al Señor Jesús, y no es difícil. El último punto, el tercer punto que quiero cubrir en esta charla, en este tema que estamos presentando, es que el Espíritu Santo es el que nos sana y nos hace canales de sanación para los que nos rodean. So, en otras palabras, sí, a lo mejor usted va a recibir sanación en esta conferencia. Vamos a ponerlo, vamos a tener esa convicción de que yo voy a ser sanado. Pero no es para que tú te quedes con esa sanación, sino al contrario, es para que salgas a sanar a los demás. Yo estoy convencido más que nunca. El mundo está como está, porque muchos están nada más mirando hacia adentro y no estamos mirando hacia afuera. Sí, si el Señor te toca en esta conferencia, si el Señor te sana, gloria a Dios, amén, aleluya. Pero no te quedes con esa bendición, reparte esa bendición con los demás. Y yo quiero hacer este énfasis, este paréntesis en este dado momento con ustedes, porque muchas veces esperamos que los obispos, los sacerdotes, los religiosos, las religiosas, sean como los líderes en esto. Los otros días yo tuve un amigo que me dijo lo siguiente: si los laicos, no todas las personas bautizadas, todos los que nos llamamos cristianos, nos diéramos cuenta de que somos la mayoría, cambiaríamos el mundo. Hermanos y hermanas, Cristo nos dejó una iglesia, una santa, católica, apostólica. Él quiere una iglesia. Él quiere que todos seamos uno. Juan capítulo 17. Que seamos uno. En la unión es que está la fuerza. Y si nosotros, de nuevo, como iglesia, nos despertamos al llamado de Dios, si nosotros nos despertamos al poder que el Espíritu Santo nos ha dado podemos cambiar el mundo. No dependamos no solamente de un gran predicador o de un gran obispo o de un gran sacerdote, de un religioso o una religiosa. No estoy disminuyendo el servicio de ellos, de nosotros. Pero lo que sí estoy diciendo es que el trabajo es para todos. Todos estamos llamados a salir y evangelizar y sanar a un mundo que tanto lo necesita. ¿Amén? So, esa es la meta. Es mucho, sé, pero no es imposible. Pues vamos a empezar. Y yo quiero empezar con el capítulo 2 de Hechos de los Apóstoles. La mayoría de ustedes ya lo saben, ¿verdad? Nos dice Hechos de los Apóstoles: cuando llegó el día de Pentecostés, estaban todos reunidos en un mismo lugar. De repente vino del cielo un ruido como una violenta ráfaga de viento que llenó toda la casa a donde estaban. Y aparecieron unas lenguas como de fuego que se repartieron y fueron paseándose sobre cada uno de ellos. Todos quedaron llenos del Espíritu Santo. ¿Cómo quedaron? Llenos del Espíritu Santo. Y qué lindo es, al quedar llenos del Espíritu Santo, comenzaron a hablar en otras lenguas y comenzaron a, y según el Espíritu, perdón, el Espíritu les concedía que se expresaran. Esto pasó en Jerusalén. Judíos piadosos, ¿verdad? Llegados de todas las naciones que hay bajo el cielo, y entre el gentío que acudió al oír aquel ruido, cada uno oía hablar en su propia lengua. Todos quedaron muy desconcertados y se decían, llenos de estupor y admiración: pues estos no son nuestros hermanos, nuestros galileos. Miren cómo hablan, cada uno de nosotros los oímos en nuestra propia lengua nativa. Les oían en su propia lengua nativa. Voy a regresar a ese punto, pero ¿cómo nos oyen a nosotros hoy las personas, verdad? Entre nosotros hay partos, medos, elamitas, habitantes de Mesopotamia, judeo, Capadocia, del Ponte, de Asia, de Frigia, Panfilia, Egipto y de parte de Libia que limita con Cirene. Hay forasteros que vienen de Roma, unos judíos que y otros extranjeros que aceptaron sus creencias. Y todos los oímos hablar en nuestras propias lenguas las maravillas de Dios. Ahora termina esto, ¿verdad? Todos estaban asombrados, perplejos, y se preguntaban unos a otros qué quería significar todo aquello. Pero algunos se reían y decían, están borrachos. Y entonces Pedro, con los 11 a su lado, se puso de pie, alzó la voz y se dirigió a ellos diciendo, y ahí empieza la prédica de San Pedro. Ahí empiezan los apóstoles a salir en una manera diferente, en una manera radical, en una manera que va a cambiar la faz del mundo. ¿Qué significa qué? Hermanos y hermanas, cuando recibimos el poder del Espíritu Santo, cuando somos bautizados en el Espíritu Santo, no nos podemos quedar igual, no nos podemos quedar estancados, no nos podemos quedar en el mismo lugar. Tenemos que salir y tenemos que hablar un lenguaje diferente. Y no es simplemente estoy hablando de lenguas, ¿no? Sino hablar con el amor de Cristo Jesús. Hermanos y hermanas, el autor Steve Clark, en su libro Espiritualidad Carismática, nos dice lo siguiente. Él dice lo siguiente: el Espíritu no se nos dio en el día de Pentecostés para que nosotros fuéramos sanados o para tener dones espirituales o tener experiencias espirituales. Se nos dio para que Dios tuviera un pueblo que estaba en una relación efectiva de alianza, que lo amara a Él y que se amaran los unos a los otros, porque la ley fue escrita en sus corazones y porque habían recibido vida y poder por medio del Espíritu Santo para hacer la voluntad de Él. Si nada más es para mí, para yo recibir mi sanación, para yo recibir mi liberación, y no es para ayudar al prójimo, estamos mal. Si nada más es para yo ser sanado, para yo ser liberado, y no darle la gloria a Él, estamos muy equivocados. Y esto es lo que ha pasado hoy. Y yo les puedo hablar a ustedes directamente, porque sabemos que hay muchos predicadores, hay muchas personas que quieren tomar la gloria para Él. Estas palabras son súper fuertes. El Espíritu no se nos dio en el día de Pentecostés para que nosotros fuéramos sanados o para tener dones espirituales o tener experiencias espirituales. Se nos dio para que Dios tuviera un pueblo que estaba en una relación efectiva de alianza. Tú y yo, hermano, hermana, estamos en una alianza con Dios. Eso es crítico. Y sí, Dios vino a sanar, pero no vino a sanar simplemente para que tú y yo estemos contentitos, estemos comoditos. No, Él vino a sanar para que, entremos en esta alianza con Él, para que cumplamos con el plan de Él. En sí, yo quiero hablar sobre este señorío del Señor. ¿Cómo es que tú y yo podemos vivir en el señorío de Jesús? Le pertenecemos en todas las áreas, ¿no?, de la vida. Tenemos que poner a Cristo siempre primero. Y, como les mencioné al principio, este libro, El Bautismo en el Espíritu Santo, nos habla a nosotros grandemente sobre los efectos de este bautismo en el Espíritu Santo. Cuando uno es bautizado en el Espíritu Santo, cuando uno se entrega, se rinde ante los pies de Dios, uno empieza a reconocer el amor del Padre. Hermanos y hermanas, ¿cuántos de nosotros conocemos este amor del Padre? Y no tenemos todo el tiempo para hacer esto. Pero yo les invito a ustedes a que hagan este recuerdo, ¿no? El amor de Dios ha sido derramado en nuestros corazones a través del Espíritu Santo que se nos ha dado. Romanos 5:5. Ha sido derramado. Y yo me acuerdo que cuando yo recibí este bautismo en el Espíritu Santo, yo me encontré con un amor de Padre. Yo creía que yo tenía que impresionar a Dios. Y tú no puedes, ni yo puedo impresionar a Dios, el Dios del universo, el Dios del amor, el Dios de compasión, el Dios de misericordia. Él nos hizo por amor. ¿Amén? Pensemos eso en un segundo. Es más, les voy a pedir a todos, cierren sus ojos conmigo en este momento y piensen en el amor tierno de un Padre Celestial que nos ama. Yo les hago este desafío ahora mismo. Cierra tus ojos y déjate amar por esa verdadera presencia de Dios Padre. Tú tienes un Padre que te ama. Tú tienes un Padre que lo ha querido dar todo en su Hijo Jesús, por ti y por mí. Y hay muchos de nosotros que no nos creemos dignos. Hermano, hermana, yo no sé si el Señor te está hablando a ti en tu corazón en este momento. Si a lo mejor tú eres la persona que te crees indigno o indigna. Y el Señor te está diciendo, Papa Dios te está diciendo a ti, yo te amo, yo te quiero como eres. Santo eres, Señor. Gracias, Señor, porque tú me has amado, porque tú me has llamado por nombre. Y Dios Padre te está diciendo hoy, déjate amar. Hay algunos de ustedes a lo mejor que creen que no pueden ser amados, que son muy malos, que son malas. El Señor te está llamando, déjate amar por mí ahora. Recibe esa misericordia de Dios. Recibe el Hijo, recibe a Cristo Jesús, este Padre que tanto nos amó. Yo les invito a que abran sus ojos una vez más. Y si te tienes que quedar ahí con ese amor de padre, quédate ahí, ¿no? Ya hice mi trabajo, hice lo que el Señor quería. Quédate ahí orando. Si ahí es que tú estás, porque es el punto más importante de este bautismo en el Espíritu Santo, encontrarte con el amor del Padre. Y para encontrarnos con ese amor del Padre, tenemos que declarar a Jesucristo como el Señor de nuestras vidas. Tenemos que declarar a Cristo como Rey de Reyes y Señor de Señores. Mexicali, ustedes saben, ¿no? México, ustedes saben muy bien lo que nuestros antepasados, los cristeros, decían. ¡Que viva Cristo Rey! Los gritaban antes de que los fusilaran, antes de que los mataran. Yo pienso en San Cristóbal Magallanes, pienso en San Joselito Sánchez del Río, pienso en Santo Toribio Romo, en esos vidas. Tenemos que declarar a Cristo como Rey de Reyes y Señor de Señores. Mexicali, ustedes saben, ¿no? México, ustedes saben muy bien lo que nuestros antepasados, los cristeros, decían. ¡Que viva Cristo Rey! Los gritaban antes de que los fusilaran,

sus vidas. Ustedes saben la historia muy bien de el Beato Miguel Pro, antes de que lo asesinaran a él, ¿no? Antes de lo que lo pusieran delante del escuadrón, ¿qué fue lo que él pidió? El rosario en una mano y la cruz en otra. Él pidió ponerse de rodillas para orar. Su último deseo era orar al Padre y declarar a Cristo como el centro de su vida. Y él extendió sus brazos y dijo, que viva Cristo Rey. ¿Cuántos de nosotros podemos decir eso ahora mismo? Que viva Cristo Rey. Díganlo conmigo. Que viva Cristo Rey. Él tiene que vivir en mí. Y como dijo San Pablo, ya no soy yo quien vivo, es Cristo que vive en mí. Y cuando tú y yo podemos ser Cristo para el otro, para el prójimo, es ahí que vamos a ver los cambios en este mundo que este mundo desesperadamente necesita. Tercer punto. Necesitamos confiar en el poder del Espíritu Santo. So, si yo voy a recibir este bautismo en el Espíritu, primero tengo que reconocer el amor del Padre. Segundo, el señorío de Jesucristo. Tercero, yo tengo que confiar en el poder del Espíritu Santo. No mi poder, no mis habilidades, sino en el poder del Espíritu Santo. Necesitamos ir. Necesitamos salir. Esto fue lo que Cristo nos dejó a nosotros. Salir a evangelizar. Salir a llevar esta buena nueva a todos. Y por eso fue que Él escogió a los apóstoles. Y en torno a los 72 en el Evangelio de San Lucas. Él quiso dejar una iglesia. El diablo está jugando con nosotros. Amén o ouch. Si no pueden decir amén, tienen que decir ouch. El diablo está jugando con nosotros, porque el diablo no quiere que tú y yo, y le piso la cabeza, y la cola también. Se la piso, ¿por qué? Porque él quiere hacernos creer que tú y yo no tenemos poder. Pero si tú y yo conocemos o reconocemos el amor del Padre, declaramos a Jesucristo como Rey de nuestras vidas y recibimos el poder del Espíritu Santo, ¿quién contra nosotros? Nadie. Y luego tenemos el amor y el apoyo y la guía de una Santísima Madre tan bella y tan preciosa, a la Virgen. Tienes que convertirte, es necesario tú arrepentirte y decir, Señor, perdón. Señor, te entrego todo. Señor, soy un pecador. Es lo que hizo San Pedro, ¿verdad? En la barca, cuando estaba ahí. El Señor le dijo, Pedro, entra mar adentro, rema mar adentro. ¿Y qué pasó? Señor, apártate de mí que soy un pecador. Pedro, vamos, ahora tú serás pescador de hombres. Él se arrepintió. Hermano, hermana, yo no sé cuál es tu situación, pero yo sí sé esto, que el Señor te está llamando a una conversión profunda. Tu vida cambia radicalmente cuando tú te entregas al señorío del Señor, y tiene que haber arrepentimiento y perdón en todo el aspecto físico y emocional. El pecado es dañino. Y por eso es que necesitamos perdonar. Vamos a tomar este momento, en este momento también, a hacer una breve reflexión, ¿verdad? Les pido que cierren sus ojos otra vez, cierren sus ojos conmigo. No, cierra tu ojo en este momento y pídele al Espíritu Santo ahora mismo una luz. Pídele al Espíritu Santo en este momento una luz, a ver a quién tú tienes que perdonar. San José María Escrivá dice, no lo piensen mucho, ¿no? Tú raramente estarás equivocado. So, no lo piensen tanto. ¿Cuál es esa persona en este momento que tú tienes que perdonar? Tal vez tú te tienes que perdonar a ti mismo. Tal vez tú tienes que perdonar a mamá, a papá. Tal vez tú tienes que perdonar un hermano, una hermana que te ha ofendido, que te ha herido. Un compañero de trabajo. ¿Cuál es esa persona, hermano o hermana, que tú tienes que perdonar? Toma un segundo y pensemos eso. Y digan.

0: conmigo. En el nombre de Jesús, repite conmigo. En el nombre de Jesús, yo perdono a... Di el nombre de esa persona. Por haberme... ¿Qué fue lo que te hizo? Y declaro que yo soy libre en este momento. No te aferres de esa cosa, no te aferres de esa persona. Si te tienes que perdonar a ti mismo, di, en el nombre de Jesús, yo me perdono a mí mismo por haber hecho cualquier cosa. El Señor quiere que tú le sigas a Él libremente. Santo eres, Señor. Gloria a ti. Declaro liberación en este momento. Declaro perdón en este momento. Hay personas que andan con cadenas, suéltala. Dios no te hizo para cargar cadenas, Dios te hizo, ¿no?, para que tú seas un embajador de su misericordia, una embajadora de su misericordia. Gracias, Señor. Y por eso tenemos que entrar en esta batalla espiritual. Pueden abrir sus ojos. Abran sus ojos. De nuevo, si están ahí orando todavía, pues reza. Si te están saliendo lágrimas, recibe eso como un don en este momento. No, yo estoy aquí para guiarles a ustedes. Y cuando mi voz sea una distracción, pues dejen la voz. Y si usted está orando todavía, siga orando. El punto es que en esta enseñanza, no, yo sea simplemente un guía. Si todavía estás con el Padre, sigue ahí también, no hay problema. Porque todos estamos en un nivel muy diferente. Pero necesitamos entrar en esta batalla espiritual. No debemos de tener miedo. Y por eso San Ignacio Loyola nos dice que hay dos jefes. O mejor dicho, dos generales. Está Dios en un lado, en un campamento. Y está el diablo en el otro. Y tú tienes que elegir. Tú tienes que elegir a qué general tú vas a servir. Hermano y hermana, hoy es el día de decisión. Tú tienes que tomar una decisión. Si vas a seguir a Dios o si usted va a seguir al diablo. Si usted va a servir a Jesucristo o si usted va a seguir a Satanás. Usted tiene que tomar la decisión hoy. No espere más. No puedes esperar más. Mañana, el día pasado, cuando mis hijos salgan de la casa, este es el momento tuyo. Este es el momento de tu liberación. Y por eso, cuando tú necesites arrodillarte, ponerte en el piso, postrarte, subir tus manos y decir, Señor, te declaro el rey de mi vida, hazlo. Pero no temas en hacerlo. Estamos en una guerra espiritual. Desafortunadamente, el enemigo nos quiere engañar con la decepción, con la acusación, con la duda, con la tentación, con la provocación. Conoce quién es tu comandante. ¿Quiénes son? Hablo de San Miguel Arcángel y los ángeles. Y por eso mencioné al principio, ¿no?, a este ángel guardián. Ustedes saben que Dios nos ama tanto, Dios nos ama tanto que cada uno de nosotros tenemos un ángel guardián, un ángel que nos cuida. Imagínense eso, el amor tan misericordioso, el amor tan inmenso de Dios Padre, que Él nos da a cada uno de nosotros un ángel para cuidarnos, un ángel para guiarnos de la mano y protegernos, ¿no?, de las cosas malas de este mundo y protegernos del enemigo. Y finalmente, ¿quiénes son los que caminan con nosotros? Pues nuestros hermanos, los soldados compañeros que caminan con nosotros. San Pablo habla de esto, ¿no?, en la carta a los Filipenses, capítulo 2, ¿verdad? De nuestros compañeros, versículo 25, que caminan con nosotros, que no nos dejan, que no nos abandonan. Y por eso es que nos necesitamos los unos a los otros. Escúchenme bien, si tú crees que tú lo puedes hacer solo, estás loco, estás loca. Sí lo dije. No podemos solos. No podemos caminar solos, por eso necesitamos, ¿no?, el amor del Padre. Por eso necesitamos, ¿no?, declarar a Cristo como Rey de nuestras vidas. Por eso necesitamos el poderío del Espíritu Santo. Y finalmente necesitamos la iglesia. Nos necesitamos los unos a los otros. Y el Señor nos está llamando a salir, a ir más allá de nosotros. El quinto punto acerca de estos frutos de Pentecostés, de nuevo, los frutos de un verdadero Pentecostés son los carismas, los dones y los carismas que Dios nos quiere dar a cada uno de nosotros. Primera de Corintios, capítulo 14, versículo 1 dice: busquen la caridad, pero aspiren también a los dones espirituales. Sí, estamos llamados a amar a Dios, estamos llamados a amarnos los unos a los otros, pero necesitamos aspirar hacia esos dones. Y eso es lo que no estoy viendo hoy en la iglesia con muchas personas que no desean tener estos dones. Yo les tengo que confesar algo públicamente, y yo les doy las gracias a la doctora Mary Healy, a Sergio, que está con ustedes también, a Miguel Horacio, porque ellos han sido una parte íntegra e importante en mi vida personal, porque yo no quería los dones de sanación. En un dado momento, yo estaba igualito que ustedes. Yo fui a una conferencia de irrefrenable misericordia, una conferencia de sanación en la República Dominicana, a las malas. Porque mi hermano, Juan de la Rosa, me dijo: Monseñor, en ese tiempo, Padre Joseph, yo quiero que tú vengas conmigo. Y yo no quería ir, porque yo sabía que si yo iba, esto iba a implicar que yo iba a tener que ser más, de que Dios me iba a dar más, porque Dios es un Dios generoso, Dios es un Dios bondadoso, y yo le estoy confesando públicamente, porque soy un pecador, de que yo no quería eso, porque yo no quería de que el Señor me diera a mí un don de sanación y luego las personas iban a venir a donde mí, me iban a pedir. ¿Por qué? Porque yo estaba enfocándome en mí. Y no me da mucho orgullo decirlo. Me estaba enfocando en mi tiempo, en mi vida. De que como Jesús, ¿no? Él no iba a tener ni tiempo. Ya el pobre Jesús no podía ni entrar en las ciudades porque todo el mundo lo estaba buscando. Porque todo el mundo quería que Él le tocara. Porque todo el mundo quería que Él le sanara. Y esto no puede ser nada más nosotros. Cristo vino a buscar apóstoles, discípulos, para que les ayudaran en esta misión. Y ese es el llamado que tú y yo tenemos, hermanos y hermanas. Los dones y los carismas no son simplemente para mí, sino que son para compartir con todos. El sexto punto es el crecimiento continuo. Les felicito. Felicidades a todos en esta conferencia de sanación. Ustedes están buscando madurar. Ustedes están buscando crecimiento. Ustedes están buscando más. No nos podemos quedar simplemente yendo a misa los domingos y ya. La iglesia, Cristo no nos dejó simplemente para que vayamos a la misa los domingos y ya. Es para que participemos, es para que aprendamos más de la Biblia, para que leamos el catecismo de la Iglesia Católica, para que aprendamos más doctrina y para que en sí podamos luego compartir esto con los demás, enseñar a los demás. Ese es el llamado. Y por eso el último punto de los frutos de un verdadero Pentecostés es la misión. Todos estamos llamados a salir. Todos. Estamos llamados a llevar la buena nueva a todos. Me fascina el Evangelio de San Marcos. San Marcos, capítulo 5, versículo 18 al 20, lo voy a buscar ahora, en el cual Cristo sana a este hombre, ¿verdad? Que está está poseído, ¿verdad? Marcos capítulo 5, disculpen, el Señor me inspiró esto en plena charla y por eso yo quiero compartir esto. Era el endemoniado de Gerasa, ¿verdad? Dice el capítulo 5, versículo 18, cuando Jesús subía a la barca, el hombre que había tenido el espíritu malo le pidió insistentemente que permitiera irse con él. Y esto me fascina. Hay muchas personas que no hablan de esto, ¿verdad? So, fíjense, Cristo sana a este hombre que estaba endemoniado y cuando él lo sana, el hombre quiere seguir al Señor. El hombre dice: oye, yo quiero seguir tus pasos, tú me has sanado, gloria a Dios, amén, aleluya. Y fíjense, ¿qué es lo que le dice el Señor? El Señor le dice, Jesús no se lo permitió, sino que le dijo, vete a tu casa con los tuyos y cuéntales lo que el Señor ha hecho contigo y cómo ha tenido compasión de ti. Cuéntale, dale testimonio a tus seres queridos, dale testimonio a tu familia. El lugar más difícil para evangelizar es en tu propia casa. Santo eres, Señor. A mí que no me diga nada nadie. El lugar más difícil para tú evangelizar, es bien fácil, tú irte a otro lugar, tú irte a otro estado, tú irte a otro país, es fácil. Pero tú evangelizar en tu propia casa, cuesta. Anoche mismo estaba hablando con una persona, y es interesante porque él no es de acá, y cuando él viene aquí a dar charlas, todo el mundo, ¡ah! Pero dice, en su propio estado, nadie lo reconoce. ¿No? Igual conmigo cuando yo salgo a predicar, ay, monseñor, monseñor, pero por eso me tengo que quedar en casa, porque aquí es que está mi cruz, para vivir el evangelio, para hablarle a mi familia, a mis amistades, a las personas cercanas. Ese no es ese monseñor Joseph, ay, yo lo conozco desde pequeño, ¿eh? Qué lindo es que el Señor toma a este hombre endemoniado y le dice, vete a tu casa con los tuyos y cuéntales que lo que el Señor ha hecho contigo y cómo ha tenido compasión de ti. Hermano, hermana, para ir concluyendo ya, yo te hago el desafío de que cuando tú salgas de esta conferencia de irrefrenable misericordia, tú regreses a tu casa y que tú le cuentes lo que el Señor ha hecho contigo y tú le compartas la misericordia de Dios a ellos. Esa es la invitación. Dice el Papa Francisco en Evangelii Gaudium, que es el gozo del Evangelio, párrafo 273. La misión en el corazón del pueblo no es una parte de mi vida o un adorno que me puedo quitar. No es un apéndice o un momento más de la existencia. Es algo que yo no puedo arrancar de mi ser si no quiero destruirme. Dice el Papa Francisco, yo soy una misión. Repito, Iglesia Mexicali, escuchen. Yo soy una misión y para eso estoy en este mundo. Hay que reconocerse a sí mismo como marcado al fuego por esa misión de iluminar, bendecir, vivificar, levantar, sanar, liberar. Y ahí es que yo quiero entrar en esta conclusión para que continuemos orando. Hermano, hermana, ¿cómo es que estamos iluminando? ¿Cómo estamos bendiciendo? Escuchen, si usted sabe maldecir, si usted sabe decir malas palabras, usted puede bendecir. Pero el diablo no quiere que usted conozca eso. Si usted sabe decir malas palabras, digan amén o ouch. Ouch, ¿verdad? Si usted sabe decir malas palabras, usted puede decir buenas palabras. Dios no quiere que usted maldiga, Dios quiere que usted bendiga. Y ese es el llamado de todos, a bendecir a mi hermano o a mi hermana. ¿Cómo te está llamando el Señor a vivificar a tus hermanos, a tus hermanas, a vivificarlos a ellos? A darle vida en el trabajo, en el vecindario, ¿no? En el supermercado. ¿Cómo te está llamando el Señor a levantar al caído? Si tú y yo no levantamos al hermano que ha caído, ¿quién lo va a levantar? ¿Quién va a levantar a los sacerdotes que caen, a los diáconos que caen, a los obispos que caen? No somos perfectos. Pero si ustedes no nos ayudan a levantar, ¿quién lo hará? Los necesitamos a ustedes. Necesitamos ayudar a nuestros hermanos y hermanas. Tú y yo somos la misión de Cristo Jesús en esta tierra. Tú y yo estamos llamados a sanar. Si Dios te sana de algo, es porque Él quiere que tú vayas a sanar a los demás. Y si Dios te libera de algo, que es el último punto ahí, Él quiere que tú y yo liberemos a los demás. El Papa Francisco continúa en Evangelii Gaudium, el gozo del Evangelio, párrafo 272, dice lo siguiente: si queremos crecer en la vida espiritual, no podemos dejar de ser misioneros. Repito, este es el último punto, ¿verdad? De los tres. El Espíritu Santo nos sana y nos hace canales de sanación para los que nos rodean. So, por eso, Mexicali, ustedes están llamados a salir. Y oigan lo que dice el Papa. Si queremos crecer en la vida espiritual, no podemos dejar de ser misioneros. Esa apertura del corazón es fuente de la felicidad, porque hay más alegría en dar que en recibir. Y esto está tomado de Hechos de los Apóstoles, capítulo 20, versículo 35. Hay más alegría que en dar que en recibir. Uno no vive mejor acá si se escapa de los demás. Si se esconde, si se niega a compartir, si se resiste a dar, si se encierra en la comodidad, eso no es más que un lento suicidio. Para concluir, y para que entremos en más oración, de nuevo, Monseñor Joseph Espaillat de la Arquidiócesis de Nueva York, yo estoy orando por ustedes, oren por mí. Y yo voy a pedir en este momento que terminemos con una hora de mis oraciones favoritas, que es el Anima Christi de San Ignacio Loyola. Y dice así: en el nombre del Padre, y del Hijo, y del Espíritu Santo. Amén. Alma de Cristo, santifícanos. Cuerpo de Cristo, sálvanos. Sangre de Cristo, embriáganos. Agua del costado de Cristo, lávanos. Pasión de Cristo, confórtanos. Oh, buen Jesús, óyenos. Adentro de tus llagas, escóndenos. No permitas que nos apartemos de ti. Del maligno enemigo, defiéndenos. En la hora de nuestra muerte, llámanos. Y mándanos ir a ti, para que con tus santos te alabemos por los siglos de los siglos. Amén. El Señor me los bendiga, me los libere de todo mal. Y yo les envío esta bendición en el nombre del Padre, y del Hijo, y del Espíritu Santo. Amén.
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6: Queridos hermanos y hermanas, en esta catequesis comenzamos a reflexionar sobre el primer documento promulgado por el Concilio Vaticano II, la Constitución Sacrosanctum Concilium, dedicada a la Sagrada Liturgia. 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

0: 12 horas, un minuto.
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2: Estimados oyentes de Radio Vaticana y Vatican News, muy buenos días. Reciban un cordial saludo de Mireia Bonilla en este 26 de mayo, martes de la octava semana del tiempo ordinario. Día en el que la Iglesia recuerda, entre otros, a San Felipe Neri. Fue un sacerdote italiano, nacido en el 1515 en Florencia y conocido por su gran alegría, su cercanía con la gente y su profunda vida espiritual. Fundó la Congregación del Oratorio, una comunidad de sacerdotes dedicada a la oración, a la formación cristiana y a la ayuda espiritual sin hacer votos religiosos. Trabajó especialmente con jóvenes, pobres y peregrinos en Roma, promoviendo una fe vivida, pero con sencillez y caridad. Por su carácter alegre y su capacidad para inspirar a otros, es conocido como el Santo de la Alegría. Fue canonizado en el 1622 y es uno de los santos más queridos de la Iglesia Católica. Damos comienzo así a nuestro informativo. A continuación, las principales noticias y acontecimientos de esta jornada. Buena sintonía. Desde la Villa Pontificia de Castel Gandolfo, el Papa León XIV disfruta hoy de una jornada de descanso y recogimiento, como ya es habitual cada martes. El Santo Padre permanecerá durante el día de hoy en la residencia pontificia situada a las afueras de Roma y regresará esta noche al Vaticano para preparar la audiencia general de mañana miércoles. En estas semanas, las catequesis del pontífice están centradas en los grandes textos del Concilio Vaticano II. La pasada semana comenzó su reflexión sobre la Constitución Sacrosanctum Concilium, dedicada a la Sagrada Escritura, donde el Papa subrayó que la fe no se limita únicamente a comprender a Jesús, sino a encontrarse con Él allí donde continúa actuando y renovando a su pueblo. Mañana, en la tradicional audiencia general de los miércoles en la Plaza de San Pedro, se espera que el Papa continúe profundizando sobre este documento conciliar ante los miles de peregrinos y fieles que acudirán al encuentro semanal con el Santo Padre.
3: Es una humanidad herida la que habita la era actual, herida hasta el punto de asesinar a miles de niños e inocentes en guerras que incluso violan el derecho internacional, hasta el punto de reducir a tantas personas a la esclavitud y hasta alcanzar niveles de indiferencia, cinismo y crueldad que no dejan de asombrarnos. A pesar de todo, el Papa Leo XIV llama a esta humanidad magnífica, y por eso en su primera encíclica, Magnifica Humanitas, llama a protegerla y valorarla, a vigilar atentamente contra nuevas formas de deshumanización y a permanecer fiel a su grandeza en un momento en que una revolución como la inteligencia artificial amenaza con ponerla en peligro. Este 25 de mayo, tres cardenales ilustraron en el aula del sínodo las intenciones, los detalles, los matices y las implicaciones teológicas y sociales de la primera encíclica de León XIV. No se trata de un documento sobre inteligencia artificial, sino de un análisis de lo que la inteligencia artificial significa para la humanidad y el mundo, en una época marcada por transformaciones rápidas, profundas y responsables, como destacó el cardenal secretario de Estado, Parolin, uno de los ponentes de la presentación junto con los cardenales Michael Cerny, prefecto del Dicasterio para el Servicio del Desarrollo Humano Integral, y Víctor Manuel Fernández, prefecto del Dicasterio para la Doctrina de la Fe. A ellos se unieron los profesores universitarios y expertos en la materia, así como el propio Papa León XIV, quien concluyó la jornada con un discurso explicando la génesis y la misión del magisterio. El cardenal Parolin moderó las diversas intervenciones en el aula, introduciendo el evento con una amplia reflexión sobre la transición digital, que como un prisma refleja muchas cuestiones que impregnan la vida contemporánea. La dignidad de la persona, el trabajo, la libertad, la calidad de los lazos sociales, la paz, la justicia, la responsabilidad hacia nuestra casa común. El secretario de Estado situó la Magnifica Humanitas en el contexto de la doctrina social de la Iglesia hace 135 años. La Renovarum de León XIII reconoció las transformaciones industriales de su tiempo como una cuestión profundamente humana y social. Hoy, ante el poder de las tecnologías digitales, la Iglesia está llamada una vez más a discernir las novedades de la historia y a ofrecer una contribución al bien de toda la humanidad, y hacerlo a través del diálogo. Este es el principal aspecto nuevo, según el cardenal Parolin. En tiempos de León XIII no siempre era posible para la Iglesia entablar un diálogo directo con los principales actores económicos, políticos e industriales que guiaban la transformación social. Hoy, este diálogo ya está en marcha e involucra instituciones, gobiernos, universidades, empresas y centros de investigación. La Iglesia participa en este proceso con confianza y libertad, convencida de que escuchar a los implicados hace más concreto su servicio y más eficaz su contribución a la protección de la humanidad.
2: Madrid ya se prepara para la visita del Papa León XIV. Lo hace también dando voz a quienes forman parte de la vida cotidiana de la Iglesia. La arquidiócesis ha lanzado un video podcast, Una Iglesia, Mil Voces. Es una iniciativa que recoge testimonios, experiencias de cristianos de distintas realidades eclesiales ante la llegada del Santo Padre. Más de 40 personas pasarán por sus micrófonos en este camino de preparación espiritual y también humana. Saludamos ahora a uno de los jóvenes conductores de este proyecto. Él es Fernando Rubio, sacerdote diocesano de Madrid. Bienvenido, Fernando.
1: ¿Qué tal? Muy buenas.
2: Fernando, tú junto a Carlos Jiménez, también sacerdote diocesano, sois los conductores de este videopodcast. ¿Cómo nace la idea de Una Iglesia, Mil Voces? Cuéntanos, ¿y qué queréis transmitir con este proyecto antes de la visita del Papa?
1: Pues fundamentalmente viene de una preparación como muy integral de la visita del Papa. Y queríamos cuidar también el ámbito espiritual. Inicialmente queríamos hacer como una serie de vídeos de así de oración, pero vimos que la realidad que teníamos en Madrid era muchísimo más rica y apostamos por una cosa que el Papa Francisco nos decía muy claro, la santidad de la puerta de al lado. Y entonces apostamos por escuchar a las personas aparentemente no conocidas de nuestra diócesis que están cargadas de santidad, de todas las edades. Y dijimos esto para la gente de Madrid, para que sepa quiénes somos. Y para el Santo Padre, que si algún día escucha el podcast, vea a dónde viene.
2: Qué bueno. Bueno, en las entrevistas hemos visto que aparecen perfiles muy distintos de la Iglesia de Madrid. ¿Qué os está sorprendiendo más de las respuestas o los testimonios que estáis recogiendo?
1: Pues, sinceramente, la unidad de respuesta en el cariño al Papa. Siempre tenemos una pregunta al final, que se la hacemos todos por igual, que le preguntarías al Santo Padre si te lo encuentras en un ascensor. Y de todas las edades, de todas las sensibilidades, de cualquier tipo de pues sacerdote, religiosas, casados, ahí tenemos de todo, tenemos una amalgama precioso y todos coinciden en que le quieren dar un abrazo al Papa, que le tienen muchísimo cariño y una llamada grande a la paz y a la concordia entre las personas que vivimos en España. En ese momento de mucha polarización pues también se hacemos estas preguntas, porque como el Papa va a hablar ahí al Congreso, ¿qué le preguntarías? ¿Qué gustaría que dijera el Papa? Oye, que nos queramos. Que nos queramos, que como Iglesia seamos signo de unidad, que estemos junto a Pedro. Y esto no lo hemos preparado, entonces es muy bonito porque a nosotros, a tanto a Carlos como para mí, nos está suponiendo una experiencia preciosísima, no solo como conductores de un podcast, sino como sacerdotes de ver la riqueza y la altura que tenemos en los cristianos de Madrid.
2: Tal cual, sí, sí, no, y además lo del abrazo yo creo que lo compartimos todos, ese abrazo se lo queremos dar seguramente todos.
1: Sí.
2: Hablando de la expectativa de los madrileños, la última vez que un papa visitó Madrid fue hace 15 años con Benedicto XVI durante la JMJ de 2011, que además estaba aquella mítica frase, no sé si tú te acuerdas, de Benedicto XV Palito, que la cantábamos
1: sí,
2: todos.
1: Hay que buscar una alternativa ahora.
2: Hay que buscar una alternativa ahora, totalmente. Te quería preguntar, ¿qué crees que puede aportar ahora la llegada del Papa León pues a una nueva generación de católicos y jóvenes madrileños? Y si crees que se está despertando una ilusión similar o estamos ante un momento distinto para la Iglesia y para los jóvenes de Madrid.
1: Siempre que viene un Papa a cualquier ciudad, la emoción es la misma, es enorme. De hecho, lo hemos visto en el podcast porque hemos preguntado a personas que estuvieron en diferentes momentos en diferentes ciudades, pues tanto en Venezuela, pues en JMJ de Roma, Madrid, diferentes ciudades. Siempre todo el mundo está con muchísima ilusión. Y esto está siendo exactamente lo mismo, con una cosa incluso que añadiría más. Este conclave ha sido quizá el conclave más mediático de la historia reciente de la Iglesia. y la generación de los que tienen 15, 16, 17, 20 años, que no han tenido un contacto directo con un papa en la ciudad, les parece una maravilla que vaya bien el papa. Entonces, la ilusión que de normal tiene una visita del papa se suma al creciente interés mediático que ha tenido la figura del papa León. Gracias a todo, pues todas las redes sociales, a lo que la presencia que fue el cónclave, y Madrid está con muchísimas ganas, no solo de vivir una experiencia, que lo será, sino de demostrar que es verdad esto que está pasando, que la fe vuelve a tener muchísimo sentido, que va con muchísima fuerza, y los jóvenes lo van a demostrar.
2: Además, bueno, el año pasado, León XIV, sí que es verdad que durante el jubileo, aquí se celebró el jubileo de los jóvenes y vinieron muchos, muchos jóvenes de Madrid. O sea, que hay algunos de ellos ya pudieron tener como su primer contacto con el Papa, pero ahora, claro, lo reciben en su ciudad, así que imagino que la ilusión será tremenda.
1: Sí.
2: Pues nada, gracias, gracias por acompañarnos. Mucho éxito con Una Iglesia Mil Voces. Y nada, te quería preguntar, ¿tenéis intención de continuar el video podcast después de la visita del Papa?
1: Sí, efectivamente. O sea, lo que decía al principio, que tenemos un proyecto más grande de podcast de la Diócesis de Madrid, y esta ha sido la apertura de boca. Lógicamente, el proyecto cambiará un poco porque ya no va a ser la preparación de la visita del Papa, pero sí creemos que es fundamental que la Iglesia tenga un espacio, como es el mundo de los video podcasts, para poder seguir contando historias y llegar a la gente, que es lo que el Señor nos manda.
2: Fernando, gracias por acompañarnos y mucho éxito con Una Iglesia Mil Voces. Iniciativas como este videopodcast ya calientan motores para este viaje apostólico a España, porque la cuenta atrás ya ha comenzado. Recuerden, del 6 al 12 de junio, el Papa León XIV visitará Madrid, Barcelona y las Islas Canarias. Y aquí, en Radio Vaticana, seguiremos muy de cerca cada paso de esta esperadísima visita. Y nos vamos hasta Bolivia, donde la crisis sigue dejando imágenes de tensión, carreteras bloqueadas y miles de familias atrapadas entre la escasez y la incertidumbre. Ahora, desde la Iglesia, los laicos de la diócesis de El Alto alzan la voz para pedir algo urgente: diálogo, entendimiento y soluciones reales para quienes más están sufriendo. La hermana Rocío García amplía la información.
4: El Consejo Jurisdiccional de Laicos de la Diócesis del Alto exhortan a los actores sociales y políticos a entablar un diálogo sincero y maduro, pensando en las miles de familias afectadas por la inflación, los bloqueos y la creciente tensión social. Frente a este escenario de tensiones que se viven en Bolivia, el Consejo Jurisdiccional de Laicos de la Diócesis del Alto, en representación de los fieles de la Iglesia Boliviana, han lanzado un manifiesto donde expresan su profundo dolor, indignación y preocupación ante la crítica situación social y la economía asfixiante que sufre la población en la Diócesis del Alto y del Departamento de La Paz. El organismo laical diocesano sostiene que hay un profundo sufrimiento diario de padres y madres de familia que se ven impotentes al no poder trabajar y generar la economía necesaria para alimentar a sus hijos y a las personas de la tercera edad. Explican que como consecuencia de los bloqueos de caminos se ha generado el encarecimiento y la escasez de alimentos, oxígeno y medicamentos para pacientes hospitalizados, así como la desigualdad y la angustia.
2: Y hasta aquí, queridos oyentes, nuestro informativo de hoy. Desde la redacción española de Vatican News, les deseamos a todos un feliz día. Hasta mañana.
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3: Hace algunas noches tuve un sueño que no puedo olvidar. Un hombre se presentó al juicio de Dios y así le decía: Señor, he cumplido tu ley, no he cometido ninguna maldad. Fíjate, Señor, en mis manos, las tengo perfectamente limpias. El Señor le respondió: Es cierto, las tienes muy limpias, pero también las tienes vacías.

0: 12 horas, 30 minutos.
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2: Estos misterios dolorosos se ofrecen por las necesidades materiales, afectivas y espirituales de todos nuestros oyentes. También por Radio Vida en Abundancia, para que por la gracia divina podamos seguir evangelizando. En el nombre del Padre, y del Hijo, y del Espíritu Santo. Amén.
3: Creo en Dios Padre Todopoderoso, Creador del cielo y de la tierra. Creo en Jesucristo, su único Hijo, nuestro Señor, que fue concebido por obra y gracia del Espíritu Santo. Nació de Santa María Virgen, padeció bajo el poder de Poncio Pilato, fue crucificado, muerto y sepultado, descendió a los infiernos, al tercer día resucitó de entre los muertos, subió a los cielos y está sentado a la derecha de Dios Padre Todopoderoso. Desde allí ha de venir a juzgar a los vivos y a los muertos. Creo en el Espíritu Santo, la Santa Iglesia Católica, la comunión de los santos, el perdón de los pecados, la resurrección de la carne y la vida eterna. Amén.
2: Primer misterio doloroso. La oración de nuestro Señor Jesucristo en el huerto, tomado del Evangelio de Lucas. Y sudó como gruesas gotas de sangre que corrían hasta la tierra. Levantándose de la oración, vino a los discípulos y los encontró dormidos por efecto de la tristeza.
4: Padre nuestro que estás en el cielo, santificado sea tu nombre. Venga a nosotros tu reino, hágase Señor tu voluntad, en la tierra como en el cielo.
5: Danos hoy nuestro pan de cada día, perdona nuestras ofensas, como también nosotros perdonamos a los que nos ofenden. No nos dejes caer en tentación y líbranos del mal. Amén.
4: Dios te salve María, llena eres de gracia, el Señor es contigo. Bendita tú eres entre todas las mujeres y bendito es el fruto de tu vientre Jesús.
5: Santa María, Madre de Dios, ruega por nosotros pecadores, ahora y en la hora de nuestra muerte. Amén.
4: Dios te salve María, llena eres de gracia, el Señor es contigo. Bendita tú eres entre todas las mujeres y bendito es el fruto de tu vientre Jesús.
5: Santa María, Madre de Dios, ruega por nosotros pecadores, ahora y en la hora de nuestra muerte. Amén.
4: Dios te salve María, llena eres de gracia, el Señor es contigo. Bendita tú eres entre todas las mujeres y bendito es el fruto de tu vientre Jesús.
5: Santa María, Madre de Dios, ruega por nosotros pecadores, ahora y en la hora de nuestra muerte. Amén.
4: Dios te salve María, llena eres de gracia, el Señor es contigo. Bendita tú eres.

0: Dios te salve María, llena eres de gracia, el Señor es contigo. Bendita tú eres entre todas las mujeres y bendito es el fruto de tu vientre, Jesús.
1: Santa María, Madre de Dios, ruega por nosotros, pecadores, ahora y en la hora de nuestra muerte. Amén.
0: Dios te salve, María, llena eres de gracia, el Señor es contigo. Bendita tú eres entre todas las mujeres.

0: Amén. Dios te salve María, llena eres de gracia, el Señor es contigo. Bendita tú eres entre todas las mujeres y bendito es el fruto de tu vientre, Jesús.
1: Santa María, Madre de Dios, ruega por nosotros pecadores, ahora y en la hora de nuestra muerte. Amén.
0: Dios te salve María, llena eres de gracia, el Señor es contigo. Bendita tú eres entre todas las mujeres y bendito es el fruto de tu vientre.

0: y al Hijo y al Espíritu Santo,
1: como era en el principio, ahora y siempre, por los siglos de los siglos. Amén.
0: María, eres Madre de Gracia, Madre de Misericordia.
1: En la vida y en la muerte, ampáranos, Gran Señora.
0: No te olvides de nosotros en aquella última hora, Virgen Santísima. Oh Jesús mío, perdona nuestros pecados, líbranos del fuego del infierno y lleva al cielo a todas las almas, especialmente a las más necesitadas de tu misericordia.
1: Amén. Amén.
2: Ave María Purísima,
1: sin pecado concebida.
2: Segundo misterio doloroso, la flagelación de nuestro Señor Jesucristo, tomado del Evangelio de Juan. Tomó entonces Pilato a Jesús y mandó azotarlo.
3: Padre nuestro que estás en el cielo, santificado sea tu nombre. Venga a nosotros tu reino. Hágase, Señor, tu voluntad en la tierra como en el cielo.
1: Danos hoy nuestro pan de cada día. Perdona nuestras ofensas, como también nosotros perdonamos a los que nos ofenden. No nos dejes caer en tentación y líbranos del mal. Amén.
3: Dios te salve, María, llena eres de gracia. El Señor está contigo, bendita tú eres entre todas las mujeres, y bendito es el fruto de tu vientre, Jesús.
1: Santa María, Madre de Dios, ruega por nosotros, pecadores, ahora y en la hora de nuestra muerte. Amén.
3: Dios te salve, María, llena eres de gracia. El Señor está contigo, bendita tú eres entre todas las mujeres, y bendito es el fruto de tu vientre, Jesús.
1: Santa María, Madre de Dios, ruega por nosotros, pecadores, ahora y en la hora de nuestra muerte. Amén.
3: Dios te salve, María, llena eres de gracia. El Señor está contigo, bendita tú eres entre todas las mujeres, y bendito es el fruto de tu vientre, Jesús.
1: Santa María, Madre de Dios, ruega por nosotros, pecadores, ahora y en la hora de nuestra muerte. Amén.
3: Dios te salve, María, llena eres de gracia. El Señor está contigo, bendita tú eres entre todas las mujeres, y bendito es el fruto de tu vientre, Jesús.
1: Santa María, Madre de Dios, ruega por nosotros, pecadores, ahora y en la hora de nuestra muerte. Amén.
3: Dios te salve, María, llena eres de gracia. El Señor está contigo, bendita tú eres entre todas las mujeres, y bendito es el fruto de tu vientre, Jesús.
1: Santa María, Madre de Dios, ruega por nosotros, pecadores, ahora y en la hora de nuestra muerte. Amén.
3: Dios te salve, María, llena eres de gracia. El Señor está contigo, bendita tú eres entre todas las mujeres, y bendito es el fruto de tu vientre, Jesús.
1: Santa María, Madre de Dios, ruega por nosotros, pecadores, ahora y en la hora de nuestra muerte. Amén.
3: Dios te salve, María, llena eres de gracia. El Señor está contigo, bendita tú eres entre todas las mujeres, y bendito es el fruto de tu vientre, Jesús.
1: Santa María, Madre de Dios, ruega por nosotros, pecadores, ahora y en la hora de nuestra muerte. Amén.
3: Dios te salve, María, llena eres de gracia. El Señor está contigo, bendita tú eres entre todas las mujeres, y bendito es el fruto de tu vientre, Jesús.
1: Santa María, Madre de Dios, ruega por nosotros, pecadores, ahora y en la hora de nuestra muerte. Amén.
3: Dios te salve, María, llena eres de gracia. El Señor está contigo, bendita tú eres entre todas las mujeres, y bendito es el fruto de tu vientre, Jesús.
1: Santa María, Madre de Dios, ruega por nosotros, pecadores, ahora y en la hora de nuestra muerte. Amén.
3: Dios te salve, María, llena eres de gracia. El Señor está contigo, bendita tú eres entre todas las mujeres, y bendito es el fruto de tu vientre, Jesús.
1: Santa María, Madre de Dios, ruega por nosotros, pecadores, ahora y en la hora de nuestra muerte. Amén.
3: Gloria al Padre, y al Hijo, y al Espíritu Santo.
1: Como era en el principio, ahora y siempre, por los siglos de los siglos. Amén.
3: María, Madre de Gracia, Madre de Misericordia,
1: en la vida y en la muerte, ampáranos, Gran Señora.
3: No te olvides de nosotros en aquella última hora, Madre Santísima. Oh Jesús mío, perdona nuestros pecados, líbranos del fuego eterno al infierno y llevad al cielo a todas las almas. Ayuda especialmente a las más necesitadas de tu misericordia.
1: Amén.
2: Ave María Purísima,
4: sin pecado concebida.
2: Tercer misterio doloroso, la coronación de espinas de nuestro Señor Jesucristo, tomado del Evangelio de Mateo. Y despojándole de sus vestiduras, le echaron encima un manto color púrpura, y tejiendo una corona de espinas, se la pusieron sobre la cabeza y en la mano derecha una caña.
5: Padre nuestro que estás en el cielo, santificado sea tu nombre. Venga a nosotros tu reino, hágase tu voluntad en la tierra como en el cielo.
6: Danos hoy nuestro pan de cada día, perdona nuestras ofensas, como también nosotros perdonamos a los que nos ofenden. No nos dejes caer en tentación y líbranos del mal. Amén.
5: Dios te salve María, llena eres de gracia, el Señor es contigo. Bendita tú eres entre todas las mujeres, y bendito es el fruto de tu vientre, Jesús.
6: Santa María, Madre de Dios, ruega por nosotros los pecadores, ahora y en la hora de nuestra muerte. Amén.
5: Dios te salve María, llena eres de gracia, el Señor es contigo. Bendita tú eres entre todas las mujeres, y bendito es el fruto de tu vientre, Jesús.
6: Santa María, Madre de Dios, ruega por nosotros los pecadores, ahora y en la hora de nuestra muerte. Amén.
5: Dios te salve María, llena eres de gracia, el Señor es contigo. Bendita tú eres entre todas las mujeres, y bendito es el fruto de tu vientre, Jesús.
6: Santa María, Madre de Dios, ruega por nosotros los pecadores, ahora y en la hora de nuestra muerte. Amén.
5: Dios te salve María, llena eres de gracia, el Señor es contigo. Bendita tú eres entre todas las mujeres, y bendito es el fruto de tu vientre, Jesús.
6: Santa María, Madre de Dios, ruega por nosotros los pecadores, ahora y en la hora de nuestra muerte. Amén.
5: Dios te salve María, llena eres de gracia, el Señor es contigo. Bendita tú eres entre todas las mujeres, y bendito es el fruto de tu vientre, Jesús.
6: Santa María, Madre de Dios, ruega por nosotros los pecadores, ahora y en la hora de nuestra muerte. Amén.
5: Dios te salve María, llena eres de gracia, el Señor es contigo. Bendita tú eres entre todas las mujeres, y bendito es el fruto de tu vientre, Jesús.
6: Santa María, Madre de Dios, ruega por nosotros los pecadores, ahora y en la hora de nuestra muerte. Amén.
5: Dios te salve María, llena eres de gracia, el Señor es contigo. Bendita tú eres entre todas las mujeres, y bendito es el fruto de tu vientre, Jesús.
6: Santa María, Madre de Dios, ruega por nosotros los pecadores, ahora y en la hora de nuestra muerte. Amén.
5: Dios te salve María, llena eres de gracia, el Señor es contigo. Bendita tú eres entre todas las mujeres, y bendito es el fruto de tu vientre, Jesús.
6: Santa María, Madre de Dios, ruega por nosotros los pecadores, ahora y en la hora de nuestra muerte. Amén.
5: Dios te salve María, llena eres de gracia, el Señor es contigo. Bendita tú eres entre todas las mujeres, y bendito es el fruto de tu vientre, Jesús.
6: Santa María, Madre de Dios, ruega por nosotros los pecadores, ahora y en la hora de nuestra muerte. Amén.
5: Dios te salve María, llena eres de gracia, el Señor es contigo. Bendita tú eres entre todas las mujeres, y bendito es el fruto de tu vientre, Jesús.
6: Santa María, Madre de Dios, ruega por nosotros los pecadores, ahora y en la hora de nuestra muerte. Amén.
5: Gloria al Padre, y al Hijo, y al Espíritu Santo.
6: Como era en principio, ahora y siempre, por los siglos de los siglos. Amén.
5: María, Madre de Gracia, Madre de Piedad y Misericordia.
6: En la vida y en la muerte, ampáranos, Gran Señora.
5: No te olvides de nosotros en aquella última hora, oh Virgen Santísima. Oh Jesús mío, perdona nuestros pecados, líbranos del fuego del infierno y lleva todas las almas al cielo, especialmente a las más necesitadas de tu infinita misericordia. Amén.
2: Ave María Purísima,
4: sin pecado concebida.
2: Cuarto misterio doloroso. Nuestro Señor Jesucristo con la cruz a cuestas, tomado del Evangelio de Juan. Tomaron pues a Jesús. Él, cargando con su cruz, salió hacia el lugar llamado Calvario, en hebreo Gólgota. Padre nuestro, que estás en el cielo, santificado sea tu nombre. Venga a nosotros tu reino, hágase tu voluntad, en la tierra como en el cielo.
6: Danos hoy nuestro pan de cada día, perdona nuestras ofensas, como también nosotros perdonamos a los que nos ofenden. No nos dejes caer en la tentación y líbranos del mal. Amén.
2: Dios te salve María, llena eres de gracia, el Señor es contigo, Bendita eres entre todas las mujeres, y bendito es el fruto de tu vientre, Jesús.
4: Santa María, Madre de Dios, ruega por nosotros pecadores, ahora y en la hora de nuestra muerte. Amén.
2: Dios te salve María, llena eres de gracia, el Señor es contigo, bendita eres entre todas las mujeres, y bendito es el fruto de tu vientre, Jesús.
4: Santa María, Madre de Dios, ruega por nosotros pecadores, ahora y en la hora de nuestra muerte. Amén.
2: Dios te salve María, llena eres de gracia, el Señor es contigo, bendita eres entre todas las mujeres, y bendito es el fruto de tu vientre, Jesús.
4: Santa María, Madre de Dios, ruega por nosotros pecadores, ahora y en la hora de nuestra muerte. Amén.
2: Dios te salve María, llena eres de gracia, el Señor es contigo, bendita eres entre todas las mujeres, y bendito es el fruto de tu vientre, Jesús.
4: Santa María, Madre de Dios, ruega por nosotros pecadores, ahora y en la hora de nuestra muerte. Amén.
2: Dios te salve María, llena eres de gracia, el Señor es contigo, bendita eres entre todas las mujeres, y bendito es el fruto de tu vientre, Jesús.
4: Santa María, Madre de Dios, ruega por nosotros pecadores, ahora y en la hora de nuestra muerte. Amén.
2: Dios te salve María, llena eres de gracia, el Señor es contigo, bendita eres entre todas las mujeres, y bendito es el fruto de tu vientre, Jesús.
4: Santa María, Madre de Dios, ruega por nosotros pecadores, ahora y en la hora de nuestra muerte. Amén.
2: Dios te salve María, llena eres de gracia, el Señor es contigo, bendita eres entre todas las mujeres, y bendito es el fruto de tu vientre, Jesús.
4: Santa María, Madre de Dios, ruega por nosotros pecadores, ahora y en la hora de nuestra muerte. Amén.
2: Dios te salve María, llena eres de gracia, el Señor es contigo, bendita eres entre todas las mujeres, y bendito es el fruto de tu vientre, Jesús.
4: Santa María, Madre de Dios, ruega por nosotros pecadores, ahora y en la hora de nuestra muerte. Amén.
2: Dios te salve María, llena eres de gracia, el Señor es contigo, bendita eres entre todas las mujeres, y bendito es el fruto de tu vientre, Jesús.
4: Santa María, Madre de Dios, ruega por nosotros pecadores, ahora y en la hora de nuestra muerte. Amén.
2: Dios te salve María, llena eres de gracia, el Señor es contigo, bendita eres entre todas las mujeres, y bendito es el fruto de tu vientre, Jesús.
4: Santa María, Madre de Dios, ruega por nosotros pecadores, ahora y en la hora de nuestra muerte. Amén.
2: Gloria al Padre, y al Hijo, y al Espíritu Santo.
1: Como era en el principio, ahora y siempre, por los siglos de los siglos. Amén.
2: María, Madre de Gracia, Madre de Misericordia,
4: en la vida y en la muerte, ampáranos, Gran Señora.
2: No te olvides de nosotros en aquella última hora, oh Virgen Santísima. Oh Jesús mío, perdona nuestros pecados, líbranos de las llamas del infierno, lleva al cielo a todas las almas, especialmente a las más necesitadas de tu divina misericordia. Amén. Ave María Purísima,
4: sin pecado concebida.
2: Quinto misterio doloroso, la crucifixión y muerte de nuestro Señor Jesucristo. Tomado del Evangelio de Lucas. Jesús, dando un fuerte grito, exclamó: Padre, en tus manos encomiendo mi espíritu. Y diciendo esto, expiró.
7: Padre nuestro.

nuestro pan de cada día. Perdona nuestras ofensas, como también nosotros perdonamos a los que nos ofenden. No nos dejes caer en tentación y líbranos del mal. Amén.

0: Madre de Dios, ruega por nosotros pecadores, ahora y en la hora de nuestra muerte. Amén.
1: Dios te salve María, llena eres de gracia, el Señor es contigo. Bendita tú eres entre todas las mujeres y bendito es el fruto de tu vientre, Jesús.
0: Santa María, Madre de Dios, ruega por nosotros pecadores, ahora y en la hora de nuestra muerte. Amén.
1: Dios te salve María, llena eres de gracia, el Señor es contigo. Bendita tú eres entre todas las mujeres y bendito es el fruto de tu vientre, Jesús.
0: Santa María, Madre de Dios, ruega por nosotros pecadores, ahora y en la hora de nuestra muerte. Amén.
1: Dios te salve María, llena eres de gracia, el Señor es contigo. Bendita tú eres entre todas las mujeres y bendito es el fruto de tu vientre, Jesús.
0: Santa María, Madre de Dios, ruega por nosotros pecadores, ahora y en la hora de nuestra muerte. Amén.
1: Dios te

0: de Dios, ruega por nosotros pecadores, ahora y en la hora de nuestra muerte. Amén.
1: Dios te salve María, llena eres de gracia, el Señor es contigo. Bendita tú eres entre todas las mujeres y bendito es el fruto de tu vientre, Jesús.
0: Santa María, Madre de Dios, ruega por

0: Bendita tú eres entre todas las mujeres y bendito es el fruto de tu vientre, Jesús.
1: Santa María, Madre de Dios, ruega por nosotros pecadores, ahora y en la hora de nuestra muerte. Amén.
0: Dios te salve María, llena eres de gracia, el Señor es contigo. Bendita tú eres entre todas las mujeres y bendito es el fruto de tu vientre, Jesús.
1: Santa María, Madre de Dios, ruega por nosotros pecadores, ahora y en la hora de nuestra muerte. Amén.
0: Dios te salve María, llena eres de gracia, el Señor es contigo. Bendita tú eres entre todas las mujeres y bendito es el fruto de tu vientre, Jesús.
1: Santa María, Madre de Dios, ruega por nosotros pecadores, ahora y en la hora de nuestra muerte. Amén.
0: Gloria al Padre, y al Hijo, y al Espíritu Santo.
1: Como era en el principio, ahora y siempre, por los siglos de los siglos. Amén.
0: María, eres Madre de Gracia, Madre de Misericordia.
1: En la vida y en la muerte, ampáranos, Gran Señora.
0: No te olvides de nosotros en aquella última hora, Virgen Santísima. Oh Jesús mío, perdona nuestros pecados, líbranos del fuego del infierno. Lleva al cielo a todas las almas, especialmente las más necesitadas de tu misericordia.
1: Amén.
2: Ave María Purísima,
3: sin pecado concebida.
2: Ofrecemos un Padre Nuestro y tres Aves Marías por las intenciones del Papa León XIV, por los obispos y sacerdotes. Padre nuestro que estás en el cielo, santificado sea tu nombre. Venga a nosotros tu reino, hágase tu voluntad en la tierra como en el cielo.
4: Danos hoy nuestro pan de cada día, perdona nuestras ofensas, como también nosotros perdonamos a los que nos ofenden. No nos dejes caer en la tentación, y líbranos del mal. Amén.
2: Dios te salve María, llena eres de gracia, el Señor es contigo. Bendita eres entre todas las mujeres, y bendito es el fruto de tu vientre, Jesús.
1: Santa María, Madre de Dios, ruega por nosotros pecadores, ahora y en la hora de nuestra muerte. Amén.
2: Dios te salve María, llena eres de gracia, el Señor es contigo. Bendita eres entre todas las mujeres, y bendito es el fruto de tu vientre, Jesús.
1: Santa María, Madre de Dios, ruega por nosotros pecadores, ahora y en la hora de nuestra muerte. Amén.
2: Dios te salve María, llena eres de gracia, el Señor es contigo. Bendita eres entre todas las mujeres, y bendito es el fruto de tu vientre, Jesús.
1: Santa María, Madre de Dios, ruega por nosotros pecadores, ahora y en la hora de nuestra muerte. Amén.
2: Gloria al Padre, y al Hijo, y al Espíritu Santo.
1: Como era en el principio, ahora y siempre, por los siglos de los siglos. Amén.
2: Ofrecemos una salve a la Santísima Virgen María, por las almas del purgatorio y por los agonizantes de este día. Dios te salve, Reina y Madre, Madre de Misericordia, vida, dulzura y esperanza nuestra. Dios te salve, a ti llamamos los desterrados hijos de Eva. A ti suspiramos, gimiendo y llorando, en este valle de lágrimas. Ea pues, Señora, abogada nuestra, vuelve a nosotros esos tus ojos misericordiosos, y después de este destierro, muéstranos a Jesús, fruto bendito de tu vientre. Oh clementísima, oh piadosa, oh dulce Virgen María.
1: Ruega por nosotros, Santa Madre de Dios, para que seamos dignos de alcanzar las promesas y gracias de nuestro Señor Jesucristo. Amén.
2: En el nombre del Padre, y del Hijo, y del Espíritu Santo.
1: Amén.
2: Hemos ofrecido estos misterios dolorosos por las necesidades materiales, afectivas y espirituales de todos nuestros oyentes. También por Radio Vida en Abundancia, para que por la gracia divina podamos seguir evangelizando.
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0: Familia, muy buenas tardes para todos, para todas. Una alegría poder tener aquí a todos ustedes en presencia física. Gracias por estar aquí con nosotros. También es la oportunidad para recordar a todos aquellos que nos están viendo por las redes sociales y nos están escuchando por la radio. Pidámosle al Señor que hoy abra nuestro corazón en esta séptima, en esta octava semana del tiempo ordinario, en esta semana en donde retomamos el tiempo ordinario después de la celebración de la Pascua. Que la presencia del Señor hoy esté en el corazón de todos nosotros y que con aliento, con alegría, celebremos su presencia en el corazón de nuestra patria y de nuestra gente. Demos inicio a nuestra celebración conmigo en el nombre del Padre, del Hijo y del Espíritu Santo. Amén. Hoy recordamos a Daniela Mejía en su cumpleaños, a Rómulo Isla, a Kevin Alexander Valladares. Recordamos y pedimos por las intenciones de Alba Guzmán, Gloria Arellano, Paula González, Juan Hernández, Cándida Ramos, Sandra Ortega. Suplicamos por la salud de Selene Chaparro, de Manfredo Granadas, por la salud de Madison Ramírez, Elvin Umanzor, por la salud de la familia Benítez de Santiago, Estela Santiago, Marité Peña, Yolanda Quesada, Elvin, por la salud de Victoria Fuentes, de Esmeralda Gallo. Pedimos por el eterno descanso de Isabel Ramírez en 40 días de su partida hacia el Señor, de Adalberto Guzmán Rojas, por el alma de Mary Isabel Argüello, de María Navidad, de Eduardo Ochoa, de Saúl Mejía. Pedimos por el eterno descanso de Francisca Magdalena, Gilberto de Santiago, Carlota López, Jesús Villanueva. Por el eterno descanso de Ramona Abad y Manuel Borjas. Y por la intención de todos nosotros allá en casa, donde estemos en el carro escuchando la Santa Misa, cada uno de nosotros pongamos en manos del Señor todas nuestras intenciones. El Señor esté con ustedes.
1: Y con su espíritu.
0: Supliquemos perdón. Y digamos todos y todas,
1: yo confieso
0: ante Dios Todopoderoso y ante ustedes, hermanos,
1: que he pecado mucho de pensamiento,
0: palabra, obra y omisión,
1: por mi gran culpa.
0: Por eso ruego a Santa María, siempre Virgen, a los ángeles, a los santos y a ustedes, hermanos, que intercedan por mí ante Dios nuestro
1: Señor.
0: Dios Todopoderoso, tenga misericordia de nosotros, perdone nuestros pecados y nos lleve a la vida eterna.

0: Hoy celebramos la memoria obligatoria de San Felipe Neri. Oremos. Dios nuestro, que nunca dejas de glorificar la santidad de aquellos siervos tuyos que te son fieles, haz que el fuego del Espíritu Santo nos encienda en aquel mismo ardor que tan maravillosamente inflamó el corazón de San Felipe Neri. Por nuestro Señor Jesucristo, tu Hijo, que vive y reina contigo en la unidad del Espíritu Santo y es Dios por los siglos de los siglos.
1: Amén.
0: Vamos a sentarnos y a disponernos para escuchar la palabra del Señor.
2: Entramos a la liturgia de la palabra. Pidamos al buen Dios que nos ayude a escuchar profundamente parte de la historia de la salvación.
3: De la primera carta del apóstol San Pedro. Hermanos, los profetas, cuando predijeron la gracia destinada a ustedes, investigaron también profundamente acerca de la salvación de ustedes. Ellos trataron de descubrir en qué tiempo y en qué circunstancias se habría de verificar las indicaciones que el Espíritu de Cristo, que moraba en ellos, les había revelado sobre los sufrimientos de Cristo y el triunfo glorioso que los seguiría. Pero se les dio a conocer que ellos no verían lo que profetizaban, sino que estaba reservado para nosotros. Todo esto les ha sido anunciado ahora a ustedes por medio de aquellos que les han predicado en el Evangelio con la fuerza del Espíritu Santo, enviado del cielo, y ciertamente es algo que los ángeles anhelan contemplar. Por eso, viviendo siempre atentos y vigilantes, pongan toda su esperanza en la gracia que les va a traer la manifestación gloriosa de Jesucristo. Como hijos obedientes, no vivan conforme a las pasiones que tenían antes, en el tiempo de su ignorancia. Al contrario, así como es santo el que los llamó, sean también ustedes santos en toda su conducta. Pues la Escritura dice, sean santos, porque yo, el Señor, soy santo. Palabra de Dios.
0: Te alabamos, Señor.
3: Cantemos al Señor un canto nuevo.
0: Cantemos al Señor un canto nuevo.
3: Cantemos al Señor un canto nuevo, pues ha hecho maravillas. Su diestra y su santo brazo le han dado la victoria.
0: Cantemos al Señor un canto nuevo.
3: El Señor ha dado a conocer su victoria y ha revelado a las naciones su justicia. Una vez más, ha demostrado Dios su amor y su lealtad hacia Israel.
0: Cantemos al Señor un canto nuevo.
3: La tierra entera ha contemplado la victoria de nuestro Dios. Que todos los pueblos y naciones aclamen con júbilo al Señor.
0: Cantemos al Señor un canto nuevo.

0: El Señor esté con ustedes. Les anuncio el Santo Evangelio según San Marcos.
1: Gloria a ti, Señor Jesús.
0: En aquel tiempo, Pedro le dijo a Jesús: Señor, ya ves que nosotros lo hemos dejado todo para seguirte. Jesús le respondió: Yo les aseguro, nadie que haya dejado casa o hermanos o hermanas o padre o madre o hijos o tierra por mí, por el Evangelio, dejará de recibir en esta vida el 100 por 1 en casas, hermanos y hermanas, madres e hijos, tierras, junto con persecuciones y en el otro mundo la vida eterna. Y muchos que ahora son los primeros serán los últimos. Y muchos que ahora son los últimos serán los primeros. Familia, palabra del Señor.
1: Gloria a ti, Señor Jesús.
0: Lo primero para decirles es que estamos retomando el tiempo ordinario. Rápidamente tenemos que decir que el año litúrgico está compuesto por dos tipos de tiempos. Tiempos fuertes como el que acabamos de terminar con la vigilia y con la solemnidad de Pentecostés, y tiempo ordinario. Son los tiempos fuertes, son Adviento, Navidad, Cuaresma, Pascua, y tiempos ordinarios son 34 semanas que están entrecaladas. Si se dan cuenta, nosotros desde el comienzo del año arrancamos 7 semanas y hoy nos conectamos con la 8ª semana. Tiempo ordinario. Enseñanza para el tiempo ordinario y para las semanas que nos quedan de aquí hasta noviembre, hasta completar 34 semanas. Dios salva en lo ordinario. El signo del tiempo ordinario es el verde. Entonces, familia, en la vida ordinaria, a todos los que nos están escuchando en este momento en el carro, a todos los que nos están viendo por las redes sociales, hoy, mientras usted maneja, mientras usted hace pupusas, mientras usted está arreglando las cosas, mientras usted está en un hospital, eso es el tiempo ordinario. Lo cotidiano, lo normal, mientras se afeita, ahí Dios salva. Todos nosotros somos hijos de como de la sociedad Hollywood, Steven Spielberg, estamos esperando que Dios aparezca en cosas elegantes, que Dios se aparezca así de forma apoteósica, con luces, con fuegos artificiales, y no, Dios no aparece así. Dios aparece en lo cotidiano, en lo simple, en lo necesario, en la enfermedad, en esa angustia que usted está viviendo en este instante. Entonces, la primera enseñanza, familia, justo en esta 8ª semana, hoy arrancamos, retomamos. ¿Cuántas semanas son del tiempo ordinario? 34 y van hasta la fiesta de Cristo Rey, que es en noviembre. Entonces, familia, dispuestos, todos los hermanos que nos están escuchando, dispuestos en lo ordinario. Primera enseñanza en el día de hoy. Segunda enseñanza, tratando de recordar a San Felipe Neri. San Felipe Neri es un hombre del siglo XVI, muere en 1595, precisamente un 26 de mayo, hoy lo estamos celebrando. Y Felipe Neri tiene una cercanía a los jóvenes. Y San Felipe Neri retoma unas palabras de Santo Tomás de Aquino. La gracia supone la naturaleza. ¿Lo decimos cómo es? La gracia supone la naturaleza. Es decir, que toda acción de Dios supone la naturaleza. ¿Y cuál es la característica de la naturaleza humana? Que es ordinaria, que es simple, sencilla, es pobre. O sea, no es de Superman, no es de Iron Man, es sencilla y simple. Entonces, todo lo de Dios supone su naturaleza. Lo que usted, el dolor de cabeza que usted tiene en este momento, la falta de fe que tiene en este momento, la gracia supone eso. Supone eso, la naturaleza, el desgaste, el cansancio. Familia, los salvadoreños han trabajado fuerte, se han roto la mula en este país y entonces piensan que son Superman. Y claro, cuando empiezan a cumplir 40, 50 años, descubren que no son Superman. Hoy les duele hasta el alma. Pues porque ustedes son cuerpos normales y simples. Y esos trajines que hemos llevado, pues hay un momento en donde pasan cuenta de cobro. Y entonces, ¿cómo es? La gracia supone la naturaleza. Entonces, claro, hoy en medio de nuestras fragilidades aparece pues la acción de Dios. Que Dios supone que usted también está cansada, cansado, que usted está desgastado, que está angustiado, que tiene miedo. La gracia supone la naturaleza. Esa frase la retomó San Felipe Neri. Recuerden, es de Santo Tomás de Aquino, pero la retoma San Felipe Neri para trabajar con ¿quiénes? Con los jóvenes. Con los jóvenes. Y entonces yo no podría dejar pasar esta oportunidad de celebrar la misa para decirle a los jóvenes que nos escuchan, muchachos, la gracia supone la naturaleza. Y por ejemplo, los adolescentes, los que tienen miedo, los que están angustiados, muchachos, eso hace, es más, los muchachos hasta que han dejado de creer. Eso hace parte también de los procesos vitales de muchos de nuestros jóvenes. A todos ustedes les digo, en el nombre del Señor, ahí Él quiere hacer su obra. Él quiere reconstruirlo. La gracia no supone milagros extraordinarios, sino que Dios va trabajando de manera ordinaria, cotidiana, haciéndolo. Entonces, la primera enseñanza para el, bueno, la primera afirmación desde las lecturas del día de hoy. Sean santos porque yo soy santo. Tener al Señor, a los jóvenes que nos escuchan, a ustedes, papás, llévenle esto a sus hijos en lo cotidiano, en lo ordinario. Si son adolescentes en sus dificultades, Dios nos quiere santos. ¿Se acuerdan cómo se dice santos en latín? Se dice beato. ¿Y beato qué significa? Alegre. Eso es claro. O sea, un santo tiene que ver con la felicidad. Y volvemos a Santo Tomás. Santo Tomás de Aquino decía que el destino final del mundo y de los hombres era Dios. Y que Dios era la felicidad. Por lo tanto, el destino final de todos es la felicidad. En medio de la vida cotidiana, en medio de los cansancios. Y claro, con Felipe Neri, hoy les digo a los jóvenes, inténtenlo. Dios es el destino de todos nosotros. Y el destino de todos nosotros es la felicidad. Ustedes pueden ser felices. Pero ¿qué tienen que aceptar? Su naturaleza, lo que son. Lo que tenemos, usted no va a ser la super niña, usted no va a ser el Superman, usted va a ser un hombre y una mujer con muchas limitaciones, pero también con unas oportunidades maravillosas construidas con lo que tenemos. La gracia supone la naturaleza. Entonces terminamos con el Evangelio. Ah, no, yo no me puedo ir sin el Salmo 97, que era lo que decimos, cantemos al Señor. Un canto nuevo. Ya lo he dicho en algunas ocasiones aquí, pero ¿dónde Dios construye lo nuevo? Porque es que nosotros estamos acostumbrados que teníamos un televisor gordotote, grandote, 70 pulgadas, y entonces apenas llegó el plasma, ¿qué pasó con ese gordote? Se volvió viejo. Entonces el concepto de nuevo es traer algo que reemplace lo que yo había. Y resulta que Dios, ¿con qué hace las cosas nuevas? Con los pedazos que tenemos, con lo ordinario. Con su cansancio. O sea, Dios lo puede hacer nuevo con lo que usted es, con lo que usted tiene. Entonces, Dios nos recompone. Eso lo decíamos en Pentecostés y precisamente hoy decimos con el Salmo 97, cantemos al Señor un cántico nuevo. Con San Felipe Neri, recordándolo hoy, con los jóvenes, cantemos un canto nuevo. Entonces alguien dirá, pero padre, yo con 90 años, ¿cómo voy a cantar un cántico nuevo si tengo una voz toda ronca? Pues hoy su historia, su vida, puede ser la oportunidad para que le cante un cántico al Señor nuevo. Y ese cántico nuevo, entonces lo escuchamos todos. Y por eso hoy nuestra nación construye comunidad. Y terminamos con las consecuencias del seguir al Señor. Hay que abandonar, hay que dejar muchas de nuestras seguridades, que es el Evangelio en el día de hoy. Porque hoy en el Señor estamos llamados a abandonar nuestras seguridades para encontrarnos con la salvación. Así que, a todos los que nos están escuchando en la radio, a todos los que nos están viendo en las redes, y a todos ustedes que nos acompañan, los invito a celebrar al Señor que hace las cosas nuevas, a cantar un cántico nuevo, a recordar a San Felipe Neri y a recordar que la gracia supone. ¿Esas palabras son de San Felipe Neri? No, son de Santo Tomás de Aquino, que las decía él en el siglo XVI. Así que familia, los invito a celebrar la liturgia eucarística, que es el lugar de la novedad absoluta. Ah, ustedes no saben cuánto amo celebrar la Eucaristía, porque siempre es nueva. Siempre digo las mismas palabras. Esa es la liturgia, dice usted, la rúbrica, dice usted hace esto, usted se ve las manos. Siempre digo las cosas, las mismas, y siempre está el Señor en su absoluta novedad. ¿Y qué es lo que sucede en la Eucaristía? Que es ordinaria. pan y vino, son las especies. Y ahí Dios se hace presente de manera sacramental. Así que familia, ánimo. En el nombre del Señor, en este tiempo ordinario, yo sé que hay crisis, yo sé que las cosas no funcionan, porque así es la vida. Pero precisamente Dios nos regala un corazón para enfrentar todas ellas, porque hoy el Señor, su gracia supone la naturaleza. Este es el Dios de la cotidianidad. Este no es el Dios de Marvel, no. Este no es el Dios, este es el Dios de lo humano, de lo sencillo, de lo simple. Y ahí funciona. Ojo, y les invito a conocer la magnífica, la encíclica del Papa Pío XIV, que tiene mucho que ver con todo esto, con la novedad. Se llama Magnífica Humanitatis. ¡Oh, eso es muchaco! Eso es mucha belleza. El nombre no lo puedo decir con precisión, pero por favor vamos a conocer esa encíclica, porque es la oportunidad para conocer a un Papa, a nuestro pastor que camina con todos nosotros y nos va orientando. Así que la gracia supone la naturaleza. Lo dice San Felipe Neri, pero esas palabras son de Santo Tomás. Y también con nuestro Papa estamos recordando que también la naturaleza nuestra tiene que ver en este momento de la inteligencia artificial. Y todas las cosas que no me puedo adelantar porque ahí sí nos alargamos. Gloria al Padre, gloria al Hijo y gloria al Espíritu Santo. Como era en principio, ahora y siempre, por los siglos de los siglos. Amén. Vamos a ponernos todos en pie un instante. Los invito, yo estoy pensando mucho en los que están conduciendo en este momento, que no pueden cerrar los ojos, porque ni se les ocurra cerrar los ojos mientras conducen. Entonces, pero ahí donde está concentrado, y a todos nosotros los invito a que le supliquemos al Señor que, primero, a que seamos conscientes de nuestra vida ordinaria y que en ella le pidamos al Señor que haga su obra, que nos transforme, porque nuestra naturaleza tiene unas fragilidades impresionantes. Señor, aquí estamos, aquí está tu pueblo. Tú conoces nuestras pobrezas, tú conoces lo que nos hace falta, tú conoces lo que nos sobra. Permítenos hoy ser transformados en tu nombre. Permítenos hoy abandonar para poder encontrarnos contigo. Permítenos hoy ser santos como tú eres santo. Envía tu Espíritu, Señor, sobre este pueblo, sobre nuestros enfermos, sobre aquellos que extrañan profundamente a sus difuntos, porque precisamente hoy tenemos a nuestros hermanos difuntos recordándolos y pidiendo por ellos, y hay corazones que los extrañan. Nos ponemos en tus manos, Señor, como pueblo peregrino que está en marcha, por nuestros jóvenes también. Todo esto lo ponemos en tus manos, en ti que vives y reinas por los siglos de los siglos.
1: Amén.
0: Demos inicio a la liturgia eucarística, sentémonos.

0: Oremos, hermanos, para que este sacrificio mío y de ustedes sea agradable a Dios Padre Todopoderoso.
1: El Señor reciba de tus manos este sacrificio para alabanza y gloria de tu nombre, para nuestro bien y el de toda tu santa iglesia.
0: Al ofrecerte, Señor, este sacrificio de alabanza, te rogamos que, a ejemplo de San Felipe, nos mostremos siempre alegres y bien dispuestos para promover la gloria de tu nombre y el servicio del prójimo. Por Jesucristo nuestro Señor.
2: Amén.
0: El Señor esté con ustedes.
2: Con su espíritu.
0: Levantemos el corazón.
1: Lo tenemos levantado hacia el Señor.
0: Demos gracias al Señor nuestro Dios.
1: Es justo y necesario.
0: En verdad es justo y necesario. Es nuestro deber y salvación darte gracias siempre y en todo lugar, Señor Padre Santo, Dios Todopoderoso y Eterno, por Cristo, Señor nuestro, el cual, verdadero y eterno sacerdote, al instituir el sacrificio de la eterna alianza, se ofreció primero a ti como víctima salvadora y nos mandó que lo ofreciéramos como memorial suyo. Cuando comemos su carne, inmolada por nosotros, quedamos fortalecidos. Y cuando bebemos su sangre, derramada por nosotros, quedamos limpios de nuestros pecados. Por eso, con los ángeles y los arcángeles, con los tronos y las dominaciones, y con todos los coros celestiales, cantamos sin cesar el himno de tu gloria.

Santo eres en verdad, Señor, fuente de toda santidad. Por eso te pedimos que santifiques estos dones con la efusión de tu Espíritu, de manera que sean para nosotros cuerpo y sangre de Jesucristo nuestro Señor, el cual, cuando iba a ser entregado a su pasión voluntariamente aceptada, tomó pan. Tomó pan dándote gracias, lo partió y lo dio a sus discípulos diciendo: tomad y comed todos de él, porque esto es mi cuerpo, que será entregado por vosotros.

0: del mismo modo. Acabada la cena, tomó el cáliz, dándote gracias del cuerpo que será entregado por vosotros.
1: Señor mío, Dios mío,
0: te amo, Señor Jesús.

por vosotros y por muchos para el perdón de los pecados. Haced esto en conmemoración mía. Familia, este es el sacramento de nuestra fe.

Así pues, Padre, al celebrar ahora el memorial de la muerte y resurrección de tu Hijo, te ofrecemos el pan de vida y el cáliz de salvación. Y te damos gracias porque nos haces dignos de servirte en tu presencia. Te pedimos humildemente que el Espíritu Santo congregue en la unidad a cuantos participamos del cuerpo y la sangre de Cristo. Acuérdate, Señor, de tu iglesia extendida por toda la tierra, con el Papa León, con nuestro obispo Roberto y todos los pastores que cuidan de tu pueblo, llévala a su perfección por la caridad. Acuérdate de Ramona, de Manuel, de Francisca, de Gilberto, de Carlota, de Jesús Villanueva, de Isabel Ramírez, de Adalberto Guzmán, de Neri, de María, de Eduardo, de Saúl, de los que hoy mueren en un hospital, de todos aquellos que mueren víctimas de la violencia. Y de todos los que durmieron en la esperanza de la resurrección, y de los que han muerto en tu misericordia, admítelos a contemplar la luz de tu rostro. Ten misericordia de todos nosotros. Y así con María la Virgen, Madre de Dios, San José, los apóstoles, Santo Domingo de Guzmán, San Martín de Porres, San Felipe Neri, y cuantos vivieron en tu amistad a través de los tiempos, merezcamos por tu Hijo Jesucristo compartir la vida eterna y cantar tus alabanzas. Por Cristo, con Él y en Él, a ti Dios Padre omnipotente, en la unidad del Espíritu Santo, todo honor y toda gloria por los siglos de los siglos.

0: Fieles a la recomendación de nuestro Salvador Jesucristo, nos atrevemos a decir: Padre nuestro que estás en el cielo, santificado sea tu nombre, venga a nosotros tu reino, hágase tu voluntad en la tierra como en el cielo. Danos hoy nuestro pan de cada día, perdona nuestras ofensas, como también nosotros perdonamos a los que nos ofenden. No nos dejes caer en la tentación y líbranos de... Líbranos de todos los males, Señor, y concédenos la paz en nuestros días, para que, ayudados por tu misericordia, vivamos siempre libres de pecado y protegidos de toda perturbación, mientras esperamos la gloriosa venida de nuestro Salvador Jesucristo.
1: Tuyo es el reino, tuyo es el poder y la gloria por siempre, Señor.
0: Señor Jesucristo, que dijiste a tus apóstoles: la paz os dejo, mi paz os doy. No tengas en cuenta nuestros pecados, sino la fe de tu iglesia. Y conforme a tu palabra, concédele la paz y la unidad. Tú que vives y reinas por los siglos de los siglos.
1: Amén.
0: La paz del Señor esté siempre con ustedes.
1: Con su espíritu.
0: En la alegría del Señor resucitado, démonos fraternalmente un saludo de paz.

0: familia.
1: Este es el Cordero de Dios que quita el pecado del mundo. Dichosos los invitados a la cena del Señor.
2: Señor, no soy digno que entres en mi casa, pero una palabra tuya bastará para sanarme.
3: La asamblea se prepara para recibir sacramentalmente a Jesús. Oremos también nosotros y recibamos a Jesús espiritualmente en nuestro corazón. Hagamos juntos la oración de la comunión espiritual. Comunión espiritual. Creo, Jesús mío, que estás real y verdaderamente en el cielo y en el santísimo sacramento del altar. Te amo sobre todas las cosas y deseo vivamente recibirte dentro de mi alma. Pero no pudiendo hacerlo ahora sacramentalmente, ven al menos espiritualmente a mi corazón, como si ya te hubiera recibido. Te abrazo y me uno del todo a ti, Señor. No permitas que jamás me aparte de ti. Amén.

0: Derrama, Señor, tu Espíritu sobre nosotros. Te damos gracias por el alimento que nos has dado. Oremos. Saciado, Señor, con este manjar celestial, te rogamos que a imitación de San Felipe nos hagas anhelar siempre ese mismo sustento por el cual verdaderamente vivimos. Por Jesucristo nuestro Señor.
1: Amén.
0: El Señor esté con ustedes. Y la bendición de Dios omnipotente, Padre, Hijo y Espíritu Santo, descienda sobre todos nosotros. Amén. A Nuestra Señora del Rosario, del Camino, digámosle, Dios te salve María, llena eres de gracia, el Señor está contigo. Bendita tú eres entre todas las mujeres, y bendito es el fruto de tu vientre, Jesús. Santa María, Madre de Dios,
2: ruega por nosotros,
0: pecadores,
2: ahora y en la hora de nuestra muerte. Amén.
0: Dale, Señor, el descanso eterno.
2: Y brille para ellos la luz perpetua.
0: En la alegría del Señor podemos ir en paz.
2: Demos gracias a Dios.
0: Feliz día para todos y para todas.

0: ¡Que viva!
1: ¡Que viva San José!
0: ¡Que viva!
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0: Una de la tarde, 55 minutos.
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0: de la tarde, un minuto.
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1: Mi nombre es Facundo Manes. Soy neurólogo. Soy neurocientífico. Estudio el cerebro, sobre todo las funciones cognitivas y conductuales. Y me crié en un pueblo muy chiquito que se llama Arroyo Dulce y luego Salto, en la provincia de Buenos Aires, en la Pampa Argentina, y no pertenecía a ninguna élite, ni social, ni política, ni económica. En mi casa no faltaba nada, pero no sobraba nada, y el horizonte era enorme en el campo de las Pampas, y mi única arma para progresar, para cumplir mis sueños, fue la educación. Para mí la educación no es una frase linda, no es un eslogan, es lo que cambió mi vida. A partir de la educación, de esforzarme, de tener una meta, yo pude tener una voz en el mundo científico, en mi área, pude conocer el mundo, pude tener la autoestima necesaria para perseguir mis sueños, pude tener una voz en mi sociedad y también, sin saberlo, protegía mi cerebro. La educación protege nuestro cerebro. La educación es un factor de protección cerebral. Me recibí en la Universidad de Buenos Aires, hice la residencia de neurología y viajé a Estados Unidos, donde estudié la interacción entre la neurología y la psiquiatría, que se llama neuropsiquiatría, y también imágenes funcionales. Hoy podemos investigar el cerebro in vivo. Por mucho tiempo los investigadores conocían sobre el cerebro humano a partir de estudios post-mortem, y estudiaban lesiones y estudiaban las conductas previas de estos pacientes. Hoy tenemos la posibilidad de estudiar in vivo a las personas y ver qué pasa en el cerebro cuando imaginamos, cuando recordamos, cuando decidimos. Luego fui de unos años en Estados Unidos, fui a Cambridge, a Inglaterra, donde realicé mi doctorado en ciencias y trabajé en el Departamento de Psicología Experimental, en el Departamento de Neurología y en el Cognition and Brain Science Unit, que es un lugar donde se estudia la mente humana desde el punto de vista científico. Y en el 2001 regresé a la Argentina. El 2001 fue un año de crisis en mi país y me pregunté cómo podía colaborar con mi país, y pensé que desde lo específico, creando una masa crítica de gente joven, más inteligente que yo. Siempre me he juntado con gente más inteligente que yo, y que yo esté acá es el producto de muchas personas que me acompañaron y me acompañan en mi vida. Yo estoy acá sentado no por mí, sino por... sería un error pensar que es por uno. Cada logro que uno tiene, uno es producto de muchas personas que lo ayudan, que lo guían, que actúan como mentores, como tutores, y actualmente también. Y bueno, junté gente más inteligente que yo, de diferentes áreas, de la física, de la matemática, de la psicología, de la neurología, de la psiquiatría. Ya en Buenos Aires los conecté con expertos en Europa, en Estados Unidos, en diferentes temas: toma de decisiones, creatividad, emoción, memoria, en humanos, y desarrollamos en Argentina una masa crítica de neurociencias cognitivas. Luego creamos el Instituto INECO de Neurología Cognitiva, y luego el Instituto de Neurociencias de la Fundación Favaloro. Y hoy hay un ecosistema muy importante en nuestro país para investigar el cerebro, las funciones cognitivas y emocionales. ¿Por qué les conté esto? Porque la única arma que tuve fue la educación. Y hoy, como les dije, sabemos que la educación... mi papá me decía, estudia, estudia, y no me decía por qué. Y yo hoy a mis hijos le digo, estudia porque además de que te va a permitir ser más libre, tener muchas más oportunidades, cumplir tus sueños, levantar la autoestima, adaptarte a un mundo en permanente cambio, además de todo eso va a proteger tu cerebro. Y sabemos que, como les dije, la educación es un factor de protección cerebral. Y también tuve suerte en encontrar este camino del conocimiento, porque hoy la sociedad está basada en el conocimiento. Hubo varias revoluciones industriales, la agropecuaria, la industrial. Hoy vivimos una revolución del conocimiento. Lo más importante que tienen los países es el cerebro de su gente. Las economías y la economía global está basada en la capacidad de generar nuevas ideas y de implementar estas ideas. Así que entender el cerebro me permitió primero conocer algo del órgano más complejo del universo, pero también comprender que la mejor inversión de las sociedades es en el cerebro de los habitantes. Hoy los recursos naturales no son tan importantes como antes. Hoy lo más importante de una sociedad es el cerebro de los ciudadanos. Y también, al volver a mi país y tratar de ayudar a desarrollar esta área, de repatriar argentinos que estaban en el exterior y de generar un polo de neurociencias cognitivas, aprendí otra cosa que es importante para el bienestar, es pensar en los otros. Una de las cosas que nos da bienestar a nosotros es ser altruista. Y los seres humanos podemos ser altruistas con lo que vemos. Por ejemplo, si salimos a la calle ahora y vemos a alguien que no tiene para comer, seguramente le damos algo, o dinero, o un pedazo de pan. O si vamos a un río y vemos a alguien ahogándose, aunque no sepamos nadar, vamos a gritar o llamar a gente o tratar de ayudarlo de alguna manera. Eso lo compartimos con otras especies. Si ustedes no me creen, pueden ir a YouTube y van a ver un video. Si ponen zoológico, Chicago, gorila, bebé. Hace unos años se cayó un bebé humano en la jaula de los gorilas del zoológico de Chicago y los gorilas lo iban a atacar y una gorila con un gorilita encima lo protegió al bebé humano y lo llevó a la guardia y le salvó la vida. O sea que ser altruista con lo que uno ve lo compartimos con otras especies. Pero los seres humanos, todos nosotros, somos únicos entre las especies en tener un altruismo por lo que no vemos. Acá todos podemos trabajar por el hambre en América Latina, en África, en Asia, aunque no lo veamos. Podemos trabajar para las próximas generaciones. Y eso también nos da placer. Así que también tuve el enorme privilegio de poder contribuir a la ciencia en mi país, al desarrollo de esta área, las neurociencias cognitivas humanas en mi país. Y sobre todo tuve el enorme privilegio de juntarme con gente más inteligente que yo. Yo admiro la inteligencia y hoy sabemos que la inteligencia colectiva es mucho más que la suma de las inteligencias individuales. Si en la primera fila hay 6-7 personas que logran trabajar con una dinámica de equipo positiva, la inteligencia colectiva va a ser mucho más que la suma de las inteligencias individuales. También sabemos que si ese equipo logra trabajar bien en una tarea, posiblemente sea eficaz en otra tarea. Y también sabemos las cosas que predicen el éxito de un equipo. Hay tres cosas fundamentales que predicen el éxito de un equipo. La primera es que los miembros del equipo tengan altos niveles de empatía. La empatía es un proceso cerebral que nos permite imaginar qué piensa el otro. Por ejemplo, si alguien ganó un premio, yo imagino que está contento. Es una empatía cognitiva. Pero también hay una empatía emocional, que es yo puedo sentir la alegría del que ganó el premio. O compartir el dolor si alguien perdió algo. Hay una empatía cognitiva y una empatía emocional. Cuanto más empatía tengan los miembros de un equipo, más posibilidades de éxito de ese equipo. El segundo factor que predice el éxito de un equipo es que además del líder haya varias voces dominantes. Es importante el líder. El líder tiene que imaginar el futuro. El líder tiene que estar dispuesto a tomar riesgos. El líder tiene que representar al equipo. Pero además del líder tiene que haber varias voces dominantes. Eso impacta en las posibilidades de éxito del equipo. Y el tercer factor que predice el éxito del equipo es la diversidad de género en el equipo. Es muy importante que los equipos tengan diversidad de género. Así que yo le hablé de altruismo, le hablé de inteligencia colectiva y le hablé de metas. Le hablé de tutores, le hablé de sueños y le hablé de educación. De todo eso se trata un poco mi vida. Pero entiendo que esto es un diálogo, así que también me va a encantar escucharlos a ustedes.
2: Desde la ciencia del cerebro, ¿cuáles son las claves del bienestar?
1: Antes se pensaba que el 50% de si veíamos el vaso lleno o el vaso vacío dependía de la herencia de los genes. Hoy sabemos que es un poco menos. Según algunos estudios hechos en gemelos y en poblaciones para estudiar este tema, se sabe que el 30% de nuestro bienestar en cierta manera está influido por la composición genética, por nuestra herencia. Pero eso también marca que hay mucho que podemos hacer para modificar nuestro bienestar, nuestra felicidad. Una de las cosas que nos da más bienestar y que yo recomiendo es tener vínculos humanos. Si ustedes me preguntan a mí cómo podría resumir en dos palabras el órgano más complejo del universo, que es el cerebro, yo les diría, es una tarea difícil resumir en dos palabras el órgano más complejo del universo. Yo les diría, es un órgano social. Es más, muchos piensan que la capacidad de vivir en grupos complejos que adquirió nuestra especie fue clave para tener este cerebro que hoy disfrutamos. Nosotros entendemos claramente que cuando tenemos sed hay cambios cerebrales que nos llevan a buscar líquido. Entendemos claramente que cuando tenemos hambre debe haber cambios cerebrales que nos llevan a buscar alimentos. Pero tenemos que entender que cuando nos sentimos solos, aislados socialmente, el cerebro también entra en autopreservación. O sea que estoy planteando que estar conectado con otro vínculo humano es tan necesario como comer o beber. Y esto no lo resuelve 100 amigos en Facebook. El vínculo humano es irreemplazable. Nosotros, repito, somos seres sociales. Parte de nuestro cerebro, parte de la complejidad de nuestro cerebro es en parte a la complejidad que adquirió nuestra especie para vivir en grupos grandes y complejos. Hoy hay datos que muestran que el aislamiento social crónico, y no es un tema menor, en Estados Unidos el 40% de la sociedad se siente sola en forma crónica en algún momento de la vida. Inglaterra acaba de crear un ministerio de la soledad. Porque esto tiene, no porque sean amantes de la neurociencia los del gobierno inglés, sino porque saben, tienen datos, tienen evidencia científica, que la soledad es muy frecuente y que produce problemas de salud, que tienen un costo enorme para la sociedad. Y repito, países como Estados Unidos o incluso China que está industrializándose, tienen problemas de soledad crónica en la gente. Y el aislamiento social crónico es un factor de mortalidad más importante que la polución ambiental, que el alcoholismo y la obesidad. Así que tener vínculos humanos profundos es una de las cosas que nos da más bienestar. Y no solo vínculos humanos profundos, que es, por ejemplo, a quién contarle una enfermedad, a quién contarle un sueño, a quién pedirle dinero si uno lo necesita urgente, sino también vínculos diarios, disfrutar el cara a cara, hablar con la gente que uno se encuentra diariamente en el trabajo, en la calle, tener contacto humano es muy importante. No solo el vínculo humano profundo, sino también el vínculo que uno tiene diariamente con la gente, disfrutar del contacto cara a cara. Cuando uno, yo te estoy mirando a vos y vos me estás mirando a mí, y ahora hay una liberación de mensajeros químicos que tienen que ver con la confianza, la oxitocina, o mensajeros químicos que tienen que ver con el placer, con la dopamina. Y esto no ocurre vía la tecnología. Si nosotros nos estaríamos comunicando sin estar persona a persona, nuestra composición de liberación química sería diferente. Otra cosa que nos da bienestar es tener un propósito en la vida. Yo tenía un propósito, ¿se acuerdan cuando les conté sobre mi historia? Que educarme para conocer el mundo, para tener una voz en la ciencia, para contribuir a mi país, a mi sociedad. Tener un propósito que exceda a uno es muy importante para la felicidad, para el bienestar. Tener un propósito en la vida. Encuentren su propósito. Tengan un propósito, es muy importante. Además, posiblemente se les cumpla. Otra cosa que nos da bienestar, además del contacto humano, además de tener un propósito, es concentrarnos en el presente. Esto no es fácil, porque vivimos rumiando. Los seres humanos nos diferenciamos de otras especies porque podemos imaginar escenarios futuros y revisar escenarios pasados. Entonces estamos acá y ustedes dicen, ¿cuándo terminará de hablar este argentino? Así me voy a hacer otra cosa. Yo estoy acá hablando de esto y digo, siempre estamos pensando en la próxima tarea o revisando el pasado. ¿Estuve bien o estuve mal? Yo salgo de acá, me olvidé de decir esto. Y nos olvidamos de estar enfocados en el presente. Un cerebro atento es un cerebro más productivo y más feliz, porque nos saca el circuito de ansiedad. Evita que entremos en un circuito de ansiedad revisando el pasado e imaginando escenarios futuros. Así que estén atentos, disfruten el presente. Otra cosa que nos da bienestar es entrar en un estado de flow. Cuando uno hace una cosa que le gusta mucho, a veces pues, si estamos pintando, si estamos cocinando, si estamos, en mi caso, escribiendo, a veces no tengo ganas de terminar un artículo, pero tengo que terminarlo y estoy con el café o en Argentina con el mate y en algún momento estoy ansioso, pero en un momento me concentro y el mundo desaparece y disfruto, tengo una plenitud enorme. Ese estado de flow, que además aumenta la creatividad, nos da mucho bienestar. El altruismo, ser altruista con lo que vemos y lo que no vemos, que es algo propio de los humanos, como hablamos, nos da mucho placer. El altruismo activa los circuitos de recompensa del cerebro. Ser altruista activa los mismos cerebros que la cocaína, con mucho menos efectos adversos. Otra cosa que nos da felicidad son cuestiones más hedonistas, como el ejercicio, una buena comida, el sexo, una copa con amigos, disfrutar de algo que nos da placer. También nos da felicidad pensar en el otro. Esto lo sabe la gente por sentido común. Lo novedoso es que hay evidencia científica de cosas que nos dan felicidad y bienestar. La relación con el dinero es difícil de estudiar. Hay algunos datos que después de cierto nivel económico el dinero no impacta dramáticamente en el bienestar, en la felicidad. Lamentablemente, la gente que vive en la pobreza, que es vulnerable, tiene un impacto en el bienestar. Pero después de cierto nivel, donde uno puede cumplir las cosas básicas, tener mucho más dinero no impactaría en el bienestar. La edad es otro factor difícil de estudiar, pero hay algunos datos. Algunos hablan de la U de la felicidad a lo largo de la vida. Y uno muestran que hasta la segunda década y media, no importa si uno crece en Madrid, en Buenos Aires, en Bangladesh, en Nigeria, uno tiende a ser feliz. Después, entre los 25 y 60 años, en la mitad de la vida, en la edad adulta, uno tiene muchos frentes. La familia, los hijos, que son bien, es maravilloso, yo tengo dos hijos, lo más importante de mi vida, pero también es una fuente de estrés, de preocupaciones, el estatus social, el estatus económico, enfermedades, y entre los 25 y 60 años uno tiene un impacto en el bienestar, y después de los 60 años uno ya no quiere ser Messi, no quiere cambiar mucho el mundo, aunque debería, porque uno tiene que estar activo mentalmente hasta el último día. Habría otra vez un aumento del bienestar en general, esto es en promedio. Así que hay un efecto estudiado de la edad en la felicidad a lo largo de diferentes países y sociedades. Así que, si bien es un constructo complejo el bienestar y la felicidad, hoy tenemos datos que muestran cierta evidencia científica de las cosas que nos dan más bienestar, que nos hacen felices.
3: Me gustaría saber qué sabe la neurociencia de la creatividad.
1: Y lo que voy a contar explica que en términos de creatividad, la inspiración es para amateurs. No sé si les pasó a ustedes, pero yo antes de estudiar el cerebro, tenía 20 años, todavía no me había recibido de médico, pensaba que en algún momento de mi vida iba a tener suerte, porque era yo, y iba a tener una idea genial. No sé si pensaron lo mismo, pero no les va a pasar. A no ser que cumplan ciertos procesos que aumenten las chances de que aparezca el momento eureka, el momento ajá. El primer proceso es preparación. Puede requerir años. En un área o en varias áreas. En varias áreas. Relacionados con lo que va a ser luego el momento eureka, ajá, el momento creativo, entendiendo esto como algo novedoso con significado, con sentido. Preparación es el primer proceso y requiere años, mucho tiempo. La preparación es suficiente para que aumente las chances de que aparezca el momento eureka. Es necesaria la preparación, pero no suficiente. Luego tiene que haber un segundo proceso que es de incubación, de pensar obsesivamente un dilema. Esto no quiere decir tener trastorno obsesivo compulsivo, quiere decir que los pensamientos obsesivos sobre un tema refrescan las ideas. Entonces, el segundo proceso para que aumente las chances del pensamiento eureka o ajá o creativo es incubación. La preparación y la incubación son necesarios, pero no suficientes. Luego, otro proceso es poner el cerebro en off, apagado. Cuando no hacemos nada, el cerebro procesa información en forma organizada. Hay una red cerebral que se llama default network o red en reposo en castellano, que procesa información que aprendimos previamente. Cuando estamos en el colectivo, en el bus, en el taxi, en el avión, cuando estamos durmiendo, entre dormidos, cuando estamos en el sofá, en la cama, pensando en nada, el cerebro trabaja. Por eso es importante aburrirse, por eso es importante a veces no hacer nada, porque el cerebro sigue procesando información. No tenemos que estar todo el tiempo conectados. Y suele a veces surgir el momento creativo luego del proceso de preparación, años, o de incubación, días o semanas, o horas, cuando no hacemos nada, cuando estamos bañando, cuando estamos durmiendo, cuando estamos entre dormidos. Este es la resolución del problema o el momento creativo. Además, para crear hay que estar un poco loco. No mucho, pero un poco. Y hay que estar preparado para equivocarse. Es muy importante equivocarse y estar preparado. Y este es un tema porque la educación estigmatiza el error. Uy, se equivocó, se va a equivocar. La familia estigmatiza el error. Las empresas, la sociedad estigmatiza el error. Hay que equivocarse. Steve Jobs se equivocó muchas veces antes de las creaciones que hizo. Galileo se equivocó acerca de la velocidad de la luz. Tenemos que equivocarnos. Nadie puede crear algo importante sin haberse equivocado mucho tiempo antes. Además, es importante el contexto. Vivir y crear un ambiente, un ecosistema positivo y creativo influye en nuestra creatividad. No es casualidad lo que pasó en el Renacimiento ni lo que pasa ahora en Silicon Valley. El contexto creativo influye en la creatividad personal. Paul McCartney escribió la melodía de Yesterday, según cuenta la leyenda, cuando estaba durmiendo, la soñó. Se levantó y la escribió. Pero él tenía preparación, era músico, tenía años de músico y en las últimas semanas o días estaba obsesivo con esa melodía que no salía. Puso el cerebro en off y apareció el momento eureka, el momento ajá, el momento creativo. Así que no sabemos bien, hay algunos datos sobre qué pasa en el cerebro, que áreas que previamente no están asociadas, se asocian o conectadas, se conectan. Pero lo más importante es que tenemos bastante claro que hay ciertos procesos que aumentan las chances de que surja el momento ajá, el momento eureka, el momento de la creatividad. Otro aspecto importante es que todos tenemos el potencial de ser creativos. No es que en la antigua Grecia se pensaban que la creatividad provenía de las musas, después en otras épocas se pensaba que la creatividad era un privilegio de algunos pocos. Hoy sabemos que todos tenemos el potencial creativo, pero necesitamos estos procesos previos para que aumenten las chances de que surja la maravilla. Muchas gracias.
4: Hola, doctor. Hola. Gran parte de nuestra felicidad reside en nuestra toma de decisiones diaria. ¿Cómo puede ayudarnos la neurociencia a tomar grandes decisiones?
1: Bueno, primero entendiendo cómo decidimos. Hace 30.000 años, un antepasado nuestro tenía el mismo cerebro que nosotros ahora. Y hace 30.000 años, un antepasado estaba caminando por un bosque, en la selva, y veía una sombra. Si se ponía a analizar si esa sombra pertenecía a un oso agresivo que lo podía matar, o a una rama que daba sombra, si era un oso, no sobrevivía porque lo comía. Nuestro antepasado lo que hacía era disparaba. Tenía un proceso de toma de decisión rápido, no consciente, intuitivo, no racional, que le permitía sobrevivir. Un concepto que le quiero dejar. Para nuestra especie es más importante sobrevivir que la verdad. nuestro antepasado no quería saber la verdad, si se ponía a analizar si las características de la sombra era de una rama que daba sombra o de un oso, no le interesaba, disparaba. Otro aspecto más importante que la verdad para nuestra especie es pertenecer a una tribu, a un grupo social. Por eso la evidencia no cambia lo que pensamos. Hace unos años, un artículo en la revista Lancet, una revista prestigiosa de médica, sostenía que las vacunas producían autismo. Hubo un pánico en el mundo, porque los padres no querían vacunar a los chicos, los médicos no querían vacunar. Luego se dieron cuenta que ese artículo fue un fraude. Eliminaron el trabajo de la revista, lo cual es algo inusual. Y hubo mucha evidencia, y hay mucha evidencia científica, que las vacunas no producen autismo. De paso, dejamos claro, las vacunas no producen autismo. Sin embargo, en el mundo ha quedado mucha gente que piensa irracionalmente que las vacunas producen autismo. Si uno va a esta persona, ¿cómo es tu nombre?
5: Iván.
1: Iván es una de estas personas que está convencida, por algún motivo irracional, que él sabrá que las vacunas producen autismo, y yo voy con la evidencia científica y le digo, mirá Iván, que lo que vos pensás fue producto de un artículo que fue un fraude, y hay mucha evidencia científica que dice que las vacunas no producen autismo. Iván, ¿qué va a hacer? Va a ignorar la evidencia que yo le doy y va a buscar otra persona que piense como él. Otra cosa más importante que la verdad para nuestra especie, además de sobrevivir, es pertenecer a una tribu, a un grupo social. Somos, en el fondo, tribales. Entonces, hay dos sistemas de toma de decisiones claros. Uno, racional, lógico, deliberado, analítico, pero eso requiere energía mental, requiere recursos cognitivos. 7 × 5 / 4, ¿cuánto es? Bueno, podemos hacer esa cuenta, pero tenemos que gastar energía. 2 + 2, ¿cuánto es? Bueno, al principio, cuando éramos niños, aprendimos que eras 4, o 5 + 5 = 10. Pero desde ese entonces no gastamos energía. 5 + 5 = 10, no gastamos energía. Y este sistema automático, no consciente, guiado por la emoción, por emociones previas, por la emoción del momento y por emociones previas, por aprendizajes previos, por experiencias previas, en un contexto que cambia, es el sistema de toma de decisiones que más usamos. O sea que vivimos en piloto automático. Y desde que somos chicos, generamos esquemas mentales con las experiencias que vivimos, cómo interpretamos esas experiencias, y generamos estos sesgos, estos esquemas mentales que son como anteojos, y vamos por la vida en un mundo ambiguo. Yo no sé quién es cada uno de ustedes, es un mundo ambiguo para mí el que estoy viendo acá, y vamos por la vida con estos anteojeras, con estos esquemas mentales, con estos sesgos, ignorando todo lo que no coincide con lo que pensamos y tomando todo lo que coincide con lo que pensamos. Incluso recordamos mejor las cosas que coinciden con lo que pensamos que las cosas que no coinciden con lo que pensamos. Las cosas que no coinciden las olvidamos más rápido. Así que tenemos dos sistemas de toma de decisiones. Uno automático, no consciente, intuitivo, guiado por la emoción del momento, por emociones previas, experiencias previas, aprendizajes previos, en un contexto que cambia permanentemente, y esto no requiere gasto energético, 5 + 5 = 10. Y así vivimos la mayor parte del día, de forma automática. A veces usamos el sistema lógico, racional, deliberado, analítico, pero eso requiere energía mental, recursos cognitivos, y los recursos cognitivos nuestros son limitados. Así que no podríamos vivir en el modo racional. Lo que quiero decirle es que el sistema automático nos permite sobrevivir. En un mundo ambiguo, impreciso, usamos un sistema automático como nuestro antepasado, hace 30.000 años, cuando veía una sombra, usaba el sistema automático para disparar, si no, no sobrevivía. Además de este sistema automático no consciente de toma de decisiones y este sistema racional, analítico, lógico, que requiere gasto en costo cognitivo, también la gente que nos rodea, somos seres sociales, y la gente que nos rodea, los compañeros de trabajo, de estudio, la familia, los amigos, los diarios que leemos, los canales de televisión que miramos, el contexto influye en la manera que actuamos y decidimos. La otra pregunta de la neurociencia es si existe el libre albedrío. ¿Quién decide? Muchos científicos piensan que somos máquinas biológicas que respondemos al contexto. Otros piensan que somos racionales. Y otros pensamos que a veces tenemos libre albedrío, pero muchas veces vivimos en un sistema más. Los compañeros de trabajo, de estudio, la familia, los amigos, los diarios que leemos, los canales de televisión que miramos, el contexto influye en la manera que actuamos y decidimos. La otra pregunta de la neurociencia es si existe el libre albedrío. ¿Quién decide? Muchos científicos piensan

0: la contribución de la neurociencia es a temas que desde siempre la civilización estuvo preocupado. El libre albedrío siempre fue un tema que la civilización quiso discernir. Antes esto estaba restringido a filósofos o a líderes religiosos o a científicos aislados en su oficina pensando este tema. Hoy la neurociencia no viene a reemplazar nada, viene a dar aportes sobre temas fundamentales, por ejemplo, si tenemos libre albedrío o no. A veces, muchas veces el contexto decide por nosotros. Hay varios ejemplos de esto y hay en los últimos años varios premios Nobel, dos por lo menos de economía, que estudian la conducta y que muestran que muchas veces el contexto decide por nosotros y nosotros pensamos que decidimos racionalmente, pero en realidad fuimos facilitados por la decisión fue facilitada por el contexto.
1: Hola, doctor. Hola. A mí me gustaría saber cómo funciona la memoria y por qué nos olvidamos de las cosas, sobre todo.
0: No sé si alguno de ustedes se imaginó que la memoria, que el cerebro tiene una cajita donde guarda los recuerdos. Bueno, nada más alejado de la realidad que eso. Hay circuitos que modulan diferentes tipos de memoria. El cerebro trabaja en red, pero hay circuitos que son más importantes para cierta función o que están asociados a cierta función. Y lo primero, o sea que no existe la cajita de recuerdos en el cerebro, no existe. Lo primero que me gustaría explicarte es que, o contarte, es que hay diferentes tipos de memoria. Por ejemplo, hay una memoria episódica. Yo esta mañana desayuné en tal hotel, en tal lugar de Madrid, a tal hora. Hay un dónde en el hotel de Madrid, que yo recuerdo la dirección, y hay un cuándo, a tal hora. Esa es una memoria episódica. Yo recuerdo el día que me recibí de médico. Fue el 18 de diciembre del 92, en la puerta del Hospital de Clínicas de la Universidad de Buenos Aires. Lo recuerdo. Ustedes recuerdan seguramente algún momento, a dónde estaban cuando pasó tal cosa en su vida. Hay un dónde y cuándo. Esa es una memoria episódica. Hay otro tipo de memoria, es que ustedes seguramente, alguno de ustedes no conoce Buenos Aires, pero sabe que es una ciudad de Argentina y de América Latina. Es un concepto semántico, es que Buenos Aires, ciudad, Argentina, país, España, un país, Europa, un continente, esto es una silla, esto es un suéter, esto es un pantalón, esto es un zapato. No hubo un dónde y un cuándo aprendimos. Nadie recuerda cuándo aprendimos que esto es un zapato. No hay un cuándo y dónde como cuando desayunamos. Es un qué. Es una memoria semántica. Hay otro tipo de memoria que se llama memoria procedural, que tiene que ver con la experiencia. La experiencia facilita la memoria. Por ejemplo, una persona con Alzheimer no sabe qué es un tenedor o un cuchillo, pero puede comer, porque tiene mucha experiencia en el hábito de comer. O sea, cuando andamos en bicicleta, uno no está pensando en otra cosa, pero naturalmente la memoria procedural está funcionando y podemos darnos el lujo de mirar el paisaje mientras no nos caemos de la bicicleta. O sea, es una memoria facilitada por la experiencia. Hay otro tipo de memoria que es una memoria más online. Es cuando nos dan un número, yo ahora te doy el número de teléfono, vos me das el tuyo, y lo marco y lo recuerdo en la mente, pero después lo marco y después se me borra. Sí, tener información online por un periodo breve de tiempo. Es una memoria de trabajo, una memoria operativa o working memory en inglés. O sea que hay diferentes tipos de memoria. Y un aspecto importante también que me gustaría mencionar sobre la memoria es como dijo un escritor colombiano, Gabriel García Márquez, premio Nobel de Literatura, dijo: la vida no es la que vivimos, sino cómo la recordamos para contarla. Y hoy la ciencia tiene muchos experimentos que muestran que, les contaba antes que la atención es clave, después se empezó un periodo de consolidación y un periodo de evocación, de evocación de la memoria. Cuando uno evoca una memoria, la memoria se hace inestable y se puede agregar nueva información. En cierta manera, la memoria humana es un acto creativo. Cada vez que evocamos una memoria, la podemos reconstruir, la podemos modificar. Luego la guardamos y lo que recordamos al otro día no es el hecho que vivimos, sino el último recuerdo. Hay un proceso de consolidación de la memoria. Yo estoy viviendo esta experiencia acá y esta memoria en los circuitos cerebrales va a estar inestable y va a haber síntesis proteica y se va a consolidar esto.

0: mañana voy a recordar que estuve acá. Pero si en un año yo le cuento a alguien que estuve acá y evoco esta memoria, va a haber una síntesis proteica nueva, que esto no se sabía hasta hace poco tiempo, y se está reconstruyendo en cierta manera esta memoria. Y yo le agrego información que no sucedió, después lo voy a guardar, y en dos años voy a recordar no el hecho de que vivimos hoy, sino la última vez que lo recordé. La vida no es la que vivimos, sino cómo la recordamos para contarla. Otro escritor, un gran regalo argentino al mundo, Jorge Luis Borges, dijo algo también muy importante con respecto a la memoria. O habló en un cuento sobre algo muy importante de la memoria, un proceso importante en la memoria que es el olvido. Borges escribió un cuento que se llama Funes el Memorioso. Funes era un peón de campo que tenía una tragedia. Recordaba todo. Y tenía que vivir 24 horas mañana solamente para recordar las 24 horas de hoy. Borges grafica la importancia del olvido. Si recordáramos todo, no podríamos aprender nada nuevo, no podríamos asociar nada nuevo. Es muy importante el olvido. El olvido es un aspecto importante de la memoria. Y hoy sabemos que hay también gasto síntesis proteica y gasto de energía, en cierta manera, cuando olvidamos, que no es un proceso pasivo. Antes pensábamos que el sueño era un proceso, o se pensaba que el sueño era un proceso pasivo. Hoy sabemos que cuando uno sueña hay gasto energético, casi como cuando estamos en vigilia. Y cuando olvidamos también hay gasto energético. Y uno olvida casi todo en la vida. Y tendemos a recordar las cosas que nos emocionan, porque la emoción facilita la consolidación de la memoria. Existe pérdida de memoria ya en la tercera década de la vida, como uno empieza a tener canas, arrugas, cambio de metabolismo, también hay pérdida de memoria, sobre todo en los nombres, porque en los nombres es difícil asociar Ricardo con algo emocional, o Sebastián, o Pedro. Los nombres se empiezan a perder, es normal. También es cierto que mucha gente viene al consultorio y me dice 45 años, 50, me dice Facundo, tengo problemas de memoria, tendría Alzheimer. Ahora, si le voy a explicar que el Alzheimer, la mayor parte de los Alzheimer son esporádicos, hay multicausa, no sabemos todavía la causa, pero se cree que es multicausal el Alzheimer, y se da después de los 65 años, donde hay un crecimiento exponencial. Hay algunos casos de Alzheimer más jóvenes que son hereditarios, pero la minoría de los casos. Pero la mayoría de los pacientes, o de las personas que vienen al consultorio de 40 años, 45, 50, o 35 con problemas, uy, me olvido todo. En realidad hay un problema de distracción, hay un problema de atención, un problema de ánimo, el estrés crónico, la ansiedad patológica, la depresión afecta la memoria. Y muchas veces cuando uno dice pierdo la memoria y soy joven, hay que investigar. Si primero no es normal, porque hay una pérdida normal de la memoria, sobre todo en los nombres, que ya te digo, es muy difícil asociarlo a alguna emoción. Y también puede haber un proceso emocional que impacte en la atención, depresión, ansiedad, estrés crónico. Por eso es muy importante consultar cuando alguien tiene problemas de memoria, pero no hay que asustarse. Cuando uno es joven, generalmente el problema de memoria no es porque uno tiene una enfermedad de Alzheimer o un proceso degenerativo o neurodegenerativo, sino puede ser o normal o puede ser un problema de ánimo, estrés o ansiedad o depresión.
1: Hola, doctor. Hola. Yo le quería preguntar, ¿cómo podemos hacer para mantener en forma el cerebro?
0: Somos seres sociales y tener vínculos humanos protege al cerebro. Así que hay que estar conectado. No se aíslen. Tenemos que tener vínculos humanos. Eso protege al cerebro. Es un factor de protección cerebral. También el optimismo. El optimismo es un factor de protección cerebral. El ejercicio físico. Más allá del impacto del ejercicio físico en el aparato cardiovascular, hay un efecto directo en el cerebro. Genera nuevas conexiones cerebrales. Mejora el ánimo. Refuerza el pensamiento creativo. En un experimento se convocó a gente que era sedentaria, mayor de 65 años, a la mitad, imagínense ustedes son mayores de 65 años, todos sedentarios, a la mitad se le dijo, caminen regularmente por un periodo de tiempo, unos meses, y al otro grupo se les pidió que sigan siendo sedentarios, como hasta ese momento. En el cerebro, en cada hemisferio, en la base, en el medio, tenemos una estructura que se llama hipocampo, que interviene en la consolidación de la memoria, sobre todo más reciente. Y esa área se desgasta, se atrofia 1% anual después de los 65 años. En las personas que caminaron regularmente por meses, ese desgaste no se producía. Es más, había como si fuera más volumen del hipocampo, eso genera miles de conexiones nuevas. Así que el ejercicio físico es clave para mantener la mente en forma. vida social activa, ejercicio físico y también mantener una mente activa, aprender cosas nuevas. Por ejemplo, en mi caso, si yo regreso a la Argentina en avión y alguien me ve leyendo un artículo científico y me conoce, va a decir, ah, Facundo está estimulando su mente porque está leyendo algo científico. Y en cierta manera sí, pero no tanto, porque es lo que hago hace décadas, leer artículos de neurociencia. Yo activaría más mi cerebro si aprendería un idioma diferente que no conozco o un tema que no conozco. O sea, hay que, o un instrumento musical que no conozco. Hay que mantener el cerebro activo hasta el último día de la vida. Uno tiene que jubilarse de su trabajo, porque jubilarse viene de júbilo, de un premio, pero nunca jubilarse de lo que uno le apasiona. Hasta el último día de la vida uno tiene que estar activo mentalmente, aprendiendo cosas nuevas. Así que te diría que tres cosas importantes: vida social activa, ejercicio físico y mantenerse activo mentalmente. Además, una dieta saludable, con rica en verduras, en frutas, en pescado, contiene omega 3, es muy importante para el cerebro. Manejar el estrés. La realidad no la podemos cambiar, pero sí podemos reevaluar la realidad. Podemos ver cómo evaluar y trabajar cómo respondemos ante la realidad. Hoy sabemos que la manera en que pensamos determina la manera que sentimos. Si yo pienso ahora, sin ninguna evidencia, que ustedes se están aburriendo con esta charla, me voy a sentir mal. Si yo pienso, sin ninguna evidencia, que ustedes están disfrutando esta charla y están aprendiendo, me voy a sentir bien. Y yo no tengo ninguna evidencia. Es más, seguramente ustedes, por educación, aunque no les guste, me van a decir que estuve bien, porque estoy bien. Pero lo que quiero decir es que uno crea la realidad. Y la manera en que pensamos determina la manera que sentimos. Y uno puede cambiar la manera que pensamos para cambiar la manera que sentimos. Y eso es una buena manera de enfrentar el estrés o la realidad, que a veces no se puede cambiar. Lo que sí podemos cambiar es cómo reevaluamos la realidad. Dormir bien. Hay que dormir 8 horas por día. El sueño es salud. El sueño interviene en la función hormonal, en regular la función inmune y también en la consolidación de la memoria. Así que, en resumen, vida social activa. Para mantener un cerebro saludable, hoy recomendamos vida social activa, estar vinculados con otras personas, ejercicio físico, estar activo mentalmente, aprender cosas nuevas, una dieta rica en verduras, frutas, pescado con omega 3, manejar el estrés, dormir bien. Acá tienen todas cosas gratis que le hacen muy bien al cerebro.
2: Usted nos ha hablado mucho de esa felicidad que nos pueden aportar las demás personas, pero por desgracia, hoy en día vivimos en un mundo en el que percibimos cierto miedo a los otros. Incluso hay proyectos para levantar paredes y dividir así las comunidades. Y eso me lleva a preguntarme cómo se pueden formar esos prejuicios en el cerebro y, sobre todo, cómo podríamos eliminarlos.
0: Sí, es cierto. Nosotros muchas veces decidimos... Cuando yo les contaba que la ciencia o la neurociencia también está discutiendo lo que la filosofía discutía y discute, si existe el libre albedrío, nosotros hicimos un experimento con Agustín Ibáñez y el resto de los investigadores de INECO y Favaloro. Fuimos a Chile, donde también trabajamos, y en Chile hay un conflicto étnico entre mapuches chilenos y chilenos no mapuches. Pusimos electrodos en la cabeza de ambos grupos étnicos y le mostrábamos fotos de mapuches chilenos y de chilenos no mapuches a ambos grupos. En menos de 120 milisegundos, en menos de un parpadeo, el cerebro se daba cuenta si el de la foto pertenecía a su etnia, a su grupo social, a su tribu, y si pertenecía a su etnia, lo asociaba con algo positivo, amor y paz. Y si no pertenecía, con algo negativo, odio y guerra. Todo esto antes que la persona sea consciente. El cerebro detectaba esto y lo asociaba con algo positivo, una valencia positiva o negativo, antes que la persona sea consciente. Así que los prejuicios muchas veces están en forma no consciente en nuestro cerebro y tenemos que entender cómo funciona para erradicarlos. Y también tenemos que entender esto que yo comentaba antes de cómo decidimos. Nosotros, desde que somos chicos, vamos generando en un mundo ambiguo donde no podemos ser racionales porque no tenemos recursos cognitivos ilimitados para ser racionales. Ser racional, lógico, deliberado, requiere recursos cognitivos. Entonces vamos desarrollando esquemas mentales, sesgos, para ver un mundo ambiguo. Y como somos tribales, en la evolución muchas veces lo que hicieron nuestros antepasados es proteger a su familia, a su tribu y desconfiar de otras tribus, pero ahora vivimos en un mundo multicultural, cosmopolita, pero tenemos el mismo cerebro. Entonces, ¿qué hacemos? Al distinto lo miramos inconscientemente, incluso muchas veces con cierto prejuicio. Entonces, primero hay que entender que hay prejuicios que son no conscientes, que son procesados por el cerebro antes que la persona sea consciente, y que la evidencia no cambia lo que pensamos. Porque si yo pienso algo, tengo una creencia, y vos me das información, me das evidencia de que mi creencia es equivocada, yo te voy a cuestionar o me voy a defender porque vos estás en el fondo criticando mi identidad. No importa tanto la verdad, me estás criticando mi identidad, mis creencias. ¿Cómo se soluciona esto? Bueno, un aspecto es la empatía. La empatía para mí es una palabra clave para el futuro de la humanidad, de la sociedad. Es imaginar, repito, lo que piensa el otro y sentir lo que siente el otro. Hay que ponerse en el lugar del otro. Lo que necesitamos es un sueño. Esto se puede replicar en otros países o en la sociedad. Necesitamos proyectos superadores, inspiradores y empatía. Empatía es una palabra clave para superar el prejuicio.
3: Hola, doctor. Lo primero, un placer. Gracias. Y bueno, me gustaría preguntarle acerca de qué opina, o más bien qué dice la ciencia sobre cómo podríamos aprender mejor y si hay algún tipo de facilidad respecto a esto.
0: Claramente, uno enseña con el cerebro y uno aprende con el cerebro. Así que es natural que el avance en entender nuestro cerebro tenga algún impacto en la educación y sobre todo en el aprendizaje. Hoy sabemos que es muy importante una nutrición adecuada en el cerebro. No solo no tener hambre, que es obvio, sino tener una buena nutrición. Y esto no es menor. En algunos países de mi continente, de Latinoamérica, de América Latina, en mi país, hay una gran cantidad de chicos con malnutrición. O sea, tenemos que nutrir bien a los chicos. En África también es el mismo problema, en otros sectores del mundo. Así que nutrir bien a los chicos es importante. El segundo factor que puede impactar en el aprendizaje es el estrés crónico. El estrés crónico puede ser por un chico ansioso o estresado crónicamente por problemas familiares o violencia, pero también porque vive en la pobreza. Hoy gran parte del mundo, lamentablemente, todavía vive en la pobreza. Y la pobreza genera un estrés mental crónico que impacta en el aprendizaje. El ejercicio físico es muy importante para aprender. El ejercicio físico genera nuevas conexiones neuronales, mejora el ánimo, baja la ansiedad, refuerza el pensamiento creativo, el ejercicio físico. Además, dormir bien. El sueño es muy importante porque una de las funciones del sueño es consolidar la memoria. También hoy sabemos de la neurociencia que en la adolescencia cambia el reloj biológico interno y por eso algunos países están poniendo materias más exigentes cognitivamente cerca del mediodía y a la mañana materias en la adolescencia menos exigentes cognitivamente. No es un problema, es una cuestión biológica de la adolescencia. También involucrarse en el aprendizaje. Cuando una persona debate, discute, se involucra en el aprendizaje, aprende mejor. Otra cosa importante que sabemos desde estudiar la conducta y el cerebro es que aprender todo de golpe a veces no es bueno. Es mejor tener intervalos de aprendizaje. Uno consolida mejor la información cuando tiene intervalos de aprendizaje. También una cosa que nos ayuda para tener éxito a veces en tareas y también en el aprendizaje es tener metacognition, es una autoevaluación personal de uno, de cómo aprende uno, de las debilidades y fortalezas de uno. El juego permite un impacto en lo simbólico, en lo lingüístico y en la flexibilidad cognitiva, en la empatía, en la emoción. Así que juguemos más. Los chicos y los adultos tenemos que jugar. El cerebro humano aprende básicamente cuando algo nos motiva, nos inspira y nos parece un ejemplo. Por eso hay que reinventar al docente ahora. El docente no va a perder su rol, porque el contacto humano es clave. Yo les dije que no hay nada como el contacto humano. Cuando yo era chico en ese pueblito que se llama Arroyo Dulce, en La Pampa, Argentina, entraba mi maestra y me decía, San Martín cruzó los Andes. Y yo, que era curioso, la miraba, porque ella tenía información que yo no tenía. Y eso me generaba un ejemplo, admiración, me motivaba. Hoy, mi hijo Pedro, de 11 años, con un celular, tiene más información, si tiene acceso a Internet, que el presidente de Estados Unidos en su momento cuando decidió conquistar o ir a la Luna, cuando puso el sistema científico americano para ir a la Luna. El presidente de Estados Unidos en ese momento tenía menos información con los servicios de inteligencia de esa época que mi hijo o cualquier niño con un celular y acceso a Internet. O sea que hoy el rol del docente no es transmitir la información. Eso ya no genera tanto respeto, tanta motivación, porque la información está disponible y va a estar cada vez más disponible. Pero eso no quiere decir que el docente no sea el trabajo más importante de todos. No hay trabajo más importante que el del maestro, que el del docente. ¿Qué trabajo es más importante que formar a los futuros jueces, a los futuros médicos, a los futuros presidentes, a los futuros periodistas? El docente hay que respetarlo, hay que prestigiarlo, hay que pagarle bien, pero además hay que reinventarlo, porque ya el rol del docente no es transmitir la información. El rol del docente actual es ver qué hacemos con esa información que ya está y cada vez va a estar más disponible. ¿Cómo generamos nueva información? ¿Cómo se trabaja en equipo? Porque hoy sabemos que el conocimiento, tanto en las ciencias duras como humanísticas, se genera en equipo. La creación del conocimiento es colectivo. ¿Cómo se comunica? ¿Cómo se inspira a los docentes? ¿Cómo se maneja la atención de los alumnos? La atención es un recurso limitado. Y más que preguntarnos por qué los chicos no tienen atención, tenemos que preguntarnos alguna vez por qué los docentes no atraen la atención de los chicos. Pero eso no va a quitar el rol que tienen los docentes. El rol del contacto humano es irreemplazable. La educación a distancia es importante, es complementaria, pero no va a reemplazar al rol del docente, del maestro, del tutor, del ejemplo. Porque el cerebro aprende básicamente cuando algo nos motiva, nos inspira y nos parece un ejemplo. Hay mucho más datos de la neurociencia que se pueden usar en la educación. No tenemos tiempo ahora de revisar todos en detalle, pero claramente entender el órgano con el cual enseñamos y aprendemos va a impactar en la educación. Pero quiero dejar claro que es una herramienta más para que se tengan en cuenta en los planes pedagógicos. Los neurocientíficos no tenemos que hacer ningún plan pedagógico. Los planes pedagógicos tienen que ser basados en múltiples áreas. Y la neurociencia es una herramienta más que se debe tener en cuenta.
4: A modo de conclusión, me gustaría saber qué puede hacer la neurociencia por la educación.
0: Inglaterra, Holanda, Estados Unidos, Australia y otros países tienen unidad de conducta, se llama en inglés Behavioral Insight, donde se usa los datos de la ciencia de la conducta y en mayor medida cada vez más el de la neurociencia para el mejor diseño y la mejor implementación de las políticas públicas. Si uno me pregunta a mí, ¿cómo van a evolucionar las políticas públicas en el mundo en diferentes áreas? Va a ser tomando en cuenta lo que sabemos sobre cómo funcionamos nosotros, cómo funciona nuestro cerebro. Porque muchas veces se diseñan organismos internacionales, diseñan una política pública para un país, pero falla. La política pública es buena, tiene buenas intenciones, pero no tomó en cuenta cómo esa sociedad a la que estaba dirigida esa política pública se comporta, decide. Entonces, para el mejor diseño de una política pública, los funcionarios van a tener que tomar en cuenta cómo las sociedades se comportan, deciden y actúan. Todos sabemos que comer frutas, pescados y verduras es bueno, pero si yo a mi hijo de 11 años, cuando llega a mi casa, le pongo cosas fritas y con grasas, el contexto lo va a influir a que tenga más sobrepeso, que si le pongo fruta, que se va a enojar, pero luego el contexto lo va a ayudar a tener una dieta saludable. Entonces, hay muchas cosas que puede mejorar las políticas públicas, entre ellas la educación, tomando en cuenta lo que sabemos de la conducta humana y de las neurociencias, porque en definitiva todo lo hacemos con el cerebro. Bueno, quiero agradecerles por la atención y por este momento que compartimos, reflexionando sobre el órgano más complejo del universo y sobre el conocimiento. Vivimos en un contexto donde el conocimiento es clave para todo, para progresar, para la economía, para los países, para las sociedades, a nivel individual y comunitario. Estamos en la era del conocimiento y debemos invertir en el cerebro de los ciudadanos, nutrirlos bien, darle estímulo afectivo, darle estímulo cognitivo, porque si no, no hay igualdad de oportunidades. La meritocracia solamente sucede cuando se nace con igualdad de oportunidades. Y hoy no puede haber meritocracia porque en el mundo hay mucha gente que tiene menos oportunidades de arranque. Entonces, como sociedad, en el mundo tenemos hoy la inteligencia, la economía, la logística para erradicar el hambre, la pobreza. ¿Y por qué no lo hacemos? ¿Por qué hay tanta desigualdad? Porque tenemos cerebros humanos que a veces nos producen prejuicios, sesgos, egoísmos. Entonces tenemos que luchar con eso. ¿Y cómo se lucha? Con empatía, con proyectos inspiradores y tomando en cuenta la ciencia. Hoy, la mejor inversión de los países es la inversión en el cerebro de los ciudadanos. Es la educación de calidad, la igualdad de oportunidades. Y se los digo porque yo cuando era chico estaba convencido en mi pueblito, por lo que vivía, por el contexto, que si yo trabajaba mucho, era honesto y estudiaba mucho, iba a tener posibilidades en mi vida. Y hoy tenemos toda la obligación a los chiquitos del mundo actual de mostrarle que eso todavía es posible, que si uno es honesto, trabaja mucho, estudia mucho, tiene empatía, es solidario y es altruista, a uno le va a ir mejor. Muchas gracias.
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0: 3 de la tarde, un minuto.
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1: Muy buenas tardes, familia de Radio Vida en Abundancia. Sean todos bienvenidos una vez más a su programa de Regreso a Casa después de un fin de semana extendido. Mi nombre es Manuel de Jesús Martínez, muy contento de saludarles en este martes 26 de mayo del 2026. Y como todos los martes, saludando aquí a nuestro hermano Stuart Benalcázar. Buenas tardes, Stuart, ¿cómo estás?
2: Muy buenas tardes, querida familia, compañero don Manuel, Neo. Pues, ¿cómo vamos a estar verdaderamente recontra, súper agradecidos por lo grande, grande y misericordioso que es nuestro Señor Jesucristo, y que en esa vigilia de Pentecostés mostró una vez más su fidelidad y su generosidad, hermano?
1: Sin duda alguna, la comunidad se hizo presente para vivir esa linda experiencia de nuestra vigilia de Pentecostés, a nuestro cumpleaños. Saludamos también en los controles a nuestro amigo Neo Lobo. Buenas tardes, Neo, ¿qué tal?
3: Hola, hola, muy buenas tardes y bienvenidos, bienvenidas a De Regreso a Casa a través de Radio Vida en Abundancia, 1540 AM, tu contacto al cielo.
1: ¿Qué tal el fin de semana?
3: Muy bien, gracias a Dios. Estuvimos en la vigilia también y todos se llenaron
1: del Espíritu Santo.
3: Hermoso, así como mismo,
1: y todos quedaron. Muy bien, familia, en ese gozo, en esa alegría de Jesús resucitado, en esa alegría de ese nuevo paráclito, de ese nuevo consolador que el Señor ha derramado una vez más en cada uno de nosotros, les invitamos a que nos pongamos en clima de oración. Vamos a darle gracias a Dios nuestro Creador por una oportunidad más, por un día más y por el don de la vida. Comencemos en el nombre del Padre, el Hijo y el Espíritu Santo. Ven, Espíritu Santo, y llena los corazones de tus fieles. Enciende en ellos el fuego de tu amor. Envía, Señor, tu Espíritu. Todo será creado y renovarás la faz de la tierra. Oh Dios, que iluminaste los corazones de tus fieles con la luz y la gracia de tu Santo Espíritu, haz que guiados con este mismo Espíritu saboreemos hoy la dulzura del bien y gocemos siempre de tus divinos consuelos por Jesucristo nuestro Señor. Señor, abre mis labios y mi boca anunciará tus alabanzas. Oh Dios, ven, ayúdame. Señor, apresúrate a socorrernos. Gloria al Padre, al Hijo y al Espíritu Santo, como era en el principio, ahora y siempre, por los siglos de los siglos. Amén. Qué bendición, familia, iniciar este programa poniéndolo en las manos de Dios. A continuación, les invitamos a escuchar el micro noticiero con nuestro amigo Wesley Román.
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0: Nos gusta llevar información importante a través del 1540 AM. Es importante para nosotros que ustedes estén informados.
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0: Continúa la investigación sobre el tiroteo ocurrido el sábado entre un residente de Maryland y agentes del servicio secreto cerca de un puesto de control de acceso a la Casa Blanca. Nasir Bates, de 21 años y residente de Dunbar, Maryland, abrió fuego el sábado por la noche contra el puesto de control y contra agentes de la división uniformada del servicio secreto, según un portavoz del Departamento de Policía Metropolitana. Los agentes del servicio secreto respondieron al fuego, hiriendo a Bates, quien falleció posteriormente posteriormente en el hospital. Según la policía, un transeúnte también resultó herido durante el tiroteo y fue trasladado al hospital con lesiones que no revisten gravedad. Por el momento se desconoce si el hombre fue alcanzado por el sospechoso o por los disparos de la policía. Ningún agente resultó herido. Según el portavoz de Servicio Secreto de Estados Unidos, el Departamento de la Policía Metropolitana está llevando a cabo una investigación sobre el uso de la fuerza. Si se determina que el transeúnte resultó herido por el arma del sospechoso, el MPD investigará el caso como agresión con agravantes, añadió el portavoz. Ni el Departamento de Policía Metropolitana ni el Servicio Secreto de Estados Unidos quisieron dar detalles sobre si habían reforzado la seguridad alrededor de la Casa Blanca tras el tiroteo.
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0: Box Elder, Utah. Cientos de personas se manifestaron la tarde de este sábado pasado en contra del proyecto del centro de datos Box Elder en el Capitolio de Utah, argumentando preocupaciones por el agua y el medio ambiente. Con la denominación Stratos, el proyecto ha generado preocupación, primero, por la forma precipitada, dicen, en que se tramitaron las propuestas. Segundo, por el impacto que tenga su consumo de los limitados recursos hídricos del norte de Utah. Mientras la comisión del condado Box Elder dio luz verde al proyecto del empresario canadiense Kevin O'Leary el pasado 4 de mayo, la mayoría de los votantes en Utah se opone al mismo, cita KSL a una encuesta reciente.
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0: El patrimonio neto del presidente de El Salvador, Nayib Bukele, es superior a los 4 millones de dólares, de acuerdo con datos del Ministerio de Hacienda compartidos en un portal web habilitado este lunes, siendo la primera vez que se hace público este tipo de información del mandatario desde que asumió la presidencia en 2019. Las cifras reportadas por Bukele dan cuenta de activos por 4.561.160.23 dólares y pasivo por 94.681.99 dólares, con los que el patrimonio neto sería de 4.466.478.24 dólares. Los datos puestos a disposición para la consulta ciudadana se encuentran en la sección de consulta activos y pasivos del portal oficial de Hacienda y su habilitación y publicación de la información se dio tras la aprobación de la ley anticorrupción en febrero pasado. Esta es la primera vez que se conoce el patrimonio del mandatario salvadoreño desde que llegó al Ejecutivo en junio del 2019, dado que las declaraciones patrimoniales presentadas ante la sección de probidad de la Corte Suprema de Justicia fueron puestas en reserva.
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1: Continuamos en su programa de regreso a casa, familia. Gracias por la sintonía. Hermano Stuart, es el momento de saludar y de darle la bienvenida a todos los que están viéndonos y sintonizándonos a través de las redes.
2: Es el mejor momento para sentirnos la gran familia, el gran equipo, porque saben que ustedes son parte importantísimo de Vida en Abundancia y de este nuestro programa de regreso a casa. Entonces, abriendo el corazón, les damos la más cordial bienvenida y les pedimos que con un clic extiendan esta bendición para todos sus contactos.
1: 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A continuación, déjenme compartir con ustedes el reporte del tiempo de Radio Vida en Abundancia para ver qué nos espera en el resto de esta semana, familia, ya que hemos tenido lluvia tras lluvia. Y bueno, la buena noticia es que la temperatura ahora sí que está bastante agradable a pesar de la lluvia. La temperatura actual en el área metropolitana de Washington es de 73 grados. La humedad relativa en el ambiente es de un 76% y un poquito de viento esta tarde a una velocidad de 4 millas por hora. Para el día de mañana miércoles nos espera un día parcialmente nublado con un 40% de posibilidad de lluvia. La temperatura alcanzando 81 grados Fahrenheit con mínima de 68. Para el jueves continuamos con un día parcialmente soleado. Esta vez no tenemos lluvia, pero sí tenemos una alta temperatura de 82 grados Fahrenheit con mínima de 62. Para el viernes, día soleado con 80 grados la temperatura máxima y una mínima de 58. Pero atención, por favor, ya que según el servicio de meteorología parece ser que vamos a tener un fin de semana parcialmente soleado con una baja temperatura. 77 para el sábado, 74 para el domingo con mínima de 58 para el fin de semana, familia. Lo que sí está un poco moderado en este momento es el nivel del polen. Ya era hora de que vaya bajando un poquito. El polen de los árboles está moderado. El de la grama y la maleza están bajos en este momento. Les recuerdo la temperatura actual en el área metropolitana de Washington, 73 grados. Este ha sido el reporte del tiempo traído a usted a través de Radio Vida en Abundancia 1540 AM, tu contacto al cielo. Pasamos con Neo Lobo para que nos cuente cómo está el informe del tránsito en nuestra ciudad capital. Cuéntanos, Neo.
3: Claro que sí, con mucho gusto nos vamos al informe del tránsito que llega a ti gracias al patrocinio de Carisma Travel Corporation. 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Hay accidente a esta hora en la 695 en dirección este. Esto es a la altura del puente de la calle 11. Precaución, por favor. Nos quedamos en Washington porque también hay accidente en la 295 en dirección sur. Esto es a la altura de la East Capitol Street. Más demoras que se reportan. Nos vamos a Virginia debido a un camión en llamas en la 95 en dirección norte. Esto llegando a la 294 Prince William Parkway. El lado derecho está bloqueado debido a este incendio, así que mucha precaución. Y hay zona de trabajo ya despejada, pero todavía hay congestión en la 495 anillo externo, llegando a la 414 San Barnabas Road. Precaución y por favor, no olvide brocharse el cinturón de seguridad. 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Continuamos en De Regreso a Casa.
1: Por supuesto, aquí por Radio Vida en Abundancia 1540 AM, tu contacto al cielo. Gracias, Neo. Muy bien, hermano Stuart, es el momento ya de irnos a la primera pausa musical y comercial, no sin antes presentarles el tema del día de hoy. Adelante.
2: Hoy tenemos la gran oportunidad, mi querido hermano Manuel y familia, de cómo la palabra de Dios nos pone en una realidad y sobre todo para que se nos encienda una lucecita color amarillo, no rojo todavía, de cómo nos, lamentablemente, por la necesidad, nos podemos volver en mercaderes de la bendición y el amor de Dios. Así que muy importante el mensaje que la palabra de Dios nos pone en nuestras realidades para no cometer esas indiscreciones.
1: aclararles que esta reflexión también va a ser tomada del Evangelio del día de hoy, ¿correcto?
2: Claro, corresponde al Evangelio de hoy.
1: Muy bien, familia, entonces no se lo pierda. ¿Y qué te parece si después de una bendecida vigilia comenzamos con la primera alabanza de esta alegría, celebrando el gozo? Gozo, gozo, nos lo canta el Ministerio Escuela de Alabanzas.
2: Volvemos

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0: Continuamos en su programa de Regreso a Casa Familia aquí por Radio Vida en Abundancia 1540 AM, tu contacto al cielo. Ya hemos llegado al momento de compartir la reflexión para cada uno de ustedes a cargo de nuestro hermano Stuart Benalcázar. Adelante.
1: Muy bien, familia, como corresponde a las personas que estén en posibilidades de tener con ustedes la palabra de Dios, les invitamos a que busquemos el Evangelio que hoy toda la Iglesia Universal comparte, tomado de San Marcos, en el capítulo 10, versículo 28 al 31. En el nombre del Padre, del Hijo y del Espíritu Santo.
0: Amén.
1: Pedro entonces le dijo: mira, nosotros hemos dejado todo y te hemos seguido. Jesús le contestó: les aseguro que todo el que deje casa, o hermanos o hermanas, o madre o padre, o hijos o campos por mí y por la buena noticia, ha de recibir en esta vida 100 veces más en casas y hermanos y hermanas, y madres e hijos y campos, en medio de las persecuciones y en el mundo futuro la vida eterna. Porque muchos primeros serán los últimos, y muchos últimos serán los primeros. Palabra del Señor.
0: Gloria a ti, Señor Jesús.
1: Muy bien. Una vez más, nuestro querido Pedro, como siempre, con sus impulsos, con su humanidad, que eso es lo que me encanta de San Pedro, que representa, pero tal cual, la humanidad. Y en esas respuestas o en esas inquietudes, si me permiten el término, por medio de Pedro, nos pone en una realidad que lamentablemente nosotros también nos podemos identificar. ¿A qué me refiero? Al peligro de lo que se conoce como retribución con Dios. ¿Qué significa eso? Que lamentablemente, cuando nos encontramos en medio de la necesidad, de la angustia, del peligro, ¿qué es lo que hacemos? Entramos en una especie de negociación con nada más ni nada menos, con el Todopoderoso. ¿Y qué es de Samar? ¿Cómo negociamos? A ver, Señor, si tú haces esto, entonces yo te prometo, yo te aseguro, voy a hacer esto. Eso se llama retribución. Y el peligro es que en esa acción, que de alguna manera no es que sea mala intencionada, pero por la necesidad no nos damos cuenta que podemos volver a Dios como un mercader. Y eso es lo peligroso. Y de alguna manera también nos direcciona a conformarnos o únicamente a volvernos utilitarios de la acción divina del Señor. Y por eso muchas veces formadores serios, sacerdotes serios, cuando comparten el mensaje que es lo que la Iglesia nos muestra siempre, reflexionan con esto: no busques el milagro del Señor. Al contrario, busca al Señor de los milagros. Ahí está la clave. Y es lo que a Pedro, con una vez más, con tanta paciencia, el Maestro, que siendo tú o yo o cualquier otra persona, en vez de reaccionar tan paciente, tan generoso, pues muchas veces hacemos lo contrario y les hacemos ver cómo los impulsos o las necesidades, como digo, insisto, no con mala intención, tristemente nos pierde el verdadero, la verdadera confianza en Dios. Entonces tenemos que tener Y es lo que va mostrando la madurez en la fe y en la confianza cuando no entramos en esa especie de negociación. Si sé que la palabra de Dios, por eso la palabra de Dios juega ese papel, como digo, insisto, no con mala intención, tristemente nos pierde el verdadero, la verdadera confianza en Dios. Entonces tenemos que tener, y es lo que va mostrando la madurez

0: como familia, para que nosotros realmente podamos encontrar al Señor de los milagros, a conocer el corazón, en la esencia, que como dice la primera de Juan, Dios es amor. Si nosotros no aprovechamos este regalo que es la palabra de Dios, los evangelios, donde se muestra claramente desde el inicio a la persona de Cristo, entonces corremos mucho más riesgo y somos más vulnerables a entrar en esa especie de mercantilismo espiritual. ¿Cómo es lo que podemos evitar? Con lo que la misma palabra nos dice, Mateo 6:33. Para que nosotros alcancemos incluso más allá de nuestras necesidades humanas, carnales, económicas, emocionales, lo que sea. ¿Qué es lo que dice Mateo 6:33? Buscad primero el reino de Dios y su justicia. ¿Y cuál es la promesa? Todo va a venir por añadidura. Ahí está la respuesta, familia. Nosotros no necesitamos a ponerle a Dios como el gran negociante. ¿Qué es lo que Él nos recomienda? ¿Qué es la propuesta? Búsquenme, búsquenme, porque yo me dejo encontrar. El sábado, hermano, Dios se dejó encontrar gratuitamente, sin necesidad de estar en esa negociación. Fuimos testigos, hermano Manuel, y todos los que estuvimos ahí aportando un granito de arena, como la misericordia que es gratuita, que es incondicional, que no necesitamos estar en esa negociación peligrosa de arrancarle un milagrito al Señor de los milagros, y Él se da todo. Él se da todo, porque ya nos los demostró en la cruz, dando hasta la última gota. Entonces el Evangelio nos pone en esa clave de confianza verdadera para evitar volverle a Dios un mercantilista de milagros. Por favor, familia, como insisto, no es que sea de mala intención, pero cuando realmente entramos en esta experiencia espiritual y de fe, tenemos que hacer, a ejemplo de nuestra Madre María Santísima, completamente dóciles y volcarnos a que la misericordia de Dios va más allá incluso de lo que nosotros pensamos necesitar.
1: Amén. Me llama la atención, Stuart, la pregunta de Pedro, pero también la forma como Jesús responde. Al principio le muestra una misericordia de que todo tendrá su recompensa, pero también le hace una advertencia al final. Cuidado con querer pretender ser uno de los primeros, porque claro está que seguir a Jesús desde nuestro punto de vista humano no es un negocio, más bien es un servicio, es una misión. Y suele suceder que muchas veces cuando nosotros estamos prestando un servicio, queremos puestos.
0: Eso es lo que vamos a
1: me estoy adelantando.
0: Sí, te adelantaste como siempre. Yo ya le conozco a mi hermano Manuel, un paso adelante. Pero qué bueno, porque así les dejamos ya el granito para la segunda parte, que concluimos con ese llamado también de atención. Porque aquí hay dos llamados.
1: Sí.
0: En letra pequeña, si se puede decir, o entre líneas, que es lo que... La primera, evitar entrar en una negociación y volverle a Dios mercantilista. Uh-huh. Y la segunda, el peligro que tú acabas de decir, que nuestras intenciones, aunque sean por necesidad, no nos confundan a buscar el protagonismo o el interés y a volverle a Dios,
1: claro,
0: un simplemente un instrumento de necesidad.
1: No, y el ejemplo que tú pusiste, cuando nosotros le prometemos a Dios, ese es muy común. Yo creo que todos hemos querido negociar con

0: Dios, hacer intercambios con Dios. Especialmente, Stuart, ahorita viene a mi mente, cuando uno viene para este país, quizás no fue tu caso, pero yo sí lo viví. En ese camino, uno le promete a Dios que le permita llegar acá, que si le permite lograr ese sueño, tú vas a ayudar a la construcción, tú vas a colaborar para X proyecto espiritual. Pero, ¿qué pasa? Muchas veces se nos olvida.
1: Por eso, como insisto, Pedro nos representa porque a él también se le olvidó, ¿o no? El rato en que vio ya que eso era serio, dio un paso a un lado.
0: Sí.
1: Así es la humanidad. Pero para eso estamos aquí. Para eso, bendito Dios, tiene este hermoso espacio de vida en abundancia, que tenemos que valorarlo porque es donde Dios nos permite, por medio de su palabra, por medio del magisterio que es madre y maestra la iglesia, dar un paso de madurez y verdaderamente conocer al verdadero Dios, al que es pura gratuidad, al que es pura gracia, para evitar pensar que nuestros méritos son los que se ganan la bendición.
0: Familia, no se vaya, vamos a regresar con la segunda parte de esta reflexión el día de hoy. ¿Qué te parece si escuchamos otra alabanza de alegría, hermano Stuart? Que toda la gente alabe al Señor.
1: Estamos de fiesta.
0: Sebastián, escuchemos y alábele a donde quiera que usted se encuentre.

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0: Continuamos, familia, en su programa de regreso a casa para traerles a ustedes la segunda parte de la reflexión que hoy nuestro hermano Stuart está compartiendo para cada uno de nosotros. Adelante, Stuart.
1: Pues nada, decíamos que Pedro nos representa toda la humanidad en el aspecto cristiano y espiritual, en el peligro y el riesgo que cometemos, que por la necesidad entramos en una especie de negociación y le volvemos a Dios un mercader de milagros, mercader de bendiciones, mercader de ayuda. Y en primer lugar, ni Dios es un mercader, ni nosotros somos tan desdichados que tenemos que estar de alguna manera mendigando de Dios algo que por pura gracia, por pura gratuidad y no por méritos, Dios se derrama. Escucha bien, familia, Dios se derrama en pura misericordia, a pesar incluso de nuestras pequeñeces, de nuestras limitaciones. Y tristemente, lo que decía nuestro querido compañero hace unos minutos, el riesgo que uno puede correr, así como lo hizo Pedro, de entrar en esa negociación a conveniencia personal, poniendo los intereses, así sean con buenas intenciones, en esto lo que dice, porque muchos primeros serán los últimos, y muchos últimos serán los primeros. Y es lo que le pasó a los discípulos, ¿no? Ellos quisieron ser primero porque tenían sus intereses, sus planes por delante de lo que su maestro cada día les iba mostrando, cada día les iba preparando y educando para verdaderamente ser discípulos a semejanza del maestro de Jesús. ¿Cómo entender? Voy a correr un riesgo con el perdón. ¿Cómo entender esto de que los primeros serán últimos y los últimos serán primeros? Con dos ejemplos. Con el que nos muestra aquí el Evangelio de Pedro, por tratar de él sacar provecho, ventaja, tuvo el riesgo y quedó en el momento más difícil en la vida del maestro como último, al haberlo negado por salvar su vida. De primero pasó a último. ¿Y sabes quién de último pasó a primero? El ladrón que estuvo en la cruz.
0: Fue el primero que entró al paraíso.
1: Para todos era el último. Sí. Pero para Jesús pasó a ser el primero. Para que no son nuestros méritos. Sí. Cuidado. Porque con Dios no se puede negociar la salvación. Porque ya lo hemos ganado. Él lo negoció a precio de sangre, hermana y hermano, nuestra vida, no nuestros méritos. Por más que nuestra vida esté en peligro, cuidado con la retribución. Y por eso me encanta la claridad de mi Señor por medio de la palabra, hermano.
0: Wow, yo creo que no sé si me equivoqué, corrígeme, Stuart. Yo creo que todo esto sucedió antes de la manifestación de Pentecostés de los discípulos.
1: Por supuesto.
0: Porque a partir de esto cambió la actitud de los discípulos, porque Pedro ahora, tú dices, nos representa, pero también ahora, acordémonos que también representa a nuestra iglesia después de la manifestación.
1: Es que él tuvo que llegar a ser el último.
0: Para ser el primero.
1: Para entender todo lo que por 3 años aproximadamente el maestro, con su testimonio, les iba mostrando cómo verdaderamente vencer la humanidad, vencer el miedo, vencer también los malos intereses de querer aventajarse por la fe e incluso por el poder y no hacer lo que verdaderamente Jesucristo vino a enseñarnos, a tener los mismos sentimientos de Dios.
0: viene a mi mente, Stuart, la petición que le hizo la madre a Jesús, que permitiera que sus dos hijos se sentaran, uno a su derecha y el otro a su izquierda.
1: ¿Y de primero pasaron? A últimos, ¿te das cuenta?
0: Hay que tener cuidado con esta frase, porque muchos la tomamos así como muy cotidiana, como que si fuese...
1: Muy apresurado.
0: Muy apresurado, cuidado. Y esto hay que prestarle atención. Me encanta las palabras del Papa Stuart. Él dice que son tres escalones los que nos pueden alejar de Jesús: las riquezas, la vanidad y el orgullo.
1: Pues son los que nos identifican como seres humanos, tristemente. Pero la gran diferencia es lo que tú acabas de decir. ¿Por qué razón aquellos que vivieron, que convivieron, que fueron testigos del amor incondicional de su maestro Jesús, hasta que pudieron dejarse transformar desde la manera de pensar y luego la manera de actuar por el Espíritu Santo, por la misericordia y la fidelidad de Dios? Y es lo que fuimos, como digo, insisto, este fin de semana una vez más testigos de que Dios es actual y hace nuevas todas las cosas, especialmente para los que le buscamos, no para negociar, sino porque verdaderamente nos sentimos totalmente necesitados de ese amor incondicional, de ese fuego que verdaderamente transforma al ser humano a la imagen y el plan de Dios.
0: Sí, como...
1: Y María es el mejor ejemplo, hermano.
0: A seguir. De servicio.
1: María se hizo la última cuando se declaró esclava en la propuesta del ángel. Amén. ¿Y quién es ahora María? La primera discípula modelo de Jesús. Qué mejor ejemplo, hermano.
0: Ahí lo tenemos. Y es que, hermanos, si el Señor nos da la posibilidad a nosotros de ser los primeros, pues debemos comportarnos como los últimos en el servicio.
1: En nuestra verdadera confianza. Y reconocer que somos privilegiados.
0: No lo dude, hermano.
1: Privilegiados. Aunque esto cueste sacrificio, cueste lágrimas, cueste tiempo, cueste esfuerzo. Pero ahí está la recompensa. El 100 por 1 ahora. Y luego, la vida eterna.
0: Y mientras tengamos esta oportunidad, mientras estemos en este mundo, seguimos teniendo esta oportunidad, hermano, de reflexionar y de pedirle a Dios que tenga piedad y misericordia de nosotros, para que así podamos nosotros alcanzar, tal vez no los primeros, aunque sea el último.
1: No, yo sí me apunto.
0: Sí.
1: Ah. Porque yo estoy lleno del Espíritu Santo y es Él el que me vuelve adelante.
0: Familia, hemos llegado al final de esta reflexión el día de hoy, invitándole a que usted puede también leer este evangelio maravilloso correspondiente al día de hoy. No se vaya, que vamos a regresar en la segunda hora, la hora de las complacencias.
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1: Más noticias en el 1540M de Radio Vida en Abundancia. Soy Wesley Román.
0: Locales.
1: Un grupo de 31 jóvenes Boy Scouts y adultos del condado de Fairfax fueron rescatados el sábado por la tarde tras separarse en el río Cacapon, según informaron las autoridades de Virginia Occidental. El Departamento de Bomberos Voluntarios de Capon Bridge respondió alrededor de las 3:30 p.m. después de que el grupo compuesto por 24 Scouts de la tropa 1865 y 7 adultos se dispersara en 3 lugares diferentes mientras practicaban tubing. 3 embarcaciones de rescate que acudieron al lugar recogieron a las víctimas que ya habían logrado salir del agua por sus propios medios y a salvo. Las autoridades confirmaron que el grupo rescatado fue trasladado a una cabaña cercana. La tropa de Boy Scouts del condado de Fairfax informó a Seven News que perdieron parte de su equipo y que esperan recuperarlo una vez que baje el nivel del río.
0: Noticias nacionales.
1: Una persona murió en un choque la madrugada del pasado domingo en la pequeña Habana, en Miami. En un video grabado por testigos del choque y se observa el cuerpo de la víctima en el interior del vehículo, mientras algunos vecinos del sector preguntaban si se encontraban bien. El hecho ocurrió alrededor de las 2:46 de la madrugada del pasado domingo en la intersección de la 10ª Avenida del Suroeste y la calle 3 en la ciudad de Miami. Según la policía de Miami, los agentes respondieron al recibir la llamada de emergencia y al llegar encontraron varios vehículos con daños severos. Investigadores creen que el conductor de un vehículo SUV pudo haber estado viajando a alta velocidad momentos antes de impactar con el automóvil en el que se trasladaba la víctima. La víctima murió en el lugar antes de recibir atención médica. Entre los testigos estaba un estudiante de enfermería, quien relató que intentó ayudarlo mientras llegaban los paramédicos. Estábamos adentro y escuchamos una fuerte explosión y al salir vi el vehículo con la persona adentro. Verifiqué su pulso antes de llamar al 911, pero ya no tenía signos vitales, dijo el estudiante. Quienes residen en el área contaron que no es la primera vez que ocurre un accidente en la misma intersección.
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1: El Papa León XIV afirmó este lunes que la inteligencia artificial tiene que ser desarmada de las lógicas que la transforman en dominio exclusivo y muerte. En el discurso que pronunció en el acto de representación de su primera encíclica, Magnifica Humanitas, dedicada a la protección de la dignidad humana ante la revolución de la IA. León XIV, el primer papa que ha presentado personalmente una encíclica en un acto público, comenzó su discurso explicando que ha elegido la palabra desarmada porque es una palabra fuerte que insta a despertar conciencias en un momento de gravedad para nuestra historia y con una revolución con consecuencias aún más importantes que las que se vivieron en el pasado. Explicó en su intervención que la IA está cambiando muchos aspectos de nuestra vida y está fuertemente también cambiando el modo en el que se están llevando a cabo los conflictos, por lo que explicó que se siente responsable de tener que dar la visión de la Iglesia. En el acto intervinieron los cardenales Michael Czerny, prefecto del Dicasterio para el Servicio del Desarrollo Humano Integral, y Víctor Manuel Fernández, prefecto del Dicasterio para la Doctrina de la Fe, y a ellos se unieron profesores universitarios y expertos en la materia, así como el cofundador de Anthropic, Christopher Ola, la empresa de IA vetada por el presidente de Estados Unidos, Donald Trump. El Papa agregó que la Iglesia lleva mucho tiempo comprometida con el desarme nuclear como un servicio de paz y a la dignidad de la familia humana, y que de la misma manera la inteligencia artificial actual exige desarme porque, al igual que la energía nuclear, debe estar al servicio de todos y del bien común.
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3: Continuamos en su programa de regreso a casa cuando son las 4 de la tarde con 7 minutos aquí en Radio Vida en Abundancia 1540 AM, tu contacto al cielo, hermano Stuart. Démosles la bienvenida a nuestra segunda hora de programación.
4: Corresponde ya a que ustedes pasen a tomar el control de esta hora y por eso les pedimos que comiencen a marcar. Si desean de una manera personal saludarnos, de pronto tienen algún testimonio, si estuvieron presentes en la vigilia hermosa de Pentecostés del sábado pasado, marcando al 301-422-1540, o mandar su petición, ya sea escrita o dejar un mensaje oral al 240-423-5040 y participan con nosotros.
3: Me encanta la idea, hermano Stuart, de que alguien pueda reportarse a nuestro número de cabina, el 301-422-1540. Te comento que la mayoría de las personas que ganaron camisetas llegaron a recogerlas a nuestra mesa de la radio el día de la vigilia de Pentecostés y estaban muy contentos. Me contaba Cristina que algunos se la pusieron en el momentito, una camisa muy bonita, la verdad. Así que vamos a ver quién nos llama, alguien que haya asistido a la vigilia de Pentecostés, que nos comente su experiencia, o alguien de los que se ganó la camisa de Pentecostés. Márquenos al 301-422-1540. Ayúdenos, familia, a darle publicidad a este medio de evangelización para que muchos otros hermanos se incorporen también a este ministerio de evangelización. Usted también puede evangelizar desde su casa. Nosotros lo hacemos aquí frente a los micrófonos en las cabinas de Radio Vida en Abundancia. Usted lo puede hacer desde la intimidad de sus hogares. Así que el número está disponible en este momento, 301-422-1540. Y cuéntenos cuál fue su experiencia este sábado en la vigilia de Pentecostés. En lo que llaman, me gustaría compartir una vez más el reporte del tiempo de Radio Vida en Abundancia para ver qué nos espera el resto de esta semana, familia. Y es que estamos disfrutando de una temperatura de 73 grados Fahrenheit. La sensación térmica es de 73 grados. La humedad relativa en el ambiente es de un 76%. Viento soplando suave esta tarde a una velocidad de 4 millas por hora. Para el día de mañana, miércoles, nos espera un día parcialmente soleado con un posibilidades de lluvia en un 40%, 80 grados es la temperatura máxima con una mínima de 68. Para el jueves, un día soleado con una temperatura máxima de 82 grados Fahrenheit con mínima de 62. Para el viernes, continuamos con un día parcialmente soleado, 80 grados la temperatura máxima con mínima de 58. Pasando a dando un vistazo al fin de semana. Sábado y domingo, ambos días parcialmente soleado con una baja temperatura de 77 grados para el sábado, 74 para el domingo con una mínima de 58 para ambos días. Les comentaba que el nivel del polen ha bajado, familia, y esa es buena noticia, ya que el nivel del polen de los árboles se encuentra moderado y el polen de los de la grama y la maleza están bajos en este momento. La temperatura actual en el área metropolitana de Washington, 73 grados. Este ha sido el reporte del tiempo traído a usted a través de Radio Vida en Abundancia 1540 AM, tu contacto al cielo. Pasamos con Neo Lobo una vez más para que nos cuente cómo se está moviendo el tránsito en nuestra ciudad capital. Adelante, Neo.
5: Claro que sí, con mucho gusto. 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Hay accidente, esto es en Maryland, en la ruta 200, en dirección este, a la altura de la ruta 1. El lado izquierdo está bloqueado por este accidente. En Virginia se reporta accidente en la ruta 7, Leesburg Bypass, en dirección oeste. Esto es llegando a la Dry Mill Road. Un carril nada más está habilitado. Nos quedamos en Virginia porque se reporta otro accidente en la 95 en dirección norte, a la altura del área de descanso de Dell City. El lado izquierdo está bloqueado por este accidente. Y también hay zona de trabajo en Maryland, en la ruta 193, University Boulevard, en dirección oeste, llegando a la Franklin Avenue. El carril derecho es el único que está habilitado. Precaución y por favor no olvide abrocharse el cinturón de seguridad. 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Continuamos en De Regreso a Casa en la Hora de las Complacencias.
3: Por supuesto, aquí por Radio Vida en Abundancia 1540 AM, tu contacto al cielo, esperando que la familia de Radio Vida en Abundancia se reporte, se manifiesten, ya sea marcándonos a nuestro número de cabina, el 301-422-1540, para saludar a alguien, para contar su testimonio, o mandando su nota de voz solicitando su alabanza favorita a nuestro número de WhatsApp, el 240-423-5040. 240-423-5040, hermano Stuart.
4: Por favor, si no tienen la posibilidad de llamar, escríbanos. Estamos siempre en el Facebook Live o por medio de YouTube. Y así estamos al momento en que ustedes pongan su pedido.
3: Es el momento para hacerlo. Estamos comenzando la segunda hora, la hora de las complacencias, donde usted nos ayuda a elegir el repertorio musical de nuestra segunda hora de programación. Vamos entonces a complacer en este momento. Mande su nota de voz al número de WhatsApp, el 240-423-5040. No se vaya que regresamos.

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3: Quisiera escuchar la alabanza "Tú estás conmigo" de Atenas. Gracias.

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5: Mi nombre es Estela. Quisiera pues una alabanza de Atenas. Se llama ¿Acaso no estoy yo aquí que soy tu madre? Hijo mío, lo que te aflige y asusta,

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0: Continuamos en su programa de regreso a casa, aquí por Radio Vida en Abundancia 1540 AM, tu contacto al cielo. Les recordamos que estamos en la hora de las complacencias. Y bueno, mi hermano Stuart va a tener que retirarse, nos va a dejar aquí a nosotros, pero no se olvide que nosotros le acompañamos hasta las 6 de la tarde. Muy bien, Stuart, antes de irte, sería bueno aprovechar para invitar a la audiencia al retiro de diaconía que se aproxima ya, y es que seguimos teniendo esta gran oportunidad de alimentarnos, de nutrirlo, de formarnos sobre todo.
1: Sobre todo, hermano, con la calidad de formadores que estamos trayendo al servicio de nuestra renovación carismática católica y la iglesia. En primer lugar, pues por el respeto y la consideración que queremos que nuestra comunidad cada vez crezca, madure, sobre todo con lo que es el magisterio de nuestra doctrina católica, ¿no? Por eso estamos trayendo al padre Raúl de León, que es director espiritual de la Renovación Carismática de Panamá. Él ya estuvo, la secuencia son 3 retiros que okay. Se hicieron. Con este cerramos. Y él es el que ha estado a cargo. Entonces, ahora el retiro para la diaconía, es decir, para el servicio ya en la iglesia, está abierto para todos los servidores, para las personas que están pastoreando o como maestros en los diferentes grupos para crecimiento de las personas que están en camino de formación al discipulado, ¿no? Dentro de los grupos de oración. El retiro va a ser de fin de semana, permítame, del 5, 6 y 7 de junio. Es retiro cerrado. Eso significa que vamos a estar en la casa de retiro de Lyon Camp Merrick. El costo, $150, pero que ya sabemos incluye el hospedaje, todas las comidas, los materiales, pero especialmente la bendición de crecer en conocimiento. Entonces, 5, 6 y 7 de junio en Lyon Camp Merrick, precio $150 que incluye todo lo del retiro y está dirigido para todos los servidores, servidoras en los grupos de oración.
0: Bueno, como lo dijimos anteriormente, es una gran oportunidad de formarnos y conocer así todo el magisterio y la riqueza que hay dentro de nuestra iglesia. Pero también hay oportunidad para todos, hermano Stuart, porque el grupo de oración San Camilo invita al seminario de iniciación Vida en el Espíritu. Y esta invitación sí que es para personas que a lo mejor nunca han hecho un retiro de iniciación. Esta es la gran oportunidad. Y este retiro tiene como lema: el Señor cumplirá en mí su promesa. Dijimos anteriormente, es una gran oportunidad de formarnos y conocer así todo el magisterio y la riqueza que hay dentro de nuestra iglesia. Pero también hay oportunidad para todos, hermano Stuart, porque el grupo de oración San Camilo invita al seminario de iniciación.

0: 1 de mayo y
1: este fin de semana.
0: Este fin de semana. Si usted está interesado en participar, pues aquí tenemos el número de teléfono al cual tiene que llamar. La donación es de $140, incluye el hospedaje y la comida.
1: Voy a tener el privilegio de acompañarles el sábado.
0: Ah, ¿vas a estar ahí?
1: Sí, ahí voy a estar, gracias a Dios. No puedo ir todo el fin de semana, pues porque ya tengo el próximo, ya que también en la casa hacerse presente, de lo contrario, mi esposa de la oreja.
0: Ay, sí, es importante, hay que tener un balance en todo.
1: Pero el sábado, sí, con la bendición de Dios, voy a estar participando y acompañando.
0: Por supuesto. Familia, si usted está interesado en asistir a este seminario de vida en el Espíritu este fin de semana, puede llamar al 240-606-0532. 240-606-0532. Muy bien, hermano Stuart. Entonces, gracias por habernos acompañado el día de hoy, por traernos siempre esa reflexión tan importante para toda nuestra comunidad. Y será hasta el próximo martes.
1: Con la bendición de Dios, estaremos acompañándoles una vez más el próximo martes. Y siempre agradecido por el cariño, por el compromiso que ustedes hacen con nuestra radio Vida en Abundancia y especialmente con el programa de Regreso a Casa.
0: Mi por Dios supuesto. Les bendiga siempre. Amén. Que el Señor te bendiga, que tengas una feliz tarde para ti y para toda tu familia. Familia, no se vaya, que regresamos después de la pausa musical y comercial. Recuerde que todavía estamos en la hora de las complacencias.

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3: Se me complace con una alabanza, Mamita María, ritmo de cumbia con orquesta misionera Pan de Vida.
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5: La Padre Señor está con ustedes. Espero que por favor me complace con una alabanza. Las siete vueltas.

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1: Bendiciones, este martes 26 de mayo del 2026. Soy Wesley Román presentando noticias importantes ahora.
0: Notas locales.
1: A Jeff Posterman se le encendió la bombilla cuando se dio cuenta de que había oportunidades perdidas para añadir más cargadores para vehículos eléctricos. Es cofundador y director ejecutivo de Volsport, una empresa que adapta postes de alumbrado público para instalar estaciones de carga para vehículos eléctricos, utilizando la infraestructura eléctrica existente. De esta manera podemos reducir significativamente los costos, el tiempo y el espacio físico necesario para la instalación de los cargadores. El proceso de interconexión consiste en pasar un único haz de cable a través del conducto existente, bajar la alimentación eléctrica desde arriba y conectarla a la red, explicó Passerman. Este proceso puede ahorrar decenas de miles de dólares y se puede instalar en tan solo unas horas, sin necesidad de obras ni excavaciones. Próximamente, Volsport instalará 16 cargadores en postes de alumbrado público de corriente continua, gracias a una subvención de la ciudad. El Departamento de Energía y Medio Ambiente del Distrito de Columbia, DOE, otorgó recientemente subvenciones por valor de $609,000 que se repartirán entre 3 empresas dedicadas a la construcción de estaciones de carga para vehículos eléctricos, Volsport, It's Electric y Power Up America.
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1: El presidente Donald Trump afirmó que el uranio enriquecido de Irán será entregado de inmediato a Estados Unidos para su manejo. De acuerdo con su declaración, el material sería repatriado para ser destruido o bien eliminado directamente en territorio iraní o en otra ubicación que ambas partes consideren adecuada, siempre en coordinación con la República Islámica de Irán. El uranio enriquecido, polvo nuclear, será entregado de inmediato a los Estados Unidos para ser repatriado y destruido, o preferiblemente y en conjunto y coordinación con la República Islámica de Irán, destruido en el sitio o en otra ubicación aceptable, actuando la Comisión de Energía Atómica o su equivalente como testigo de este proceso y acontecimiento, escribió el mandatario en la red social Truth. El uranio enriquecido sigue siendo uno de los principales puntos de tensión en las negociaciones entre Irán y Estados Unidos, especialmente tras la guerra del 2025, en la que ambos países, junto con Israel, realizaron ataques contra instalaciones nucleares iraníes. De acuerdo con el Organismo Internacional de Energía Atómica, Irán mantiene reservas significativas de uranio enriquecido al 60%, un nivel técnicamente cercano al umbral de uso militar. La ubicación exacta del material no ha podido ser verificada completamente por los inspectores internacionales desde los ataques, aunque estimaciones del propio organismo señalan que la mayor parte podría permanecer en el complejo nuclear Isfahan.
0: Noticias internacionales.
1: El gobierno de Bolivia reconoció este lunes que se registró un fallecimiento durante los enfrentamientos derivados de las operaciones militares y policial que intentó despejar una carretera troncal del occidente del país por sectores que exigen la renuncia del presidente Rodrigo Paz. El vocero presidencial José Luis Gálvez ofreció una disculpa por una primera versión que dio el sábado en la noche, en la que señaló que no había fallecidos ante, según dijo, noticias falsas que estaban circulando tras el fracaso de la operación de El Corredor Humanitario para el paso de alimentos, combustible y medicamentos hacia las ciudades de La Paz y El Alto, las más afectadas por los bloqueos. Lamentablemente, en el transcurso de las horas, ya en la madrugada del domingo, tuvimos conocimiento del fallecimiento de un ciudadano y hemos expresado a través de distintos medios nuestro pesar, porque ningún bolivariano debería perder la vida bajo ninguna circunstancia similar, dijo Gálvez a los medios.
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3: Continuamos en su programa de regreso a casa, familia. Ya son las 5 de la tarde con 7 minutos aquí en Radio Vida en Abundancia 1540 AM, tu contacto al cielo, acompañándoles a esta hora de la tarde. Nos da mucha alegría saber que usted continúa en sintonía de nuestra tercera hora de programación. Gracias por la sintonía. Déjeme compartir con ustedes brevemente en un resumen de todo lo que hoy hemos compartido aquí en el programa del día de hoy. En la primera hora de programación estuvimos compartiendo con nuestro hermano Stuart Benalcázar, quien manifestó su alegría, su gozo después de haber vivido una experiencia bonita, inolvidable en nuestra gran vigilia de Pentecostés. También este servidor fue testigo de esa vigilia que se hace todos los años, familia, con el título "Quedaron todos llenos del Espíritu Santo", y tal cual, quedamos alegres, quedamos felices, quedamos contentos, y lo mejor es que es una alegría que no tiene precio, familia, porque solamente nos lo da Dios a través de su promesa, a través de la acción del Espíritu Santo. Además, estuvo compartiendo la reflexión del día de hoy, tomado del evangelio correspondiente a este día, hermanos. Y es que es un evangelio maravilloso. Todos los días Dios nos habla a través de su palabra. Pero hoy en especial tiene un gran contenido, porque el evangelio de San Marcos 10, 28 al 31, en aquel tiempo dice: Pedro le dijo a Jesús: Señor, ya ves que nosotros lo hemos dejado todo para seguirte. Es como una pregunta: ¿qué nos vas a dar a cambio? Y bueno, el hermano Stuart estuvo reflexionando esta lectura. Y es que al final de la lectura, hermano, Jesús, después de haberle dicho a Pedro que todo el que deja a padre, madre, no quedará sin recompensa. Pero al final de la lectura, Jesús termina con una frase que tenemos que prestarle atención todos, donde dice que los últimos serán los primeros y los primeros serán los últimos. Y es que esta frase, hermanos, significa que los valores del reino de Dios son opuestos a los valores del mundo. Compartíamos que no podemos negociar con Dios. No podemos decirle: mira, Señor, voy a hacer esto, pero a cambio quiero que me des lo otro. No podemos negociar con Dios, hermanos. Está claro que seguir a Jesús, desde nuestro punto de vista humano, no es un negocio. Se trata simplemente de servir a sí mismo. Si Dios nos da la oportunidad de ser los primeros, nosotros debemos comportarnos como los últimos, es decir, con una actitud de servicio. En términos sencillos, quienes se creen superiores, tienen privilegios o riquezas terrenales, quedarán rezagados, mientras que los humildes, marginados, y quienes parecen no tener ventaja recibirán el mayor honor y la mayor recompensa. La Biblia, hermanos, es una enseñanza de que Jesús, que aparece varias veces en los evangelios, o esta frase que aparece varias veces en los evangelios, también aparece en San Mateo, en la parábola de los trabajadores, de la viña, la recompensa equitativa. En la parábola Jesús enseña que la gracia y la salvación son un regalo, no un premio por antigüedad o esfuerzo. Quien llega al final recibe la misma recompensa de quien trabajó todo el día. Muy interesante esta reflexión que compartió nuestro hermano Stuart con nosotros. Y bueno, ahora que ya estamos en la tercera hora, déjenos acompañarle hasta las 6 de la tarde con bonita música, por supuesto, testimonios cortos. Regresamos a las 5:30 para traerles el servicio comunitario. Escuchemos a continuación esta linda alabanza, La Fiesta de Dios. Nos lo canta Johnny el Misionero.

una gran multitud de todas las naciones, razas, lenguas y pueblos. Estaban en pie delante del trono y delante del Cordero, y eran tantos que nadie podía contarlos. Iban vestidos de blanco y llevaban palmas en las manos. Todos gritaban con fuerte voz: la salvación se debe a nuestro Dios, que está sentado en el trono y al Cordero.

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0: Mis padres, que ya vivían en Nueva York, decidieron llevar a nosotros, a mí y a mis hermanos, a vivir allá. Pues me crié en el Bronx. Me involucré en cosas que no son muy agradables. Fui a la cárcel a los 16 años. Para mí fue muy difícil que ellos se fueran y nos dejaran muy pequeños. Al principio no te hace efecto, pero durante un largo tiempo comienzas a ver la realidad de lo que es criarse en un tiempo sin sus padres. En el año 84, 85 más o menos fue cuando ya los dos no estaban. Papi se fue antes, en el año 81 creo, y mami como en el 84, 85. Y hasta el 89 no estuvimos con ellos. Yo creo que una de las realidades que se vive en Estados Unidos es que tú pierdes a tus hijos por muchas horas. Los hijos se van a la escuela a 7:30 de la mañana, tú te vas al trabajo también, y ellos regresan a las 3:30, 4 de la tarde, y tú regresas a las 6 del trabajo. ¿Qué tiempo tienen para compartir? Entonces es una realidad en la cual pues se adoptan otras culturas y las cuales tú la llevas a la casa, pero por miedo muchas veces pues tú tienes que esconderte en realidad delante de tu padre, quien tú eres. La aceptación creo que fue siempre, digamos que normal mientras se vistiera bien. Y había que estar en la movida para pertenecer a lo que conocen como ganga, pandilla, ¿no? Fue una juventud difícil, una juventud que tú creas que estás gozando, haciendo las cosas desagradables, pero en realidad está haciendo tanto daño que no te das cuenta. Yo creo que el querer que me aceptaran haciendo cosas indebidas, vendiendo marihuana en el quinto piso de la escuela, unos amigos pues me introdujeron a hacer eso para yo poder comprar tenis como lo quería comprar. Mi madre creía que yo era DJ, y mi madre creía que yo hacía esos cassettes, y con eso yo pues lo vendía y compraba la ropa que yo quería. Ese era el cuento que yo le metí a mis padres, ¿no? Yo tenía 16 años, lamentablemente andaba con personas que tampoco tenían la madurez que deberíamos tener, muy jóvenes, y se armó un problema en una fiesta, y regresamos a la escuela y tuvimos que hacer una pelea, y salieron dos personas cuchilladas, y fuimos a la cárcel. Es muy duro recordar el momento, no por lo que pasó, sino por el daño que tú causas. Es muy duro porque ahora tú ves las noticias y ver noticias donde pasan los mismos casos y tú decir, yo estuve ahí un día, yo fui un delincuente. Me cambiaron de escuela y todo, entonces tuve que portarme muy bien, llevar básicamente calificaciones diferentes a las que llevaba antes para que el oficial de parol, probatoria, se diera cuenta que había un cambio en mi vida. Fuimos familia creyente, no se asistía a la iglesia básicamente como se debería hacer. Y mi padre a través de todo esto se sintió mal, cayó en depresión. Su hijo mayor, ahora era un mal ejemplo para los hermanos. Todo esto, y mi padre se va a hacer un retiro católico carismático, y pues llega a la casa y hay un cambio. Y él decide poner a Jesús en el centro de la casa, se mete en un grupo que se llamaban los pescadores de hombres, y empieza a hacer cosas que ayudaron a que yo pues me introdujera también en este ambiente. Empezamos a ir al grupo de oración de los jueves y a misa, empezamos a ir al grupo de jóvenes, y todo fue hasta que llegó la oferta de hacer un retiro para jóvenes donde mismo mi papá hizo el retiro. Yo aquí nací en Los Minas, y frente a mí quedaba la discoteca Copacabana Campo Amor, y ahí era la fiesta todos los fines de semana. Entonces yo escuchaba la música siempre porque era al aire libre, entonces la música siempre me llamó la atención. Comencé tocando tambora y güira en los retiros cuando faltaba un músico de cualquier agrupación. Y luego, a escondida, tocaba guitarra y me aprendí tres tonos. Y un día, pues, faltó el coro que iba a cantar. Y decían, ¿quién puede cantar? Y yo levantaba las manos. Y ya cuando no llegó nadie, dijeron, póngalo él, peor es nada. Me tomé en serio que venía un nuevo resurgir de la música en la Iglesia Católica. Y de verdad que hoy en día hemos llegado a muchos lugares llevando este mensaje. La vigilia delante de 600.000 jóvenes que estaban en Panamá. Y la canción Tú Eres Más Fuerte fue la canción que cerraba ese momento donde era la reserva del Santísimo. Primer fruto es la paz que le otorgué a mis padres. El hijo que es un hijo considerado con su padre y lo respeta y lo honra, como dice la palabra, no va a causar dolor en ellos. Es el fruto número uno. El número dos, el ejemplo a mis hermanos. Como hermano mayor, debo ser ejemplo para ellos, ¿no? Y el número tres es lo que está pasando con mi música hoy en día, los testimonios. Las personas que escriben que por una canción mía, una muchacha escribió y dijo que con la canción Te Equivocas se perdonó la vida. Y de hecho ese es el testimonio de la canción. Una chica me cuenta que su novio le iba a abandonar, estaba embarazada, y la abandonó y la dejó embarazada, y yo escribo su historia, esa historia la grabo, se llama Te Equivocas, y muchos testimonios llegan a través, porque ¿quién no ha pasado algo así? ¿Quién no ha sido pisoteado en la vida? Cuando conoces a Jesús, te enamoras y comienza una relación. Cantar de los Cantares habla de una relación del amado y la amada. Jesús es el amado, la amada es la iglesia, nosotros, hembra y varón. Entonces, esta canción va a hablar de ese momento cuando tú no te diste cuenta cuando te alejaste.
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1: Muy bien, familia de Radio Vida en Abundancia, ya estamos de regreso con ustedes para traerles este segmento del servicio comunitario. Les recordamos que si usted sabe de alguna información de empleo, puede dejarnos saber ahora mismo a nuestro número de cabina al 301-422-1540, 301-422-1540. No olvide, familia, que la Renovación Carismática Católica de la Arquidiócesis de Washington invita al retiro de diaconía, servidores entregados al servicio de la palabra, la oración y la caridad. Este retiro de diaconía es especialmente para servidores que ya han hecho anteriormente este retiro. En esta ocasión se va a llevar a cabo los días 5, 6 y 7 de junio del 2026. Una vez más, a los días 5, 6 y 7 de junio, entrando el día viernes 5 a las 6 de la tarde. El costo del retiro es de $150, incluye el hospedaje y la comida. Estará como invitado el padre Raúl de León de Panamá y el Ministerio de Alabanza Júbilo en Cristo. Si usted quiere reservar su espacio, llame ya al 240-571-2719. 240-671-2719. También no olvide que el Grupo de Oración Carismático de San Camilo le invita al Seminario de Iniciación de Vida en el Espíritu Santo, con el lema: el Señor cumplirá en mí su propósito. Ministerio de Alabanza Júbilo en Cristo. Si usted quiere reservar su espacio, llame ya al 240-571-2719. 240-671-2719. También no olvide que el Grupo de Oración

0: cabo los días 29, 30 y 31 de mayo, es decir, este fin de semana. La donación es de $150, incluye el hospedaje y la comida, familia, y es una bonita oportunidad para todo aquel que no ha hecho un retiro de iniciación. No deje pasar esta gran oportunidad de vivir una experiencia inolvidable, pero sobre todo el encuentro personal con Jesús resucitado. Todavía está tiempo de llamar al 240-606-0532. 240-606-0532. También, familia, la Renovación Carismática Casas de Oración le invita al gran retiro de avivamiento espiritual. Este también es una gran oportunidad para vivir este retiro que se va a llevar a cabo los días 26, 27 y 28 de junio aquí en el Well Center de la Iglesia de San Marcos Evangelista. Estará como invitado el padre José Ramírez Vera, el padre Gustavo Basil, el padre Jaime, el diácono Oscar Méndez. Para mayor información, usted puede llamar al teléfono de Renovación Carismática al 301-339-3630. 301-339-3630.
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6: Un hombre de ciencia, hablando con un campesino, le decía: ninguna persona inteligente puede creer en algo que su razón no pueda explicar. Entonces, replicó el campesino, explíqueme usted por qué, aunque todos se alimentan del mismo prado, a la vaca le sale pelo, a la oveja lana y a la gallina plumas. La razón nos engaña más a menudo que la naturaleza. Voltaire.
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5: Muy bien, querida familia de Radio Vida en Abundancia, ha llegado el momento de despedirnos. Le agradecemos a Dios por un programa más y a usted por su fiel sintonía. Se despide en los controles
6: Neo Lobo
5: y Manuel Martínez. Que el Señor les bendiga abundantemente.
7: 6:01 p.m.
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0: Bienvenidos a la palabra. Hola, ¿qué tal? ¿Cómo se encuentran en esta jornada que el buen Dios nos regala? Ojalá ya todos listos y preparados para este momento de gracia y bendición alrededor de la palabra. Hagamos un momento de oración. Juntémonos en un solo corazón diciendo, en el nombre del Padre, del Hijo y del Espíritu Santo. Amén. Ven, Espíritu de Dios, llena nuestro corazón, nuestra mente, nuestra vida con nuevas luces, con nueva gracia. Ven y renuévalo todo en nuestro interior. Haz, Espíritu de Dios, que nuestros pasos puedan ser acompañados por tu gracia, dirigidos hacia Dios. Que nuestras acciones, nuestras palabras, nuestros gestos de amor y de cariño hablen fuertemente, siendo testimonio de la resurrección de Jesús. Lo pedimos en tu nombre, Jesús, porque eres Dios y vives y reinas por los siglos de los siglos. Amén. Y hoy vamos a tener al obispo Joseph Espaillat, un obispo auxiliar de la Arquidiócesis de Nueva York, que nos viene a hablar sobre el bautismo en el Espíritu Santo. Bienvenidos a la palabra.
1: El tema que voy a proponerles hoy es acerca de los frutos de un verdadero Pentecostés. ¿Cuáles son esos frutos? ¿Cómo sabemos verdaderamente que hemos recibido el Espíritu Santo y estamos actuando en ese poder o en ese poderío del Espíritu Santo? Quisiera empezar con una pequeña oración, si me acompañan. En el nombre del Padre y del Hijo y del Espíritu Santo. Amén. Ángel de Dios, mi querido guardián, fuiste enviado para protegernos. En este día, permanece junto a mí para alumbrar y guiar. Guárdame y dirígeme. Enséñame, mi querido ángel de la guarda, a conocer a Dios para amarlo y servirlo por siempre. Aléjame de todo peligro y enséñame el camino al cielo. Amén. En el nombre del Padre, y del Hijo, y del Espíritu Santo. Amén. Pues, hermanos y hermanas, hace años atrás, cuando yo recibí mi bautismo en el Espíritu Santo, yo le pedí un consejo a un amigo sacerdote. Yo quería recibir el poder del Espíritu Santo. Yo quería, ¿no?, caminar en este poder y ser diferente. Y yo le dije al sacerdote, amigo mío, ¿cómo es que uno sabe verdaderamente si uno recibió el poder del Espíritu Santo? Y él dijo, hijo, te darás cuenta. Él dijo, esto va a cambiar tu vida radicalmente. Y yo le digo, pero ¿cómo pido verdaderamente, genuinamente, que el Espíritu Santo entre a mi vida? Y él dijo, cuando tú desees, ¿no?, el Espíritu Santo más que respirar, tú lo recibirás. Cuando tú desees el Espíritu Santo más que el mismo suspiro tuyo, tú recibirás al Espíritu Santo. Y nunca me voy a olvidar que yo empecé a orar con intensidad, ¿no?, que yo deseaba este cambio, yo deseaba verdaderamente el Espíritu Santo. Hay algunos recursos que yo voy a utilizar durante esta charla. Uno de los recursos probablemente mejores que existen ahora mismo es este libro que se llama El Bautismo en el Espíritu Santo. Esto fue escrito por los Servicios Internacionales de la Renovación Católica Carismática. Esta es la comisión doctrinal de la cual participó la doctora Mary Healy, que les acompaña. Saludos a mi hermana, la doctora Mary Healy. Este documento es fenomenal. Este documento es muy, muy bueno y habla sobre cómo es que se recibe el bautismo en el Espíritu Santo. Y no solamente eso, pero sino las características y los frutos, los fundamentos bíblicos y patrísticos, las reflexiones teológicas y otros aspectos pastorales. Eso se los recomiendo. Otro es un libro escrita por mi amiga, por mi hermana, que se llama Tori Harris y se llama Espíritu Santo 101. Finalmente, el último recurso es un libro escrito por Monseñor Vincent Walsh que se llama Una llave para la renovación carismática. Es excelentísimo. Pero para el propósito de nuestro tiempo aquí ahora, voy a referirme a este libro del bautismo en el Espíritu Santo que se nos entregó por medio de ICRIS. So, hoy mi meta es cubrir tres puntos básicos. El primero, el Señor nos da poder para evangelizar. El poder que recibimos para salir no es mío, es nuestro, ¿no? Es el Señor que nos da para el bien del otro. Los carismas son para el servicio, no son adornos, no, sino que son potentes para la predicación y la misión. No es para yo glorificarme, sino es para que Dios se glorifique en mí. Amén. Esto es importante, muy importante. Sabemos que hay muchos predicadores, hay personas desafortunadamente que quieren tomar toda la gloria y todo el honor. Y la realidad es que si el honor no es de Dios, de nada nos sirve. So, el Señor nos da el poder para evangelizar. Es Dios que me da la fortaleza, es Dios que me da los dones, es Dios que me da los carismas. No soy yo, nunca se trata del yo. Yo siempre digo a mi pueblo, ¿no? Es el yoyito, yo. No se trata de mí, se trata de Dios en mí. Como dice San Pablo, ya no soy yo quien vivo, es Cristo que vive en mí. Amén. Bien. Ese es el primer punto que vamos a cubrir. Segundo punto, vamos a hablar sobre cómo vivimos en el señorío de Jesucristo. Tenemos que declarar a Cristo como Rey de nuestras vidas. Tenemos que tirar las manos en el aire, hermanos y hermanas, postrarnos ante el Rey de Reyes, ponernos de rodillas y decir, Señor, te lo entrego todo, todo. No agarrarnos o aferrarnos ni de lo más mínimo, hermanos y hermanas. Mi oración para ustedes es que si ustedes no han entregado sus vidas al Señor completamente en esta conferencia de sanación, la manera que van a empezar a sanar es dándole todo al Señor. Yo les voy a invitar que entreguen sus vidas al Señor Jesús, y no es difícil. El último punto, el tercer punto que quiero cubrir en esta charla, en este tema que estamos presentando, es que el Espíritu Santo es el que nos sana y nos hace canales de sanación para los que nos rodean. So, en otras palabras, sí, a lo mejor usted va a recibir sanación en esta conferencia. Vamos a ponerlo, vamos a tener esa convicción de que yo voy a ser sanado. Pero no es para que tú te quedes con esa sanación, sino al contrario, es para que salgas a sanar a los demás. Yo estoy convencido más que nunca. El mundo está como está, porque muchos están nada más mirando hacia adentro y no estamos mirando hacia afuera. Sí, si el Señor te toca en esta conferencia, si el Señor te sana, gloria a Dios, amén, aleluya. Pero no te quedes con esa bendición. Reparte esa bendición con los demás. Y yo quiero hacer este énfasis, este paréntesis en este dado momento con ustedes, porque muchas veces esperamos que los obispos, los sacerdotes, los religiosos, las religiosas, sean como los líderes en esto. Los otros días yo tuve un amigo que me dijo lo siguiente: si los laicos, no todas las personas bautizadas, todos los que nos llamamos cristianos, nos diéramos cuenta de que somos la mayoría, cambiaríamos el mundo. Hermanos y hermanas, Cristo nos dejó una iglesia, una santa, católica, apostólica. Él quiere una iglesia. Él quiere que todos seamos uno. Juan capítulo 17. Que seamos uno. En la unión es que está la fuerza. Y si nosotros, de nuevo, como iglesia, nos despertamos al llamado de Dios, si nosotros nos despertamos al poder que el Espíritu Santo nos ha dado, podemos cambiar el mundo. No dependamos no solamente de un gran predicador o de un gran obispo o de un gran sacerdote, de un religioso o una religiosa. No estoy disminuyendo el servicio de ellos, de nosotros. Pero lo que sí estoy diciendo es que el trabajo es para todos. Todos estamos llamados a salir y evangelizar y sanar a un mundo que tanto lo necesita. Amén. So, esa es la meta. Es mucho, sé, pero no es imposible. Pues vamos a empezar. Y yo quiero empezar con el capítulo 2 de Hechos de los Apóstoles. La mayoría de ustedes ya lo saben, ¿verdad? Nos dice Hechos de los Apóstoles: cuando llegó el día de Pentecostés, estaban todos reunidos en un mismo lugar. De repente vino del cielo un ruido como una violenta ráfaga de viento que llenó toda la casa a donde estaban. Y aparecieron unas lenguas como de fuego que se repartieron y fueron paseándose sobre cada uno de ellos. Todos quedaron llenos del Espíritu Santo. ¿Cómo quedaron? Llenos del Espíritu Santo. Y qué lindo es. Al quedar llenos del Espíritu Santo, comenzaron a hablar en otras lenguas y según el Espíritu, el Espíritu les concedía que se expresaran. Esto pasó en Jerusalén, judíos piadosos, ¿verdad? Llegados de todas las naciones que hay bajo el cielo, y entre el gentío que acudió al oír aquel ruido, cada uno oía hablar en su propia lengua. Todos quedaron muy desconcertados y se decían, llenos de estupor y admiración, pues estos no son nuestros hermanos, nuestros galileos. Miren cómo hablan, cada uno de nosotros los oímos en nuestra propia lengua nativa. Les oían en su propia lengua nativa. Voy a regresar a ese punto, pero ¿cómo nos oyen a nosotros hoy las personas, verdad? Entre nosotros hay partos, medos, elamitas, habitantes de Mesopotamia, judeo, Capadocia, del Ponte, de Asia, de Frigia, Panfilia, Egipto y de parte de Libia que limita con Cirene. Hay forasteros que vienen de Roma, unos judíos y otros extranjeros que aceptaron sus creencias. Y todos los oímos hablar en nuestras propias lenguas, las maravillas de Dios. Ahora, termina esto, ¿verdad? Todos estaban asombrados, perplejos, y se preguntaban unos a otros qué quería significar todo aquello. Pero algunos se reían y decían, están borrachos. Y entonces Pedro, con los 11 a su lado, se puso de pie, alzó la voz y se dirigió a ellos diciendo, y ahí empieza la prédica de San Pedro. Ahí empiezan los apóstoles a salir en una manera diferente, en una manera radical, en una manera que va a cambiar la faz del mundo. ¿Qué significa qué? Hermanos y hermanas, cuando recibimos el poder del Espíritu Santo, cuando somos bautizados en el Espíritu Santo, no nos podemos quedar igual, no nos podemos quedar estancados, no nos podemos quedar en el mismo lugar. Tenemos que salir y tenemos que hablar un lenguaje diferente. Y no es simplemente estoy hablando de lenguas, ¿no? Sino hablar con el amor de Cristo Jesús. Hermanos y hermanas, el autor Steve Clark, en su libro Espiritualidad Carismática, nos dice lo siguiente. Él dice lo siguiente: el Espíritu no se nos dio en el día de Pentecostés para que nosotros fuéramos sanados o para tener dones espirituales o tener experiencias espirituales. Se nos dio para que Dios tuviera un pueblo que estaba en una relación efectiva de alianza, que lo amara a Él y que se amaran los unos a los otros, porque la ley fue escrita en sus corazones y porque habían recibido vida y poder por medio del Espíritu Santo para hacer la voluntad de Él. Si nada más es para mí, para yo recibir mi sanación, para yo recibir mi liberación, y no es para ayudar al prójimo, estamos mal. Si nada más es para yo ser sanado, para yo ser liberado, y no darle la gloria a Él, estamos muy equivocados. Y esto es lo que ha pasado hoy. Y yo les puedo hablar a ustedes directamente, porque sabemos que hay muchos predicadores, hay muchas personas que quieren tomar la gloria para Él. Estas palabras son súper fuertes. El Espíritu no se nos dio en el día de Pentecostés para que nosotros fuéramos sanados o para tener dones espirituales o tener experiencias espirituales. Se nos dio para que Dios tuviera un pueblo que estaba en una relación efectiva de alianza. Tú y yo, hermano, hermana, estamos en una alianza con Dios. Eso es crítico. Y sí, Dios vino a sanar, pero no vino a sanar simplemente para que tú y yo estemos contentitos, estemos comoditos. No, Él vino a sanar para que entremos en esta alianza con Él, para que cumplamos con el plan de Él. En sí, yo quiero hablar sobre este señorío del Señor. ¿Cómo es que tú y yo podemos vivir en el señorío de Jesús? Le pertenecemos en todas las áreas, ¿no?, de la vida. Tenemos que poner a Cristo siempre primero. Y, como les mencioné al principio, este libro, El Bautismo en el Espíritu Santo, nos habla a nosotros grandemente sobre los efectos de este bautismo en el Espíritu Santo. Cuando uno es bautizado en el Espíritu Santo, cuando uno se entrega, se rinde ante los pies de Dios, uno empieza a reconocer el amor del Padre. Hermanos y hermanas, ¿cuántos de nosotros conocemos este amor del Padre? Y no tenemos todo el tiempo para hacer esto. Pero yo les invito a ustedes a que hagan este recuerdo, ¿no? El amor de Dios ha sido derramado en nuestros corazones a través del Espíritu Santo que se nos ha dado. Romanos 5:5. Ha sido derramado. Y yo me acuerdo que cuando yo recibí este bautismo en el Espíritu Santo, yo me encontré con un amor de Padre. Yo creía que yo tenía que impresionar a Dios. Y tú no puedes, ni yo puedo impresionar a Dios. El Dios del universo, el Dios del amor, el Dios de compasión, el Dios de misericordia. Él nos hizo por amor. ¿Amén? Pensemos eso en un segundo. Es más, les voy a pedir a todos, cierren sus ojos conmigo en este momento. Y piensen en el amor tierno de un Padre Celestial que nos ama. Yo les hago este desafío ahora mismo. Cierra tus ojos y déjate amar por esa verdadera presencia de Dios Padre. Tú tienes un Padre que te ama. Tú tienes un Padre que lo ha querido dar todo en su Hijo Jesús, por ti y por mí. Y hay muchos de nosotros que no nos creemos dignos. Hermano, hermana, yo no sé si el Señor te está hablando a ti en tu corazón en este momento. Si a lo mejor tú eres la persona que te crees indigno o indigna. Y el Señor te está diciendo, Papa Dios te está diciendo a ti, yo te amo. Yo te quiero como eres. Santo eres, Señor. Gracias, Señor, porque tú me has amado, porque tú me has llamado por nombre. Y Dios Padre te está diciendo hoy, déjate amar. Hay algunos de ustedes a lo mejor que creen que no pueden ser amados, que son muy malos, que son malas. El Señor te está llamando, déjate amar por mí ahora. Recibe esa misericordia de Dios. Recibe el Hijo, recibe a Cristo Jesús, este Padre que tanto nos amó. Yo les invito a que abran sus ojos una vez más. Y si te tienes que quedar ahí con ese amor de padre, quédate ahí, ¿no? Ya hice mi trabajo, hice lo que el Señor quería. Quédate ahí orando. Si ahí es que tú estás, porque es el punto más importante de este bautismo en el Espíritu Santo, encontrarte con el amor del Padre. Y para encontrarnos con ese amor del Padre, tenemos que declarar a Jesucristo como el Señor de nuestras vidas. Tenemos que declarar a Cristo como Rey de Reyes y Señor de Señores. Mexicali, ustedes saben, ¿no? México, ustedes saben muy bien lo que nuestros antepasados, los cristeros, decían. ¡Que viva Cristo Rey! Los gritaban antes de que los fusilaran, antes de que los mataran. Yo pienso en San Cristóbal Magallanes, pienso en San Joselito Sánchez del Río, pienso en Santo Toribio Romo, en esos grandes santos mexicanos que entregaron sus vidas. ¿Por qué? Porque ponían a Cristo como Rey de sus vidas. Ustedes saben la historia muy bien de el Beato Miguel Pro, antes de que lo asesinaran a él, ¿no? Antes de que lo pusieran delante del escuadrón. ¿Qué fue lo que él pidió? El rosario en una mano y la cruz en otra. Él pidió ponerse de rodillas para orar. Su último deseo era orar al Padre y declarar a Cristo como el centro de su vida. Y él extendió sus brazos y dijo, ¡que viva Cristo Rey! ¿Cuántos de nosotros podemos decir eso ahora mismo? ¡Que viva Cristo Rey! Díganlo conmigo. ¡Que viva Cristo Rey! Él tiene que vivir en mí. Y como dijo San Pablo, ya no soy yo quien vivo, es Cristo que vive en mí. Y cuando tú y yo podemos ser Cristo para el otro, para el prójimo, es ahí que vamos a ver los cambios en este mundo que este mundo desesperadamente necesita. Tercer punto. Necesitamos confiar en el poder del Espíritu Santo. So, si yo voy a recibir este bautismo en el Espíritu, primero tengo que reconocer el amor del Padre. Segundo, el señorío de Jesucristo. Tercero, yo tengo que confiar en el poder del Espíritu Santo. No mi poder, no mis habilidades, sino en el poder del Espíritu Santo. Necesitamos ir. Necesitamos salir. Esto fue lo que Cristo nos dejó a nosotros. Salir a evangelizar. Salir a llevar esta buena nueva a todos. Y por eso fue que Él escogió a los apóstoles. Y en torno a los 72 en el Evangelio de San Lucas, Él quiso dejar una iglesia. El diablo está jugando con nosotros. Amén o ouch. Si no pueden decir amén, tienen que decir ouch. El diablo está jugando con nosotros, porque el diablo no quiere que tú y yo, y le piso la cabeza, y la cola también. Se las piso, ¿por qué? Porque él quiere hacernos creer que tú y yo no tenemos poder. Pero si tú y yo conocemos o reconocemos el amor del Padre, declaramos a Jesucristo como Rey de nuestras vidas y recibimos el poder del Espíritu Santo, ¿quién contra nosotros? Nadie. Y luego tenemos el amor y el apoyo y la guía de una Santísima Madre tan bella y tan preciosa, a la Virgen. Tienes que convertirte, es necesario tú arrepentirte y decir, Señor, perdón. Señor, te entrego todo. Señor, soy un pecador. Es lo que hizo San Pedro, ¿verdad? En la barca, cuando estaba ahí. El Señor le dijo, Pedro, entra mar adentro, rema mar adentro. ¿Y qué pasó? Señor, apártate de mí que soy un pecador. Pedro, vamos, ahora tú serás pescador de hombres. Él se arrepintió. Hermano, hermana, yo no sé cuál es tu situación, pero yo sí sé esto, que el Señor te está llamando a una conversión profunda. Tu vida cambia radicalmente cuando tú te entregas al señorío del Señor, y tiene que haber arrepentimiento y perdón. en todo el aspecto físico y emocional, el pecado es dañino. Y por eso es que necesitamos perdonar. Vamos a tomar este momento, en este momento también, a hacer una breve reflexión, ¿verdad? Les pido que cierren sus ojos otra vez, cierren sus ojos conmigo. No, cierra tu ojo en este momento y pídele al Espíritu Santo ahora mismo una luz. Pídele al Espíritu Santo en este momento una luz a ver a quién tú tienes que perdonar. San José María Escrivá dice, no lo pienses mucho, ¿no? Tú raramente estarás equivocado. So, no lo piensen tanto. ¿Cuál es esa persona en este momento que tú tienes que perdonar? Tal vez tú te tienes que perdonar a ti mismo. Tal vez tú tienes que perdonar a mamá, a papá. Tal vez tú tienes que perdonar un hermano, una hermana que te ha ofendido, que te ha herido. Un compañero de trabajo. ¿Cuál es esa persona, hermano o hermana, que tú tienes que perdonar? Toma un segundo y pensemos eso. Y digan conmigo. En el nombre de Jesús, repite conmigo. En el nombre de Jesús, yo perdono a... Di el nombre de esa persona. Por haberme... ¿Qué fue lo que te hizo? Y declaro que yo soy libre en este momento. No te aferres de esa cosa. No te aferres de esa persona. Si te tienes que perdonar a ti mismo, di, en el nombre de Jesús, yo me perdono a mí mismo por haber hecho cualquier cosa. El Señor quiere que tú le sigas a Él libremente. Santo eres, Señor. Gloria a ti. Declaro liberación en este momento. Declaro perdón en este momento. Hay personas que andan con cadenas. Suéltala. Dios no te hizo para cargar cadenas. Dios te hizo, ¿no?, para que tú seas un embajador de su misericordia, una embajadora de su misericordia. Gracias, Señor. Y por eso tenemos que entrar en esta batalla espiritual. Pueden abrir sus ojos, abran sus ojos. De nuevo, si están ahí, a ti, declaro liberación en este momento. Declaro perdón en este momento. Hay personas que andan con cadenas, suéltala. Dios no te hizo para cargar cadenas, Dios te hizo, ¿no?, para que tú seas un embajador de su misericordia.

Momento, no, yo estoy aquí para guiarles a ustedes, y cuando mi voz sea una distracción, pues dejen la voz, y si usted está orando todavía, siga orando. El punto es que en esta enseñanza, no, yo sea simplemente un guía. Si todavía estás con el Padre, sigue ahí también, no hay problema, porque todos estamos en un nivel muy diferente. Pero necesitamos entrar en esta batalla espiritual. No debemos de tener miedo. Y por eso San Ignacio de Loyola nos dice que hay dos jefes, o mejor dicho, dos generales. Está Dios en un lado, en un campamento, y está el diablo en el otro. Y tú tienes que elegir a qué general tú vas a servir. Hermano y hermana, hoy es el día de decisión. Tú tienes que tomar una decisión. Si vas a seguir a Dios o si usted va a seguir al diablo. Si usted va a servir a Jesucristo o si usted va a seguir a Satanás. Usted tiene que tomar la decisión hoy. No espere más. No puedes esperar más. Mañana, el día pasado, cuando mis hijos salgan de la casa, ese es el momento tuyo. Este es el momento de tu liberación. Y por eso, cuando tú necesites arrodillarte, ponerte en el piso, postrarte, subir tus manos y decir, Señor, te declaro el rey de mi vida, hazlo. Pero no temas en hacerlo. Estamos en una guerra espiritual. Desafortunadamente, el enemigo nos quiere engañar con la decepción, con la acusación, con la duda, con la tentación, con la provocación. Conoce quién es tu comandante. ¿Quiénes son? Hablo de San Miguel Arcángel y los ángeles. Y por eso mencioné al principio, ¿no?, a este ángel guardián. Ustedes saben que Dios nos ama tanto que cada uno de nosotros tenemos un ángel guardián, un ángel que nos cuida. Imagínense eso, el amor tan misericordioso, el amor tan inmenso de Dios Padre, que Él nos da a cada uno de nosotros un ángel para cuidarnos, un ángel para guiarnos de la mano y protegernos, ¿no?, de las cosas malas de este mundo y protegernos del enemigo. Y finalmente, ¿quiénes son los que caminan con nosotros? Pues nuestros hermanos, los soldados compañeros que caminan con nosotros. San Pablo habla de esto, ¿no?, en la carta a los Filipenses, capítulo 2, ¿verdad?, de nuestros compañeros, versículo 25, que caminan con nosotros, que no nos dejan, que no nos abandonan. Y por eso es que nos necesitamos los unos a los otros. Escúchenme bien, si tú crees que tú lo puedes hacer solo, estás loco, estás loca. Sí lo dije. No podemos solos. No podemos caminar solos. Por eso necesitamos, ¿no?, el amor del Padre. Por eso necesitamos, ¿no?, declarar a Cristo como Rey de nuestras vidas. Por eso necesitamos el poderío del Espíritu Santo. Y finalmente necesitamos la Iglesia. Nos necesitamos los unos a los otros. Y el Señor nos está llamando a salir, a ir más allá de nosotros. El quinto punto acerca de estos frutos de Pentecostés, de nuevo, los frutos de un verdadero Pentecostés son los carismas, los dones y los carismas que Dios nos quiere dar a cada uno de nosotros. Primera de Corintios, capítulo 14, versículo 1, dice, busquen la caridad, pero aspiren también a los dones espirituales. Sí, estamos llamados a amar a Dios, estamos llamados a amarnos los unos a los otros, pero necesitamos aspirar hacia esos dones. Y eso es lo que no estoy viendo hoy en la iglesia con muchas personas que no desean tener estos dones. Yo les tengo que confesar algo públicamente, y yo les doy las gracias a la doctora Mary Healy, a Sergio, que está con ustedes también, a Miguel Horacio, porque ellos han sido una parte íntegra e importante en mi vida personal, porque yo no quería los dones de sanación. En un dado momento, yo estaba igualito que ustedes. Yo fui a una conferencia de irrefrenable misericordia, una conferencia de sanación en la República Dominicana, a las malas.
porque mi hermano Juan de la Rosa me dijo, Monseñor, en ese tiempo, padre Joseph.

0: yo quiero que tú vengas conmigo. Y yo no quería ir, porque yo sabía que si yo iba, esto iba a implicar que yo iba a tener que ser más, de que Dios me iba a dar más, porque Dios es un Dios generoso, Dios es un Dios bondadoso, y yo le estoy confesando públicamente, porque soy un pecador, de que yo no quería eso, porque yo no quería de que el Señor me diera a mí un don de sanación y luego las personas iban a venir a donde mí, me iban a pedir. ¿Por qué? Porque yo estaba enfocándome en mí. Y no me da mucho orgullo decirlo. Me estaba enfocando en mi tiempo, en mi vida. De que como Jesús, ¿no? Él no iba a tener ni tiempo. Ya el pobre Jesús no podía ni entrar en las ciudades porque todo el mundo lo estaba buscando. Porque todo el mundo quería que Él le tocara. Porque todo el mundo quería que Él le sanara. Y esto no puede ser nada más nosotros. Cristo vino a buscar apóstoles, discípulos, ¿para qué? Para que les ayudaran en esta misión. Y ese es el llamado que tú y yo tenemos, hermanos y hermanas. Los dones y los carismas no son simplemente para mí, sino que son para compartir con todos. El sexto punto es el crecimiento continuo. Les felicito. Felicidades a todos en esta conferencia de sanación. Ustedes están buscando madurar. Ustedes están buscando crecimiento. Ustedes están buscando más. No nos podemos quedar simplemente yendo a misa los domingos y ya. La iglesia, Cristo no nos dejó simplemente para que vayamos a la misa los domingos y ya. Es para que participemos, es para que aprendamos más de la Biblia, para que leamos el catecismo de la Iglesia Católica, para que aprendamos más doctrina y para que en sí podamos luego compartir esto con los demás, enseñar a los demás. Ese es el llamado. Y por eso el último punto de los frutos de un verdadero Pentecostés es la misión. Todos estamos llamados a salir. Todos. Estamos llamados a llevar la buena nueva a todos. Me fascina el Evangelio de San Marcos. San Marcos capítulo 5, versículo 18 al 20. Lo voy a buscar ahora. En el cual Cristo sana a este hombre, ¿verdad? Que está está poseído, ¿verdad? Marcos capítulo 5, disculpen, el Señor me inspiró esto en plena charla y por eso yo quiero compartir esto. Era el endemoniado de Gerasa, ¿verdad? Dice el capítulo 5, versículo 18, cuando Jesús subía a la barca, el hombre que había tenido el espíritu malo le pidió insistentemente que permitiera irse con él. Y esto me fascina. Hay muchas personas que no hablan de esto, ¿verdad? So, fíjense, Cristo sana a este hombre que estaba endemoniado y cuando él lo sana, el hombre quiere seguir al Señor. El hombre dice, oye, yo quiero seguir tus pasos, tú me has sanado, gloria a Dios, amén, aleluya. Y fíjense, ¿qué es lo que le dice el Señor? El Señor le dice, Jesús no se lo permitió, sino que le dijo, vete a tu casa con los tuyos y cuéntales lo que el Señor ha hecho contigo y cómo ha tenido compasión de ti. Cuéntale, dale testimonio a tus seres queridos, dale testimonio a tu familia. El lugar más difícil para evangelizar es en tu propia casa. Santo eres, Señor. A mí que no me diga nada nadie. El lugar más difícil para tú evangelizar, es bien fácil, tú irte a otro lugar, tú irte a otro estado, tú irte a otro país, es fácil. Pero tú evangelizar en tu propia casa, cuesta. Anoche mismo estaba hablando con una persona y es interesante porque él no es de acá y cuando él viene aquí a dar charlas, todo el mundo, pero dice, en su propio estado nadie lo reconoce. Oh, igual conmigo cuando yo salgo a predicar, ay, monseñor, monseñor. Pero por eso me tengo que quedar en casa, porque aquí es que está mi cruz, para vivir el evangelio, para hablarle a mi familia, a mis amistades, a las personas cercanas. No es ese monseñor Joseph, ay, yo lo conozco desde pequeño. Qué lindo es que el Señor toma a este hombre endemoniado y le dice, vete a tu casa con los tuyos y cuéntales que lo que el Señor ha hecho contigo y cómo ha tenido compasión de ti. Hermano, hermana, para ir concluyendo ya, yo te hago el desafío de que cuando tú salgas de esta conferencia de irrefrenable misericordia, tú regreses a tu casa y que tú le cuentes lo que el Señor ha hecho contigo y tú le compartas la misericordia de Dios a ellos. Esa es la invitación. Dice el Papa Francisco en Evangelii Gaudium, que es el gozo del Evangelio, párrafo 273. La misión en el corazón del pueblo no es una parte de mi vida o un adorno que me puedo quitar. No es un apéndice o un momento más de la existencia. Es algo que yo no puedo arrancar de mi ser si no quiero destruirme. Dice el Papa Francisco, yo soy una misión. Repito, Iglesia Mexicali, escuchen. Yo soy una misión y para eso estoy en este mundo. Hay que reconocerse a sí mismo como marcado al fuego por esa misión de iluminar, bendecir, vivificar, levantar, sanar, liberar. Y ahí es que yo quiero entrar en esta conclusión para que continuemos orando. Hermano, hermana, ¿cómo es que estamos iluminando? ¿Cómo estamos bendiciendo? Escuchen, si usted sabe maldecir, si usted sabe decir malas palabras, usted puede bendecir. Pero el diablo no quiere que usted conozca eso. Si usted sabe decir malas palabras, digan amén o ouch. Ouch, ¿verdad? Si usted sabe decir malas palabras, usted puede decir buenas palabras. Dios no quiere que usted maldiga, Dios quiere que usted bendiga. Y ese es el llamado de todos, a bendecir a mi hermano o a mi hermana. ¿Cómo te está llamando el Señor a vivificar a tus hermanos, a tus hermanas, a vivificarlos a ellos? A darle vida en el trabajo, en el vecindario, ¿no? En el supermercado. ¿Cómo te está llamando el Señor a levantar al caído? Si tú y yo no levantamos al hermano que ha caído, ¿quién lo va a levantar? ¿Quién va a levantar a los sacerdotes que caen, a los diáconos que caen, a los obispos que caen? No somos perfectos. Pero si ustedes no nos ayudan a levantar, ¿quién lo hará? Los necesitamos a ustedes. Necesitamos ayudar a nuestros hermanos y hermanas. Tú y yo somos la misión de Cristo Jesús en esta tierra. Tú y yo estamos llamados a sanar. Si Dios te sana de algo, es porque Él quiere que tú vayas a sanar a los demás. Y si Dios te libera de algo, que es el último punto ahí, Él quiere que tú y yo liberemos a los demás. El Papa Francisco continúa en Evangelii Gaudium, el gozo del Evangelio, párrafo 272. Dice lo siguiente, si queremos crecer en la vida espiritual, no podemos dejar de ser misioneros. Repito, este es el último punto, ¿verdad? De los tres. El Espíritu Santo nos sana y nos hace canales de sanación para los que nos rodean. So, por eso, Mexicali, ustedes están llamados a salir. Y oigan lo que dice el Papa. Si queremos crecer en la vida espiritual, no podemos dejar de ser misioneros. Esa apertura del corazón es fuente de la felicidad, porque hay más alegría en dar que en recibir. Y esto está tomado de Hechos de los Apóstoles, capítulo 20, versículo 35. Hay más alegría que en dar que en recibir. Uno no vive mejor acá si se escapa de los demás, si se esconde, si se niega a compartir, si se resiste a dar, si se encierra en la comodidad. Eso no es más que un lento suicidio. Para concluir y para que entremos en más oración. De nuevo, Monseñor Joseph Espaillat de la Arquidiócesis de Nueva York, yo estoy orando por ustedes, oren por mí. Y yo voy a pedir en este momento que terminemos con una hora de mis oraciones favoritas, que es el Anima Christi de San Ignacio Loyola. Y dice así, en el nombre del Padre, y del Hijo, y del Espíritu Santo. Amén. Alma de Cristo, santifícanos. Cuerpo de Cristo, sálvanos. Sangre de Cristo, embriáganos. Agua del costado de Cristo, lávanos. Pasión de Cristo, confórtanos. Oh, buen Jesús, óyenos. Adentro de tus llagas, escóndenos. No permitas que nos apartemos de ti. Del maligno enemigo, defiéndenos. En la hora de nuestra muerte, llámanos y mándanos ir a ti para que con tus santos te alabemos por los siglos de los siglos. Amén. El Señor me los bendiga, me los libere de todo mal y yo les envío esta bendición en el nombre del Padre y del Hijo y del Espíritu Santo. Amén.
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0: 7 de la tarde, un minuto.
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Ella quería a toda costa conocer el mar, y para lograrlo abandonó su casa. 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

0: 7 de la tarde, 40 minutos.
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2: Asimismo, cuando estaba redactando esta carta, irrumpió de manera inesperada la pandemia de COVID-19 que dejó al descubierto nuestras falsas seguridades. Más allá de las diversas respuestas que dieron los distintos países, se evidenció la incapacidad de actuar conjuntamente. A pesar de estar hiperconectados, existía una fragmentación que volvía más difícil resolver los problemas que nos afectan a todos. Si alguien cree que solo se trataba de hacer funcionar mejor lo que ya hacíamos, o que el único mensaje es que debemos mejorar los sistemas y las reglas ya existentes, está negando la realidad.
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1: This is the end of our programming for today.
0: Y así llegamos al final de nuestra programación para este día.
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0: Transmitiendo desde Silver Spring, Maryland para toda el área metropolitana de Washington.
1: Please tune in tomorrow morning.
0: Esperamos contar con su gentil sintonía el día de mañana.
1: Good night.
0: Buenas noches.